me decía, ¿dónde estabas cuando yo fundaba la tierra? ¿Dónde estabas cuando yo hacía los cielos y el mar? Yo le decía, Señor, ya no quiero estar así en un teatro a la expectativa de qué es lo que vas a hacer. Quiero aprender a andar en fe, Señor. Gracias, Dios, por esta oportunidad de estar en Santa Cena, Señor. Oh, gracias, Señor, porque nos conectamos contigo, Jesús. Oh, tú eres grande, Señor. Tú eres maravilloso, Señor. Solo hay uno digno. Nadie más, nadie más, nadie más como tú, Señor.

estoy mi vida, dígalo. En tus manos está mi vida, Señor. En tus manos está la vida de mi familia.

Gracias, Señor. Si te tenemos a ti, oh Dios, es lo más importante. Es lo oportuno, lo preciso que tenemos que tener en nuestras vidas. Padre, que no actuemos en nuestros instintos, que no actuemos en nuestras capacidades, en nuestra propia inteligencia, sino en ti, Padre.

siempre y para siempre, Señor. En el nombre de Jesús. Amén, amén y amén. Bendito sea el nombre de Dios. Aleluya. Gracias, Señor. Gracias, Dios. Gracias, Señor. Gracias, Señor. Gracias. Pueden sentarse. Bendito sea el Señor. Gracias, jóvenes. Comenzamos un nuevo mes, nuevos temas de lo que Dios demanda y requiere de su pueblo hoy en día. El tema general: crecer es parte del llamado. Crecer es parte del llamado. Porque el Señor quiere que recuperemos el estado original de cada uno de nosotros. Todo lo que Dios hizo era bueno, pero a consecuencia del pecado, de la desobediencia, el pecado entró al ser humano. Por eso Dios envió a su Hijo, para que a través de Él ustedes y yo pudiésemos recuperar ese estado en el cual necesitamos la gracia y la misericordia de Dios acompañarnos. Por eso en esta hora vamos a abrir el tema para bendecirlos a ustedes, a los oyentes y los televidentes, es avanzando hacia la plenitud de Cristo. Avanzando. En primera instancia, nosotros comenzamos aceptando a Cristo como su Señor y Salvador. Es el primer paso. Ahí comienza todo. Pero el Señor no quiere que nosotros nos quedemos estancados, sino que entremos en el proceso y que avancemos a lo que Dios anhela y quiere. Por eso vamos a ir a la lectura de la palabra del Señor, donde se nos habla acerca de su propósito. Efesios 4, 13 y 14. Miren lo que dice la palabra. Esa es la plenitud de Cristo, el deseo del Señor. Y es esto: hasta que todos lleguemos a la unidad de la fe, del conocimiento del Hijo de Dios, a un varón perfecto, a la medida de la estatura de la plenitud de Cristo. Este es el deseo de Dios, que todos lleguemos a eso. ¿Para qué? Para que ya no seamos niños fluctuantes, llevados por donde quiera todo viento de doctrina, por estratagemas de hombre que para engañar emplean con astucia las artimañas del error. El Señor no quiere que nos quedemos en el pasado, que no nos quedemos estancados, sino que nosotros anhelemos y deseemos ser como Él es, que todos lleguemos a la medida del varón perfecto, a la medida de Cristo Jesús, y no quedarnos rezagados en el pasado, sino ir en avanzada. No somos obra terminada, somos obra en proceso. Y lo que Dios comenzó, Él lo quiere terminar en nuestras vidas, de acuerdo a la disposición que haya en cada uno de nosotros, la decisión que nosotros tomemos. ¿Vamos a seguir siendo lo mismo del pasado, o le vamos a permitir al Señor que lo que comenzó en nosotros lo siga haciendo? Esa es una responsabilidad de cada uno de nosotros al venir al Señor y decirle: Señor, aquí estoy. Él ya no quiere que nosotros vivamos en el engaño del pasado, sino que experimentemos su gracia y su misericordia y que lleguemos a la plenitud de Cristo. Cuando entramos en el proceso de Dios, debemos de producir cambios cada uno de nosotros. Cuando estamos en Dios, nosotros mismos, la gente, la familia, tienen que atestiguar que cambios se están produciendo en cada uno de nosotros, que no somos los mismos, que estamos menguando y que Jesucristo está creciendo en nuestras vidas. Y eso es lo que nosotros tenemos que preguntarnos: ¿estoy menguando yo y Cristo está creciendo, o sigo siendo el mismo del pasado? No podemos estar en Cristo y viviendo en el pasado, porque Él hace cosas nuevas en su vida como en mi vida. Amén. Eso tenemos que estar nosotros conscientes.
para vivir y seamos capaces de enfrentar cualquier situación de la vida diaria. Hay una lucha diaria y usted y yo tenemos que estar conscientes de eso. Por eso Él nos dota de capacidades para no ser arrastrado por las artimañas del error del enemigo que viene y se presenta haciéndonos ver de que no vamos a poder, que no vamos a avanzar. Por eso el apóstol Pablo nos dice, ¿verdad? He aprendido a contentarme cual sea mi situación. He aprendido a estar en escasez como en abundancia. Para todo he sido enseñado. Y Filipenses 4:13 dice, y todo lo podemos en Cristo que nos fortalece. Entonces Él quiere que nosotros crezcamos a la medida de la estatura del varón que Cristo anhela de cada uno de nosotros. Tanto mujeres, jóvenes, adultos, el Señor quiere que crezcamos en Él a la medida que Él ha establecido para nuestras vidas. La pregunta es que tenemos que hacerlo nosotros. ¿Estamos creciendo? ¿O hemos cedido? ¿Hemos retrocedido? El escritor de Hebreos dice, nosotros no somos de los que retrocedemos, sino que perseveramos. Pero hoy en día pareciera que hay indiferencia en nosotros, como que no nos interesa crecer, como que no nos interesa avanzar en el Señor. Él quiere llevarnos de gloria en gloria, Él quiere llevarnos en victoria en victoria. Pero ¿por qué vivimos una vida derrotada? Porque no le damos al Señor el espacio que Él necesita para hacer esa obra regenerativa en la vida de cada uno de nosotros. Eso es crucial. Primer aspecto que comparto con ustedes, el número uno, es que estamos a un crecimiento continuo. Tenemos que entrar, que entremos a un crecimiento continuo. Tiene que ser así. Para que algo suceda en nuestras vidas, tiene que haber un crecimiento y una disposición de cada uno de nosotros. Dejarnos, muchas veces yo he dicho, es urgente y necesario echarnos a perder en la mano del Señor para que Él nos haga como le parezca mejor. Y usted y yo, en las manos del Señor, Él no va a hacer algo que no sirva, sino que hará algo excelente en su vida. Como en la vida nuestra, como en los oyentes y televidentes, Dios es capaz de hacer cosa nueva en usted y en mi vida. Tenemos que entrar a ese proceso, porque la lucha es de todos los días, la lucha es constante. El enemigo utiliza las estrategias de cómo desanimar, de cómo desmotivarlo, para que usted y yo no sigamos el camino del Señor. Hay tanta angustia, hay tanta desesperación. Lo que más escuchamos son cosas malas. Pero en el Señor se constituye nuestra fortaleza. Y Él nos dice que siempre estará con nosotros. Siempre te ayudaré, dice a través del profeta Isaías, siempre te sustentaré con la diestra de mi justicia. ¿Estamos creciendo o estamos retrocediendo? El Señor quiere que lleguemos a la medida de la estatura del varón perfecto. Veamos lo que dice Efesios 4, verso 14 al 16. Dice, mire qué es lo que quiere, no quiere el Señor eso. Para que ya no seamos niños fluctuantes, llevados por doquieres de todo viento de doctrina, por estratagemas de hombre que emplean para engañar con las sucias, las artimañas del error. Esas son las maquinaciones del enemigo, el Dios de este mundo. Sino que sigamos la verdad en amor y que crezcamos en todo en aquel que es la cabeza. Esto es Cristo. Esto es Cristo. Eso es lo que somos llamados a crecer. De quien todo el cuerpo bien concentrado, unido entre sí por las todas las coyunturas que se ayudan mutuamente, según la actividad propia de cada uno miembro, recibe su crecimiento para ir edificándose en amor. Aquí la palabra nos recuerda también cómo el enemigo se anticipa, cómo el enemigo trata de
de desviar la atención, de desubicarnos, de meternos cosas que no vamos a poder. Cuando Pablo dice, todo lo podemos en Cristo que nos fortalece. Pero el enemigo es sutil, es astuto. Y la palabra dice que Dios ya no quiere que seamos niños fluctuantes. Su vida espiritual no se mide por los años que tenga que estar en la iglesia, sino con la relación que usted realiza continuamente en Dios. Ahí se ve el crecimiento de Dios en su vida, como en mi vida. Usted mismo se dará cuenta cómo actúa, cómo responde en un momento determinado, y la gente ve que ha crecido usted, o sigue siendo la misma persona. No puede estar en Cristo y no se puede producir un cambio en la vida de cada uno de nosotros. El Señor quiere que cada uno de nosotros crezcamos despacio, pero seguro, que vamos avanzando, que hay días difíciles, que hay días grises, sí, pero nos fortalecemos en el Señor y en el poder de su fuerza. Y es ahí donde nosotros tenemos que estar edificándonos continuamente en el Señor y en el poder de su fuerza, para conquistar, para contrarrestar, para que ya no seamos niños. Hoy tantas ofertas que han aparecido, hay tantas cosas que aparecen, hay situaciones que doctrinales que no tienen que ver nada con la palabra de Dios, pero a veces somos demasiados emotivos, nos impresionamos. Pero usted y yo tenemos que ser gente que escudriña, se alimenta de la palabra diariamente, y la palabra nos instruye, nos nutre espiritualmente, y estar preparados para cualquier artimaña del enemigo que venga contra de nosotros. Porque el enemigo no descansa. Dice la palabra que él anda como león rugiente buscando a quien devorar. Pero si nosotros permanecemos, vivimos para Cristo, no seremos presa fácil del enemigo. Él tendrá que huir de nosotros, porque mayor es el que está con nosotros que el que está en el mundo. Es el Señor Todopoderoso el que está con usted y que está conmigo. ¿Qué es lo que tenemos que permitir? Debemos permanecer en Cristo y permitir que Él transforme lo que sea necesario en nuestras vidas. A veces esto impide el crecimiento de Dios para nuestras vidas, que no le permitimos al Señor. Queremos vivir un cristianismo a mi manera, y eso no es así. Tiene que ser un cristianismo a la manera de Dios. Dios sabe a dónde nos quiere llevar. Dios quiere que le demos la oportunidad de tratar con nuestro interior, y sanando ese interior, tratando ese interior, va a reflejar en el exterior que vivimos un nuevo estilo de vida según Cristo y no según nosotros. ¿Le permitimos al Señor hacer la obra? A veces vamos vegetando, pero Cristo no va creciendo en nosotros. Seguimos los mismos, a veces con mañas, con cosas. A veces decimos medias verdades, medias mentiras. Y ante este tiempo, una persona así es fácil de caer en la garra del enemigo. Es fácil, porque no conoce su propósito de ser. No conoce a Dios, pero no vive para Dios. Todo el mundo le dice ahora Dios le bendiga. Es un decir, pero vivir para el Señor es algo crucial, importante en estos tiempos que vivimos nosotros como sociedad, que tenemos que seguir en avanzada con Cristo. Debemos de permanecer en Cristo y permitir que haga la obra. Vea lo que dice Juan 15, un verso conocido por todos nosotros. 15, 4 y 5. ¿Qué dice la palabra del Señor? ¿Me ayuda a leerlo a la cuenta de dos? 1, 2. Permaneced en mí y yo en vosotros. Como el pámpano no puede llevar fruto si por sí mismo, si no permanece en la vid, así tampoco. Despacio, hermano. Oh, permaneced en mí y yo en vosotros. Como el pámpano no puede llevar fruto por sí mismo, si no permanece en mí,
en la vid, así tampoco vosotros si no permanecieses en mí. El 5, yo soy la vid, vosotros los pámpanos. El que permanece en mí y yo en él, este llevará muchos frutos, porque separados de mí, separados de Dios, tenemos que estar conscientes de eso. Él es la vid, la sustancia que nos da vida, que nos motiva a levantarnos, a seguir, a luchar cada día. Pero si nos alejamos de Dios, nos secamos. Y cuando algo se seca, se corta y es echado en el fuego y arde. Entonces, el separarse de Dios en estos tiempos que vivimos, donde hay una desmotivación, donde a lo malo le están diciendo bueno y a lo bueno le dicen malo, corremos el riesgo de ser arrastrados por el error de los inicuos. Pero usted y yo tenemos que permanecer en la vid para llevar fruto y que ese fruto permanezca en nosotros. Y que podamos decir como el apóstol Pablo, a veces desesperado, a veces angustiado, pero yo sé quién está conmigo. Jesús dijo, en el mundo tendréis aflicciones, pero que dijo, confiad en mí, que yo he vencido al mundo, dijo el Señor Jesucristo. Eso es lo que tenemos que hacer, amada iglesia, tomados de la mano del Señor para poder contrarrestar todo artimaña del enemigo. Tenemos que comenzar y permanecer cada día en Dios. No importa si el día está oscuro, no importa si el día está caliente, no importa lo que esté sucediendo, vamos a comenzar y a permanecer cada día en el Señor. Porque ante los acontecimientos que vemos en el mundo, ¿qué es lo que está sucediendo? Cuando usted lee Mateo 24, rumores de guerra, hay tantas cosas, sismos, situaciones que nunca habíamos visto en el mundo. ¿Qué son indicadores de qué? De que Cristo viene pronto. Y que usted y yo tenemos que permanecer cada día en Dios para poder subsistir y llegar al final de los tiempos. Y podamos recibir la corona de vida que Dios ha preparado para todos aquellos que esperan su venida. Entonces cada día tenemos que... Otra cosa que tenemos que hacer es alimentarnos continuamente de la palabra de Dios. ¿Se está alimentando usted de la palabra de Dios? ¿Qué dice la palabra de Dios? ¿Hasta dónde conoce usted la palabra de Dios? ¿Dónde conozco yo hasta dónde la palabra de Dios? Tiene que ser así. Tiene que ser así. Dice primera Pedro 2:2. Desead como niños recién nacidos la leche espiritual no adulterada, para que por ellas crezcáis para salvación. La palabra de Dios trae crecimiento, porque la fe viene por el oír y el oír de la palabra de Dios. Una vida en plenitud quiere el Señor, una vida plena donde nosotros podamos ver los obstáculos como oportunidades de crecer y para ver la gloria y lo sobrenatural de Dios moviéndose a favor de su pueblo. El desierto es parte de la vida. Los problemas difíciles son parte, pero que ellos nos van a acercar a Dios, a crear una dependencia total y absoluta de Dios. Y que nada ni nadie nos moverá, porque estamos plantados junto a corrientes de agua y daremos fruto a su tiempo, y nuestra hoja nunca va a caer, porque está fundada en la roca eterna que es Cristo el Señor. Aleluya, aleluya. Mantener una vida en comunión con el Padre es crucial. Aparte de la oración, tenemos que orar. Dice primera de Tesalonicenses 5:17, orar sin cesar. Hay una desmotivación, hay estrés, hay ansiedad, hay angustia, hay temor, hay miedo. No podemos negarlo eso, que sí hay. Pero eso no tiene que limitarnos.
porque nosotros nos fortalecemos, tenemos en quien fortalecernos, es el Señor. Es lo que dice Pablo en Efesios 6:10. Por lo demás, hermanos míos, fortaleceos en el Señor y en el poder de su fuerza. Si hacemos eso, vamos a contrarrestar cualquier cosa. El desánimo vendrá, pero no se quedará, se irá, porque no tiene cabida dentro de los hijos de Dios. Y el Señor nos dará la victoria sobre ello. El crecimiento no solo es saber más del Señor. Mucha gente sabe teología, mucha gente sabe la palabra. El crecimiento no solamente es saber más, sino vivir lo que Dios nos enseña y lo que Dios ha establecido. No solamente es conocer la Biblia, conocer algunos pasajes bíblicos, sino vivir, decidir de vivir para Dios. Eso va a producir crecimiento espiritual en la vida de cada uno de nosotros. Eso es crucial. Por eso dice Santiago 1:22, pero sed hacedores de la palabra y no tan solamente oidores, engañándose a ustedes mismos. Hay gente que conoce la palabra, hay gente que interpreta la palabra, pero no vive la palabra. Escudriña la palabra, ¿sabe para qué? Para crear contienda, para crear disensiones, para eso. Pero a mí la palabra dice que yo tengo que poner en práctica la palabra, tengo que llevar a la acción la palabra y ver ahí la gloria y la manifestación de Dios. El segundo aspecto es que Él quiere que lleguemos a la medida del varón perfecto. Él quiere que recuperemos nuestro estado original. Todo lo que Dios hizo es bueno. Diga conmigo, todo lo que Dios hizo es bueno. Si venimos a Él, permanecemos en Él y andamos en Él, Dios va a hacer una obra nueva en cada uno de nosotros. Efesios 4:13 dice, hasta que todos lleguemos a la unidad de la fe y del conocimiento del Hijo de Dios, a un varón perfecto, a la medida de la estatura de la plenitud de Cristo. Es recuperar nuestro estado original. Recuperar nuestro estado original es permitirle al Señor ser renovados continuamente. Nos renovamos nosotros y decimos, Señor, esta palabra es para mí. ¿Qué puedo hacer, Señor, para que tu palabra germine en mi vida y dé frutos positivos? Eso tenemos que hacerlo. Que lo dice Romanos 12:2, no os conforméis a este siglo, sino que transformados por medio de la renovación de vuestro entendimiento, para que comprobéis cuál es la buena voluntad de Dios, agradable y perfecta. La voluntad de Dios es buena, agradable y perfecta, a la medida de la estatura del varón perfecto. Quiere el Señor que todos lleguemos. Tenemos imperfectos, sí, y sabemos que el Señor no ha terminado, sí. Somos obra del proceso, sí, pero muchos no hemos entrado al proceso de Dios. Y ante los tiempos y acontecimientos que vivimos como sociedades y como naciones del mundo, nos damos cuenta la incapacidad del ser humano, la incapacidad. Entonces necesitamos volvernos a Dios, volvernos a Dios de todo corazón, para que encontremos en Él una respuesta para nuestras vidas. Por eso dice que no nos conformemos a este siglo, a los deseos del mundo, a los deseos, a la vanagloria de la vida. No, el mundo pasa y sus deleites. Pero el que hace la voluntad de Dios, ¿qué pasa? Permanece para siempre. Esos son los que van a ser levantados en aquel día cuando el Señor venga por los suyos. Para permanecer en el Señor hay que vivir para el Señor. Sus preceptos, su palabra, hay que llevarla a la acción. Y eso marcará la diferencia en cada uno de nosotros. Dios es así, que Él preparará ese camino para usted. Seremos capaces de mantenernos firmes, no importando la temporada que estemos viviendo. Estamos viviendo una temporada difícil, muy difícil. Las naciones, el país nuestro,
¿Cuántos emigrantes van a venir? La tierra no quiere producir. Dios permite muchas cosas. ¿Por qué? Por la dureza, el pecado y la indiferencia del ser humano. Somos indiferentes a lo que Dios llama, a lo que Dios quiere que hagamos. Pero dice, mire qué hermoso lo que dice este versículo, Mateo 24:13. Mas el que persevere hasta el fin, este será salvo. Vamos a perseverar hasta el fin, en medio de la tormenta, en medio de la adversidad, en medio del desierto. Vamos a decir como Job: Jehová dio, Jehová quitó, sea el nombre de Dios bendito siempre. Sea el nombre de Dios bendito en todo tiempo. En todo momento tiene que ser bendecido el nombre de nuestro Dios. Y seguir adelante, y seguir adelante. Otra de las cosas que debemos de, para llegar a la medida de la estatura del varón perfecto, es depender de Dios y no de nosotros mismos. A veces nos creemos más capaces que Dios, cuando no entendemos que ustedes y yo somos la obra de arte del Señor. Somos la obra de arte, nos pertenecemos a Dios, somos diseño y creación de Dios. ¿Cómo me voy a atribuir yo cosas que le pertenecen al Señor? Y el Señor no quiere eso. Por eso dice el proverbista, Proverbios 3:5: fíate de Jehová de todo tu corazón y no te apoyes en tu propia prudencia. Dice el verso 6: y reconócelo en todos tus caminos y Él enderezará tus veredas. Reconocemos al Señor en todos los actos de nuestra vida. Le damos la gloria y la honra a Dios por todo lo que hace. Eso es así. Eso es así. Saber que somos nuevas criaturas en Dios y que tenemos que entrar en un proceso de Dios. Hay cosas que tenemos que renunciar a ellas porque ya no vivimos para sí. Como dijo Pablo, con Cristo estoy juntamente crucificado. Y ya no vivo yo, mas vive Cristo en mí. ¿Quién vive en nosotros? Que los hechos lo digan, que vivimos para el Señor. Eso es lo correcto. Segunda de Corintios 5:17 dice: de modo que si alguno está en Cristo, nueva criatura es. Las cosas viejas pasaron, y he aquí, todas las cosas son hechas nuevas. Así es que usted no siga juzgándose por el pasado. Amén. Dios hace cosas nuevas en su vida, porque Él quiere que lleguemos a la plenitud de Cristo. Pero sí, tenemos que resistir. Pero hay que permanecer en el Señor para poder resistir las artimañas del inicuo, que no descansa para desmotivarnos, para no seguir. El panorama humanamente, si usted lo ve, se ve gris. Pero nosotros lo vemos en el Señor, de que Él va a abrir puertas donde no lo hay, de que en la mesa del justo siempre habrá pan. Y eso tiene que ser así para continuar siempre adelante con la ayuda de nuestro Dios. Y en el aspecto número 3 también tenemos que ver algo interesante, que nosotros tenemos que hacer algo, es reconocer cuál es el propósito divino de Dios por los cuales estamos aquí. ¿Usted sabe por qué está aquí? ¿Usted sabe cuál es el propósito de Dios para su vida? Eso es muy importante, que nosotros podamos entender el propósito de Dios para nuestras vidas. Vea lo que dice el apóstol Pablo, Filipenses 3:12. El propósito de Dios, dice Pablo: no que lo haya alcanzado ya, ni que sea perfecto. Él reconoce eso, su actitud, su comportamiento, sino que prosigo por ver si logro hacer aquello por lo cual fui también asido por Cristo Jesús. Él reconoce que hay una lucha diaria, todos los días. Él decía: yo hago lo que no quiero hacer, y es una lucha contra mi carne.
porque el espíritu está dispuesto, pero la carne es débil. Dice, pero persigo, prosigo, no cedo, avanzo en el nombre del Señor Jesús. Y eso es lo que nosotros tenemos que hacer, ir en avanzada para alcanzar lo que Dios quiera. No es que ya seamos perfectos. No, no, estamos en el proceso. No es que ya lo hayamos alcanzado ni que seamos perfectos. No, Señor. Pero estamos luchando y exponiéndonos a Dios cada día para que Él haga lo que tenga que hacer en la vida de cada uno de nosotros. Filipenses 1:6 dice ahí la palabra: estando persuadido de esto, que el que comenzó en vosotros la buena obra la perfeccionará hasta el día de Jesucristo. O sea, seremos perfeccionados hasta que Cristo venga. Ni que sea perfecto, Él reconoce eso, su actitud, su comportamiento, sino que prosigo por ver si logro hacer aquello por lo cual fui también asido por Cristo Jesús. Él reconoce que hay una lucha diaria, todos los días. Él decía, yo hago lo que no quiero hacer, y es una lucha contra mi carne, porque el espíritu está dispuesto, pero la carne es débil. Dice, pero persigo, prosigo, no cedo, avanzo en el nombre del Señor Jesús. Y eso es lo que nosotros tenemos que hacer, ir en avanzada para alcanzar lo que Dios quiera. No es que ya seamos perfectos. No, no, estamos en el proceso. No es que ya lo hayamos alcanzado ni que seamos perfectos. No, Señor. Pero estamos luchando y exponiéndonos a Dios cada día para que Él haga lo que tenga que hacer en la vida de cada uno de nosotros. Filipenses 1:6 dice ahí la palabra: estando persuadido de esto, que el que comenzó en vosotros la buena obra la perfeccionará hasta el día de Jesucristo. O sea, seremos perfeccionados hasta que

No es que ya seamos perfectos. No. No, estamos en el proceso. No es que ya lo hayamos alcanzado ni que seamos perfectos. No, Señor. Pero estamos luchando y exponiéndonos a Dios cada día para que Él haga lo que tenga que hacer en la vida de cada uno de nosotros. Filipenses 1:6 dice ahí la palabra: estando persuadido de esto, que el que comenzó en vosotros la buena obra la perfeccionará hasta el día de Jesucristo. O sea, seremos perfeccionados hasta que Cristo venga por su iglesia en aquel día. Pero Él nos va a encontrar luchando, batallando, luchando contra la carne, contra las ofertas de este mundo, y no vamos a ceder, porque estamos esperando al Rey de Reyes y Señor de Señores, a Cristo el Señor. Amén. Y eso hay que hacerlo. Ese es el propósito diario de nosotros. Cristo hace de nosotros una versión mejorada de lo que éramos nosotros en el pasado. Y el pasado no tiene la última palabra en nosotros. Dios hace una mejor versión de cada uno de nosotros. Hasta uno mismo se sorprende y decir: Señor, ¿cómo es posible? ¿Cómo era yo antes y lo que estás haciendo, Dios? Gracias, Dios. Ya el pasado no nos tiene que dictar lo que éramos, porque no vivimos en el pasado. Dios está construyendo un futuro para nosotros, pero vivimos un presente con su presencia a través de su Espíritu Santo, el cual nos guía siempre a toda verdad. A toda verdad nos está guiando el Señor, y nosotros tenemos que estar conscientes de cada uno de nosotros. Entonces somos una versión mejorada, pero renunciemos a ese pasado. El pasado está atrás. Dios ha hecho algo maravilloso en su vida y en nuestra vida. Así tiene que ser. Romanos 8:17, ¿qué dice? 8:17 dice: y si hijos, mire que somos en el Señor, somos hijos, también herederos, herederos de Dios y coherederos con Cristo, si es que padecemos juntamente con Él, para que juntamente con Él seamos glorificados. ¿Qué somos en Dios? Hijos e hijas, herederos, coherederos con Cristo. Somos una versión mejorada en el Señor. Pero hay que permanecer. No, es que yo soy así. Yo siempre pregunto: ¿habrá algo imposible para Dios? No lo hay. A veces lo que tenemos son justificaciones. Señor, yo no puedo. Ni yo no puedo. Pero todo lo podemos en el Señor. ¿Quién nos fortalece? Es Él que va a hacer la obra en cada uno de nosotros. No usted, no yo. Él lo va a hacer la obra en mí. No podemos seguir viviendo en el pasado. Un cristianismo acomodado, un cristianismo social. No, el cristianismo es desafíos a renunciar cada día al mundo y vivir para Cristo. Y Él nos hará hijos e hijas del Dios Todopoderoso. Eso es crucial. Dios nos ha dado una nueva, cuando estamos en Dios, Él nos ha dado una nueva identidad. Tenemos una nueva identidad, que somos gente de reino, que vivimos en esta nación y tenemos una identidad. Pero también tenemos una herencia espiritual de Dios. Primera de Pedro 9:10. Mas vosotros sois linaje escogido, real sacerdocio. Mire lo que sigue diciendo la palabra: real sacerdocio, nación santa, pueblo adquirido por Dios. ¿Para qué? Para que anunciemos sus virtudes. Ese es el propósito de Dios para nuestras vidas. Para que anunciemos las virtudes de aquel que os llamó de las tinieblas a su luz admirable. Porque vosotros en otros tiempos no eras pueblo, pero ahora sois pueblo de Dios. Que en otros tiempos habías alcanzado misericordia, pero hoy habéis alcanzado la misericordia de Dios. Nuevas oportunidades en Dios usted y yo tenemos. Eso es así. Que seamos sal, que seamos luz, que seamos atalayas, que anunciemos esperanza. Este mundo está agobiado, este mundo está desesperado. La gente necesita paz,
¿A dónde está la paz?

0: en Jesús. Él dijo: mi paz os dejo, mi paz os doy, no como el mundo la da. Usted y yo somos la sal y la luz de este mundo. Tenemos que alumbrar para que otros vean nuestra luz y glorifiquen a Cristo que está en los cielos. Ese es el propósito de Dios para nosotros en este tiempo. Que alumbremos a los que están en oscuridad, le mostremos la luz que lo conduce para vida eterna. Una manera nueva de pensar, una nueva manera de vivir quiere el Señor en nosotros. Dice Juan 1:12: mas a todo lo que le recibieron, a los que creen en su nombre, le dio potestad de ser hechos hijos de Dios. Usted no es obra de la casualidad. No, usted y yo somos hijos e hijas del Dios Todopoderoso. Ese es el propósito de Dios para nuestras vidas. ¿Qué podemos concluir en esta hora? ¿Qué podemos decir en esta hora? ¿Estoy yo en ese proceso de Dios? Él está haciendo la... ¿Está haciendo la obra en mi vida? Eso tenemos que valorarlo. Decirle: Señor, no es fácil, Padre, pero continúa haciendo la obra que comenzaste. Hazlo, Señor, y Él lo hará. Entonces, tiempo de avanzar a la plenitud de Cristo. Dispuesto a dejarlo todo. Como dijo Pedro: Señor, todo lo hemos dejado y te hemos seguido. Ellos eran pescadores de peces. Y Dios dijo: yo os haré pescadores de hombres. ¿Sí? Lo dejaron todo. Todo por seguir las pisadas del Maestro Jesús. Porque en Él somos más que vencedores, como dice Romanos 8:37. Antes de todas estas cosas somos más que vencedores por medio de aquel que nos amó. Efesios 2:10 dice: porque somos hechura suya, creados en Cristo Jesús para buenas obras. Usted fue y yo fui creado para buenas obras, las cuales Dios preparó de antemano para que anduviésemos en ellas. Eso es lo que Dios quiere. Preguntemos: ¿estamos estancados? ¿Hemos retrocedido? ¿Hemos cedido espacio a la oscuridad? Es tiempo de decirle: Señor, ayúdame. Ya no quiero vivir esa vida mediocre. Quiero ser un hombre y mujer de valor. Quiero ser un hombre, un joven que siga adelante. Pese a las ofertas que el mundo tenga ahí, te voy a servir, te voy a exaltar. Y eso es lo que se requiere hoy en día en el nombre de Jesús. Padre, gracias por tu palabra que nos has permitido darla en esta hora. Bendice tu pueblo. Bendice a cada uno, Dios, de una manera muy especial. Alabado y glorificado sea tu nombre, Dios. Bendice a tu iglesia, bendice a los oyentes, los que están aquí, oh Dios. Si en esta hora hay alguien aquí o que me escucha que quiere aceptar, reconciliarse con el Señor, repite esta oración conmigo. Diga: Señor Jesús, en esta hora, en el nombre de Jesús, vengo delante de ti, oh Dios, reconociendo mi fragilidad, reconociendo, Dios, que nada soy sin ti. Te entrego mi corazón y mi vida y lo que soy. Ayúdame, Señor, a llegar a la plenitud, al crecimiento de la plenitud de Cristo. A no quedarme estancado. A no ceder espacio, sino avanzar contigo en el nombre de Jesús. Amén y amén.
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0: bienvenidas de nuevo a Viva Nuestros Corazones y a esta maravillosa conversación que estamos teniendo esta semana con el escritor y viejo amigo Randy Alcorn. Hemos estado hablando del libro El Principio del Tesoro, escrito por Randy, y es un libro pequeño, pero está lleno de ricas verdades sobre cómo descubrir el secreto de dar con gozo. Así que Randy, muchas gracias por acompañarnos nuevamente hoy en esta conversación sobre un tema que es tan cercano al corazón de Cristo y también al nuestro.
1: Es un gusto estar de nuevo contigo, Nancy.
0: Randy, tengo curiosidad. Has hablado y has escrito tanto sobre el tema de dar, la gracia de dar, el gozo que viene al dar, cómo dar y especialmente sobre invertir nuestros recursos en el reino de Dios y en la obra del Señor. ¿Recuerdas cómo, cuándo o por qué comenzaste desde temprano a cultivar un corazón y un amor por la generosidad? Es decir, ¿de dónde surgió esta pasión? ¿Tienes algún recuerdo de eso?
1: De hecho, sí. Lo recuerdo como si fuera ayer. Yo crecí en un hogar no creyente. Escuché el Evangelio cuando era estudiante de secundaria, a los 15 años. Empecé a leer con mucha avidez. Leí El Contrabandista de Dios y también El Escondite. Hay un libro de Richard Wurmbrand llamado Torturado por Cristo, que cuenta la historia de él como pastor de Rumania, siendo perseguido, torturado horriblemente y encarcelado. Cuando llegué al final de ese libro, hablaba de un lugar donde podías enviar dinero para ayudar a los cristianos perseguidos. Con el tiempo, ese ministerio llegó a ser Voz de los Mártires, aunque en ese momento todavía no se llamaba así. Aprendí a enviar un giro postal, que es una especie de orden de pago para mandar dinero por correo. Mi mamá me enseñó cómo hacerlo, así que envié ese dinero a esa organización y continué haciéndolo. Yo tomaba la mayor parte del dinero que ganaba en trabajos de verano, clasificando papas, plantando brócoli y coliflor y otros trabajos que hacía, y luego lo enviaba. Y realmente experimentaba un gozo increíble, pero cuando mi papá se enteró, se enojó muchísimo. Él no era creyente. Pensaba que estaba desperdiciando mi dinero y que todo era algún tipo de engaño. Pero mi mamá, que aún no era cristiana, respetó el hecho de que yo estaba decidiendo usar mi dinero de esa manera. Así que sí, fue entonces cuando la generosidad realmente comenzó a tomar lugar en mi vida.
0: Y mientras te escucho contar esto, Randy, pienso, esto es una evidencia, una prueba de una salvación genuina. El hecho de que Dios haya derramado su gracia en tu corazón y haya transformado tu vida, y el hecho de que Él te haya dado una nueva vida en Él, suena como si no hubieras escuchado un sermón sobre dar. Aunque estoy segura que después de eso has escuchado muchos.
1: Sí, así es.
0: Y has dado y ofrendado muchas veces desde entonces. Y cuando uno se da cuenta de cuánto ha hecho Dios por nosotros, de que nos ha rescatado y cómo se entregó a sí mismo por nosotros, el dar casi se vuelve algo natural. Entonces, la gratitud y la generosidad son dos cosas que brotan, que se derraman y se desbordan de esa gracia. Por eso, como dijimos en el episodio de ayer, si no somos personas generosas y agradecidas, eso nos lleva a hacernos una pregunta seria. ¿Realmente he experimentado la abundante gracia de Dios en mi vida o solo tengo una religión?
1: Sí, cuando Jesús se le apareció a Pablo, en ese entonces se llamaba Saulo, en el camino a Damasco, le dijo, yo soy Jesús a quien tú persigues. Y es interesante porque ¿a quién estaba persiguiendo Pablo? A los cristianos. Uno podría decir, un momento, él no está persiguiendo a Jesús, está persiguiendo a los cristianos. Pero ahí vemos la identificación tan profunda que Jesús tiene con su pueblo perseguido. Así que, cuando yo daba para ayudar a los cristianos perseguidos, estaba dando para la causa de Jesús y ni siquiera lo sabía. Las escrituras dicen, donde esté el tesoro de ustedes, allí también estará su corazón. Lucas 12:34. Y mientras más daba, más estaba mi corazón con Jesús y con su reino.
0: Me encanta eso.
1: Donde hay generosidad, hay gracia, y donde hay gracia, hay generosidad. Jesús quiso ir a la casa de Zaqueo, y Zaqueo terminó diciendo: voy a dar la mitad de todo lo que tengo a los pobres, y si he defraudado a alguien, le devolveré 4 veces más. Y él había defraudado a muchas personas como recaudador de impuestos. Y Jesús no dijo simplemente: eso es una buena idea, o qué amable de tu parte, Zaqueo. No, él dijo: hoy ha venido la salvación a esta casa. Ver Lucas 19 del 1 al 9. ¡Qué impresionante! Por supuesto, Zaqueo no fue salvo por hacer esa buena obra, pero esa obra fue una evidencia convincente de la salvación que acababa de ocurrir en su corazón. Cuando tienes una actitud transformada respecto a dar tu dinero y tus posesiones, eso se convierte en una evidencia clara de que la salvación ha llegado a tu vida. De la misma manera, cuando el corazón no ha sido transformado en esa área, podría indicar que una verdadera transformación aún no ha ocurrido. O quizás que la salvación ni siquiera ha tenido lugar. Al menos muestra que todavía no se ve esa obra sobrenatural del Espíritu de Dios transformando nuestra actitud y nuestras acciones respecto al dinero y a las posesiones. Las personas no cambian así por sí solas. También vemos esto en la historia del joven rico. Es triste que él se fuera. Jesús lo amó, pero entendió que el problema estaba en su apego al dinero y a sus posesiones. No es que Jesús hubiera puesto una exigencia exagerada al pedirle que dejara todo y lo diera a los pobres. En realidad, esa era una expectativa razonable cuando se trata del señorío de Cristo. Jesús no nos llama a todos a hacer eso en todo momento, pero sí nos llama a reconocer que todo le pertenece a Él. El joven rico es un ejemplo de lo que ocurre con muchos llamados cristianos en nuestras iglesias. Se aferran a todo lo que tienen. Ver Mateo 19, del 16 al 22. Quieren el paquete completo de la salvación y una relación con Cristo, pero sin las implicaciones incómodas de reconocer que Dios es el dueño de todo y que Jesús es el Señor, y de entregarle aquello que antes pensábamos que era nuestro. Cuando miras las Escrituras, te impresiona ese relámpago de la gracia de Dios que produce el trueno de la generosidad. Y si el trueno de la generosidad no está presente, eso podría sugerir, incluso en nuestras iglesias, que el relámpago de la gracia de Dios tampoco lo está. Entonces, ¿por qué algunas iglesias siempre experimentan recursos inadecuados? Porque no tienen suficientes finanzas para sostener a sus pastores y a su personal. Constantemente tienen que volver a pedir más dinero a la congregación y los corazones de las personas no responden. Eso dice algo sobre esa iglesia y sobre la falta de la presencia y el poder de Jesús allí. Creo que es un momento para examinarnos a nosotros mismos, tanto líderes como miembros de la iglesia. En Hechos 2:43-45 leemos: sobrevino temor a toda persona, y muchos prodigios y señales se hacían por los apóstoles. Todos los que habían creído estaban juntos y tenían todas las cosas en común. Vendían sus propiedades y sus bienes y los compartían con todos, según la necesidad de cada uno. Es importante recordar que esto era completamente voluntario. No era socialismo ni una exigencia, era simplemente una reacción desbordante a la gracia de Dios. Ellos querían dar. Escucha lo que dice en los versículos 46 al 47. Día tras día continuaban unánimes en el templo, y partiendo el pan en los hogares, comían juntos con alegría y sencillez de corazón, alabando a Dios y hallando favor con todo el pueblo. Y el Señor añadía cada día al número de ellos los que iban siendo salvos. ¿Y qué era parte de esa iglesia saludable que estaba creciendo constantemente, donde la gente podía ver la presencia de Dios? Una parte enorme era la presencia de la gracia de Dios manifestada en la generosidad de su pueblo, la generosidad radical del pueblo de Dios.
0: Me encanta que hayas usado la palabra radical. Y yo estaba pensando exactamente en eso mientras lo decías. Sabes, no estamos hablando de una generosidad calculada o demasiado medida, aunque sí debemos ser prudentes. sino de algo que va más allá de decir, daré este poquito por aquí, quizás otro poquito por allá, pero nada que realmente cambie mi estilo de vida o afecte lo que puedo comprar sin pensarlo. La gracia de Dios en nuestra vida no es un goteo, no es algo que Él nos dé en pequeñas cucharaditas. Él ha derramado su gracia abundantemente sobre nosotras y por eso queremos procurar convertirnos en dadores abundantes, en dadores radicales. Y tú hablas mucho de eso en tu libro, El Principio del Tesoro. Así que esa palabra radical realmente habla a mi propio corazón.
1: Esa fue también la experiencia de Nancy, mi esposa, y la mía en nuestro matrimonio. Hubo momentos en los que realmente nos desafiamos a dar más. Sabes, es común que uno de los dos esté más inclinado a dar de manera radical, así como uno puede estar más inclinado a compartir su fe o a servir en un refugio para personas sin hogar. Cada persona es movida de maneras diferentes. Pero mi esposa solía decir, cuando llegaba el momento de una ofrenda especial para las misiones, bien, ¿cuánto crees que deberíamos dar esta vez? Y yo respondía, bueno, ¿cuánto crees tú que deberíamos dar? Cada uno decía una cantidad y a veces ella sentía que yo siempre quería dar un poco más de lo que ella tenía en mente. Entonces lo hablamos con calma y con gracia y por lo general terminábamos dando la cantidad mayor que alguno de los dos había sugerido. Pero nunca olvidaré una ocasión en particular. Me preguntó, ¿cuánto crees que deberíamos dar para esta ofrenda especial en la iglesia? Y ella propuso una cantidad bastante grande, lo cual me sorprendió. Entonces le dije, claro, hagámoslo. Y su respuesta fue, esta vez te gané yo. Nos encantó eso. De hecho, hay algo parecido en 2 Corintios 8, del 1 al 9, donde Pablo parece estar comparando a los cristianos de Macedonia con los de Acaya, prácticamente diciéndoles, no dejen que ellos lo superen en generosidad. Nosotros confiamos en Dios en ese proceso y nos animábamos mutuamente a elevar el nivel de nuestra generosidad. En los últimos 4 años de su vida, Nancy me decía, gracias por haberme desafiado de esa manera, en distintas áreas, incluyendo el dar. Y yo le respondía, gracias por haberme desafiado tú también. Ha sido algo increíble. Aprendimos a confiar en Dios a través de la generosidad y también en muchas otras áreas de nuestra vida. En sus últimos 4 años, Nancy me discipuló. Me mentoreó mucho con su corazón. Su actitud, su confianza y su perspectiva acerca de un Dios soberano y amoroso y de la obra que Él estaba haciendo en su vida, incluso en medio de su cáncer. Pienso en Hechos 4, 33 al 36, similar a Hechos 2, donde dice, con gran poder los apóstoles daban testimonio de la resurrección del Señor Jesús, y había abundante gracia sobre todos ellos. No había, pues, ningún necesitado entre ellos, porque todos los que poseían tierras o casas las vendían, traían el precio de lo vendido y lo depositaban a los pies de los apóstoles. Luego el pasaje menciona específicamente a Bernabé, quien vendió un campo y entregó todo al Señor. A veces tenemos una idea equivocada basada en una mala interpretación de Mateo 6. En los primeros versículos, donde Jesús dice que no hagamos nuestras obras de justicia como dar, orar o ayunar para ser vistos por los hombres. Y por supuesto, no debemos hacerlo para ser vistos por los hombres. Pero debemos recordar que apenas unos minutos antes, en el mismo Sermón del Monte, Jesús dijo, ustedes son la luz del mundo. Una ciudad situada sobre un monte no se puede ocultar, ni se enciende una lámpara y se pone debajo de una vasija, sino sobre el candelero, y alumbra a todos los que están en la casa. Así brille la luz de ustedes delante de los hombres, para que vean sus buenas acciones y glorifiquen a su Padre que está en los cielos. Mateo 5, 14 al 16. Es decir, no para que te honren a ti, sino para que honren a tu Padre Celestial. Eso significa que hay momentos en los que nuestras obras de justicia deben ser visibles. Necesitamos guerreros de generosidad en la iglesia. No solo guerreras de oración, sino también personas que moldeen la generosidad. La gente necesita ver cómo se vive la generosidad, así como necesita ver cómo se vive una vida de oración fiel, cómo se practica el ayuno, cómo se vive la crianza de los hijos. Necesitamos ejemplos de todas estas cosas, incluyendo el dar. Así que sí, debemos mantener el equilibrio, asegurarnos de que no lo hacemos para ser vistos por los hombres, sino delante de Dios, que es nuestra única audiencia. Pero también necesitamos mostrar a otros el camino de la generosidad, porque ahora mismo creo que tenemos muchos más ejemplos en la iglesia de oración, misericordia, servicio o enseñanza que ejemplos de generosidad.
0: Así es, queremos que las personas sean dirigidas a la grandeza y a la bondad de Dios cuando nos ven vivir con generosidad. Y ciertamente en el hogar en el que yo crecí, eso sucedía con frecuencia. Estoy muy agradecida por el ejemplo de un papá generoso y de una mamá que lo acompañaba. Ellos caminaban juntos en esto, incluso en los tiempos de mayor necesidad. Recuerdo a principios de los años 70, durante ese periodo de alta inflación, yo estaba en la escuela secundaria y recuerdo que mi papá se retaba a sí mismo y a mi mamá. Y nosotros, como sus hijos, los escuchábamos decir, ¿cómo podemos dar más? Y no, ¿cómo podemos guardar más? ¿Cómo podemos ajustarnos un poco más y dar más? Y mi papá no lo hacía para recibir reconocimiento porque él era muy cuidadoso de no presumir ni exhibir de su generosidad. Pero era evidente que así pensaba. Ahora, Randy, mientras tenemos esta conversación, puedo imaginar y estoy segura que algunas personas que nos escuchan estarán pensando, me encantaría poder dar así, me encantaría dar con más generosidad, me encantaría ayudar a suplir necesidades en el cuerpo de Cristo, pero mi esposo no está exactamente en la misma sintonía. Quizá él es creyente, pero se pone un poco nervioso pensando, ¿y de qué vamos a vivir si damos eso? Especialmente tenemos muchas esposas que escuchan a Viva Nuestros Corazones, que están siendo inspiradas por esta conversación y tal vez lleguen a casa diciendo, amor, deberíamos vaciar esta cuenta o deberíamos dar más para esa necesidad. Pero quizá el esposo no está tan convencido de que haya escuchado lo mismo de parte del Señor. ¿Cómo animarías especialmente a una esposa en esa situación cuando su esposo quizá aún no está tan orientado hacia la generosidad?
1: Yo diría que cuando el esposo es creyente, cuando realmente ama a Jesús, pero quizá necesita crecer en su comprensión bíblica sobre la generosidad y también ver los beneficios prácticos de dar, es bueno animarlo con base en esas verdades. Cuando el esposo no es creyente, la situación es más desafiante. Yo lo vi de primera mano porque crecí en un hogar no cristiano. Tuve el gozo de guiar a mi mamá a Cristo un par de años después de que yo me convirtiera, cuando aún estaba en la escuela secundaria. Mi papá era dueño de una taberna y no creía en Dios. No tenía lugar para Dios en su vida. Incluso despreciaba a la iglesia. Pero mi mamá tomó muy en serio lo que dice Primera de Pedro 3:1. Asimismo ustedes, mujeres, estén sujetas a sus maridos, de modo que si alguno de ellos son desobedientes a la palabra, puedan ser ganados sin palabra alguna por la conducta de sus mujeres. Entonces yo le dije a mi mamá, porque ella realmente quería dar, mamá, si puedes encontrar alguna manera de ganar algo de dinero por tu cuenta, algo que papá considere como tuyo, entonces podrías dar eso al Señor. Por supuesto, el hecho de que ella fuera ama de casa no significa que no estuviera contribuyendo de manera igual al bienestar de la familia. Pero a veces vemos situaciones muy injustas en las que algunos esposos creen que porque ellos traen el dinero a casa, eso es lo único que cuenta para sostener el hogar. Otra opción para una esposa cuyo esposo no es creyente, o incluso para un esposo creyente que es muy cauteloso con el tema de dar, podría ser decir algo como, escucha, yo gasto cierta cantidad en alimentos, cierta cantidad en ropa. ¿Te parecería bien si compro ropa más económica o si ahorro en algunas compras? Y la diferencia entre lo que gastaba antes y lo que gastaré ahora la doy al Señor. o buscaré ofertas en el supermercado, compraré productos de buena calidad, pero más económicos, o lo que sea. Tú eres una mejor esposa gracias al Evangelio y a la verdad de Cristo. Y creo que muchos esposos que no son creyentes pueden reconocer eso. Quizá al principio con cierta resistencia, pero finalmente pueden ser influenciados por ese testimonio. Y sí, puede haber momentos en que una mujer diga, Jesús es mi Señor y Él me llama a hacer esto, así que voy a obedecerle. No es una falta de respeto hacia ti, es obedecer a Dios. Aún comunicar con claridad que Cristo es el Señor de tu vida es un poderoso testimonio, aunque a veces pueda ser difícil para un esposo escucharlo. Con el paso de los años, muchos años después de que mi mamá falleció, tuve el privilegio de guiar a mi papá a Cristo cuando tenía 85 años. Pero estoy convencido de que el espíritu generoso de mi mamá, su deseo de poner a Dios en primer lugar y al mismo tiempo su actitud de respeto hacia mi papá fueron claves para que él llegara a la fe en Cristo, porque él vio esos cambios en su vida, incluso cuando decía que no le gustaban, los veía y eran hermosos.
0: ¡Qué testimonio tan hermoso y qué importante es para ese esposo! Quizás el esposo de alguna de las que nos está escuchando ahora mismo, el ver en ti como esposa un corazón generoso. Y no solo generosidad hacia la iglesia o hacia otros ministerios, sino también un corazón generoso hacia él. No hay muchos esposos que vayan a resistirse o a rechazar algo así. Y luego, por supuesto, está la oración y el esperar en el Señor para que Él abra y transforme su corazón si desea llevarlos más allá del nivel de obediencia hacia un mayor sacrificio o hacia una generosidad más radical. Bueno, Randy, antes de que terminemos nuestra conversación hoy, quiero mencionar que has escrito un artículo que se titula 19 Questions to Ask Before You Give to Any Organization. En español sería algo como 19 preguntas que hacer antes de donar a cualquier organización.
1: Así es.
0: Y en ese artículo abordas esta pregunta: ¿cómo saber a dónde dar cuando hay tantas buenas oportunidades más allá de tu iglesia local? Tu iglesia local es el lugar donde debes comenzar, y eso debería ser evidente. Allí debes invertir tu vida, tu tiempo y tus recursos. Pero más allá de eso, hay ministerios como Eternal Perspective Ministries, o Ministerio con Perspectiva Eterna, que tú diriges y también aviva nuestros corazones, así como muchos otros buenos ministerios. Así que, en pocas palabras, danos quizás un par de ideas para tener en cuenta cuando las personas reciben tantas solicitudes. ¿Cómo pueden pensar? ¿Cómo saber a dónde dar? Y luego vamos a animar a las personas a leer el artículo para encontrar más sabiduría sobre esta pregunta.
1: Una cosa que yo diría es que observen el historial de esa organización y no se limiten a visitar su página web para eso. Si es posible, visiten sus oficinas y hablen con algunas de las personas que trabajan allí. Se puede aprender muchísimo de una organización simplemente conversando de manera informal. ¿Cómo es trabajar aquí? ¿Qué es lo que más les gusta de este ministerio? Si es posible, también pueden preguntar, ¿hay algo que desearían que se hiciera de manera diferente aquí? Lo digo como alguien que está considerando apoyar este ministerio, pero es algo que me gustaría saber. Ministry Watch es una organización que evalúa diferentes ministerios. A veces se puede aprender a través de ellos cuánto dinero se destina a gastos administrativos, lo cual es legítimo hasta cierto punto, pero en algunos casos puede ser excesivo. Vale la pena investigar si el dinero realmente se está utilizando de manera responsable. También es importante saber si el ministerio está verdaderamente centrado en el Evangelio, si realmente se trata de Jesús y de las buenas nuevas, incluso si están ayudando a las personas con agua potable, atención médica o apoyo para sus cosechas, es importante que el Evangelio esté presente, que Jesús sea reconocido como la razón y que el amor de Cristo sea lo que los impulse a hacer lo que hacen. Yo preguntaría, ¿qué hace único a este ministerio? Y también examinaría su relación con Dios. Por supuesto, Es importante revisar su declaración doctrinal. Eso también plantea una pregunta interesante. En nuestro ministerio, Eternal Perspective Ministries, hemos tenido que evaluar cuidadosamente a qué organizaciones apoyamos, porque donamos todas las regalías de mis libros. Y además de eso, damos aún más. El excedente que llega a nuestro ministerio no queremos quedárnoslo. Lo compartimos con otros. Así que terminamos apoyando a muchas organizaciones diferentes. Pero en años recientes, hemos descubierto que algunas de ellas ya ni siquiera tienen una declaración doctrinal. Algunas simplemente publican el credo de los apóstoles, y yo estoy a favor del credo de los apóstoles, pero no aborda temas como la deidad de Cristo, la inspiración y autoridad de las escrituras y otras verdades fundamentales. A mí me gusta el enfoque más claro y directo. Muéstrenos una declaración doctrinal y díganos qué creen. Sé que ustedes tienen una declaración doctrinal en su ministerio. Nancy y nosotros también la tenemos. Creo que hacer preguntas básicas, recibir respuestas claras es esencial cuando se trata de apoyar a una organización. También es útil escuchar a personas objetivas que puedan ver tanto los aspectos positivos como los negativos de un ministerio. Eso puede ayudarte a decidir si debes apoyar y cuánto deberías dar.
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3: En HRBC, las 7, 30 minutos.
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0: en HRBC, las 8.
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Bienvenidos, queridos hermanos, una vez más a su programa Victoria en el Desierto. Le damos la bienvenida a todos los que en el nombre de Jesús tenemos el conocimiento de Dios, de Cristo en nuestros corazones, la unción del Espíritu Santo, nacidos de nuevo, nuevas criaturas, porque tenemos espíritu. Como lo hemos dicho en otros programas, no solo somos cuerpo y alma, tenemos espíritu, que solo le corresponde a los que han recibido de parte de Dios, por haber creído y aceptado a Cristo como su Señor y Salvador, la unción del Espíritu Santo. Por lo tanto, el Espíritu nos hace adorar, nos hace bendecir, nos hace ir a la iglesia, nos hace compartir con hermanos en Cristo el mismo sentimiento, la verdad es de Dios. Dios es todopoderoso, es real, su único Hijo Jesucristo, nacido por obra del Espíritu Santo, en una doncella virgen llamada María, en fin, todas esas verdades que están forjadas en fuego, hermanos, son nuestras porque de esa manera nosotros creemos en el Señor, por eso son nuestras. Y todo el que tiene el Espíritu de Dios camina en la paz de Dios, en los caminos de Dios, en el conocimiento de Dios. Por eso, bienvenidos, queridos hermanitos, porque sabemos que los que escuchen este programa, y no solo este, sino la tonelada de producciones cristianas por radio y televisión, que buscan que tu corazón esté firme en Jesús, estés firme en tu fe, porque el mundo pelea y pelea fuerte para que no creas en el Padre Celestial. Eso, hermanos, pues es la lucha diaria, ¿no? La lucha espiritual de cómo mantenernos firmes en un camino que Dios pues nos ha dado de forma muy maravillosa. Así que, hermanos, alégrate de ser cristiano, alégrate de haber creído en Cristo, alégrate de que escuchas este programa para enriquecer tus conocimientos y servir mejor al Señor, cosa que lo complementamos con los discipulados, escuelas dominicales, predicaciones de tu pastor, y todo eso pues aumenta más para que ayudes a la obra del Señor. Apoyes fuertemente a tu pastor y a tus líderes en la iglesia, contribuyes con el bienestar de toda la comunidad cristiana. Así que, hermanito, una vez más, bienvenidos. Nos vamos a ir una vía alabanza y luego vendremos para la meditación de este día. Vámonos pues a la alabanza.

0: Bueno, hermanitos, después de sabia alabanza, nos vamos al estudio de la palabra de Dios a través de una meditación que Dios ha puesto en mi corazón para que sigamos confirmando el camino en el cual hemos creído. Dice la palabra de Dios en Génesis capítulo 2, en el versículo 7. Entonces Jehová Dios formó al hombre del polvo de la tierra y sopló en su nariz aliento de vida y fue el hombre un ser viviente. Y Jehová Dios plantó un huerto en Edén, al oriente, y puso ahí al hombre que había formado. Y Jehová Dios hizo nacer de la tierra todo árbol delicioso a la vista y bueno para comer. También el árbol de vida en medio del huerto y el árbol de la ciencia del bien y del mal. Tomó pues Jehová Dios al hombre y lo puso en el huerto de Edén, para que lo labrara y lo guardase. Y mandó Jehová Dios al hombre diciendo, de todo árbol del huerto podrás comer, mas del árbol de la ciencia del bien y del mal no comerás, porque el día que de él comieres ciertamente morirás. En medio de la belleza de la creación, hermanos, Dios puso un árbol que ha dado de qué hablar a lo largo de miles de años. Es la causa por la que la humanidad ha estado vagando por los tiempos para ver si llega a un lugar definitivo. Es un árbol misterioso. No se sabe si solo es un símbolo o algo real, pero lo que ha desatado, hermanos, es muy real. Adán y Eva lo probaron antes de tiempo. Dios tenía en su plan el que lo probaran, pero sería en condiciones muy diferentes a cómo lo hicieron en el momento inadecuado. Yo siempre he creído, hermanos, que Adán y Eva fueron como aquellos jovencitos que apenas vienen dejando su niñez y cuyo cuerpo comienza a experimentar el deseo sexual, el deseo de relacionarse con chicos y chicas, como Dios manda también, ¿no? Y de repente viene el asunto es que ellos no están preparados ni mental, ni espiritualmente, ni psicológicamente para sostener relaciones sexuales. Eso, hermanos, eso está fuera de toda duda. Lo más conveniente es que los jovencitos vayan madurando en cuerpo y en mente y en espíritu para cuando venga el momento adecuado, pues ya tener la relación que ellos amerita y no les va a causar ningún daño. Porque cuando comienzan a experimentar antes de tiempo, todos sabemos las consecuencias. Una persona jovencita que comienza a experimentar relaciones íntimas antes de tiempo, comienza a torcer su mente, su corazón, comienza a ver la vida de una manera muy diferente, comienza a ver valores de una manera muy diferente. ¿Todo por qué, hermanos? Porque decidieron tener algo antes de tiempo. Y eso fue lo que pasó con Adán y Eva. Porque uno dirá, entonces quiere decir que Dios puso el árbol de la ciencia del bien y del mal ahí en el huerto solo por tenerlo como adorno. Pues no, hermano, vendría un momento en que Adán y Eva estarían listos para probarlo. Porque ese conocimiento, hermanos, es el que nos tiene, disculpa que te lo diga, en este libro actual, después de miles de años que Adán y Eva dejaron el huerto del Edén. Así que este conocimiento del bien y del mal, hermanos, le vamos a ir dando forma para que sepamos de qué se trata. Génesis capítulo 3, 22-23. Y dijo Jehová Dios, he aquí el hombre es como uno de nosotros. Por favor, hermano, subraya esto. Dijo Dios, he aquí el hombre es como uno de nosotros, sabiendo el bien y el mal. Ahora pues, que no alargue su mano y tome también del árbol de la vida y coma y viva para siempre. ¿Te puedes imaginar en un estado de pecado vivir eternamente? Uf, sería bárbaro, no creo que haya cuerpo que lo resista. Y lo sacó Jehová del huerto de Edén para que labrase la tierra de que fue tomado. Muchos hermanos leen este pasaje sin reparar que Dios dijo que el hombre ya era igual a él. Wow, ¿no? En el conocimiento del bien y del mal. Suena increíble. Pero es algo que el supremo y poderoso Dios dijo. El hombre es igual a Dios en el conocimiento del bien y del mal. Cuesta tragar eso, ¿no? Si él lo dijo, entonces es cierto. El asunto entonces recae en preguntarse qué tiene de malo haber adquirido ese conocimiento, porque Dios lo hace ver en este pasaje que no fue bueno. En primer lugar, lo adquirieron por desobediencia, no era el momento. El conocimiento del bien y del mal tenía que ser enseñado en condiciones ideales, no de pecado y muerte. Cuando el hombre adquirió ese conocimiento, uno se pregunta, ¿por qué Dios simplemente no deshizo lo que pasó y quitar del hombre ese conocimiento para evitar males mayores? Pero el caso era que Dios había advertido lo que pasaría si eso ocurría. Y Dios vive con los hombres conforme las circunstancias van ocurriendo. No se trata de que nuestro Dios dijo algo, por ejemplo, como esto de la prohibición, y que con facilidad hay que deshacerlo. Dios, hermanos, cuando establece algo es para la eternidad. Ese conocimiento necesitaba ahora ser pulido en circunstancias negativas. O sea, hermano, un conocimiento que hubiera sido adquirido con la inmortalidad de los cuerpos, porque Adán y Eva no morían, eran eternos, tenía un planeta que daba de todo sin escasez, el conocimiento del bien y del mal iba a venir en mejores circunstancias, pero vino, como decimos, por desobediencia, en el momento inadecuado. Y entonces a partir de ahí Adán y Eva transmitieron a los seres humanos todo ese conocimiento, pero también el pecado y la muerte. Y pulir el bien y el mal, conocerlo, mejor dicho, el conocimiento de lo bueno y lo malo, pulirlo en medio del pecado y de la muerte, es lo que ha traído al hombre trabajando desde hace miles de años. Mira entonces si las circunstancias son negativas. Mira lo que dice Génesis capítulo 1, versículo 28. Y los bendijo Dios y les dijo: fructificad y multiplicaos, llenad la tierra y sojuzgadla, y señoread en los peces del mar, en las aves de los cielos y en todas las bestias que se mueven sobre la tierra. Cuando Dios les dio esa instrucción, hermanos, las condiciones eran las más favorables. Era una tierra y una creación maravillosamente en armonía con el Dios Todopoderoso. Todo estaba bien, había abundancia y eternidad. La muerte no existía. Y así que toda la creación fue entregada al hombre, que iba a ser manejado de una manera más sabia, más prudente, si todo era caminado sin la desobediencia, el pecado original que se llama. Miremos lo que dice Génesis capítulo 3, versículo 22. Y dijo Jehová Dios: he aquí el hombre es como uno de nosotros, sabiendo el bien y el mal. Ahora pues que no alargue su mano y tome también del árbol de la vida y coma y viva para siempre. Y lo sacó Jehová del huerto de Edén para que lo labrase, para que labrase la tierra de que fue tomado. Echó pues fuera al hombre y puso al oriente del huerto de Edén querubines y una espada encendida que se revolvía por todos lados para guardar el camino del árbol de la vida. Ahora el hombre, con el conocimiento malamente adquirido, tendría que comenzar a vivir en una tierra con las condiciones adversas y muy adversas. El conocimiento del bien y del mal sería su guía. Tendría que vivir con él y pulirlo conforme las condiciones y las circunstancias le indicaron cómo corregirlo. Esa ha sido la historia de la humanidad, hermanos. ¿Cómo pulir ese conocimiento para llevarlo hacia el bien? Miraremos ese camino a través de algunos casos que la Biblia pues menciona y que el hombre ha tenido que luchar para que el conocimiento del bien y del mal vaya adquiriendo forma en la vida de los hombres. Mira qué interesante, hermano, porque el árbol de la vida es el árbol de la eternidad. Ese era el otro árbol que estaba ahí en el huerto de Edén. Génesis lo menciona. Y mira qué interesante, ese árbol vuelve a aparecer en el último libro de la Biblia, que es el Apocalipsis, de donde dice comerán todas las naciones. O sea, la eternidad, hermanos, estaba ahí. Estaba también el huerto, el árbol del conocimiento del bien y del mal, que lastimosamente fue lo que distorsionó todo. Y Dios dijo, no van a vivir para siempre con la muerte encima. No van a vivir para siempre con ese conocimiento del cual no lo saben porque lo han empezado con desobediencia. Por lo tanto, Dios dijo, van a ver y van a aprender a vivir con ese conocimiento mientras estén en el cuerpo hasta que la muerte les venga. Ahí mirarán cómo lo pulen y cómo lo transmiten a las siguientes generaciones. Porque, hermanos, miles de años después del huerto del Edén, nosotros somos como una suma de todo lo que el hombre ha hecho para bien y para mal, y que lo vayan, como quien dice, corrigiendo, porque eso es lo que ha hecho el hombre, corregir su camino. Muchas cosas han mejorado, pero en los últimos tiempos también estaba profetizado de que iban a haber muchos muchas cosas malas. Algún problema hay con ese conocimiento. Entonces, ese conocimiento pues tenía que ser pulido. Miremos algunos casos. Génesis capítulo 4, versículo 3. Y aconteció andando el tiempo que Caín trajo del fruto de la tierra una ofrenda a Jehová. Y Abel trajo también de los primogénitos de sus abejas, de lo más gordo de ellas. Y miró Jehová con agrado a Abel y a su ofrenda, pero no miró con agrado a Caín y a la ofrenda suya. Y se ensañó Caín en gran manera y decayó su semblante. Entonces Jehová dijo a Caín, ¿por qué te has ensañado? ¿Y por qué ha decaído tu semblante? Si bien hicieres, no serás enaltecido. Si no hicieres bien, el pecado está a la puerta. O sea, si hicieres bien, serás enaltecido. Si andas mal, bueno, el pecado está ahí, el pecado es muerte. Con todo esto, a ti será su deseo y tú te enseñorearás de él. Y dijo Caín a su hermano Abel, salgamos al campo. Y aconteció que estando ellos en el campo, Caín se levantó con su hermano Abel y lo mató. Y Jehová dijo a Caín, ¿dónde está Abel tu hermano? Y él le respondió, no sé, ¿soy yo acaso guarda de mi hermano? Y él le dijo, ¿qué has hecho? La voz de la sangre de tu hermano clama a mí desde la tierra. Ahora pues, maldito seas tú de la tierra que abrió su boca para recibir de tu mano la sangre de tu hermano. Cuando él abre la tierra no te volverá a dar su fuerza. Errante y extranjero serás en la tierra. Y dijo Caín a Jehová, grande es mi castigo para ser soportado. El hombre, hermanos, aprendió que el matar a los demás es malo. Tú me dirás, eso no es novedad. Pues sí lo era, porque hasta ese momento nadie había matado a nadie. ¿Y cómo lo iba a saber? Pues no había otra manera de saberlo en circunstancias de pecado. Por eso es lo que está puliendo el conocimiento del bien y del mal. Por eso es que se está puliendo. Conocer lo que es malo. Conocer lo que el pecado es capaz de llevar a un ser humano. Si Caín no sabía lo que le iba a pasar a su hermano cuando lo mató, no sabemos de qué manera, pues hermanos, tenemos un grave problema, ¿no? Porque es como quien dice, el hombre está probando, como quien dice, a prueba de prueba y error. Estoy metiendo mucho la palabra, ¿no? Pero pongámoslo así. A fuerza de prueba y error, el hombre está aprendiendo a pulir lo que es bueno y lo que es malo. Que lo siga mejorando, lo siga deteriorando, pues el producto se tiene que juzgar por nosotros mismos, si es que tenemos el conocimiento. Caín sabía que eso era malo, no lo sabemos, pero mató al hermano y después salió Dios y le dijo, ¿qué has hecho? Y él fue castigado. Ahí aprendió Caín que matar era malo. Y de ahí se transmite a todo mundo, matar es malo. Que lo supieran o no Adán y Eva, no lo sabemos, si eso era malo. Porque como te digo, estaban nuevos. Recuerda que ese conocimiento ha venido desarrollándose. Porque muchas cosas que el hombre cree que no son malas, para Dios pueda que lo sean. Pero ¿quién lo define? Los valores de Dios, en primer lugar, que el hombre los conozca. Y en segundo lugar, ¿qué tanto nosotros decimos que ese conocimiento nos está guiando? Que lo que estamos haciendo, ese conocimiento nos dice, eso es malo. Eso, hermano, es lo que el hombre ha hecho a lo largo de siglos y de miles de años. Mira lo que dice Génesis capítulo 10, versículo del 8 al 12. Y Cus engendró a Nimrod, quien llegó a ser el primer poderoso en la tierra. Este fue vigoroso cazador delante de Jehová, por lo cual se dice, así como Nimrod, vigoroso cazador delante de Jehová. Y fue el comienzo de su reino Babel, Erec, Akkad y Calne, en la tierra de Sinar, que es el actual Irak, donde los científicos dicen que se originó la primera civilización. Bueno, después del diluvio, esa fue la que salió. Nimrod fue el primer poderoso después del diluvio. Y de esta tierra y se salió para Siria y edificó Nínive, que llegó a ser también sede de un gran imperio, Rehoboth, Calá y Resén, entre Nínive y Calá, la cual es ciudad grande. O sea, el hombre, hermanos, aprendió lo que es el poder sobre los demás. Formó gobiernos y estos estarían marcados por el comportamiento de sus líderes. Esos líderes estarían sujetos hacia donde los guió el conocimiento del bien y del mal en sus corazones. Aprenderían por medio de ese conocimiento a gobernar en bien de los demás, a formular leyes que los hicieran vivir en comunidad. A los gobernados les tocaría vivir conforme a esos gobernantes y las leyes que fueron establecidas. Que los gobernantes y los gobernados siguieran esas leyes sería el reto del conocimiento del bien y del mal. Sé, hermanos, viene Nimrod y se convierte, comenzó a ver que tenía ya preeminencia en la medida que fue muy industrioso, muy emprendedor, y por supuesto los emprendedores y los que son muy entrones tienen carácter de líder, y los demás lo fueron viendo como un líder, y poco a poco se volvió en el primer poderoso después del diluvio. Y él pues aprendió lo que significa gobernar sobre los demás. Lo haría como bien, mal, y los que se dejan mandar por él aceptaría para bien o para mal. Mire, hermano, estas cosas debemos entenderlas. El hombre de que salió, lo que ha estado puliendo es el conocimiento del bien y del mal, aunque él no lo sepa, pero Dios sí lo sabe. Por eso Dios solo ve, observa, no se mete. Él va viendo, ha metido su mano cuando es necesario corregir por medio de castigos, pero no les está diciendo qué es bueno o qué es malo. El hombre por sí solo debe descubrirlo, porque ese conocimiento está ahí. Miremos lo que dice 1 Corintios capítulo 7, versículo 8. Pero cada uno como el Señor le repartió y como Dios llamó a cada uno, así haga. Esto ordeno en todas las iglesias. Fue llamado alguno siendo circunciso, que eres circunciso. Fue llamado alguno siendo incircunciso, no se circuncide. La circuncisión nada es y la incircuncisión nada es. Ahí se están anteponiendo elementos de pensamiento humano, hermano. Y Dios dice, bueno, para uno y para el otro, si no es nada importante, que se quede igual. Sino el guardar los mandamientos de Dios. Eso es lo importante. Criterios humanos los puedes poner a un lado. Puede que a ti te guste una cosa y al otro no le agrade. Puede que tu manera de servir a Dios crea que es mejor y consideras que el otro anda perdido. Pero Dios dice, bueno, ni modo, si la circuncisión nada es y la incircuncisión nada es, sino el guardar los mandamientos de Dios. ¿Ah? Cada uno en el estado en que fue llamado, en él se quede. Fuiste llamado siendo esclavo, no te dé cuidado, pero también si puedes hacerte libre, procúralo más, porque en el Señor fue llamado siendo esclavo, liberto es del Señor. Asimismo, el que fue llamado siendo libre, esclavo es de Cristo. Pero por precio fuisteis comprado, no os hagáis esclavos de los hombres. Cada uno, hermanos, en el estado en que fue llamado, así permanezca para con Dios. Miles de años, hermanos, separan estos pasajes que te leí. Y miramos cómo el Señor va observando lo que el hombre va cosechando a lo largo de todo este tiempo. Dios ve, observa y a veces interviene. La esclavitud era parte de las leyes y costumbres de aquella época. Y Dios no dice que hay que ir a revueltas y violencias para abolirla. La esclavitud tenía que desaparecer cuando el conocimiento del bien y del mal indicara que era algo malo. El problema siempre fue el mismo. El pecado que hay en el hombre que le impide buscar lo mejor y agradable, que el conocimiento del bien y del mal se lo está indicando. A estas alturas todos saben lo que es bueno y lo que es malo. Solo el pecado impide que se logre. Así que ese problema siempre fue el mismo, hermanos. ¿Qué es bueno? ¿Qué malo? Si con el tiempo los hombres dijeron, no, la esclavitud es mala, ¿ya cómo les vino eso? Después de miles de años de practicarla. Y entonces dijeron, no, no es buena. O sea, hermanos, eso es lo que Dios ha estado observando en el hombre. Es parte de la preparación del hombre para cuando sea redimido por la sangre de Cristo en la resurrección y sea para una vida eterna. Porque vuelvo a repetir, a esta altura, después de miles de años, todos saben lo que es bueno y lo que es malo. Un narcotraficante, por ejemplo, por mucho dinero que tenga, sabe que lo que está haciendo no es bueno. Una persona que está en pandillas y hace lo que hace, matar y robar, pues hermano, bien sabe que eso es malo. Los que se meten al gobierno y comienzan a robarle al pueblo hondureño y a tu país, donde sea, pues hermano, los que roban dentro del gobierno y estafan de cualquier manera, hermanos, saben que es malo. Nadie puede justificar lo malo. Y el conocimiento del bien y del mal es el que define el destino de cada persona. Qué tan pulido lo tenemos. Qué tanto agobia nuestro camino para que nos arrepintamos de los pecados que cometemos. Porque los cristianos no somos perfectos. Podemos cometer errores. Pero Jesús dice, no importa. Sabemos que vas a reflexionar si te arrepientes de verdad. Y como a Cristo nadie lo puede engañar, porque Dios, sencillamente un arrepentimiento sincero, Él sabe quién lo está sintiendo y quién no. de palabra de boca que ni se engañen. A Dios no se le puede engañar. Así que, hermanos, esa es la historia del conocimiento del bien y del mal. Ha sido un pulimiento a lo largo de miles de años. Por eso muchas cosas el hombre las ha mejorado. Pero ¿cómo estamos en esta época, hermanos? Bueno, las profecías dicen de que en los tiempos que regrese Jesús, el colmo del mal estará en su mayor punto y que entonces vendría el fin. Y en estos momentos, hermanos, de alguna manera se le ha permitido a Satanás engañar a través de radio, televisión, series, películas, noticias, políticos, de que lo malo puede ser bueno. Estamos llegando a un punto ya en que Dios dice, ya estuvo. No se puede continuar con una humanidad que a lo malo le está llamando bueno. Y es por eso, hermanos, que Jesús va a regresar, porque el hombre lo ha intentado y no ha podido. Solo los hijos de Dios conocemos la voluntad de Dios y definimos claramente qué es bueno y qué es malo, porque hasta los políticos de los países ya no lo saben. Están legalizando el pecado. El pecado ahora es bueno y Dios condena eso. Bueno, hermanitos, creo que los tiempos sí están llegando a su fin. Que Dios te guarde, que Dios te bendiga.
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Yo dormía, pero mi corazón velaba. Y oí una voz. Mi amado estaba a la puerta. Hermana, amada mía, preciosa paloma mía, déjame entrar. Mi cabeza está empapada de rocío. La humedad de la noche corre por mi pelo. Ya me he quitado la ropa. ¿Cómo volver a vestirme? Ya me he lavado los pies. ¿Cómo ensuciarlos de nuevo? Mi amado pasó la mano por la abertura del cerrojo. Se estremecieron mis entrañas al sentirlo. Me levanté y le abrí a mi amado. Gotas de mirra corrían por mis manos. Se deslizaban entre mis dedos y caían sobre el aldabra. Le abrí a mi amado, pero ya no estaba allí. Se había marchado y tras su voz se fue mi alma. Lo busqué y no lo hallé. Lo llamé y no me respondió.

0: Vuelve a llamar, señor.
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Dios bendiga de una manera especial a cada persona, hombre, mujer, de cualquier edad, que está escuchando la voz evangélica de Honduras o Estéreo Luz. Mi profundo agradecimiento por escuchar la voz evangélica o Estéreo Luz. Les habla su hermano y amigo, el pastor Venancio Mejía. Es para mí un privilegio, un honor, por gracia de Dios y sus grandes misericordias, poder llegar hasta donde usted se encuentra a través de las diferentes frecuencias de la voz evangélica de Honduras. Gracias por cada oyente allá en Occidente, en el norte, en el sur, en oriente, en el centro, en todas partes, en otros países. Mi profunda gratitud por cada oyente. Gracias por considerar escuchar HRBC o Estéreo Luz. Son para este ministerio una bendición de Dios. Así es que muchas gracias por escuchar la voz evangélica de Honduras o Estéreo Luz, a donde quiera que usted se encuentre. Muchas gracias también, no solamente por ser oyente, sino porque muchos de ustedes nos acompañan con sus ofrendas generosas. Esas ofrendas hacen posible la continuación de la misión evangelizadora por HRBC, la voz evangélica de Honduras. Gracias por cualquier cantidad, por esos 500 lempiras, por esos 1000 lempiras, por cualquier cantidad que usted dispone en su corazón de parte de Dios, es valioso para este ministerio. Los que van a una cuenta de banco, o van a Tigo, o vienen a la radio, desde luego, oramos para que Dios bendiga a toda la audiencia en el país y a nivel internacional. En este ministerio tenemos espacios de oración al aire, pero también tenemos como equipo, nos reunimos a orar por nuestra audiencia, porque vivimos tiempos difíciles y debemos de orar los unos por los otros. Así es que en este ministerio oramos por nuestros oyentes, para que Dios los bendiga, los guarde, los prospere y los tenga con salud. Es nuestra oración. Gracias. Gracias por sus ofrendas. Bien, después de haberles saludado y agradecerles y animarles a compartir con este ministerio, vamos a disfrutar la primera alabanza que nuestro hermano Noé Zelaya nos va a insertar. Escuchémosla para luego venir con el tiempo de oración por la familia, por la iglesia, por las autoridades, por nuestro país y por este ministerio. Escuchemos la alabanza.

boca, como dice tu palabra, Señor. No te dejaré y no te desampararé. Así que declaro que tú estás aquí, Señor.

Señor mi Dios y Padre nuestro, te doy gracias, infinitamente gracias, porque usted, oh Dios, es Dios bueno, Dios santo, misericordioso. Oramos a ti, Padre celestial, invocamos su nombre en el nombre de Jesucristo, a favor de la familia, como deseamos el bienestar integral de la familia, que tengan salud, tanto salud física, pero también esa salud espiritual en la familia, que el padre y la madre tengan una buena relación entre ellos, una buena relación con Dios y entre los matrimonios. Bendice a cada matrimonio en Honduras y fuera de Honduras. Cada familia es mi oración continua, la bendición para la familia. Gracias te doy, Señor, entonces por la familia. Bendice a cada hogar. Bendice, oh Dios, lo que hacen, lo que emprenden, el trabajo. Oh Dios, bendice a la familia en el nombre de Jesucristo. Bendiga al esposo, a la esposa, los hijos, Señor. Bendice la familia. Si alguno está enfermo o enferma en el nombre de Jesucristo, oro por la sanidad divina de nuestro hermano Abilio Parada y nuestra hermana María Luisa. Oro por la restauración de Jimmy Lamas. Oro por nuestra hermana María Lamas. Oro por nuestra hermana Carmen Mercedes para que restauren la salud. En fin, oh Dios, oro por cualquier persona, hermano o hermana, que esté enfermo o enferma. Creemos en el poder sanador del Altísimo, que está vigente el poder sanador. Porque Dios es el mismo, el de ayer, hoy y siempre. Padre, gracias te damos. Oh Dios eterno, por la familia. También oramos por la iglesia, el cuerpo de Cristo, que hoy precisamente nos reuniremos en cada iglesia local. Deseamos que haya una fiesta. Y cuando digo haya una fiesta, es porque la Biblia dice que hay fiesta en los cielos cuando un pecador se arrepiente. Que en cada iglesia local hoy haya fiesta, porque habrán personas arrepintiéndose, aceptando a Jesucristo. Hoy día del Señor es un día de fiesta en cada iglesia local. En el nombre de Jesús, muchos vendrán a los pies del Señor este día. Muchos lo van a hacer escuchando la radio, por los programas que hay en la radio. Quizás ahora mismo hay alguien tomando esa decisión de aceptar a Jesucristo como Señor y Salvador. Solamente en Cristo hay salvación. Solamente en Cristo tenemos paz para con Dios. Solamente en Cristo. No hay otro nombre dado a los hombres en quien podamos ser salvos, solamente Jesucristo. Padre, gracias te doy. Gracias te doy, oh Dios. Bendito Dios. Bendice, oh Dios, cada pastor, cada hombre o mujer que ha sido llamado para enseñar, para predicar, para proclamar la verdad que es Cristo Jesús. Bendice cada ministerio de cada iglesia local. Bendice la iglesia, Señor, en el nombre de Jesucristo. Que cada iglesia esté cumpliendo el propósito de Dios ahí en el barrio, en la colonia, en los pueblos, aldeas. En el nombre de Jesucristo. La iglesia es la reserva moral de esta nación. La iglesia es la que intercede por los que están sin Cristo. Intercede por las autoridades, la iglesia.
La iglesia cumple una gran misión en cada país, pero la principal misión que la iglesia tiene es la evangelización. Es que la gente conozca que solo en Cristo hay salvación. Gracias te damos, oh Dios, por la iglesia. Bendice, oh Dios, de una manera especial la iglesia, Señor. Sí, Señor, cada pastor, cada hombre, mujer de Dios, cada apóstol, profeta, evangelista, cada persona que es llamada para ser un obrero de Dios, para llevar este evangelio. Bendice, oh Dios, oh pastores que hoy y siempre están predicando a través de la radio. Bendice cada programa, oh Dios, que cada programa cumpla un propósito a favor de nuestros oyentes. Bendito Dios, gracias por todos nuestros pastores que tienen programas en la radio de lunes a domingo. Todos los días hay programa. Gracias por cada pastor. Gracias también, oh Dios, te doy por el personal. Gracias. Padre, pero como iglesia también tenemos un llamado de orar, de interceder por los que están en eminencia. Y esto es por las autoridades. Oramos por las autoridades, por el presidente de la República. Oramos para que Dios le dé sabiduría, que él, como presidente, tome en cuenta que necesita sabiduría de Dios, no solamente la experiencia humana adquirida con el tiempo. Se necesita la sabiduría de Dios, que el ciudadano presidente pueda invocar a Dios, invocando sabiduría para gobernar. Y oramos por todo su equipo, su gabinete de gobierno, para que todos dependan de Dios, porque no se puede gobernar sin la dirección de Dios. Así es que, oh Dios, te pido por la sabiduría para el presidente, también sabiduría para los hombres y mujeres llamados diputados, diputados del Congreso Nacional, para que sean entendidos en poder hacer leyes, pero leyes que beneficien al pueblo hondureño. Padre, en el nombre de Jesucristo, oramos, oh Dios, por las autoridades allí en el Congreso, por los diputados y diputadas. Bendice a cada persona que fue electa y que cumpla con sus deberes. Oramos para que en Honduras pueda aborrecerse la corrupción, tanto en el poder ejecutivo como en el poder legislativo y en el poder judicial. Que Honduras un día se conozca porque es una nación temerosa de Dios, una nación donde haya temor de Dios. La Biblia ya enseña: bendita la nación que teme a Dios. Debemos de anhelar ser una nación temerosa de Dios, con gobernantes temerosos de Dios, tanto en el ejecutivo como en el legislativo, como también en la Corte Suprema de Justicia. Oramos por los jueces y magistrados, por un impartimiento de justicia verdadera, no selectiva, sino una justicia verdadera. Gracias te damos, oh Dios, porque es un deber nuestro como creyentes orar por las autoridades. Te damos gracias, oh Dios, por Honduras y sus autoridades. También, oh Dios, oramos por este ministerio de la radio. Oramos para que este ministerio continúe siempre dándole fiel cumplimiento
a la misión evangelizadora. Señor, oro por cada uno de los que trabajamos en este ministerio, oh Dios, para que el trabajo, oh Dios, sea un trabajo eficaz a favor de nuestra audiencia, en el nombre de Jesucristo. Oh Dios, bendice a nuestra audiencia, oh Dios, bendice cada programa, a cada pastor que hace los programas radiales. Te alabo y te bendigo, Padre, en el nombre de Jesús. Gracias te doy, Señor. Gracias te doy, Señor. Una vez más, por todos nuestros oyentes. Gracias por los pastores. Gracias por el personal de la radio. Gracias, oh Dios, porque en mi corazón solo hay gratitud por nuestra audiencia que ofrenda. Gratitud por nuestros pastores que usan la radio. Gratitud por el personal. Gracias, oh Dios. Señor, quiero terminar orando por la lluvia. Señor, envíanos la lluvia a esta nación. Ya está lloviendo en algunas partes, pero necesitamos que llueva en toda esta zona también de la capital, para que las represas retomen agua. Oh Dios, porque estamos limitados con el agua, pero en el nombre de Jesús, Dios nos enviará la lluvia suficiente, tanto para el campo, para sembrar la tierra, como para las represas aquí en la ciudad capital. Y en muchos lugares, muchos pueblos están pasando crisis con el asunto del agua, pero Dios en su misericordia nos enviará la lluvia. En el nombre de Jesucristo, oramos, oh Dios, por la lluvia, en el nombre de Jesucristo. Padre, he orado por la familia, he orado por la iglesia, por las autoridades, por nuestro país, por este ministerio. Y muchas gracias por todos los hermanos y hermanas que nos acompañan en la oración. En la oración, porque hay un poder en la oración. Creo firmemente en la oración que hacemos en el nombre de Jesucristo. Bendito Dios, gracias te damos. Amén y amén. Bien, vamos a escuchar otra alabanza para venir con el consejo de la palabra del Señor.

Bien, amados hermanos, ayer hice una introducción del libro de Proverbios, pero precisamente estaba meditando en uno de los capítulos. Medito en todos, pero estos días estaba meditando específicamente en el capítulo 16 de Proverbios. Es un capítulo, como todos, que tienen una enseñanza oportuna, íntegra, para la familia, para toda persona. Y dice el capítulo 16, Proverbios sobre la vida y la conducta. Y dice: del hombre son las disposiciones del corazón, mas de Jehová es la respuesta de la lengua. Todos los caminos del hombre son limpios en su propia opinión, pero Jehová pesa los espíritus. Aquí encontramos, amados hermanos y hermanas, que muchas veces nosotros tomamos decisiones. Dice que el hombre son la disposición del corazón. En otras palabras, tomamos decisiones, pero porque debemos de encomendar a Dios esas decisiones que tomamos, pero con la certeza de que es de Dios la respuesta que nosotros tengamos. Cuando nosotros oramos, es Dios quien nos va a responder. Muchas veces dice aquí el proverbista que los caminos del hombre son limpios en su propia opinión. Nos podemos equivocar. Creemos que andamos

descubrir que debemos de corregir el camino por donde andamos. Quizás andamos por camino torcido, tomando decisiones sin encomendarlas a Dios. Pero cuando nosotros consideramos los consejos que están en el libro de Proverbios, consejos para la vida, vamos a tener, yo diría, vamos a tener inteligencia y sabiduría. Dice, encomienda a Jehová tus obras y tus pensamientos serán afirmados. Una de las cosas es esta precisamente, que le encomendemos a Dios todas nuestras obras, por sencillas que sean cositas, como en el hogar, como lavar los trastos. Todo debemos de encomendárselo a Dios, porque todo debemos de hacerlo como para el Señor, desde luego. Así es que debemos, dice, encomienda a Jehová tus obras. O sea, debemos de encomendarle a Dios nuestra vida, nuestra familia, nuestro trabajo, el ministerio, la iglesia. Quiero decirles que este su servidor le encomienda a Dios todo lo que va a hacer en el transcurso del día. Hoy he encomendado a Dios, a la iglesia, lo que voy a hacer en la iglesia. Es el consejo que encontramos no solamente en el libro de Proverbios, en el libro de Salmos encontramos también que encomendemos a Dios nuestras obras y Él hará. Encomienda a Jehová tus obras. O sea, pongamos en oración todo lo que vamos a emprender. Hoy, que es día del Señor, es importante que encomendemos a Dios al predicador que hoy va a predicar, los cantos y todo lo que va a hacer, y especialmente las personas que hoy van a aceptar a Jesucristo. Tenemos que encomendárselas a Dios. Encomienda a Jehová tus obras, por sencillas que sean, por a veces pequeñitas que sean, pero todo debemos de encomendárselas a Dios. Si usted sale de casa, bien que use el transporte urbano o un taxi o el carro personal, debe de encomendarse a Dios, porque los días son malos. Debemos de encomendarnos a Dios. Yo no salgo de casa sin orar, sin encomendarle a Dios. Mientras estoy calentando el motor del carro, yo estoy orando para salir de casa. ¿Por qué? Porque es la enseñanza que Dios nos da. Encomienda a Dios tu salida y tu entrada. Debemos de encomendarnos a Dios y ese día nos va a ir bien siempre. Todas las cosas ha hecho Jehová para sí mismo, y aún al impío para el día malo. Abominación es a Jehová todo altivo de corazón, ciertamente no quedará impune. Estoy en el capítulo 16 del libro de Proverbios. Dice el verso 6. Con misericordia y verdad se corrige el pecado. Con misericordia. No es señalando al pecador. No es acusándolo, no es juzgándolo que vamos a corregir a aquella persona que necesita de Jesús. No, es con amor. Dice, es con misericordia. Qué fácil es señalar o juzgar a las personas, pero en este libro de Proverbios encontramos la enseñanza
cómo debe de ser.

nuestro comportamiento. Dice que con misericordia y verdad se corrige el pecado. O sea, hoy es un día oportuno para corregir. Si estamos personalmente en pecado, hoy es un día para corregirnos. ¿Y cómo vamos a corregirnos? Vamos a pedirle perdón al Señor, desde luego. Es un acto importante el pedirle perdón a Dios. Y a través de ese acto del perdón que le pedimos a Dios, nos estamos corrigiendo. Porque la Biblia enseña que la palabra de Dios es para corregirnos. Entonces, amados hermanos, dice que con misericordia y verdad se corrige el pecado. No es acusando a nadie, no es señalándolo, no. Debemos de orar por cada persona. Si en su casa hay personas que aún no son cristianas, usted debe corregirlo con amor, con misericordia. Porque sabe usted que el diablo tiene atada mucha gente. Y tenemos que orar, tenemos que tener misericordia por aquel que está caído. Máxime si usted tiene alguien en la familia que está caído, que está en pecado. Es con amor, es con misericordia, es con la verdad se corrige el pecado. Y con el temor de Jehová, los hombres se apartan del mal. Si tenemos temor de Dios, nos vamos a apartar del mal. El sabio, dice en otro proverbio, ve el mal y se aparta. Y aquí dice, y con temor de Jehová, los hombres se apartan del mal. Si tememos a Dios, nos vamos a apartar del mal. Yo sé a dónde debo de ir y a dónde debo de ir. ¿Por qué? Porque le temo a Dios. No puedo ir a cualquier parte porque debo de tener temor de Dios. Cuando los caminos del hombre son agradables a Jehová, aún a sus enemigos hace estar en paz con él. Mire qué interesante esto. Cuando los caminos del hombre son agradables, una de las cosas que yo paso orando, y lo estoy diciendo de una manera de testimonio, una de las cosas que más anhelo, y lo estoy hablando para que todos nuestros oyentes lo anhelen, es agradar a Dios. En otras palabras, es hacer la voluntad de Dios. Hacer la voluntad de Dios es agradar a Dios. Agradar a Dios. Como cuando los hijos obedecen a sus padres, están agradando a sus padres. Nosotros, como hijos de Dios, debemos de agradar a Dios con nuestras obras, con nuestros hechos, con nuestro comportamiento. Y en este libro de Proverbios vamos a encontrar tanta enseñanza para la vida, o sobre la vida, sobre la conducta. Cuando los caminos del hombre son agradables a Jehová, aún a sus enemigos hace estar en paz con él. O sea, amados hermanos, en otras palabras, cuando andamos nosotros correctamente en la vida, agradando a Dios, no tendremos temor. Yo en lo personalmente, pues no tengo enemigos, pero el que los tiene, dice, aún a sus enemigos hace estar en paz con él. Mejor es lo poco con justicia que la muchedumbre de frutos sin derecho. El corazón del hombre piensa su camino, mas Jehová endereza sus pasos. ¿Cuánto necesitamos que Dios enderezca muchas veces nuestros pasos, nuestro caminar? ¿Y cómo llegar a ese entendimiento?
cuando oramos y meditamos precisamente en porciones de la Biblia, como el libro de Proverbios. Dice que Dios enderecerá nuestros pasos. Dios va a enderezar nuestros pasos. Él es el que nos va a ayudar a andar correctamente en esta vida. Mientras vivamos en esta tierra, debemos vivir con nuestros ojos puestos en Jesús, el autor y consumador de la fe. La vida cristiana es una vida hermosa, pero hay que pagar el precio para vivir una vida cristiana que agrade a Dios. No es fácil, es precioso agradar a Dios. Uno lo siente en su corazón cuando camina en la voluntad de Dios, cuando estamos agradando a Dios. Y hoy precisamente es un día, como todos los días, pero hoy es día del Señor. Vamos a agradarle, vamos a cantarle con el alma y el corazón, vamos a servir, vamos hoy a escuchar palabra viva, porque la palabra de Dios es viva. Hoy día del Señor. O sea, Dios conoce sus pensamientos, sus caminos, su caminar. Y si no andamos bien, Dios va a enderezar nuestros pasos, dice aquí donde acabamos de leer. Amados hermanos, yo seguiré aconsejando leer la Biblia siempre. Y hoy estoy aconsejando específicamente que tome el tiempo para leer con su familia el libro de Proverbios. Dice que Jehová va a enderezar nuestros pasos. Quizás andamos errados, equivocados en algo, pero cuando nos encomendamos a Dios y le pedimos a Dios sabiduría, Él va a enderezar nuestros pasos. Así es que tomemos la palabra de Dios como ejemplo. Dice que peso y balanza justa son de Jehová. Obras suyas son todas las piezas de la bolsa. Peso y balanza justa son de Jehová. Muchas veces, y aquí está hablando ese asunto de la balanza, muchas veces no recibimos donde compramos el producto completo. Hay tantas formas donde el que vende puede estar cometiendo falta. A Dios le agrada la balanza justa, es decir, que nos den lo justo o que vendamos lo justo. Si somos comerciantes, dice la palabra en el verso 16, mejor es adquirir sabiduría que oro preciado, y adquirir inteligencia vale más que la plata. El camino de los rectos se aparta del mal, su vida guarda el que agrada su camino. Amados hermanos, el entendido en la palabra hará el bien, y el que confía en Jehová es bienaventurado. Hay tantos consejos tan sabios en el libro de Proverbios, que lo que yo estoy diciendo es simplemente que usted lea la palabra y tome los consejos para la familia, los consejos, si es en la iglesia o en el trabajo, va a encontrar en todo el libro de Proverbios y en todas las escrituras, desde luego, pero estoy hoy especificando los consejos que hay en el libro de Proverbios. Si necesitamos sabiduría, ya la Biblia enseña que el principio de la sabiduría es el temor a Jehová.
Y si somos faltos de sabiduría, que la pidamos a Dios abundantemente, que Él nos la dará sin reproche. Así es que, amados hermanos, si hay algo que debemos de buscar en oración y en su palabra, es la sabiduría. Pero el principio de la sabiduría es el temor a Jehová, el temor a Dios. Es decir, la obediencia a Dios. Así es que, amados hermanos, que Dios nos dé entendimiento para entender las Escrituras. Con la guianza del Espíritu Santo podemos entender las Escrituras. Y en este libro de Proverbios hay tantos ejemplos de la vida, de la conducta y de la vida que debemos de llevar, tanto en el hogar,

tanto en el hogar como en el trabajo como en la iglesia. Así es que Dios nos ayude, amados hermanos, a ser cristianos verdaderos, que iluminamos con nuestros hechos la vida de los demás, porque es con misericordia que vamos a corregir al pecador. Es con misericordia, porque todos de alguna manera pecamos, pero es con misericordia que vamos a encontrar el perdón de Dios. Gracias por la enseñanza que hay en el libro de Proverbios. Dice que es manantial de vida, es el entendimiento al que lo posee. Es manantial de vida la palabra de Dios. Padre, te doy gracias. Oro para que cada creyente, cada hermano o hermana tenga sed de leer la palabra y de escudriñarla y meditarla y sobre todo obedecerla. De esta forma estaremos agradando a Dios, haciendo su voluntad. Bendice, oh Dios, hoy cada pastor que estará predicando, si tanto por la radio como por el púlpito hoy, Señor, que hoy es un día para adquirir inteligencia, sabiduría, al escuchar la palabra de Dios, que el predicador sea el pastor, sea el apóstol, cualquier persona, hombre o mujer, que hoy va a predicar. En el nombre de Jesucristo oramos, para que tengamos un día victorioso en Cristo Jesús. Amén y amén.

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0: en HRBC, las 10.
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0: en HRBC, las 10, 29 minutos.
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3: Misericordia quiero y no sacrificios. Así le dijo el Señor Jehová Dios a la nación de Israel, según nos cuenta el profeta Oseas en el capítulo 6, versículo 6 de su libro. ¿Qué quiso decirles con esa expresión? ¿Qué significa para nosotros ahora esas palabras de Jehová? Bueno, quédate aquí en Al Descanso con Dios para que desde esa escritura podamos hablar de lo que Dios quiere que nosotros practiquemos. Soy Ever Monroy, desde los estudios de la Voz Evangélica de Honduras y de Estéreo Luz, un brillo de luz en tu vida, acompañado por Noé Zelaya en la producción. Y esto es Al Descanso con Dios. Gusto acompañarte de nuevo y confiamos en la misericordia del Altísimo que en medio de todo lo que vivimos en este tiempo estemos bien. Porque sí, son tiempos difíciles. Mira lo que es el aspecto en especial de clima. El fenómeno llamado del Niño nos ha dejado una sequía extrema, no solamente en nuestro país, sino en otras latitudes. Hay comunidades, muchas en nuestra nación, que han sido declaradas en alerta roja por la sequía. Aparte de que aún nuestra ciudad capital, Tegucigalpa, está en un punto crítico con sus reservas de agua. Vivimos también un tiempo complicado en el aspecto económico. Los precios de todo, debido a los altos costos de los combustibles, nos golpean de manera fuerte y el dinero ya no alcanza para poder comprar todo lo necesario. Y la salud siempre tan débil y vulnerable, que es afectada por los cambios de clima, por el medio ambiente tan contaminado. Vivimos tiempos complicados, pero sí, de algo estoy seguro. Como dice el profeta Isaías, decida al justo que le irá bien. Y hoy te lo digo, si tú has sido justificado por la sangre de Cristo Jesús, te irá bien. Confiemos en eso, porque Dios es fiel a su palabra. Entonces, gracias a todos por estar con nosotros. Vamos a dejarles con Juan Carlos Alvarado a continuación. Una de sus canciones que deja un mensaje profundo a nuestro ser. Soy deudor, dice. A ninguno de nosotros nos gusta deber, pero en el caso de Dios, somos deudores todo el tiempo. Deudores de su gran amor. Y lo único que podemos hacer es amarlo y adorarlo. Amarlo y servirlo, porque sus misericordias son nuevas. Cada mañana se levantan renovadas, y al recibir la misericordia de Dios, lo único que nos queda es misericordia dar a los demás.

Hablemos hoy sobre la misericordia. Uno de los atributos de Dios por el cual, como esta canción nos recuerda según el libro de Lamentaciones, por la cual si no hubiese misericordia de Dios ya hubiésemos sido consumidos. Y solo por el hecho hermoso de que las misericordias de Dios se hacen nuevas todos los días es que aquí estamos. Todavía, como dicen, ¿no?, contando el cuento. Y si Dios tiene misericordia con nosotros, entonces ahora nos toca a nosotros también tener misericordia de los demás. Al inicio de este programa te cité Oseas capítulo 6, versículo 6, donde Dios dice que lo que Él quiere de nosotros es misericordia. Ese mismo versículo lo citó el Señor Jesucristo dos veces en el capítulo 9 y en el capítulo 12 del Evangelio de Mateo, para dirigirse a los escribas, a los fariseos, que ellos condenaban todo el tiempo a los inocentes y se les había olvidado aprender qué es misericordia, quiero y no sacrificios. Cuando el profeta Oseas pronunció esas palabras, las pronunció en el contexto de un pueblo religioso, cuya fe prácticamente era como el humo o como la neblina de una nube. Algo superficial, algo pasajero, algo que no tenía profundidad y que solamente era religiosidad popular. Y debido a que esta nación había caído en ese problema de creer que solo por tener esa religión así somera, una religión de práctica, de ritos nada más, eso debería de ser suficiente para que Dios se agradase. Pero Dios a través del profeta le recuerda que Él no está tan interesado en sacrificios o en acciones de un orden religioso, sino que Él quiere más que nosotros manifestemos a la gente misericordia. Y la misericordia debe entenderse como aquel amor leal que Dios ha tenido con nosotros y que nosotros deberíamos también de proyectar a los demás. Escuché recién a un hermano compartiendo la palabra en nuestra congregación que la palabra misericordia, en su etimología del español, está constituido por tres palabras: miser, que hace referencia a lo miserable que somos, habla también de lo que es la cordia, es decir, el corazón, y habla de una persona que no se priva en ningún momento de manifestar a otros ese corazón lleno de amor, ese corazón que se proyecta a los miserables. Somos miserables todos en algún sentido, pero hay personas que tienen unas circunstancias de vida todavía más, no solo en el sentido material, no solo en el sentido económico, más bajas que las nuestras. Hablamos de la miseria moral, también hablamos de la miseria emocional que mostramos en este mundo, y que nosotros deberíamos de ser capaces de proyectarnos a esa miseria con amor, con gracia. Por eso es que Dios demanda que nosotros tengamos misericordia. Leo para ti en Proverbios, en el capítulo 3, las palabras del escritor que dice: hijo mío, no te olvides de mi ley, y tu corazón guarde mis mandamientos, porque largura de días y años de vida y paz te aumentarán. Nunca se aparten de ti la misericordia y la verdad. Átalas a tu cuello, escríbelas en la tabla de tu corazón y hallarás gracia y buena opinión ante los ojos de Dios y de los hombres. Obediencia a la ley de Dios para recibir longevidad y tener paz aumentada en esta tierra. Pero misericordia y verdad para ganar una buena opinión, una buena fama en este mundo.
que la gente nos conozca por ser personas misericordiosas y veraces, no por ser crueles, no por ser indiferentes, no por ser personas odiosas, sino por ser personas misericordiosas. Qué bueno es que, por ejemplo, en tu vecindario o en tu trabajo, la gente pueda decir de ti, pueda decir de mí, en verdad esa persona vale oro. Esa persona es calidad de gente, como decimos hoy en día. Y hallaremos gracia. Cuando nosotros nos veamos también en circunstancias adversas, la gente podrá decir, este fue bueno conmigo en un momento de dificultad, y lo serán con nosotros. Tal vez no todos, pero sí más de alguno. Y eso de alcanzar la buena opinión es importante en un mundo donde las personas siempre piden referencia de nosotros. Si tú has sido una persona misericordiosa y veraz en tu trabajo, a la hora de que cambies de ese trabajo, podrás pedir una referencia de trabajo, y creo que tus jefes, tus superiores inmediatos, podrán dar una muy buena opinión de ti. Pero qué triste es irse de un lugar, de una iglesia, de un vecindario, de un trabajo, y que todo mundo quede hablando mal de nosotros porque éramos groseros, porque éramos crueles, porque éramos bravucones. Eso no es dar buen testimonio. Por eso el escritor dice aquí que si somos misericordiosos y veraces, alcanzaremos buena opinión. A propósito de la misericordia, creo que una parábola del Señor Jesucristo recuerda muy bien este punto de cómo nosotros debemos ser. Es la parábola del buen samaritano, ¿la recuerdas? Se cuenta en Lucas 10, versículo 25 en delante, que los adversarios religiosos de Jesús le preguntaron con respecto a cuál sería el más grande mandamiento, y Jesús mencionó que era amar a Dios y amar a nuestro prójimo como a nosotros mismos. Alguien queriendo justificarse le dijo, ¿quién es mi prójimo? A lo que Jesús contó que un hombre descendía de Jerusalén a Jericó, probablemente a cumplir algunas diligencias, a hacer un negocio. Esa ruta entre montañas era peligrosa, y resulta de que este pobre hombre cayó en manos de ladrones, que no solo le arrebataron lo que él llevaba, sino que también lo golpearon dejándolo casi muerto ahí en ese camino. ¿Te suena conocida la historia? En esta vida, hoy en día, salimos nosotros a nuestro trabajo, a cumplir nuestros compromisos, y siempre estamos en riesgo que personas malvivientes hagan eso. Pero el punto es que ese hombre, estando allí todo mal herido, primero fue visto por un sacerdote, por un representante de Dios en la tierra, alguien que tenía que ministrar a las necesidades de las personas. Dice la parábola, contada por Jesús mismo, que aquel hombre religioso lo vio de lejos y siguió el camino. A lo mejor pensó, si yo voy, van a pensar que yo fui el que lo golpeé. A lo mejor pensó, mejor no me meto en esto porque me van a embarrar a mí también. Pero siguió de lejos. La historia continúa y Jesús dice que también se acercó un levita, un descendiente de la tribu de Leví, que había sido escogida para ser servidores y ministros de muchas y diversas cosas en el templo. Primero en el tabernáculo, luego en el templo. Y aquel hombre también, que debía ser alguien, por su conocimiento de la ley, por su conocimiento de Jehová Dios, alguien que se inclinase a ayudar a los demás, también pasó de largo. Hasta por fin, dice Jesús, pasó un samaritano. Una persona mestiza, de origen mestizo, judío cruzado con asirio, proveniente, podríamos decir, de una etnia mezclada, que era despreciada por los judíos puros debido a eso.
y este, que de alguna manera podrían considerar como un enemigo, dice Jesús, fue movido a misericordia. En otras palabras, vio la miseria de aquel hombre y su corazón se conmovió. Y no solamente pensó, pobre hombre, sino que puso todo lo que él era y tenía en acción. Se acercó, le vendó y curó las heridas allí en el lugar. Lo montó sobre la cabalgadura que él llevaba y lo llevó a un mesón, donde pagó al mesonero para atenderle, para que él pudiese recuperarse. Y no solamente eso, el texto cuenta que aquel hombre dijo, mira, aquí está esto, y si necesitas más, no dudes en gastarlo, porque yo te lo voy a resarcir.

y lo llevó a un mesón, donde pagó al mesonero para atenderle, para que él pudiese recuperarse. Y no solamente eso, el texto cuenta que aquel hombre dijo: mira, aquí está esto, y si necesitas más, no dudes en gastarlo, porque yo te lo voy a resarcir. Ahí en ese punto es cuando Jesús pregunta: ¿quién fue el prójimo de aquel que cayó en manos de ladrones? Escucha la pregunta: ¿quién fue el prójimo del que cayó en manos? Jesús cambió las cosas. No estaba preguntando quién es mi prójimo, sino de quién yo debo ser prójimo. Porque el escriba le respondió: pues aquel que fue movido a misericordia. Y entonces es cuando Jesús dijo: ve y haz tú lo mismo. La misericordia se le evidencia a las personas a nuestro alrededor más próximas. Aquellas que sabemos que están teniendo, por ejemplo, dificultades de salud, dificultades de trabajo, dificultades económicas fuertes. Aquellos que vemos en un aprieto en algún momento y que tú y yo podemos mostrarles nuestro corazón bondadoso en su miseria. Dios nos llama a que seamos misericordiosos y que nos preguntemos: ¿de quién soy el prójimo yo? ¿A quién yo debo evidenciarle ese corazón amoroso y bondadoso que Dios demanda yo debo tener con las personas a mi alrededor? Por eso la canción siguiente, cantada por la agrupación Un Corazón, es pertinente que nosotros nos preguntemos igual: ¿en qué momento es que perdimos el camino? ¿En qué momento es que dejamos de escuchar y nuestro corazón se volvió frío? Solamente falta decirle a nuestro Padre:

0: pidamos gracia y misericordia. Que el reino de nuestro Dios venga, que Él intervenga. Porque en Él sí hay gracia y misericordia. Cosas que nosotros estamos llamados a manifestar en este mundo. Tan lleno de violencia, tan lleno de odio, de indiferencia. Practiquemos lo que Dios le dijo a Israel. Misericordia quiero y no sacrificios. Dios te bendiga y te guarde.
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3: Padre, hemos venido a buscarte y queremos entregártelo todo, Jesús, todo. Por eso, Padre, tú has dicho que habitas en medio de las alabanzas de tu pueblo. Mira estos corazones, Señor, que sepan que tú eres refugio para cada uno de ellos.

0: cuanto se lo cree. Hermano, échate en sus brazos y descansa bajo la sombra de sus alas.
1: En HRBC, las 11:02.

0: y renuevo mi esperanza mientras repito esa promesa de Jesús. En el mundo tendréis dificultades, pero ánimo, yo he vencido al mundo. Juan 16:33.
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2: Hola, hola, hola, ¿qué tal, amigos? Un saludo cariñosísimo, cariñosísimo, cariñosísimo. Yo soy Norma Pinzón, dándoles la más cordial bienvenida a este espacio de Pildoritas y Reflexiones. Para tu corazón, para tu alma, para tu espíritu. ¿Cómo están? ¿Cómo se sienten? ¿Cómo se encuentran? Espero que muy bien. Listos a tener este tiempo de quietud, de reflexión, de ministración. Gracias de todo corazón por encender sus radios, sus computadoras, tener allí la aplicación en tu teléfono o en tu tableta y escucharnos. Ya saben que CBC La Voz tiene programación 24/7 y que puedes también, pues, descargar las aplicaciones allí en tu celular, en tu tableta, o sintonizarnos a través de la internet o en las radios locales AM, FM en toda América Latina, llegando hasta España. Todo está listo, música, reflexiones, está su servidora, ustedes, mi linda audiencia, y nuestro director y productor, la dulce presencia de nuestro Señor Jesús, que toma control ya de este espacio para que nos hable de esa manera única, especial y sobre todo personal, como solo Él lo sabe hacer. Vamos a comenzar musicalmente, ella es Ingrid Rosario y este tema que dice... Que se llene tu casa. Con ella damos la apertura musical a nuestro programa de hoy. Bienvenidos.

Que se llene tu casa, la voz de Ingrid Rosario dando la apertura musical a nuestro programa de hoy. La torre inclinada se llama esta reflexión. El que me oye estas palabras y las hace, le compararé a un hombre prudente que edificó su casa sobre la roca. Mateo 7, 24. Tal vez hayas oído sobre la famosa torre inclinada de Pisa en Italia, pero ¿has oído de la torre inclinada de San Francisco en Estados Unidos? Se llama la Torre del Milenio, construida en el 2008. Este rascacielos de 58 pisos se eleva orgulloso, aunque levemente torcido, en el centro de la ciudad. ¿Qué pasó? Los ingenieros no pusieron un cimiento lo suficientemente profundo, por eso ahora tienen que realizar reparaciones que podrían costar más que cuando la torre se construyó inicialmente. Una reparación que creen necesaria para que no colapse durante un terremoto. La dolorosa lección aquí es que los cimientos importan. Cuando tu fundamento no es sólido, podría ocurrir una catástrofe. Jesús enseñó algo similar en su Sermón del Monte, en Mateo 7, 24, 27. Contrasta a dos constructores, uno que construyó sobre la roca y otro sobre la arena. Cuando llegó la inevitable tormenta, solo quedó la casa con el cimiento firme. Con respecto a nosotros, Jesús declara que nuestras vidas deben construirse sobre la confianza en Él y la obediencia. Así nos afirmamos en su poder y su gracia infinita. Cristo no promete que nunca enfrentaremos tormentas, pero sí dice que cuando Él es nuestra roca, nada arrastrará nuestro fundamento sólido de la fe en su persona y obra. Padre, ayúdame a cimentar diariamente mi fe con tu palabra. Pildoritas y reflexiones. Y vamos con Ale Rodríguez y este tema que dice: Quédate conmigo.

Era la voz de Ale Rodríguez, quédate conmigo. ¿Hay esperanza? Dice Romanos 8:31, si Dios es por nosotros, ¿quién contra nosotros? Edward Payson tuvo una vida sumamente difícil. La muerte de su hermano menor lo destrozó. Padecía bipolaridad y durante días sufría terribles migrañas. Como si eso fuera poco, quedó paralítico de un brazo al caerse de un caballo y casi muere de tuberculosis. Lo sorprendente es que no se desanimó ni perdió las esperanzas. Sus amigos dijeron que antes de morir tenía un gozo inmenso. ¿Cómo puede ser? En su carta a los creyentes de Roma, Pablo expresó su plena confianza en que Dios nos ama a pesar de las circunstancias. Preguntó valientemente, si Dios es por nosotros, ¿quién contra nosotros? Si Dios dio a su Hijo Jesús para salvarnos, también proveerá todo lo necesario para que terminemos bien esta vida. Luego enumeró 7 situaciones aparentemente insoportables que tuvo que enfrentar. Tribulación, angustia, persecución, hambre, desnudez, peligro y espada. Infiriendo que el amor de Cristo no evitaría que sucedieran cosas malas. Pero agregó que en todas estas cosas somos más que vencedores por medio de aquel que nos amó. En medio de las incertidumbres de este mundo, podemos confiar en Dios por completo, sabiendo que nada, absolutamente nada, nos podrá separar del amor de Dios que es en Cristo Jesús, Señor nuestro. Padre, gracias por tu amor inalterable. ¿Hay esperanza? Claro que hay esperanza en Él. Pildoritas y reflexiones para tu corazón, para tu alma, para tu espíritu. Y vamos con este tema que dice, todo va a estar bien. Ellos son Prisma Más de Vida.

estar bien. Prisma Más de Vida, compartiendo con nosotros aquí en Pildoritas y Reflexiones. He aquí dragones. Segunda de Timoteo 1:7 dice: porque no nos ha dado Dios espíritu de cobardía, sino de poder, de amor y de dominio propio. Se dice que en los exámenes de los mapas medievales, quienes los elaboraban indicaban los límites del mundo conocido en aquel tiempo con las palabras "he aquí dragones", colocando a menudo ilustraciones de las aterradoras bestias que supuestamente andaban por allí. No hay mucha evidencia de que los cartógrafos medievales hayan escrito estas palabras, pero me gusta pensar que fue así. Tal vez porque "he aquí dragones" suena como algo que yo podría haber escrito en aquel momento. Una macabra advertencia de que, aunque no supiera exactamente qué pasaría, si me aventuraba a lo desconocido, probablemente sería algo malo. Pero hay un gran problema en mi política de autoprotección. Temor al riesgo. Se opone al valor al que soy llamado como creyente en Cristo. Pablo explica que en un mundo roto, seguir valientemente a Cristo puede ser doloroso, pero que al haber sido traídos de muerte a vida y tener al Espíritu de vida en nosotros, ¿cómo no tener valor? Teniendo semejante regalo, sería una verdadera tragedia retroceder. Peor que cualquier cosa que pudiéramos enfrentar. Cuando seguimos la guía de Dios a territorios desconocidos, podemos confiarle a Él nuestro corazón y nuestro futuro. Amado Dios, gracias por liberarnos de todo lo que puede atemorizarnos. Danos tu paz, esa paz que sobrepasa todo entendimiento y que solo proviene de ti. Y bueno, antes de identificar, como siempre, les recuerdo que pueden escribirme a pildoritas@cbclavoz.com, que pueden visitar el Facebook oficial del programa, saludarme, colocar dedito arriba que te gusta la página, seguirme, muy importante que me sigas, que compartas lo que comparto allí, y también me puedes seguir a través de Instagram, npinzón, Pildoritas y Reflexiones. Que puedes adquirir el libro de Pildoritas y Reflexiones 365 No Temas. 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Bueno, y este primer saludo dice así. Dice José Francisco Leiva: hola hermana, bendiciones. La saludo desde Matagalpa, Nicaragua. Y bueno, él nos pide una oración especial por su hijo. Claro que sí, José Francisco, te estaremos apoyando en oración. Hola Normita, reporto sintonía.

0: desde Santa Rosa de Cabal, en Colombia. Nancy Grajales, Nancy, un abrazo fraternal para ti también. Qué lindo saber que nos escuchas. Gracias de corazón. Esther Zamora de Hernández dice, me encanta su programa, tengo el honor de escucharla desde la ciudad de Matagalpa y diario escucho su programa de pildoritas y reflexiones. Me llena de mucho gozo su programa. Gracias Esther Zamora, que nos escribes desde Nicaragua. Gracias por reportar sintonía a ti también. Virginia Vera Lovera dice, me encanta tu programa, es una edificación. Pasé años sin escucharte porque dormía temprano. Bueno, y te volviste a conectar con nosotros, Virginia. Qué alegría que nos escribas. Dice, soy de Paraguay. Para mí es de crecimiento tus programas. Bendiciones. Gracias, Virginia. Un abrazo también a todos mis oyentes de Paraguay que me escuchan a través de Obedira. Hola Norma, ¿cómo estás? Soy Flor Ángel Martínez de República Dominicana. Te escucho en las noches, pero desde mi hogar no te puedo escribir porque no tengo señal. Es un placer saludarte. Gracias Flor Ángel Martínez, a ti también por reportar sintonía. Y Eduardo Fernández quiere saludar a su madre desde Puerto Deseado, Argentina. Siempre es un gusto leer sus saludos. Gracias a todos por reportar sintonía. Identifico, ya regreso, por favor, no se vayan.
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¿Cómo no voy a adorar la voz de Sheila Romero compartiendo con nosotros aquí en Pildoritas y Reflexiones? Si acabas de llegar a nuestra sintonía, muchísimas gracias por añadirte a esta programación, por ser parte de esta gran familia, no solamente de CBC La Voz, de Pildoritas y Reflexiones. Gracias de todo corazón por seguirnos, por escucharnos a través de la internet, www.cbclavoz.com, a través de los diferentes afiliados a MFM en toda América Latina, llegando hasta España, y también con la posibilidad de descargar aplicaciones en tu celular, en tu tableta. Gracias también a los que se toman el tiempo de reportar sintonía, visitar el Facebook oficial del programa, Pildoritas y Reflexiones con Norma Pinzón Oficial. Y dirás, ¿todo eso hay que colocar? Sí. Pildoritas y Reflexiones con Norma Pinzón y la palabra que no puede faltar, oficial. Colocar dedito arriba que te gusta nuestra página. Seguirnos, muy importante. Saludarme, por supuesto. Comparte lo que quieras compartir. Testifica lo que Dios ha hecho en tu vida. Y también puedes saludarme y seguirme a través de Instagram, N. Pinzón, Pildoritas y Reflexiones. N. Pinzón, Pildoritas y Reflexiones. Allí también me he encontrado testimonios lindos que han escrito en Instagram. Eso me alegra muchísimo. Pero no solamente por mí, porque hay que darle la gloria al único, al que se la merece. Hay que testificar lo que Papá Dios ha hecho en sus vidas. Y si este programa ha sido un instrumento para que conozcas del Señor, para que tu fe crezca, para que te fortalezcas en las cosas espirituales, bueno, déjanos saber qué ha hecho Papá Dios en tu vida. Quizás lo conociste en este programa, como muchas veces me han testificado, o quizás te reconciliaste con el Señor porque llevabas tiempo alejado, o quizás pudiste por fin entender ese amor de Dios tan grande por ti y hoy tienes una linda relación con Él. O de niño escuchabas a tus papás escuchar el programa, o a los abuelos, como otras personas me han dicho, pero hoy tú has crecido y ya tienes tu propia relación con Dios y ya tienes una nueva familia y tus hijos también escuchan Pildoritas y Reflexiones. Porque hemos pasado de generación en generación, pero la única manera de saber tu historia es que no la cuentes y salgas del departamento secreto de esos oyentes que nunca han reportado sintonía. Esta reflexión se llama Pida y Crea. Si ustedes creen, recibirán todo lo que pidan en oración. Mateo 21:22. Si ustedes creen, repito, recibirán todo lo que pidan en oración. Pero ¿cuál es el ingrediente? Creer. ¿Y qué te hace creer? La fe. ¿Y cómo entra la fe? Por el oír. ¿Oír qué? La palabra de Dios. Porque el desánimo también entra por el oír. Si tú estás con una persona que solo ve lo malo, que solo se está quejando, que todo el tiempo está murmurando, criticando al pastor, al gobierno, a lo que sea, el clima porque es frío o porque es muy caliente, la comida, hay gente que se queja por todo. Si tú andas con ellos, por eso dice un dicho, el que anda con la miel, algo se le pega. Bueno, si tú andas con una persona que todo el tiempo está viendo lo malo, en desánimo, en depresión, en tristeza, ten la certeza que tú vas a salir drenado y lleno de depresión y tristeza. Tienes que estar rodeado de personas que te hagan crecer en la fe en nuestro Señor Jesús, y te volverás así, un hombre y una mujer al que cree que todo es posible lo que le pidamos al Señor. Entonces esta reflexión dice, si ustedes creen, recibirán todo lo que pidan en oración. No reduzcamos esa grandiosa afirmación a la categoría de los autos nuevos y los cheques grandes. No limitemos la

firmeza de este pasaje al egoísmo de los favores y caprichos. El fruto que Dios nos garantiza es mucho más grande que las riquezas de esta tierra. Sus sueños son más grandiosos que las propuestas o promociones. Dios quiere que vueles liberándote de la culpa del día de ayer. Quiere que vueles liberándote de los miedos del día de hoy. Que vueles liberándote de la tumba del día de mañana. Pecado, miedo y muerte son las montañas que Él ha movido. Son las oraciones que responderá. Es el fruto que nos dará. Eso es lo que Él anhela en ti. Pida y crea. Y vamos a escuchar este lindo tema. Ellos son Un Corazón en Vivo. Y este tema que dice: Jesucristo, basta. Él es todo lo que tu corazón, tu espíritu y tu vida necesitan. Jesucristo lo llena todo. Tu corazón tiene la forma de Jesús. Y cuando Él llega, te sacia. De lo contrario, siempre tendrás un vacío.

Jesucristo, basta un corazón en vivo compartiendo con nosotros aquí en Pildoritas y Reflexiones. Eso es todo lo que tú necesitas. Jesucristo, basta. Jesucristo, sana. Jesucristo, consuela. Jesucristo, acompaña. Jesucristo es nuestro abogado. Jesucristo es nuestro esposo. Jesucristo, basta. Tiempo para desacelerar se llama esta reflexión. El Salmo 90:12 dice: enséñanos de tal modo a contar nuestros días que traigamos al corazón sabiduría. Mucho ha cambiado desde que se inventó el reloj eléctrico en la década de 1840. Ahora tenemos teléfonos inteligentes y ordenadores portátiles que dan la hora. La vida parece ir más rápido. Incluso aceleramos el ritmo de nuestras caminatas relajadas. Esto es particularmente cierto en las ciudades y puede afectar negativamente nuestra salud. Como señaló Richard Wiseman, estamos andando cada vez más rápido y alejándonos de la gente con la mayor velocidad posible. Pensamos que todo tiene que suceder ya. Moisés, el escritor de uno de los salmos más antiguos de la Biblia, reflexionó sobre el tiempo, recordándonos que Dios controla el ritmo de la vida. Porque 1000 años delante de tus ojos son como el día de ayer que pasó, y como una de las vigilias de la noche. Por tanto, el secreto para administrar el tiempo no está en ir más rápido o más despacio, sino en permanecer más tiempo con Dios. Así, ajustamos el paso con los demás, pero primero con Él, quien nos formó, quien nos creó, quien nos amó antes de formarnos y crearnos, y conoce todos nuestros propósitos y planes. Nuestro tiempo en la tierra no durará para siempre, pero podemos manejarlo sabiamente, no mirando el reloj, sino entregando cada día a Dios. Como dijo Moisés, enséñanos de tal modo a contar nuestros días que traigamos al corazón sabiduría. Dios, ayúdame a caminar a tu ritmo. Tiempo para desacelerar. Y vamos a recordar este lindo tema en la voz de Jesús Adrián Romero. A sus pies. Allí hay paz. Allí hay bendición. Allí hay dirección para nuestra vida. No lo que tus ojos ven y tus oídos escuchan. Lo que Dios tiene para ti. Y eso lo vas a saber no mirando películas, viendo televisión, leyendo revistas, a sus pies. Si vives atemorizado, si vives angustiado por el futuro, ve a sus pies. Si preguntas qué será de mí mañana, qué será de mi familia mañana, qué será de mi país mañana, qué será del mundo mañana, ve a sus pies, el que lo controla todo. Y descansa en Él, porque allí hay paz y hay bendición. Con este tema, les digo gracias por habernos acompañado en otra edición de Pildoritas y Reflexiones. Regala una sonrisa que no te cuesta nada y haces felices a los que te rodean. Aquí los esperamos en la próxima edición. No nos fallen, por favor, y reporten sintonía. Chao, chao.

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Dios todopoderoso es Él, grandioso y maravilloso. Los cielos y la tierra cuentan su hermosura y su grandeza. ¿Quién como tú, Jehová Dios de los ejércitos, el Alfa y el Omega, el principio y el fin? Todo el imperio, todas las riquezas, toda la honra es tuya. A ti sea la adoración. El Dios que abrió el Mar Rojo al pueblo de Israel, el Dios que resucitó a Cristo de entre los muertos, temible y poderoso entre todos los dioses. A Él sea la gloria, a Él sea el poder, a Él sea el dominio, por los siglos de los siglos. Amén.

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2: La pregunta de hoy es sumamente interesante y pensé que a usted, mi amable oyente, le interesaría también. Por lo tanto, se la leo con rapidez. Dice así un joven caballero de América del Sur. Me dice, señor Palau, me acompleja un problema y es el siguiente. Cuando me pongo a orar, no me salen palabras adecuadas para alabar al Señor. Me turbo todo como si lo hiciera sin intención directa. ¿Qué hago, señor Palau? Pues bien, mi estimado joven, le voy a dar dos o tres recomendaciones basadas en mi experiencia y en lo que veo en la palabra de Dios. En primer lugar, me alegra de todo corazón que usted tenga tanto ánimo, tanto deseo, tantas ansias, no solo de orar a Dios, sino de alabarlo a Él. Eso es estupendo. La vida cristiana es una vida de alabanza porque Dios nos ha hecho tanto bien, ¿no es verdad? En segundo lugar, le recomiendo que no comience su oración ni su alabanza hasta que haya leído por lo menos un versículo, o en lo posible quizás varios versículos, o si no, un capítulo entero de la Biblia, la palabra de Dios. Aquí tengo delante mío lo que dice el Salmo 119, el salmo más largo de toda la Biblia. Versículo 97 dice así: oh, cuánto amo yo tu ley. Todo el día es ella mi meditación. Me has hecho más sabio que mis enemigos con tus mandamientos, porque siempre están conmigo. La frase es esta: cuánto amo yo tu ley. Todo el día es ella mi meditación. Si usted, mi estimado joven, quiere que sus pensamientos no se confundan y que sus palabras sean adecuadas al alabar a Dios y hacer oración, acostúmbrese a meditar a menudo en la Biblia, que es la palabra de Dios. Porque la confusión viene del enemigo, de Satanás. Y los pensamientos que vienen de Dios son calmos, son tranquilos, son ordenados. Aún bajo presión, yo encuentro que cuando paso mi media hora delante del Señor en la mañana temprano o en la noche o ambos, y leo en la palabra y medito y hago oración, yo descubro que mis pensamientos se ordenan. En tercer lugar, le voy a recomendar que tome una libreta de notas. Consígase un papel o una libreta, si es posible, que sea privada y casi secreta. Allí usted anote todo lo que le quiere pedir al Señor. Haga lo que he estado haciendo yo hace ya muchos meses. Ponga qué petición le ha hecho al Señor. En otra columna anote en qué fecha comenzó a hacer la petición. En la otra columna anote cuándo el Señor le contestó sus peticiones. Ahora, la petición es distinta a la alabanza. La alabanza es simplemente dar gracias, y comience a dar gracias por su salud, por la comida, por la ropa, por la familia, por la iglesia, por los amigos, por el perdón de los pecados, por la vida eterna, por la paz con Dios. Todo, alabe a Dios con todo y por todo. Cuando hace oración, sea sistemático, ordenado, y la Biblia le va a traer a usted una tremenda orientación, tranquilidad y hasta palabras adecuadas para alabar al Señor. Espero que eso les sea de ayuda. Hasta mañana.
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0: en HRBC, las 12, 29 minutos.
1: ¿Debe un cristiano tomar o qué dice la Biblia acerca del cristiano y las bebidas alcohólicas? Hay un estándar alto en la Biblia para aquellos que están en responsabilidad y liderazgo espiritual. Todos somos llamados al nivel más elevado. Todos somos elevados para escoger la mejor alternativa.
2: 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El Evangelio de Juan afirma que Jesús convirtió milagrosamente el agua en vino en una boda. En la cultura de aquellos días, el vino se consumía con regularidad debido a la falta de agua potable. Sin embargo, tenemos que preguntarnos, ¿acaso los cristianos el día de hoy deben consumir bebidas alcohólicas? 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
1: Estamos estudiando el libro de Efesios y disfrutando de un tiempo maravilloso, y al llegar al capítulo 5, versículo 18, nuestro estudio del andar digno del creyente, en el versículo 18 leemos: y no se embriaguéis con vino, en lo cual hay disolución, antes bien sé llenos del Espíritu. Ahora, estudiamos eso en el contexto, pero presentamos la pregunta. Sabemos que no debemos embriagarnos, sabemos que la Biblia nos prohíbe embriagarnos, ese es un pecado, eso es parte de nuestra vida pasada. Las palabras de Pedro regresan resonando, porque han pasado suficiente tiempo en el pasado haciendo lo que los paganos solían hacer, y después él procede a hablar de vivir en una vida disipada, lujuria, embriaguez, orgías e idolatrías detestables. Sabemos que eso es parte de la vida pasada, sabemos que la embriaguez es algo prohibido y sabemos que debemos ser llenos del Espíritu. Pero la pregunta es esta: ¿cuál debe ser la postura del cristiano con respecto a tomar bebidas alcohólicas? ¿Debe un cristiano tomar o qué dice la Biblia acerca del cristiano y las bebidas alcohólicas? Ahora, recordará que tratamos de compartir con usted la última vez algunos principios que hemos usado como puntos de evaluación en esta discusión. La Biblia no dice que usted no puede tomar vino. Le dije la última vez que si dijera eso, leería el versículo y nos iríamos a casa. No dice eso. Y entonces tenemos que encontrar otros principios para determinar si está bien o mal, y si lo es, entonces, ¿cuándo está mal y cuándo no está mal y demás? ¿Debe un cristiano tomar bebidas alcohólicas? Este es un asunto muy importante. Entonces, si la palabra de Dios tiene algo que decir, entonces hay una audiencia amplia de personas allá afuera que debe estar escuchando. Ahora, le dijimos que habrían 8 principios o puntos de evaluación que necesitamos cubrir para llegar a una respuesta. Cubrimos los primeros 2 la última vez. Permítame recordárselos. La primera pregunta que hicimos fue, ¿es lo mismo? En otras palabras, ¿el vino en la actualidad es el mismo que el vino que se consumía en tiempos bíblicos? Y la razón por la que necesitamos tratar con ese asunto es porque la gente invariablemente va a decir, esto es gente cristiana, si tomaban vino o bebidas alcohólicas que tomaban en tiempos bíblicos, entonces si lo hacían en tiempos bíblicos, tiempos del Antiguo Testamento y tiempos del Nuevo Testamento, entonces ciertamente está bien hacerlo en la actualidad. Y entonces la pregunta es, ¿acaso las bebidas de los tiempos bíblicos son iguales que en la actualidad? ¿Acaso el producto es igual? ¿Acaso el vino era igual? No, el vino consumido en tiempos bíblicos no era el mismo porcentaje de contenido de alcohol de 9-11% que la gente en la actualidad bebe. Compartimos con usted que habían 3 tipos de vino realmente. Estaba el gleukos, la palabra griega gleukos, la cual tenía que ver con el nuevo vino, el vino fresco. La palabra del Antiguo Testamento tirosh, y eso sería muy parecido a el jugo de uva. Y claro, se podía fermentar rápidamente, entonces podía causar embriaguez y por lo tanto estaba mezclado con agua y se diluía en el nivel más bajo de 3 partes de agua, una parte de vino, reduciendo cualquier contenido de alcohol a un porcentaje alcohólico muy bajo, de tal manera que ni siquiera era clasificado como una bebida alcohólica y tenía que sentarse ahí y tomar y tomar y tomar hasta que estaba usted lleno para embriagarse. Después estaba oinós, y oinós, esa palabra simplemente es la palabra para vino en general, es en su forma líquida, vimos que el vino siempre estaba mezclado con agua. En el Nuevo Testamento, el vino normal, que había estado ahí por mucho tiempo en un contenedor grande, después era mezclado con agua, llegando hasta 10 a 15 partes a uno y tan bajo como 3 partes a uno, de tal manera que no presentaba un contenido alcohólico y no causaba embriaguez. Entonces usted tenía el vino fresco, el cual también estaba mezclado con agua. Usted tenía el vino fermentado, el cual también estaba mezclado con agua. Y después tenía el vino que vimos que era una pasta espesa, hervida. Tomaban el nuevo vino, lo hervían en agua, evaporando todo el agua, matando toda la bacteria y como consecuencia no se fermentaba. Lo almacenaban en pieles de vino y después, cuando querían tomárselo, lo exprimían y salía como una pasta espesa, como miel, lo volvían a mezclar con agua. Plinio, el historiador romano, decía tanto como 20 partes a una porque era un concentrado espeso y lo tomaban en ese punto y entonces no sería fermentado. Entonces el vino de la Biblia o no era fermentado, era una mezcla de uva de pasta con agua o estaba mezclado con agua de una base líquida. Pero lo que era directo, como lo conocemos en la actualidad, con un contenido de alcohol de 9 a 11, habría sido clasificado como shakar en el Antiguo Testamento, siquiera en el Nuevo, lo cual podía ser traducido bebida fuerte, y le mostramos que tanto los historiadores, los paganos, como las escrituras lo veían como una bebida bárbara. Entonces, el vino directo, como lo conocemos en la actualidad, con un contenido de alcohol de 9 a 11%, no era consumido como la norma por la gente de la Biblia, por no decir nada de el otro licor en la actualidad que va de 15% a 50% de alcohol, lo cual es el contenido de un 100% de grado. Entonces era diferente y debemos hacer esa afirmación porque no queremos basar nuestra práctica de beber en cómo la gente en tiempos bíblicos lo bebía, si no era lo mismo. La segunda pregunta que hicimos, el segundo punto de evaluación, no solo es igual, pero es necesario. Señalamos que para la mayoría de la gente en el Antiguo Testamento, en cierta manera era necesario tomar vino. Tenían poca alternativa entre agua, leche de una cabra o vaca y vino. Pudieron haber habido otras cosas que inventaron, pero básicamente así era. Y normalmente era bastante necesario tomar vino de algún tipo. Y como dije, estaba diluido para el curso normal de la vida, menos de que quisiera tomar bebida fuerte simplemente para emborracharse o como un sedante para algunas enfermedades severas. Pero en la época de la Biblia tenían un problema con las alternativas. Tenían alternativas más bien limitadas, pero en la actualidad no tenemos ese problema. Entonces diríamos, en segundo lugar, ¿es necesario? La respuesta es que no, no es necesario en la actualidad tomar vino. Entonces se encuentra en la categoría de una alternativa, se encuentra en la categoría de una preferencia, se encuentra en la categoría de un deseo. He oído algunas personas decir, bueno, simplemente me gusta el sabor y está bien. Ese es un gusto, preferencia o deseo, pero no una necesidad. No somos como algunas culturas, y por cierto, pueden haber algunas personas en algunas culturas, sociedades del mundo que escucharán esta cinta y en su situación en particular están muy limitados, simplemente no tienen alternativa bajo cierta circunstancia en algún punto en el tiempo y ese sería un caso diferente, pero en nuestra sociedad y francamente para la mayoría de la gente alrededor del mundo no es algo necesario. Me atrevería a decir que en todo lugar que he estado, en todo idioma, en toda sociedad, en todo clima, en algún lugar está la Coca-Cola. Y además de la Coca-Cola, inclusive en países árabes, ahí en medio, estamos en medio del área de las pirámides, y habían personas que vendían refrescos, sodas. Usted tenía que revisar su refresco para ver qué estaba nadando ahí, no obstante, era refresco. Entonces realmente no es una necesidad en la actualidad. Hemos llegado a un nivel de sofisticación en términos de producir bebidas y tenemos refrigeración y cosas así para pasar por alto la fermentación y entonces no estamos en la misma categoría. Entonces la primera pregunta, ¿es lo mismo? No. Segunda pregunta, ¿es necesario? No. Entonces llegamos al hecho de que es una alternativa. Si usted escoge tomar, es porque usted escoge tomar. Es una alternativa. La gente dice, bueno, tengo libertad en Cristo, estoy libre, todas las cosas me son lícitas, dice en 1 Corintios 6:12. Todas las cosas son lícitas, no estoy obligado, no estoy bajo la ley, el alimento no es más sagrado, no hay más alimentos limpios e inmundos, Hechos capítulo 10, Romanos capítulo 14. Entonces no hay necesidad para que yo tenga miedo de tomar. Mi libertad me permite esa prerrogativa. Entonces es una alternativa y podré escoger o no eso. Permítame hacerle la tercera pregunta. Entonces, ¿es la mejor alternativa? ¿Es la mejor alternativa? Hay muchas cosas que son alternativas, como usted sabe. La Biblia no dice que usted no puede meter hojas en su boca y encenderlas. La Biblia no dice eso. Si usted quiere meter hojas en su boca y después encenderlas y empezar a sacar humo por su nariz, usted tiene el derecho de hacer eso. Eso no está prohibido en la Biblia. Claro, alguien dijo, si Dios quisiera que fumaras, Él te habría diseñado con una chimenea, pero eso no podría ser verdad. Pero eso no está prohibido en la Biblia, pero esa es una alternativa que usted tiene, y algunas personas le dicen que no es la mejor alternativa. Usted tiene la alternativa de tomar café o no tomar café. Algunas personas creen que el café es maravilloso, algunas personas creen que la cafeína tiene un efecto negativo, y podría no ser la mejor alternativa, aunque usted tiene la libertad de tomar café, quemar plantas en su boca y también tomar vino si usted escoge usar esa libertad. Entonces, es cuestión de alternativa, pero es la mejor alternativa. Y tratemos con esa categoría por unos minutos. Quiero mostrarle una progresión de verdades bíblicas para ayudarle a ver si es la mejor alternativa. Muy bien, regresemos a Levítico capítulo 10. Y creo que a usted le va a parecer esto fascinante. Ahora, en la economía básica de Dios en Israel, había una separación entre el pueblo. Habían estándares más elevados para personas con mayor responsabilidad. No sé si usted realmente sabe eso, pero eso es verdad. Eso puede ser ilustrado de muchas maneras. Por ejemplo, pensando en la ofrenda por el pecado. ¿Se acuerda que ciertas personas tenían que venir? Bueno, todo el mundo tenía que venir y presentar una ofrenda por el pecado. Pero si era el pecado de una congregación, era un tipo de animal. Si era el pecado de un sumo sacerdote, era un tipo de animal. Pero si era el pecado de un gobernante, era un macho cabrío. Si era un pecado únicamente de un individuo laico, podían ser dos aves. Inclusive podía ser harina. En otras palabras, parece como si entre más ascendió usted, más elevada era el requisito para un sacrificio. Entre más alto estaba usted en el rango teocrático, más costosa era la ofrenda. Y debido a que la congregación en sí misma era una nación sacerdotal, necesitaban tener una ofrenda que fuera equivalente a la del sumo sacerdote. El sumo sacerdote tenía que presentar la ofrenda más elevada, un animal de cierto tipo. Bajo él, los gobernantes tenían que presentar una cabra. Bajo ellos, el pueblo podía presentar aves y cosas así, porque entre mayor era el rango, más seria era la responsabilidad y mayor la culpabilidad. Como puede ver, eso es lo que dice en Santiago 3:1. Dejen de ser tantos maestros porque recibirán mayor condenación. Esa es la razón por la que el Señor dijo, a quien mucho se le haya dado, que mucho se le demandará. Entre más alto era el rango teocrático, mayor la responsabilidad y como consecuencia más severo el pecado. El pecado lleva más culpabilidad, entre más alta es la posición, porque cuando usted peca en una posición elevada, sus ramificaciones son de más amplitud, ¿no es cierto? Un pecado en el corazón del sumo sacerdote o el gobernante o el rey tenía una respuesta tremenda entre el pueblo de mucho más alcance e influencia, y así es entonces en términos de los estándares de Dios. Ahora, Dios ha establecido estándares para su pueblo. Pero en el tiempo del Antiguo Testamento, Él llamó a ciertas personas por encima de esos estándares y Él dijo, estoy estableciendo un estándar más elevado para ti. Y la primera ilustración de eso está en Levítico 10, versículo 8. Y Dios está presentando los requisitos para el sacerdocio aquí. Y son muy interesantes. Él le dice a Aarón, quien era el sumo sacerdote, no beberéis vino o bebida fuerte, tú ni tus hijos contigo, cuando entréis en el tabernáculo de la congregación, para que no muráis. Ahora, ese es un requisito bastante fuerte. No hay vino ni bebida fuerte. Ahora, ¿ve usted lo que está pasando? Mientras que el pueblo bebía vino, el cual estaba mezclado con agua, la pasta que salía de la piel donde guardaban el vino, en donde el pueblo bebía esto, y algunas personas inclusive llegaban a beber bebida fuerte, los sacerdotes fueron llamados a un nivel más elevado. ¿Lo ve? No debes hacer esto cuando entres en el tabernáculo de la congregación o morirás. Y esto será un estatuto por los siglos, a lo largo de vuestras generaciones, para que distingáis entre lo santo y lo profano, entre lo limpio y lo inmundo. En otras palabras, eres llamado a apartarte a una separación, una consagración, a un nivel más elevado de devoción, a un nivel más elevado de compromiso con Dios. Y algunos comentaristas dicen que solo tiene que ver cuando ministraban en el tabernáculo, solo cuando ministraban al Señor, y algunos dicen que tiene que ver con su vida entera. Bueno, de cualquier manera, el punto es que cuando ministraban para el Señor, cuando fueron llamados a ministrar para Dios, tenían que abstenerse de manera total. ¿Por qué? no fuera que su juicio, sus funciones sacerdotales, de alguna manera, fueran nublados al tomar alguna bebida alcohólica. Dios quería que sus mentes fueran limpias y estuvieran claras y puras, y entonces se les prohibió hacer eso, como si Dios los estuviera elevando a otro estándar, a otro nivel, por encima del pueblo. Proverbios 31, el último capítulo del libro, en el versículo 4. Y aquí usted ve el mismo estándar de nuevo, no solo para los sacerdotes, sino para los reyes y los príncipes. Versículo 4 de Proverbios 31 dice, no es de los reyes, oh Lemuel, no es de los reyes beber vino, ni de los príncipes la bebida fuerte. ¿Por qué? No sea que beban y olviden la ley y perviertan la justicia de cualquiera de los afligidos. En otras palabras, no solo a los sacerdotes se les llamó una posición de abstenerse, sino también a los reyes y a los príncipes. Dios no quería que su juicio fuera nublado. Dios no quería que su manera de pensar se nublara. Dios quería que estuvieran apartados. Dios quería que estuvieran consagrados. Dios quería que estuvieran apartados y fueran diferentes del pueblo. Y el versículo 6 dice que si le vas a dar bebida fuerte a alguien, la bebida fuerte únicamente debe dársele a la gente que está lista para perecer. En otras palabras, cualquier otra persona que la bebiera sería algo bárbaro. Una bebida fuerte, lo cual sería el vino no mezclado, tal cual se le debía dar a alguien que estaba pereciendo. En otras palabras, como una anestesia para alguien en dolor de muerte. Ahora el vino, el cual era el vino normal, mezclado, debía ser dado a aquellos de corazones pesados, que beban y olviden su pobreza y no se acuerden más de su miseria. Que la calidez y el gozo que viene del vino sea para aquellos que tienen problemas profundos, o que la bebida fuerte para aquellos que están muriendo. Pero para los reyes y para los príncipes y para los sacerdotes, si podemos añadir levítico a ese pensamiento, deben abstenerse de manera total. Entonces había un nivel de consagración en el liderazgo que demandaba un estándar más elevado. Ahora veamos Números capítulo 6 y le voy a mostrar que no solo los reyes y los príncipes y los sacerdotes y los sumos sacerdotes, sino que habían ciertas personas en la congregación de Israel que escogieron este estándar también. Cualquier persona podía escoger elevarse este estándar, este era el estándar más elevado. Y recordará en Números capítulo 6, versículo 1, el Señor le habló a Moisés diciendo, habla a los hijos de Israel y diles, cuando un hombre o una mujer se aparte a sí misma para hacer un voto de Nazareo, para separarse para Jehová. Ahora deténgase un minuto. Cualquier persona en la congregación de Israel podía decir, quiero consagrar mi vida entera a Dios, quiero entregar mi vida entera al Señor, quiero apartarme para Dios, quiero decirle no a las cosas de esta vida y sí a las cosas de Dios, quiero ser diferente, quiero estar consagrado. Entonces Dios dijo, aquí instituyo el acto más elevado de consagración, y es llamado un voto nazareo, y viene de la palabra nazir. Y nazir significa el consagrado. Un nazareo es uno consagrado. Entonces, cuando un judío quería apartarse y realmente comprometerse a sí mismo, bueno, ese es el voto nazareo. El nazareo adoptaba el voto nazareo. Al final del versículo 2 lo dice, apartarse para Jehová, un voto de santidad, un voto de consagración para apartarse. ¿Y cuál era la naturaleza? Versículo 3. Él se apartará entonces de vino y bebida fuerte, y no beberá vino o vinagre de bebida fuerte, ni beberá ningún licor de uvas, ni uvas húmedas o secas, y todos los días de su separación no comerá nada hecho de la viña, ni del más mínimo nivel, y todos los días del voto de su separación ninguna navaja vendrá sobre su cabeza. Entonces, ahí estaba el voto nazareo. Usted no se cortaba el cabello y no tocaba vino. El nivel más elevado de consagración involucraba abstinencia. Era como si estuvieran subiendo a otro nivel e identificándose con los sacerdotes y los reyes y los príncipes y aquellos que estaban más apartados para Dios. Podían tomar un voto nazareo por 30 días, 60 días, 90 días o inclusive de por vida. Y hubieron tres personas en la Biblia que fueron nazareos de por vida: Samuel, Sansón y Juan el Bautista. Y es fascinante que no solo fueron nazareos de por vida, sino que en el caso de la esposa de Manoa, la mamá de Sansón, el ángel vino a ella y le dijo, no debes tomar vino ni bebida fuerte, inclusive mientras estás llevando al niño en tu vientre. De regreso en Jueces, capítulo 3 y versículo 4, leemos la afirmación acerca de la mamá de Sansón, simplemente para que sepa dónde está. Te ruego que no bebas vino ni bebida fuerte y no comas nada inmundo, porque aquí concebirás. Después en el versículo 7, la última parte del versículo 7, porque el niño será nazareo para Dios desde el vientre hasta el día de su muerte. Ahora, cuando usted llega al Nuevo Testamento, usted encuentra eso en Lucas capítulo 1, versículo 15. Es muy interesante. Un ángel les dijo a Zacarías y a Elizabeth que van a tener un hijo. En el versículo 13, él va a causarles gran gozo y gusto. Muchas personas se van a regocijar por su nacimiento. Y versículo 15 de Lucas 1 dice, porque él será grande a los ojos del Señor, y no beberá vino ni bebida fuerte, sino que será lleno del Espíritu Santo desde el vientre de su madre. Ahora, aquí está el hombre más grande que jamás vivió. Jesús dijo en Mateo 11:11, el hombre más grande que jamás vivió es Juan el Bautista. El hombre más grande que jamás vivió fue un abstemio total toda su vida. Como puede ver, hay un nivel más elevado que simplemente lo común. Y Dios ha elevado a ciertas personas a este nivel, el hombre más grande que jamás vivió. Entonces aquí, para momentos especiales, fueran sacerdotes o reyes o príncipes o grandes jueces como Sansón, o grandes hombres de Dios como Samuel, o grandes hombres de Dios como el profeta Juan el Bautista, había otro nivel de consagración, otro nivel de devoción, un voto más elevado que se le pedía de la gente común y corriente. Y por cierto, esto no fue simplemente común para esos líderes. Cualquier persona podía hacer eso. Y hubieron muchos nazareos en Israel. No creo que nos damos cuenta de eso, pero realmente no sabemos cuántos hubieron, pero hubieron muchos. Por ejemplo, en Amós, capítulo 2, dice en el versículo 11, que Dios dice, y levanté de ti hijos para profetas, y de tus hombres jóvenes para nazareos. ¿No es así? Oh, hijos de Israel, dijo Jehová. En otras palabras, Dios dice, levanté profetas y también levanté nazareos, levanté algunos y los aparté, algunos que adoptaron un voto más elevado, algunos que tuvieron un estándar más grande, un estándar más elevado de vida entre ustedes. Y claro, él procede a decir cómo los habían corrompido. Amós le dice al pueblo, pero le dieron a los nazareos vino a beber y mandaron a los profetas diciendo, no profeticéis, profanaron esos nazareos, aquellos a quienes Dios había apartado y consagrado para sí mismo mediante abstinencia total. El pueblo de Dios, de hecho, los había profanado y les dieron vino. Ahora, me parece que muchos de estos en Amós 2 que vivió, entonces aquí, para momentos especiales, fueran sacerdotes o reyes o príncipes o grandes jueces como Sansón, o grandes hombres de Dios como Samuel, o grandes hombres de Dios como el profeta Juan el Bautista, había otro nivel de consagración, otro nivel de devoción, un voto más elevado que se le pedía de la gente común y corriente. Y por cierto, esto no fue simplemente común para esos líderes. Cualquier persona podía hacer eso. Y hubieron muchos nazareos en Israel. No creo que nos damos cuenta de eso, pero realmente no sabemos cuántos hubieron, pero hubieron muchos. Por ejemplo, en Amós, capítulo 2, dice en el versículo 11, que Dios dice, y levanté de ti hijos para profetas, y de tus hombres jóvenes para nazareos. ¿No es así? Oh, hijos de Israel, dijo Jehová. En otras palabras, Dios dice, levanté profetas y también levanté nazareos, levanté algunos y los aparté, algunos que adoptaron un voto más elevado, algunos que tuvieron un estándar más grande, un estándar más elevado de vida entre ustedes. Y claro, él procede a decir cómo los habían corrompido. Amós le dice al pueblo, pero le dieron a los nazareos vino a beber y mandaron a los profetas diciendo, no profeticéis, profanaron esos nazareos, aquellos a quienes Dios había apartado y consagrado para sí mismo mediante abstinencia total. El pueblo de Dios, de hecho, los había profanado y les dieron vino. Ahora, me parece que muchos de estos en Amós 2 que Dios

0: También levanté nazareos, levanté algunos y los aparté, algunos que adoptaron un voto más elevado, algunos que tuvieron un estándar más grande, un estándar más elevado de vida entre ustedes. Y claro, él procede a decir cómo los habían corrompido, Amós le dice al pueblo, pero le dieron a los nazareos vino a beber y mandaron a los profetas diciendo, no profeticéis, profanaron esos nazareos, aquellos a quienes Dios había apartado y consagrado para sí mismo mediante abstinencia total. El pueblo de Dios, de hecho, los había profanado y les dieron vino. Ahora, me parece que muchos de estos en Amós 2 que Dios estableció como nazareos, bien pudieron haber sido nazareos de por vida, quienes fueron profanados o realmente forzados o tentados a la desobediencia por el resto del pueblo. Entonces, Dios ha establecido este voto de consagración y hubieron muchas personas que lo tomaron. Dios había establecido este voto elevado y él levantó a personas para que vivieran a este nivel, sacerdotes y reyes y gobernantes y profetas especiales y jueces y hombres especiales como Sansón y otros, que él elevó ese nivel, y por alguna razón extraña el pueblo pensó que necesitaban hacer que bajaran a su nivel. Y sabe una cosa, es algo interesante acerca de la gente, en lugar de buscar el nivel más alto, quieren tomar a la gente que está al nivel más alto y jalarlos a su propio nivel. Eso es lo que pasó en Israel. Y Jeremías, cuando él vio lo que estaba pasando con eso, Dios lo usó para hablar de ese asunto y le dijo a Judá, son desobedientes. Judá, en el capítulo 35 de Jeremías, él dijo, son desobedientes. Permítame darle un contraste. En el capítulo 35 de Jeremías, él dice, ¿se acuerdan de los recabitas, el hijo de Jonadab? ¿Se acuerda que Jonadab dijo a los recabitas, no beberán ni vino ni bebida fuerte, ni vosotros, ni vuestros hijos, vuestras hijas, vuestras esposas, o nadie en vuestra familia para siempre? En otras palabras, una familia entera adoptó el voto de abstinencia. Una familia entera se elevó al nivel más alto. Y Dios dice, y cuando inclusive coloqué contenedores de vino enfrente de los recabitas, no lo bebían. Jeremías 35, versículos 2 al 6, coloqué contenedores de vino enfrente de ellos y no los querían beber. Y él sigue a lo largo de ese capítulo y finalmente lo resume al decir, vean las tentaciones que tuvieron de beber vino y nunca rompieron su tentación, pero vosotros han sido desobedientes a mí. Han sido desobedientes a mí. Aquí había un grupo de personas que fueron obedientes y se presentan como contraste con la Israel desobediente. Y el punto de su obediencia fue su abstinencia total. Habían adoptado ese nivel y Dios los usó como ejemplares. Ahora dice usted, ¿qué tiene que ver eso conmigo? Bueno, por implicación, muchas cosas. Segunda de Corintios 6, 17. Salid en medio de ellos y ¿qué? Apartaos y no toquéis lo inmundo. Segunda de Corintios 7, 1. Limpiaos de toda inmundicia de carne, perfeccionando la santidad en el temor de Dios. Todos somos llamados al nivel más elevado. Todos somos elevados para escoger la mejor alternativa. Cuando ustedes llegan al Nuevo Testamento, amados, no creo que el estándar cambie. Realmente no creo. No creo que cambie. No creo que en el Nuevo Testamento Dios rebajó su estándar. Escuche, si un sacerdote tenía que tener una mente clara en todo momento y nunca entregarse a la posibilidad de ser tentado, si fue verdad de un rey, si fue verdad de un príncipe, si fue verdad de un juez, si fue verdad de un gran líder como Samuel, si fue verdad de un profeta como Juan el Bautista, ¿va a ser más bajo el estándar para aquellos que gobiernan en la iglesia de Jesucristo, la cual él compró con su propia sangre preciada? ¿Debería ser menor? Bueno, lo que estoy diciendo es esto. Hay un estándar alto en la Biblia para aquellos que están en responsabilidad y liderazgo espiritual. Y eso para mí es la mejor alternativa. ¿Sabe una cosa? Si todos somos sacerdotes, si todos somos aquellos que somos apartados para Dios, como consagrados por el Espíritu Santo, si todos, Romanos 12, 1, debemos presentar nuestro cuerpo en sacrificio vivo, si todos debemos presentarnos como un holocausto, ofreciéndonos en consagración total como un acto natural y normal de adoración, entonces me parece que todos nosotros bien podríamos considerar tomar la mejor y más elevada alternativa. Entonces preguntamos, ¿es lo mismo? No. ¿Es necesario? No. ¿Es la mejor alternativa? Bueno, quizás no. Quizás la mejor alternativa es estar con aquellos que se apartaron en el Antiguo Testamento y en el Nuevo, y en la Iglesia en la actualidad, aquellos que guían.
1: Hemos aprendido que aunque las Escrituras no prohíben el consumo de bebidas alcohólicas, la Biblia presenta sistemáticamente no hacerlo como una expresión recomendable, para entonces comparar la máxima de consagración al ser controlados por el Espíritu en la serie Viviendo en el Espíritu, aquí en Gracia a Vosotros. 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

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Le damos las gracias por su tiempo y sintonía en nombre del personal de este organismo y le comento que estamos orando para que Dios continúe extendiendo su gracia en usted mientras nos acompañe en la próxima edición para continuar desatando la verdad de Dios un versículo a la vez aquí en Gracia a Vosotros.

0: en HRBC. La una, un minuto.
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0: en HRBC. La 1:30 minutos.
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2: Permítame preguntarle, ¿le agrada comerse las sobras de alguien más?
3: Jóvenes y señoritas que me escuchan, permítanme darles un breve consejo, producto de la experiencia. Consérvense puros para aquella persona con la cual un día se casará. Le aseguro que usted se alegrará de haberlo hecho. Si ustedes se comen el postre ahora, lo único que comerán mañana serán migajas, sobras de alguien más. La Biblia enseña castidad antes del matrimonio y fidelidad después del matrimonio, entendiendo que el matrimonio es la unión de un hombre y una mujer, y es una unión para toda la vida. Ese es el plan de Dios. Usted no podrá mejorarlo, pero sí podrá degradarlo y tratar de cambiarlo.
2: Amigos, Dios no va a cambiar las normativas divinas para el matrimonio por nadie ni por nada. Un muy sincero saludo para todos ustedes y bienvenidos una vez más a El Amor que Vale. El doctor Adrian Rogers, en la voz del pastor Lenín de Llanón, concluye su mensaje, ¿cómo fortalecer los matrimonios fatigados?
3: Por favor, busque Efesios 5:30, porque somos miembros de su cuerpo, de su carne y de sus huesos. Cuando usted sufre, Jesús sufre. Él es conmovido con la realidad de nuestras dolencias. Y esa es la forma en que los esposos deben amar a sus esposas. Usted le debe a su esposa no solo un liderazgo amoroso y un amor protector, sino también, y en segundo lugar, un amor fiel. Efesios 5:31. Por esto dejará el hombre a su padre y a su madre y se unirá a su mujer, y los dos serán una sola carne. La palabra unir aquí literalmente significa se soldará con su mujer, se fusionará con su mujer. Y la palabra dejar habla de prioridades en el matrimonio. Y ser una sola carne significa permanencia y propósito en el matrimonio. Ese es el plan de Dios, lealtad. No hay ninguna otra relación humana como esta. Solo en relación con el hombre y la mujer, Dios dijo, y los dos serán una sola carne. Eso habla de la prioridad en el matrimonio y de la permanencia del matrimonio. Escuche, el divorcio nunca estuvo en el plan de Dios. Muéstreme una joven pareja que se casa teniendo el divorcio como una opción y le mostraré un hogar que tiene un gran potencial para desintegrarse. Y algunos dirán, pero pastor, si tenemos problemas, a lo mejor deberíamos divorciarnos para comenzar de nuevo. Somos habilísimos disfrazando nuestros errores. Escúcheme, las parejas que se divorcian y las parejas que no se divorcian tienen básicamente la misma clase de problemas. La diferencia no está en los problemas que tienen. La diferencia está en la palabra compromiso o pacto. No es su amor el que sostiene al matrimonio, es su matrimonio el que sostiene al amor. El matrimonio es un compromiso, un pacto sagrado. La Biblia dice que los dos serán una sola carne. Todos los matrimonios enfrentan problemas. Pero no todos los matrimonios terminan en divorcio. La Biblia jamás habla de incompatibilidad de caracteres como suficiente razón para un divorcio. Y aquello de divorcio por mutuo acuerdo no es más que invento de los sociólogos, que nada tiene que ver con la enseñanza bíblica. Muchas veces el 10% de los matrimonios en problemas terminan siendo excelentes matrimonios. El 90% termina en fracaso debido a la falta de entrega, de compromiso, de lealtad. En nuestros días, No es nada raro escuchar la frase, yo tengo derecho a ser feliz. Hay una interesante palabra griega para eso. Tontería. ¿Qué quiere decir cuando exclama, yo tengo derecho a ser feliz? Cuando usted estuvo frente al altar matrimonial, usted hizo un voto. Usted le debe a Dios el mantener ese voto. Usted le debe a su esposa y a sus hijos el mantener ese voto. Claramente la Biblia dice en Mateo 19:6, por tanto, lo que Dios juntó no lo separe el hombre. Alguien dirá, pero a mí ya me ha pasado eso. Bueno, recoja las piezas rotas y déselas a Dios, porque usted no puede reparar nada. Escuche, no estoy tratando de añadir sobre su cabeza más dolor sobre su dolor, de ninguna manera. Pero estoy tratando de decir a las parejas casadas que necesitan encontrar la forma de refugiarse en la gracia de Dios. Un esposo le debe a su esposa, en tercer lugar, un amor leal. Hay solo una gran responsabilidad, y esto no tiene que ver ni con su negocio, ni con su posición, ni con su servicio. Hay hombres que están más comprometidos, más dedicados al trabajo o a los negocios, que a sus propias esposas e hijos. El ser una sola carne habla del propósito del matrimonio, y de ninguna manera se refiere exclusivamente al aspecto físico-sexual del matrimonio. Eso es solo una parte del matrimonio, pero de ninguna manera es la parte más importante del matrimonio. ¿Qué significa una sola carne? Unión espiritual, unión psicológica, unión física, la relación matrimonial de estar juntos con vidas totalmente fusionadas. Solo entonces la unión de los cuerpos será la más hermosa o la más desastrosa de las relaciones humanas. Ese hermoso césped que parece una suave alfombra verde frente a su casa, usted lo aprecia porque está ahí, frente a su casa, o en el jardín detrás de su casa, asumiendo que usted ya tiene casa y jardín. Ahora suponga que alguien con una pala levanta un pedazo de ese césped y lo tira sobre la alfombra de su sala. Le puedo asegurar que entonces ese césped ya no le parecerá tan bonito, porque no está adornando la sala, sino ensuciando la sala. Usted ya no lo ve como césped, sino como un montón de tierra. Todo depende de lo que es y en dónde está. Hebreos 13:4 dice, honroso sea en todos el matrimonio y el lecho sin mancilla, pero a los fornicarios y a los adúlteros los juzgará Dios. Mi amigo, deseo que entiendan bien lo siguiente. Dios no está tratando de prohibirle el sexo. Dios está tratando de que usted entienda el verdadero significado y propósito del sexo. Y cuando Dios dice, no lo hagas, está tratando de evitar que usted se hiera, se haga daño a sí mismo. El otro lado de esta moneda es cuando Dios dice, hazlo. Le está invitando a que sepa lo que es la verdadera felicidad. Cuando la Biblia aconseja que hay que huir de la fornicación y que no hay que cometer adulterio, no es porque Dios sea un mojigato, de ninguna manera. Más bien es porque Dios le ama tanto que siempre desea para usted lo mejor. Jóvenes y señoritas que me escuchan, permítanme darles un breve consejo producto de la experiencia. Consérvense puros para aquella persona con la cual un día se casará. Le aseguro que usted se alegrará de haberlo hecho. Si ustedes se comen el postre ahora, lo único que comerán mañana serán migajas, sobras de alguien más. La Biblia enseña castidad antes del matrimonio y fidelidad después del matrimonio, entendiendo que el matrimonio es la unión de un hombre y una mujer que se unen para toda la vida. Ese es el plan de Dios. Usted no podrá mejorarlo, pero sí podrá degradarlo y tratar de cambiarlo. Dios no va a cambiar las normativas divinas para el matrimonio por nadie ni por nada. En estos días, y de manera especial entre los jóvenes, se habla del amor libre. Permítame decir que no existe tal cosa como amor libre. Jesús amó a su iglesia y murió por ella. Y eso es lo que es el genuino amor: entrega, compromiso, pacto. No es libre ni gratuito. Siempre tiene un costo. Los jóvenes también hablan de darse totalmente. Lo triste es que no sucede así. Nunca se dan totalmente, se dan parcialmente. Y al hacerlo, deshonran, pervierten y mancillan algo que Dios lo creó para que sea hermoso y satisfactorio dentro de los parámetros divinos. Por esto dejará el hombre a su padre y a su madre y se unirá a su mujer, y los dos serán una sola carne. El que el hombre deje a su padre y a su madre habla de la prioridad del matrimonio. El que el hombre se una a su mujer habla de la permanencia en el matrimonio. Y de que el hombre y la mujer sean una sola carne habla del propósito del matrimonio. Por lo tanto, un hombre debe amar a su mujer con lealtad, con fidelidad. ¿Cuál es la relación de una esposa hacia su esposo dentro del matrimonio? En primer lugar, tiene que ser como es la relación de la iglesia a Cristo, o sea, una relación de sumisión. Volvamos a Efesios 5, verso 22. Las casadas estén sujetas a sus maridos como al Señor. Mi amigo, esto es totalmente lo opuesto a lo que el mundo enseña. En la actualidad, las mujeres dicen: yo no me voy a someter a mi marido. De hecho, no me someteré a nadie. Conozco cuáles son mis derechos. Ahora, cuando alguien habla de derechos, es una persona necia, porque como creyente, como cristiano, usted no tiene ningún derecho. En primer lugar, ¿qué derechos tiene una persona muerta? Usted está crucificado o crucificada con Cristo. Nosotros no nos pertenecemos a nosotros mismos, pertenecemos a Cristo y hemos sido comprados por precio. En segundo lugar, cuando usted rechaza el plan de Dios, no se está ayudando a sí mismo. Más bien se está hiriendo usted mismo. Por ejemplo, miremos un instante el movimiento feminista. Reconozco que tienen buenos argumentos. Quiero decir, el movimiento feminista es en realidad una rebelión contra el fracaso de los hombres, y eso debemos admitirlo. Pero debemos corregir el problema y no lanzar a la basura la palabra de Dios. ¿Qué es lo que la sabiduría de este mundo ha hecho por nosotros? ¿Los hogares actualmente son mejores debido al movimiento feminista? ¿Son nuestros hogares mejores porque no estamos dispuestos a asumir e implementar las normas de Dios en nuestros hogares? Por supuesto que no. Si algo es tristemente evidente, es que los hogares modernos, en un gran porcentaje, van de mal en peor. Cuando una mujer no quiere someterse de acuerdo al plan de Dios, va a tener problemas con Dios. De paso diré que si entre las mujeres que me están escuchando hay radicales feministas, bueno, si están oyendo este programa, no son tan radicales. Por favor, no argumente conmigo, argumente con Dios, porque Él es quien dice, por intermedio de Pablo en Efesios 5:22, las casadas estén sujetas a sus propios maridos. Usted estará en dificultades con Dios, porque está en rebelión contra Dios. Pero también tendrá dificultades con su marido, porque nunca será para su esposo lo que Dios quiere que sea, una ayuda idónea. Usted, amiga, tiene que complementarse con él, no competir con él. Y va a tener problemas con sus hijos. ¿Por qué? Porque Dios solo da autoridad a aquellos que están bajo autoridad. Y si usted no ha aprendido a estar bajo autoridad, Dios nunca le dará autoridad. Usted no tendrá autoridad en el hogar. Estará fomentando rebelión en la vida de sus hijos y le costará muy caro su desobediencia a la palabra de Dios. Entonces, no solo que tendrá dificultades con Dios, con su esposo, con sus hijos, sino que tendrá dificultades con usted misma, porque nunca va a tener satisfechas sus más íntimas necesidades. Ahora quiero que entienda que una relación de sumisión no significa de ninguna manera que usted sea inferior. Sumisión no significa inferioridad. Yo no soy inferior a un policía cuando me señala que debo desviarme a la izquierda cuando yo quiero ir a la derecha. En ese caso, él representa la autoridad. Y el que yo me someta a esa autoridad redunda en mi beneficio. ¿Por qué? Porque al desviarme en dirección contraria a la que quiero ir, evita que yo caiga en un profundo y gran hueco que hay en la calle. En segundo lugar, una esposa debe a su esposo no solo una relación sumisa, sino también una relación de apoyo. Jesús ha depositado su trabajo en nosotros, es decir, nuestras manos son sus manos, nuestros pies son sus pies. Y aunque Jesús no esté personalmente entregando este mensaje, yo estoy haciendo como parte del cuerpo de Cristo. Porque amo a mi Señor y en sumisión a mi Señor, y respaldado y sostenido por mi Señor, le entrego este mensaje. Yo soy una parte de Él. Y anhelo que su nombre sea exaltado y que su causa y mensaje cubra todos los confines de la tierra. En tercer lugar, una esposa debe a su esposo una relación que comparte. Efesios 5:30. Porque somos miembros de su cuerpo, de su carne y de sus huesos. La relación que Cristo tiene con su iglesia es una de las más íntimas y maravillosas de todas las relaciones. Hay un compartir emocional, financiero. Hay un compartir de responsabilidad. Dios nos ha dado la gran comisión, y esta comisión no es solamente para mí, o solo para evangelistas, o solo para misioneros, es para todos los creyentes. No hay nada que Jesús no comparta con su iglesia. No debe haber nada que no pueda ser compartido entre esposos. Jesús no tiene secretos para su iglesia. Los esposos no deben tener secretos entre ellos. Y alguien dirá, bueno, hermano Rogers, yo quiero ser libre. Permítame hacerle una pregunta. ¿Cuándo un tren es más libre? ¿Cuando está sobre las rieles? ¿O cuando está fuera de las rieles, tratando de cruzar un pantano? El plan de Dios realizado a la manera de Dios no es para ponernos en ridículo, ni para hacernos perder la cabeza. Más bien es la forma de Dios para proporcionarnos gloriosa libertad. ¿Qué es lo que un esposo le debe a su esposa? Le debe liderazgo, amor y libertad. ¿Qué es lo que una esposa le debe a su esposo? Le debe una relación sumisa, una relación de apoyo y una relación que comparte. Trate y ponga a prueba estos principios, y le prometo con la autoridad de la palabra de Dios que esto no solo pondrá música en su matrimonio, sino que revitalizará cualquier matrimonio fatigado. Pero tenemos que aprender y practicar la palabra de Dios. De esta manera, esposos y esposas juntos podrán hacer un pacto mutuo, firme, para tener hogares y matrimonios en donde Dios sea honrado y glorificado, y en donde la música de ese matrimonio sea de inspiración y de bendición para otros matrimonios. Si usted está experimentando fatiga, descontento en su vida matrimonial, no culpe de inmediato a su cónyuge. El matrimonio está constituido por un hombre y una mujer. Si algo no marcha bien en el hogar, los dos tienen responsabilidades que enfrentar. Pero por lo general, cuando hay problemas matrimoniales, es que el líder no está liderando como Dios lo manda. Y la esposa no está en sumisión como Dios lo quiere. Y esto sucede cuando uno de los dos o ninguno de los dos tiene una relación personal e íntima con el Señor Jesucristo.
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1: En HRBC le damos la hora.
2: En HRBC, la 1:59.

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0: El autobús bíblico hoy nos lleva a la siguiente parada en nuestro viaje a través de nuestro recorrido de 5 años por toda la palabra de Dios. Después de varias semanas en el libro de historia de los Hechos, ahora viajaremos a través del libro de historia del Antiguo Testamento, en el primer libro de Samuel. Oremos para iniciar. Padre Celestial, al iniciar este recorrido por el primer libro de Samuel, te pedimos que tu Espíritu Santo nos capacite para entender y comprender lo que tienes para nosotros en el día de hoy. Que podamos sacar provecho a nuestro tiempo en el estudio bíblico de hoy para nuestro crecimiento espiritual. En el nombre de Jesús te lo pedimos y oramos. Amén. Ya estamos listos y ahora con nosotros nuestro maestro Samuel Montoya.
2: Continuando nuestro recorrido a través de la Biblia, para comenzar nuestro estudio del primer libro del profeta Samuel. Los dos libros de Samuel se clasifican como uno solo en el canon judío y deben ser considerados como tal. En la Biblia Vulgata Latina aparecen como los dos primeros de los 4 libros de los reyes. Nuestro título identifica el nombre de Samuel con estos primeros 2 libros históricos. Esto no es porque él sea el escritor, aunque nosotros creemos que Samuel es el escritor de una buena porción de este libro. Es más bien porque su extraordinaria biografía es presentada al comienzo y él figura prominentemente como la persona que Dios usó para ungir a los 2 primeros reyes de Israel, es a saber, Saúl y David. Samuel entonces es considerado el escritor del primer libro de Samuel hasta el capítulo 25, el cual registra su muerte. Aparentemente, Natán y Gad terminaron la escritura de estos libros. Nos enteramos de esto por lo que dice el capítulo 10, versículo 25 de este primer libro de Samuel, donde leemos: Samuel recitó luego al pueblo las leyes del reino y las escribió en un libro, el cual guardó delante de Jehová, y envió Samuel a todo el pueblo, cada uno a su casa. Y también en el primer libro de Crónicas, capítulo 29, versículo 29, dice: Y los hechos del rey David, primeros y postreros, están escritos en el libro de las crónicas de Samuel vidente, en las crónicas del profeta Natán y en las crónicas de Gad vidente. Los libros de Samuel contienen muchos aspectos familiares. Leemos del surgimiento del reino de Israel. Tenemos también la historia de Ana y su hijito Samuel. Se nos narra igualmente en estos libros la historia de David y Goliat, y la inusitada y conmovedora amistad de David y Jonatán. Vemos asimismo el relato de la visita del rey Saúl a la adivina de Endor, y el capítulo 7 de 2 Samuel, uno de los grandes capítulos de la palabra de Dios, nos da el pacto de Dios con David. Por último, encontramos la historia del gran pecado de David con Betsabé y la rebelión de su hijo Absalón. En el libro de los jueces vimos cómo Dios usó a gente insignificante, muchos de los cuales tenían serias fallas o defectos. Sus historias constituyen un gran aliento para los que hoy somos gente insignificante. Sin embargo, en el primero y el segundo libro de Samuel, vamos a conocer a algunos personajes verdaderamente sobresalientes, como Ana, Elí, Samuel, Saúl, Jonatán y David. Vamos a familiarizarnos con cada uno de ellos al avanzar en nuestro estudio de estos libros. Hay 3 tópicos que pueden considerarse como temas de los libros primero y segundo de Samuel. La oración es el primero. El primer libro de Samuel abre con una oración, y el segundo libro de Samuel concluye con una oración. Y hay una gran cantidad de oración entre los 2 libros. Un segundo tema es el surgimiento del reino. Tenemos en estos libros el registro del cambio de gobierno de Israel de una teocracia a un reino. De gran significación también es el pacto de Dios con David, que se nos da en el segundo libro de Samuel, capítulo 7. Ahora, el tercer tema es el comienzo del oficio de profeta. El profeta es el personaje que se destaca en estos 2 libros. Cuando Israel era una teocracia, Dios obraba por medio del sacerdocio. Sin embargo, cuando los sacerdotes fracasaron y un rey fue ungido, Dios hizo a un lado a los sacerdotes y levantó a los profetas como sus mensajeros. Notaremos que para la nación de Israel esto resultó en deterioro antes que en mejoramiento. El surgimiento del reino es de particular importancia. Los dos libros de Samuel presentan el origen de este reino, el cual continúa como un asunto muy importante tanto a través del Antiguo como del Nuevo Testamento. El primer mensaje del Nuevo Testamento fue el mensaje de Juan el Bautista, quien dijo, allá en Mateo 3:2, «Arrepentíos, porque el reino de los cielos se ha acercado». Es posible que el reino del cual hablaba Juan y el reino en el cual usted piensa no sean lo mismo, pero es el reino del Antiguo Testamento, ese reino que comienza aquí en los libros de Samuel. Notamos que este reino tiene una base muy histórica, un origen terrenal y con fronteras geográficas. Este reino tiene un rey y sus súbditos son gente de verdad. La forma de gobierno escogida por Dios es un reinado regido por un rey. Con todo, el cambiar la forma de nuestro gobierno hoy no solucionaría nuestros problemas. No es la forma la que es mala, es la gente asociada con el gobierno. Cualquier forma de gobierno es satisfactoria si las personas que gobiernan son buenas. Pero un reino es el ideal de Dios, y Él tiene el propósito de poner a su rey en el trono de esta tierra algún día. Cuando ese rey reine, habrá bendición en toda la tierra. No creemos en esa noción de que nosotros somos los que estamos edificando un reino, como si los hombres son los que lo van a edificar. Cuando Jesucristo, el Príncipe de Paz, gobierne este mundo, será muy diferente al trabajo que los hombres están haciendo hoy en día. No habrá necesidad de un programa de ayuda para los pobres, porque no habrá pobreza. El Príncipe de Paz, el Rey de Reyes y el Señor de Señores, no instituirá ningún programa ecológico ni de reforma moral. Cuando Él reine, la justicia y la paz cubrirán esta tierra, como las aguas cubren el mar. Ahora, el primer libro de Samuel es un libro transitorio que describe el cambio de la época de los jueces a la del reino. En estos dos libros de Samuel se anuncia de varias maneras el reino milenario venidero de Cristo, y en el establecimiento del reino de Israel observamos tres cosas que nuestro mundo necesita. En primer lugar, nuestro mundo necesita un rey con poder que ejerza ese poder en justicia. En segundo lugar, nuestro mundo necesita un rey que gobierne en completa dependencia de Dios. Y en tercer lugar, nuestro mundo necesita un rey que gobierne en completa obediencia a Dios. El Señor Jesucristo, el Rey de Reyes que viene, es exactamente aquel a quien el mundo tan desesperadamente necesita hoy en día. Al entrar ahora en nuestro estudio del primer libro de Samuel, es importante recordar los siguientes puntos. En los primeros 8 capítulos tenemos a Samuel, el profeta de Dios. En los capítulos 9 hasta el 15 tenemos a Saúl, el hombre de Satanás. Por último, en los capítulos 16 al 31 tenemos un contraste entre David, el hombre de Dios, y Saúl, quien, como ya dijimos, representa al hombre de Satanás. Y bien, estamos ahora sí listos para entrar en el primer capítulo de este primer libro de Samuel. En este primer capítulo tenemos a Elcana y sus dos mujeres. Tenemos también la oración de Ana, el nacimiento de Samuel y su presentación al Señor. Este primer libro de Samuel principia con el llanto de una mujer piadosa. Mientras el pueblo pide un rey, Ana pide un niño. Dios edifica el trono sobre el llanto de una mujer. Cuando la mujer toma su puesto exaltado, Dios le edifica un trono. El sumo sacerdote Elí cree que Ana está ebria al observarla mientras ella ora a Jehová delante del tabernáculo en Silo. Cuando él descubre su verdadera ansiedad por tener un niño, la bendice. Más tarde, Ana da a luz a su hijo Samuel y se lo trae a Elí para cumplir su voto. Comencemos pues leyendo los primeros 2 versículos de este capítulo 1 del primer libro de Samuel. Hubo un varón de Ramataim, de Sofim, del monte de Efraín, que se llamaba Elcana, hijo de Jeroam, hijo de Eliú, hijo de Tou, hijo de Suf, Efrateo. Y tenía él dos mujeres. El nombre de una era Ana, y el de la otra Penina. Y Penina tenía hijos, mas Ana no los tenía. Se nos dice aquí que Elcana tenía dos mujeres. Enseguida yo sé que habrá quienes dirán que en aquellos días Dios aprobaba que un hombre tuviera más de una mujer. Sin embargo, si usted lee con cuidado el relato, notará que Dios no aprobaba el hecho de que Elcana tuviera dos mujeres. El simple hecho de que ciertas cosas se registren en las Escrituras no significa que Dios las sancione, es decir, que Dios las apruebe. Hay muchas cosas incluidas en la Biblia solo para proporcionarnos ciertos datos o hechos en cuanto a la historia, las personas y los eventos. Las mentiras de Satanás, por ejemplo, también están incluidas en las Escrituras, pero eso no quiere decir que Dios las apruebe. El pecado de Adán y el de Abraham también son registrados. Dios mostró su desaprobación cuando Abraham tomó la sierva Agar como su segunda mujer. Los frutos de su pecado todavía existen hoy. Ismael, hijo de Abraham con Agar, llegó a ser caudillo de la nación árabe, y los judíos y los árabes todavía están en desacuerdo hoy en día. Debido a que Elcana tenía dos esposas, había dificultad en la familia, como lo veremos más adelante. Esto es evidencia de que Dios no les estaba bendiciendo en este tiempo en particular. Bien, veamos ahora el versículo 3. Y todos los años aquel varón subía de su ciudad para adorar y para ofrecer sacrificios a Jehová de los ejércitos en Silo, donde estaban dos hijos de Elí, Ofni y Finés, sacerdotes de Jehová. No sabemos qué piense usted, amigo oyente, pero al leer este versículo surge una pregunta en nuestra mente que es algo inquietante. Esa pregunta es, ¿por qué creía Samuel necesario decirnos que los dos hijos de Elí estaban en el tabernáculo? Bueno, más tarde nos daremos cuenta de la razón por la cual nos dice esto. Ahora, el subir al tabernáculo para adorar a Dios no era todo lo que uno esperaría que fuera. En realidad, era un lugar peligroso para ellos porque estos hijos de Elí eran hijos de Belial, o sea, hijos del diablo. A veces el peor lugar donde uno pueda estar es la iglesia misma, y a veces es el lugar más peligroso para uno. Hay muchos que dicen en cuanto al aposento alto, ¡cuán maravilloso habría sido estar allí con Jesús! Pero, ¿es eso verdad? ¿Sabe usted quién estuvo en el aposento alto? Satanás estuvo allí. No fue invitado, pero allí estuvo. Y allí fue donde él entró en Judas. El aposento alto era el lugar más peligroso donde uno pudiera encontrarse en esa noche en toda Jerusalén. Así pues, ir a adorar a Dios tenía sus dificultades en aquel entonces también. Y la maldad estaba presente allí en el tabernáculo en las personas de los hijos de Elí. Es interesante que esto se menciona aquí al comienzo del primer libro de Samuel. Leamos ahora los versículos 4 y 5 de este capítulo 1 de este primer libro de Samuel. Y cuando llegaba el día en que Elcana ofrecía sacrificio, daba a Penina su mujer, a todos sus hijos y a todas sus hijas, a cada uno su parte. Pero a Ana daba una parte escogida, porque amaba a Ana, aunque Jehová no le había concedido tener hijos. Elcana daba más a Ana que lo que le daba a su otra esposa y a todos sus hijos. ¿Por qué? Porque amaba a Ana. Ahora, el Señor no le había concedido tener hijos. Y dice aquí el versículo 6, y su rival la irritaba, enojándola y entristeciéndola, porque Jehová no le había concedido tener hijos. Ahora, ¿quién era el adversario de Ana que se menciona aquí? Era Penina, amigo oyente, la otra esposa de Elcana. No se hablaban ni tenían un hogar muy feliz. ¿Quién le ha dicho a usted, amigo oyente, que Dios aprueba que un hombre tenga dos mujeres? Creemos que Dios no lo aprueba de ninguna manera. Había dificultades en la familia y no tenían ningún consejero a quien acudir para ayuda. Ana era probablemente una de las personas más miserables en el mundo en ese tiempo, pero aquí vemos que ella acude a Dios en oración. Y continuemos leyendo los versículos 7 al 11 de este capítulo 1 del primer libro de Samuel. Así hacía cada año, cuando subía a la casa de Jehová, la irritaba así, por lo cual Ana lloraba y no comía. Y Elcana su marido le dijo, Ana, ¿por qué lloras? ¿Por qué no comes? ¿Y por qué está afligido tu corazón? ¿No te soy yo mejor que 10 hijos? Y se levantó Ana después que hubo comido y bebido en Silo, y mientras el sacerdote Elí estaba sentado en una silla junto a un pilar del templo de Jehová, ella con amargura de alma oró a Jehová y lloró abundantemente. E hizo voto diciendo, Jehová de los ejércitos, si te dignares mirar a la aflicción de tu sierva y te acordares de mí y no te olvidares de tu sierva, sino que dieres a tu sierva un hijo varón, yo lo dedicaré a Jehová todos los días de su vida, y no pasará navaja sobre su cabeza. Ahora la expresión, ella con amargura de alma, en el versículo 10, describe el profundo dolor que ella sentía porque no tenía un hijo. De modo que pidió un hijo y prometió a Dios dos cosas si le era concedida su petición. Primero, que su hijo sería sacerdote en el servicio levítico todos los días de su vida. Y segundo, que ella le haría nazareo, o sea, un hombre separado para el servicio de Dios. Ahora observe usted lo que ocurre aquí en los versículos 12 y 13. Mientras ella oraba largamente delante de Jehová, Elí estaba observando la boca de ella. Pero Ana hablaba en su corazón y solamente se movían sus labios y su voz no se oía. Y Elí la tuvo por ebria. Elí era el sumo sacerdote y le llama la atención a esta mujer que llega al tabernáculo y se pone a orar. Observa su boca y ve que mueve los labios, pero no oye ninguna palabra. Tampoco puede leer el movimiento de los labios para saber qué es lo que está diciendo. Ahora fíjese usted en su reacción, la cual nos da una idea en cuanto a las condiciones de aquel entonces. Los hijos de Elí bebían y se embriagaban, y Elí lo sabía, pero nunca tomó medida alguna. Es que era un padre indulgente. Ahora, cuando Ana oró con tal fervor de corazón, Elí creía que estaba ebria. ¿Sabe usted por qué, amigo oyente? Porque otros habían llegado ebrios a la casa del Señor. Este lugar de adoración en realidad no era el mejor lugar al cual ir en aquel entonces. Y dicen los versículos 14 y 15, «Entonces le dijo Elí, ¿hasta cuándo estarás ebria? Digiere tu vino». Y Ana le respondió diciendo, «No, señor mío, yo soy una mujer atribulada de espíritu. No he bebido vino ni sidra, sino que he derramado mi alma delante de Jehová». Hoy en día ya no escuchamos oraciones como esta de Ana, ¿verdad? Permítanos una pregunta, amigo oyente. ¿Creerían otros que usted está ebrio por su manera de orar? Ahora Ana, no queriendo que Elí recibiera una mala impresión, continúa diciéndole aquí en los versículos 16 al 18, «No tengas a tu sierva por una mujer impía, porque por la magnitud de mis congojas y de mi aflicción he hablado hasta ahora». Elí respondió y dijo, «Ve en paz, y el Dios de Israel te otorgue la petición que le has hecho». Y ella dijo, «Halle tu sierva gracia delante de tus ojos». Y se fue la mujer por su camino, y comió, y no estuvo más triste. Ana le explica a Elí que ella no es una mala mujer, y Elí se da cuenta de su equivocación. Ana entonces se siente grandemente aliviada después de elevar su oración y de hablar con Elí, y regresa al lugar donde se aloja para terminar su comida, la cual al parecer había interrumpido para poder ir hasta el tabernáculo a pedir a Dios un hijo. Leamos ahora el versículo 20 de este capítulo 1 del primer libro de Samuel. Aconteció que al cumplirse el tiempo, después de haber concebido a Ana, dio a luz un hijo y le puso por nombre Samuel, diciendo, «Por cuanto lo pedía Jehová». Como decíamos hace un momento, este primer libro de Samuel principia con el llanto de una mujer piadosa. Mientras el pueblo pide un rey, Ana pide un niño. Dios edifica el trono sobre el llanto de una mujer. Cuando una mujer toma su puesto exaltado, Dios le edifica un trono. ¿Cómo contrasta esto con nuestra sociedad contemporánea, amigo oyente? En cierta ocasión, mi esposa y yo regresábamos a casa después de un servicio en nuestra iglesia. Al avanzar por una de las calles de la ciudad, vimos una cartelera grande de aquellas que se usan para hacer publicidad a diversos productos. En esa cartelera había la fotografía de un bebé hermoso y sonriente. Lo que nos llamó la atención y hasta nos sacudió fue la leyenda que había debajo de la fotografía del bebé. La leyenda decía, «Mátelo ahora y es asesinato. Mátelo antes de nacer y es aborto». Ahora, no pensamos abordar este tema del aborto aquí porque en realidad no es mi prerrogativa abordarlo, pero ¿qué contraste hay entre Ana, quien quería tener un niño, y tantas mujeres hoy en día que no quieren tener a sus hijos y optan por deshacerse de ellos por medio del método diabólico del aborto? Entendemos que puede haber alguna excepción, pero esa excepción debe ser determinada por una consulta experta y científica. El caso en nuestros días es que la gente quiere pecar, pero no está dispuesta a pagar las consecuencias de su pecado. Mi posición es que cuando la gente peca, debe llevar el fruto de su pecado. Si un niño es concebido, ese niño debe nacer y debe ser la responsabilidad de quienes lo trajeron al mundo. La gente está tratando a toda costa de escaparse del fruto de su pecado. Necesitamos entender el principio bíblico expresado en Gálatas 6:7, donde el apóstol Pablo dice: «No os engañéis, Dios no puede ser burlado, pues todo lo que el hombre sembrare, eso también segará». Amigo oyente, estamos viviendo en el día del aborto. Ana vivió en un día cuando ella deseaba un hijo varón y ella dedicó ese hijo al Señor. Sobre su llanto, Dios edificó un reino. ¡Qué tremendo tributo y maravilloso monumento al llanto de esta mujer! Bien, veamos ahora cómo Ana cuidó a su bebé hasta cuando llegó el momento apropiado para llevarlo a Jerusalén y dejarlo allí en cumplimiento del voto que había hecho a Dios cuando le pidió que le diera un hijo. Leamos los versículos 21 al 28 de este capítulo 1 del primer libro de Samuel. Después subió el varón Elcana con toda su familia para ofrecer a Jehová el sacrificio acostumbrado y su voto. Pero Ana no subió, sino que dijo a su marido: «Yo no subiré hasta que el niño sea destetado, para que lo lleve y sea presentado delante de Jehová y se quede allá para siempre». Y Elcana su marido le respondió: «Haz lo que bien te parezca, quédate hasta que lo destetes, solamente que cumpla Jehová su palabra». Y se quedó la mujer y crió a su hijo hasta que lo destetó. Después que lo hubo destetado, lo llevó consigo con 3 becerros, un efa de harina y una vasija de vino, y lo trajo a la casa de Jehová en Silo, y el niño era pequeño. Y matando el becerro, trajeron el niño a Elí. Y ella dijo: «Oh, Señor mío, vive tu alma, Señor mío, yo soy aquella mujer que estuvo aquí junto a ti, orando a Jehová. Por este niño oraba, y Jehová me dio lo que le pedí. Yo, pues, lo dedico también a Jehová. Todos los días que viva, será de Jehová». Y adoró allí a Jehová. Cuando Ana llevó su ofrenda al Señor, cumplió el voto que había hecho a Dios. Ella dijo: «He prometido traer este pequeñito al Señor, y aquí está». Puede ser que sus ojos se llenaron de lágrimas al despedirse de su hijo Samuel. Pero su corazón rebosaba de gozo porque ese niño era una prueba irrefutable de que Dios había escuchado y respondido positivamente su petición. Y ahora ella estaba allí cumpliendo la promesa que había hecho al Señor. La decisión de Ana de dedicar a Samuel completamente al servicio del Señor fue irrevocable. Y así, amigo oyente, llega a su fin nuestro estudio de este capítulo 1 del primer libro de Samuel. Y por hoy vamos a detenernos aquí. En nuestro próximo programa, Dios mediante, comenzaremos a estudiar el segundo capítulo. Le invitamos, pues, a acompañarnos. Será hasta entonces, que Dios le bendiga ricamente.
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2: junto a ti, orando a Jehová. Por este niño oraba y Jehová me dio lo que le pedí. Yo, pues, lo dedico también a Jehová. Todos los días que viva será de Jehová. Y adoró allí a Jehová. Cuando Ana llevó su ofrenda al Señor, cumplió el voto que había hecho a Dios. Ella dijo: «He prometido traer este pequeñito al Señor y aquí está». Puede ser que sus ojos se llenaron de lágrimas al despedirse de su hijo Samuel. Pero su corazón rebosaba de gozo porque ese niño era una prueba irrefutable de que Dios había escuchado y respondido positivamente su petición. Y ahora ella estaba allí cumpliendo la promesa que había hecho al Señor. La decisión de Ana de dedicar a Samuel completamente al servicio del Señor fue irrevocable. Y así, amigo oyente, llega a su fin nuestro estudio de este capítulo 1 del primer libro de Samuel. Y por hoy vamos a detenernos aquí. En nuestro próximo programa, Dios mediante, comenzaremos a estudiar el segundo capítulo. Le invitamos, pues, a acompañarnos. Será hasta entonces, que Dios le bendiga ricamente.
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0: Samuel completamente al servicio del Señor fue irrevocable. Y así, amigo oyente, llega a su fin nuestro estudio de este capítulo 1 del primer libro de Samuel. Y por hoy vamos a detenernos aquí. En nuestro próximo programa, Dios mediante, comenzaremos a estudiar el segundo capítulo. Le invitamos, pues, a acompañarnos. Será hasta entonces que Dios le bendiga ricamente.
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1: No envidies ni busques la amistad de los malvados, pues solo piensan en la violencia y solo hablan de matar. Construye tu casa con sabiduría y entendimiento, y llena sus cuartos de conocimiento, que es el más bello tesoro. Más vale maña que fuerza, más vale el saber que el poder. Quien quiera pelear, primero debe pensar. Quien quiera ganar, debe saber escuchar. He leído lo que dice la Santa Biblia en el libro de Proverbios, capítulo 24, versículos del 1 hasta el 6. Hola amigos, soy Donizetti Barrios y les doy una cordialísima bienvenida a Promesas de Dios. Un abrazo fraternal. Rompecostillas para cada uno de ustedes. Gracias por estar en nuestra sintonía a esta hora, recibiendo este sonido a través de la internet, a través de la onda corta o a través de la red de emisoras afiliadas que nos están retransmitiendo en 22 países de Iberoamérica después de bajar el sonido claro, diáfano, estéreo, digital del satélite. Gracias, en segundo lugar, por contarle a otras personas acerca de nuestras transmisiones. En tercer lugar, gracias porque usted nos escribe o nos llama o nos envía un fax, pero de alguna forma se las arregla para hacernos saber de qué forma nuestra programación le ha hecho un aporte positivo a su vida. Gracias por ello. Apreciamos mucho, sobre todo cuando son específicos, nos dicen el nombre, la ciudad, el país, a través de qué medio nos escucha y qué fue exactamente lo que escuchó, qué día, qué hora y eso cómo le ayudó en su vida. En cuarto lugar, gracias, gracias y gracias por orar por nosotros cada día. Muchísimas gracias, porque cuando usted conversa con Papá Dios, nos menciona a nosotros y le pide a Papá Dios por nosotros. Mil gracias por eso. Iniciamos nuestro espacio en el día de hoy dando gracias a Papito Dios. Estamos cambiando la costumbre perniciosa, dañina, la costumbre mala, fea, que tenemos desde chicos de estar criticando todo y quejándonos por todo. Venimos con una predisposición genética hacia lo malo. Y aparte de eso, somos reforzados por la cultura, por la familia, por los medios de comunicación, para siempre estar enfocándonos en las cosas negativas, en lo malo, en la crítica. Siempre es así. De manera que tenemos que desaprender para aprender correctamente. Desechar hábitos malos, dañinos, perjudiciales y asimilar hábitos buenos, positivos para nuestra vida. En esta oportunidad vamos a darle gracias a Papá Dios por las buenas palabras que nos aprovechan, que nos hacen bien. Papito Dios, muchísimas gracias por las miles, millones de palabras que nosotros podemos recibir a través de la radio, de la televisión, a través de un periódico, a través de un libro, a través de una persona que en la calle conversa con nosotros, pero siempre palabras de bien. No palabras para destruirnos, desanimarnos, para dañar a otros, sino palabras que nos edifican, que nos construyen. Gracias, Señor, porque la comunicación no tiene que ser para cosas dañinas, malas, perjudiciales. La comunicación puede ser para cosas muy constructivas. Queremos hoy darte muchas gracias por todas esas personas que usan el lenguaje para bien, no para dañarnos, sino para hacer que nuestra vida mejore cada día. Señor, muchas gracias por las buenas palabras y por sobre todo por el mejor libro que hay sobre la tierra, que tiene las mejores palabras para alimentar nuestro espíritu, la Biblia. No hay un libro como ese. Por eso tú dices que no solamente de pan vivirá el hombre, sino de toda palabra que sale de tu boca. Claro, Señor, tus palabras son la mejor comida para nuestro espíritu. Te damos gracias en el nombre de Jesús. Amén.

lo que debemos hacer en la vida no es llegar más lejos que otros, sino llegar más lejos que nosotros mismos, romper nuestro propio récord. Hoy, aventajar a nuestro ayer, hacer nuestro trabajo con más fuerza que nunca antes. Si quieres saber quién es el responsable por la mayoría de sus problemas, mírese al espejo. Si usted pudiera darle puntapiés a la persona responsable por la mayoría de sus problemas, no se podría sentar por 3 semanas. Es hora de que dejemos de darnos problemas a nosotros mismos. La mayoría de los problemas de que se queja la gente residen en sí mismos. Luis XIV comentó: "Hay poco que pueda detener a un hombre que se ha conquistado a sí mismo". El consejo sabio de la Biblia es: "Como ciudad derribada y sin muro es el hombre cuyo espíritu no tiene rienda". Proverbios 25:28. Su futuro depende de muchas cosas, pero principalmente depende de usted. Puede tener éxito aunque nadie más crea en usted, pero nunca va a tener éxito si no cree en sí mismo. Zig Ziglar observa: "Lo que usted se pinta en la mente va a trabajar para obtenerlo. Cuando cambia sus pensamientos, automáticamente cambia su desempeño. Lo que sea que siempre pone a continuación de las palabras "yo soy", en eso se convertirá". Ralph Waldo Emerson dijo: "Es imposible que a un hombre lo estafen. Solo él puede estafarse a sí mismo. Tome control de su mente o su mente tomará control de usted. Su imaginación es la que dicta su disposición a ir en una dirección positiva". Norman Vincent Peale hace la siguiente observación: "No construya obstáculos en su imaginación. Recuérdese a sí mismo que Dios está con usted y que nada puede derrotar a Dios. Nuestros mejores amigos y nuestros peores enemigos son los pensamientos que tenemos sobre nosotros mismos", ha dicho el doctor Frank Crane. Deje de mirar a donde está y comience a mirar a lo que puede ser. La Biblia declara en Proverbios 23:7: "Porque cuál es su pensamiento en su corazón, tal es él". Tenga cuidado de lo que piensa. Sus pensamientos se pueden convertir en palabras en un momento, y con rapidez, sus palabras se convierten en acciones. La forma de pensar equivocada casi siempre lleva a la desdicha. Nadie lo puede vencer a menos que usted se venza a sí mismo. La imagen que tiene de sí mismo establece las fronteras y los límites de sus logros individuales. Charles Colton dijo: "De seguro que vamos a ser perdedores cuando peleamos con nosotros mismos. Es una guerra civil". Si usted tiene dudas de sí mismo, escuche lo que dijo Alejandro Dumas: "Una persona que duda de sí misma es como el hombre que se enlista en las filas de su enemigo y lleva armas contra sí mismo". Tim Ridmon observó: "No traicione a su propia vida y propósito. Su mundo existe primero dentro de usted". Marion Crawford dijo: "Todo hombre lleva dentro de sí el mundo en el cual debe vivir". ¿Tiene dificultades en escuchar a Dios? Cuando Dios habla, su mente será su enemigo más grande, ha dicho Bob Harrison. ¿Está enfrentando grandes obstáculos en la vida? James Allen respondió: "Usted es el impedimento que debe enfrentar. Usted es el que tiene que escoger su lugar. Recuerde que usted es su propio doctor cuando se trata de curar el temor, el enojo y una actitud presumida".

Hoy es el día para que cobres tu cheque por la fe en el Banco de la Fe. Aquí está tu cheque para el día de hoy para que lo cobres por la fe en el Banco de la Fe. Este cheque debes endosarlo, firmarlo, hacerlo tuyo, apersonarte de él y luego cobrarlo por la fe en el Banco de la Fe. No intentes cobrarlo en otro banco porque ni lo van a reconocer ni te lo van a pagar. El cheque lo estoy sacando del libro de cheques del Banco de la Fe de Charles Spurgeon, de la serie Grandes Devocionales de Libros Clie. Y el de hoy se encuentra en la Biblia en Apocalipsis capítulo 3, versículo 8. He puesto delante de ti una puerta abierta, la cual nadie puede cerrar. Los santos que permanecen fieles a la verdad de Dios tienen una puerta abierta delante de sí. Alma mía, tú estás decidida a vivir y a morir por lo que el Señor ha revelado en su palabra. Y por lo tanto, delante de ti hay una puerta abierta. Entraré por la puerta abierta de la comunión con Dios. ¿Quién me la negará? Jesús ha borrado mis pecados y me ha revestido de su justicia. Por eso puedo entrar libremente. Señor, así lo hago por tu gracia. También tengo delante de mí una puerta abierta para entrar en los misterios de la palabra. Puedo entrar en las profundidades de Dios. La elección, la unión con Cristo, la segunda venida, todos estos misterios están delante de mí y en ellos puedo gozarme. Para mí no está cerrada ninguna promesa, ninguna doctrina. Una puerta abierta está delante de mí en el servicio de la oración privada y en el servicio público. Dios me oirá, Dios se servirá de mí. Una puerta abierta está delante de mí para señalarme el camino a su iglesia celestial y para mi comunión diaria con los santos de la tierra. Algunos tal vez pretendan encerrarme o prohibirme la entrada, mas será en vano. Pronto veré la puerta abierta en el cielo. La puerta de perlas será mi camino de entrada. Y entraré a mi Señor y mi Rey y estaré eternamente con Dios. Tus ojos.

0: el correo.
1: Veamos lo que ha traído el cartero para el día de hoy. En este sobre hay un mensaje especial de parte de Papá Dios para ti, que eres muy especial para Papá Dios. Y es por ello que el Señor ha movido tiempo, espacio, circunstancias y personas para el producir que en este día y a esta hora justamente tú estés escuchando lo que Dios te dice. Cuando le ayudas al pobre, a Dios le prestas y Él paga admirables intereses sobre tu préstamo. Lo dice la Biblia en Proverbios 19:17.

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0: Usted es muy importante. Nuestra oración para su vida y la de su familia es que sean llenos del fruto del Espíritu: amor, gozo, paz, paciencia, benignidad, bondad, fe, mansedumbre, templanza. Que puertas abiertas de bendición estén a su favor y que el respaldo de Dios siempre le acompañe. 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
1: Aquí estamos de nuevo con Promesas de Dios. Gracias por estar en nuestra sintonía. Arrancamos la segunda parte de nuestro espacio. Gracias igualmente por contarle a otras personas acerca de estas audiciones, por recomendarnos, por decirle que vaya a nuestra página de internet y nos pueda sintonizar, o que sintonice alguna emisora en especial en el lugar donde usted nos está sintonizando. Gracias por escribirnos y contarnos de qué manera nuestra programación le ha hecho provecho a su vida. ¿Le ha hecho bien? Y si por el contrario nuestra programación le ha hecho un mal, pues escríbanos y nos cuenta de qué manera, de qué forma ha sido eso. Nuestro correo es promesas@cbclavoz.com. Voy a deletrearte CBC La Voz. Se escribe con la C de cielo, la V con la que escribes Victoria y otra vez la C de cielo. Allí diría CBC. Luego La Voz, la L de luz, la A de amor, la V de victoria, la O de oración y la Z con la que escribe corazón. Promesas@cbclavoz.com.

Escuchas Promesas de Dios, Donizetti Barrios te está acompañando. Comparto contigo un devocional en pijama, y el que he seleccionado para hoy se titula El sello personal de cada cristiano. Se basa en Juan capítulo 13, versículo 35 en la Biblia, y primera a los Corintios 13, 13. Los métodos de identificación personal hoy en día se han refinado de tal manera que no solo se usan las huellas digitales, la retina del ojo y la carta dental, sino que hasta con un simple cabello se puede determinar tu ADN y saber si un niño es o no tu hijo. Y al igual que a nivel físico hay cómo comprobar la identidad de alguien, a nivel espiritual también existen maneras de verificar qué tipo de espíritu es el que gobierna a una persona. El cristiano, antes que ser reconocido por su vestimenta, caminado, hablado, peinado o por su jerga y pescadito en el auto, debe identificarse por su amor. Sí, es la característica esencial del cristiano. El amor fue lo que provocó que el evangelio existiera. Si Dios no nos amara de la manera tan inmensa como lo hace, no existiría el cristianismo. Jesús enseñó que lo que distinguiría a sus discípulos de cualquier otro seguidor de cualquier otra religión del mundo sería el amor. En cualquier religión, los integrantes se profesan amor entre ellos, y si uno se hace parte de ese grupo, también se beneficia de ese amor corporativo. Pero, en el cristianismo, aún los enemigos de esa fe reciben el beneficio de ser amados, pues la doctrina cristiana enseña a sus miembros a amar a los enemigos. Se puede saber cuando una persona está llena del Espíritu Santo viendo su fruto, el cual se hace manifiesto con amor, gozo, paz, paciencia, benignidad, bondad, fe, mansedumbre y templanza, como está en la Biblia en Gálatas capítulo 5, versículos 22 y 23. Y de estas nueve características, la más sobresaliente es el amor. El apóstol Pablo dice que es el don más importante que hay en el cristianismo, y que todos los dones algún día desaparecerán, pero el amor jamás. Y agrega que de las tres virtudes del cristiano, que son la fe, la esperanza y el amor, la más importante es el amor. Aún de este rabino que fue hecho apóstol cristiano, aprendemos la importancia del conocimiento bíblico, del estudio juicioso de las escrituras, de la teología. Pero él mismo señala la inconveniencia de llegar a alcanzar mucho conocimiento, y es que este puede envanecer al que lo posee. En cambio, quien alcanza un doctorado en el amor no tiene ese riesgo, como dice primera a los Corintios 13 en la Biblia. Es imposible encontrarse con un verdadero cristiano que no destile amor con su mirada, trato, gestos, palabras y acciones. El no hallar esa virtud tan importante en un seguidor de Jesús hace dudar de su genuina conversión.

¿Escuchas promesas de Dios? Donizetti Barrios te está acompañando. Hay algunas personas que piensan así. ¿Cómo puede usted decir que Jesús es el único camino al cielo? Bueno, eso es lo que la Biblia enseña. Imaginemos por un momento que usted acaba de herir terriblemente mis sentimientos. Usted me dijo y me hizo algunas cosas muy crueles. ¿Podría usted simplemente ir a cualquier persona y disculparse con ella a fin de restablecer nuestra relación? Desde luego que no. Lo mismo ocurre en nuestra relación con Dios. Los seres humanos hemos pecado contra Dios por lo que hemos dicho y hecho. Por lo tanto, debemos ir a Él para restaurar nuestra relación. No a Buda, no a Alá, no a Krishna o alguna otra deidad imaginaria de fabricación humana. Una persona debe ir a Cristo y a través de Él, porque Él es Dios. Él no es una ciudad como Roma, de la que se pueda decir todos los caminos conducen a Roma. Dios es un ser personal que ha brindado el don de la salvación, como lo dice la Biblia en Romanos 6:23, a todos los que pongan su confianza en su Hijo Jesús. Si una persona pone su fe en otro salvador, llámese Buda, Brahman o Alá, descubrirá en el día del juicio que su Dios no ha hecho nada para su bienestar eterno, porque su llamado Dios, como está en 1 Corintios 8:5, no existe. También lo dice en Isaías 43:11 y 45:5. El doctor John Glenn, astronauta, dijo lo siguiente: para mí, observar este tipo de creación y no creer en Dios resulta imposible. Y el doctor George F. R. Ellis, destacado cosmólogo teórico, educado en la Universidad de Cambridge y profesor de matemática aplicada de la Universidad del Cabo en Sudáfrica, dijo: la naturaleza de Dios se revela en la forma más perfecta en la vida y enseñanza de Jesús de Nazaret, quien fue enviado por Dios para revelar la naturaleza divina, tal como se registra en el Nuevo Testamento de la Biblia.

0: Valencia y Basque. Voy a cantarte canciones porque has sido bueno conmigo.
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2: La Biblia dice en Hechos capítulo 16, versículo 31, cree en el Señor Jesucristo y serás salvo tú y tu casa. Sé que te angustia mucho tu familia, estás pensando en tus hijos, en tus hijas, te angustia el resto de familiares que no han procedido a renunciar a sus malas prácticas, malos hábitos, a una vida despegada, deslindada completamente de Dios, y por supuesto eso te aterroriza a ti. Pero sabes una cosa, Dios quiere bendecir a tu familia por el motivo de que tú estás orando por tu familia. Dios ha escuchado tu oración. Vamos a hacer lo siguiente, vamos a dar gracias a Papito Dios por la manera en cómo Él ha venido trabajando con cada miembro de tu familia, de tu casa. Vamos a dar gracias, creyendo, confesando que es así. Papito Dios, aquí está esta persona que se afana, se angustia, pensando en lo que será el futuro de su familia, si verdaderamente no se consagran a ti. A esta persona le afana el futuro de sus hijos, de sus hijas, nietos, sobrinos, y lo que anhela con todo su corazón es que su familia te reconozca a ti como Señor y Salvador. Que la familia entera esté pegadita a ti, Señor Jesús. Padre, oramos por cada miembro de la familia de esta persona que me está escuchando, para que les concedas el arrepentimiento genuino y el nuevo nacimiento, que equivale al perdón de los pecados y la salvación del alma. Señor, gracias por escuchar esta oración, no porque la hice en este momento, sino porque de tiempo atrás vienes escuchando la oración de esta persona por su familia. Por todo ello, muchas gracias en el nombre de Jesús. Y te pido un favorcito. Cuando veas cómo cada miembro de tu familia va viniendo a los pies del Señor y se van poniendo en norma, se van alineando con la voluntad de Dios para sus vidas, escríbeme y me cuentas esa linda noticia, eso tan bueno. Escríbeme a promesas@cbclavoz.com. Te repito, promesas@cbclavoz.com.

0: Y así llegó la parte final de Promesa de Dios por este día. Donizetti Barrios les dice, por favor, cuando se levante de su cama, no ponga los pies en el suelo, sino las rodillas, para comenzar el día con oración. Es el deseo de Dios y el mío, que ustedes sean prosperados en todas las cosas y que tengan salud, así como prosperan sus almas.
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0: levante de su cama, no ponga los pies en el suelo, sino las rodillas, para comenzar el día con oración. Es el deseo de Dios y el mío, que ustedes sean prosperados en todas las cosas y que tengan salud, así como prosperan sus almas.
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0: en HRBC, las 4.
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Bueno, ya estamos en sus hogares con Campiña del Señor. Les saluda Efraín Gómez. Y es un gran placer saludar a todos ustedes que nos sintonizan en cualquier sitio de nuestro país hondureño. También algunos que están allí trabajando en esta hora. Dios les bendiga, Dios les guarde. Gracias por sintonizarnos. A ustedes que van en su automóvil igualmente también. Y a ustedes que van, qué sé yo, rumbo a sus trabajos. Dios les bendiga. A los que están en el campo, Dios les bendiga en gran manera. A nivel nacional e internacional. Esta es Campiña del Señor siempre con nuestra música sacra, música de cuerda y música ranchera cristiana. Vamos a pasarlo de lo mejor aquí en Campiña del Señor. Gracias por su fina sintonía. Estos son nuestros números telefónicos para que usted comience a llamarnos. 2234-6640, 2234-6648. Para su mensajito de WhatsApp, escríbanos al 9471-2038. Iniciamos con este canto de Carl Bernard. Todo lo puedo en Cristo. Todo lo puedo en Cristo. Las 4:05 en Campiña del Señor.

0: 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Bueno, estamos muy agradecidos al iniciar esta nueva semana, porque todo lo podemos en Cristo que nos fortalece. Y agradeciendo al Señor por las lluvias que han caído en la capital, fuertes lluvias, lluvias que agarraron por sorpresa a mucha gente aquí. Estamos acostumbrados siempre a que los que tenemos carro, bueno, no su servidor de hecho, apenas terminaron de beberse un jugo, tiran por la ventanilla y eso va acumulando. Y como la Biblia dice, lo que sembramos, eso vamos a cosechar. Sembramos desorden, cosechamos desorden. Hubo desastres aquí en la capital hondureña precisamente por eso, por los malos hábitos que tenemos de hacer, de tirar bolsas, de tirar paquetes. Bueno, pues, entonces, ahí estuvo. Se inundaron muchos sitios de nuestro país, de nuestra capital hondureña, de nuestra capital, y también del país, no sé, donde cayeron las lluvias este fin de semana. Pero gracias a Dios por las lluvias, algo tienen esas represas, algo más. Esas lluvias no fueron simplemente por caer, sino que esas represas les cayó agua, sin lugar a duda, las plantas y tantas cosas. Alabado sea el Dios Todopoderoso. ¿Qué le parece? Bueno, tengo por aquí una nota de voz de nuestra hermana Elvia de Morel. Le saludamos a nuestra fiel oyente. Dios me la bendiga, mi hermana Elvia de Morel. Vamos a escuchar su nota de voz.
1: Muy buenos días, hermano Efraín. Dios me lo bendiga grandemente a usted y su familia. Y le habla la hermana Elvia de Morel. Y quiero que me dé el favor de complacerme con la alabanza que dice el Cordero de la Cruz. Un saludo para usted, para su familia, para todos mis hijos, hijas, nietos, para toda mi familia, para el hermano Marco Ríos, hermano de Nación Mejía, y para toda la audiencia que de HRDC, para todos los campiñeros, los madrugadores. Bendiciones para todos, hermanos. Pero siempre quiero una idea en oración. Esa es la oración para mí y mi familia. Bendiciones, hermano Padrino. Quiero mucho. Bendiciones en nombre de Jesús.
0: Amén, hermana, que siga mejor, amén, amén. Estimada hermana Elvia de Morel. Vamos a complacer entonces el canto que nos ha solicitado en la voz de Rudy Guerra, el Cordero de la Cruz. También tengo saludos de nuestra fiel oyente, la hermana Cidia Ismenia Tosta. Le saludamos a nuestra estimada hermana. Gracias por el saludo para este servidor. El saludo con alabanza como una vasija. Saludo especial para la familia Lorenzo Tosta y a todo el personal que labora en la Voz Evangélica de Honduras, a todos los oyentes a nivel nacional e internacional. Bueno, vamos entonces a escuchar estas primeras peticiones de cantos aquí en Campiña del Señor.

0: Las 4:21 en la Voz Evangélica de Honduras. Gracias por su fina sintonía. Y seguimos con más saludos. Tengo saludos de nuestro fiel oyente, mi hermano Leónidas Castro, desde Quimistán, Santa Bárbara. Le saludamos a nuestro estimadísimo hermano. Y bueno, la alabanza que nos ha solicitado nuestro fiel oyente en la voz de Wilman Camposeco. Vamos a complacerle entonces con Yo Soy Jesús. También tengo saludos de nuestra fiel oyente, la hermana Leila Rivera, desde el estado de Virginia, en los Estados Unidos de Norteamérica, quien nos dice: mantengamos la luz encendida. Así es, mi hermana, vamos a mantener la luz encendida con sus ofrendas, las ofrendas de todos nosotros, las oraciones, y seguir escuchando también este medio radial para aumentar siempre la cobertura nacional y a nivel internacional. Bueno, gracias por el saludo para este servidor. Muchísimas gracias, mi estimada hermana Leila Rivera. Y el saludo para todos los oyentes a nivel nacional e internacional, deseando que el Señor les bendiga. La alabanza que nos ha solicitado, Gracias Señor, de Vicente Montaño. Vamos a escuchar estas alabanzas cuando son las 4:23. 4:23.
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0: en HRBC. Las 4, 30 minutos.
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6: Las 4:32, 4:32, seguimos con más aquí en Campiña del Señor. Gracias por su fina sintonía a la primera emisora cristiana evangélica de nuestro país hondureño, HRBC, Voz Evangélica de Honduras. Bueno, tengo por aquí una nota de voz de nuestro fiel oyente, mi hermano Claudio Salinas, quien nos sintoniza en el Carrizal, San Francisco de la Paz, Olancho. Escuchemos su nota de voz.
7: Dios me lo bendiga, hermano. ¿Cómo está usted? ¿Cómo está toda su familia? Le envío un cariñoso saludo, hermano, para todo el personal de la radio, para todos los hermanos campiñeros a nivel nacional, internacionalmente, los saludos en el amor del Señor. Nuestros hijos allá en Estados Unidos, mi esposa y toda mi familia acá en Honduras. Quiero que me haga el favor de complacerme con el canto del rapto y en el tiempo de oración, ahí pues siempre, hermano, seguir unidos, orando para poder mantener la luz encendida. Así que buen día, hermano, y que Dios me lo bendiga.
6: Gracias, mi hermano Claudio Salinas. Bendiciones para usted y también para toda su gente. Tengo también saludos de nuestra fiel oyente, la hermana Adelaida Pinot, desde Colonia Hato de Enmedio. Le saludamos a nuestra estimadísima hermana. Dios me la bendiga, Adelaida. Saludos para todos los oyentes a nivel nacional e internacional. También el saludo para el hermano Rolando Zelaya, en la empalizada Olancho. Igualmente a la hermana Rosamalia Rosales Ortiz en Olanchito Lloro. Saludos al hermano Claudio Salina y su esposa, la hermana Alicia Padilla en el Carrizal, San Francisco de la Paz, Olancho. A la hermana Leila Rivera en el estado de Virginia, Estados Unidos de Norteamérica. Y a la hermana Dilce Hueso, deseando que el Señor les bendiga en gran manera. Son los saludos de nuestra fiel oyente, mi hermana Adelaida Pinot, desde Colonia Hato de Enmedio. También tengo saludos de la hermana Jenny Rodas, gracias por el saludo para este servidor, y el saludo también para todos los oyentes a nivel nacional e internacional, deseando que Dios les bendiga ricamente a todos los campiñeros, bendiciones de Dios, y para el personal que labora en este medio. Un saludo muy especial para su hermano Moisés en la montañita, deseando que el Señor le bendiga ricamente al hermano Moisés. Tengo también otra nota de voz. Vamos a escuchar esta nota de voz de la terminación 0285. Escuchemos.
8: ¿Y qué que me puede complacer con una alabanza que dice que el fin del mundo se acerca ya? Vivo en la colonia San Juan del Norte, me llamo Natalia Alvarado. Y salude para todos los compañeros.
6: Bueno, vamos a complacer entonces con esta alabanza también. El fin del mundo se acerca ya. Son las 4:35, 4:35 en la Voz Evangélica de Honduras. Vamos a seguir disfrutando de más alabanzas cuando son las 4:35.
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0: ¿Cree usted en el amor a primera vista? Seguramente muchos responderán que sí. Quien piensa haberse enamorado a primera vista se ha enamorado del ideal que tiene de la otra persona. Y hay que recordar que el enamoramiento es solo la primera etapa del amor. Usted no obtiene una planta de forma instantánea por el hecho de tener la mejor semilla sembrada en la tierra más fértil. Lo que tiene son buenos ingredientes para producir una buena planta. Igual que en el amor, lo que se necesita para que éste crezca es darle tiempo al tiempo. Por lo tanto, debemos convertirnos primero en buenos amigos, tener una buena comunicación y pedir consejo a quienes nos aman. Amar es escuchar en silencio, aceptar incondicionalmente y admirar hasta derretirnos. Le habla Sixto Porras de Enfoque a la Familia.
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2: Ya son las 4:45, 4:45 en la Voz Evangélica de Honduras. Dios me le bendiga, hermana Norma Leiby. Gracias por ese informe de que hay problemas ahí con la repetidora en Cortés, Vamos a escuchar esta nota de voz, es para eso más que todo, pero vamos a escucharla.
3: Dios les bendiga, hermanos, en esta linda mañana. Pues, hermano Efraín Gómez, fíjese que quería decirle que, pues, la radio no se escucha desde el 15 de noviembre, y pues todavía, o sea, está como apagada, no sé si estará funcionando por aquel lado de allá, aquí en la zona norte, aquí en Tulián Río, Moa Cortés, pues no se escucha la radio, hermano. Dios me le bendiga.
2: Bueno, me imagino que es del 15 de septiembre, no de noviembre, porque sería ya casi un año. Entonces, bendiciones, hermana, a usted y también a toda su gente. Esperamos que pronto se resuelva esta situación ahí en Omoa Cortés. Tengo también saludos de la terminación 6545 en nuestra hermana Esmeralda Benítez. Le saludamos a nuestra estimada hermana. La alabanza que nos ha solicitado ahí en Belén, en Cones, Belén, Lempira, como una básica que ya la complacimos. Bueno, Dios me le bendiga a usted, mi hermano, y a toda su gente. Gracias por su fina sintonía. Otro saludo es de la terminación 4443 del hermano Jorge Mendoza desde Catacamas, Olancho, quien ha solicitado la alabanza "Escogido fui de Dios en el amado". También tengo saludos del hermano Rolando Zelaya desde la Empalizada, Olancho, quien saluda a todos los oyentes a nivel nacional e internacional, deseando que el Señor les bendiga ricamente con el canto que nos ha solicitado, "El agua cristalina". Otro saludo es de la terminación 7467, dice: "Complázcame con la alabanza a Cristo, invitado de honor". Se trata de la hermana Suyapa Alonso Guerra desde Elixir, Sabacolón. Que Dios me le bendiga, mi estimada hermana, para usted y también para toda su gente. Otro saludo es del hermano Rigoberto Almendares, desde el Ocotillo, Santiago Puringla, La Paz, quien saluda a todos los oyentes a nivel nacional, deseando que el Señor les bendiga con esta alabanza que tiene por título "Las excusas, no tienes excusa". Gracias por su fina sintonía, mi hermano. Bendiciones de Dios. Vamos a ver qué más tenemos por aquí. Tenemos saludos también de la terminación 7533. Vamos a ver, bueno, este es para oración, así que estaremos orando por sus peticiones. Otro saludo es de la hermana María Demetria García, quien esta también es para oración, pero también dice: "Quiero escuchar el canto de María y Marta, hay una senda". Dios me le bendiga. Otro saludo es de la terminación, bueno, la hermana Carmen, más bien Carmen Cruz, a través de una nota. Escuchemos esta nota de voz.
4: Buenos días, pastor. Dios me le bendiga, pastor Efraín. Fíjese, soy Carmen Cruz, de aquí de Loban de Toncontí. Les saludo en esta preciosa y fresca mañana. Que Dios me lo bendiga. Pastor, fíjese que quiero que por favor me complazca con esta alabanza que dice: "Por siempre cantaré". Mira cómo me encanta esa alabanza. Me complace, por favor, aquí lo escucho siempre. Desde las 3 de la mañana tengo la radio encendida. Eso hago todos los días. Dios me lo bendiga, pastor. Bendiciones y feliz día.
2: Dios me bendiga, nuestra hermana Carmen Cruz. Yo quisiera complacerles a todos, pero el tiempo es escaso aquí en la radio, ¿no? Quisiera más espacio para poder complacer todas sus peticiones. Bueno, ¿qué más tengo por aquí? Tengo otra nota de voz. Vamos a ver. De la terminación 4435.
5: Buenos días, mis hermanos, que Dios les bendiga. Les habla María Isabel Romero de la colonia Villa Cristina. Quiero una alabanza. La Sulamita, por favor. Un saludo para todos los hermanos que laboran en la voz evangélica, principalmente a Efraín Gómez.
2: Bueno, muchísimas gracias. Dios me le bendiga a usted también. Otro saludo de la terminación 1132, compláscame con el pajarito y saludos a la familia hasta Alto de Loarque, a Sandra Zelaya, que está interna en el hospital escuela. Dios ponga su mano de sanidad sobre nuestra hermana. Bueno, vamos, el tiempo se terminó para Campiña del Señor y siempre complacemos los primeros cantos que anunciamos. Con esto saludamos a cada uno de ustedes, ya que no pudimos complacerles a todos, por supuesto. Bueno, gracias por su fina sintonía. Será hasta mañana martes, cuando las manecillas de reloj marquen de nuevo las 4 de la madrugada. Hasta entonces, gócese con estas alabanzas, tómela como si usted la hubiera pedido también. El Señor me le bendiga en gran manera.

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0: en HRBC, las 5.
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Buenos días, muy buenos días. Junto al pastor Efraín Gómez, le saludamos hoy y deseamos que las ricas bendiciones de nuestro Dios se derramen poderosamente sobre su vida. Así que le saludamos y gracias por continuar en esa fiel sintonía de HRBC, la voz evangélica de Honduras. Usted que nos escucha a través de Estéreo Luz también, que a esta hora estamos enlazados para llevar este tiempo de oración. Muchas gracias. Es una oportunidad que el Señor nos regala. Es una bendición poder abrir nuestros ojos, contemplar en la luz un nuevo día y que también poderle darle gracias a Dios por habernos enviado esa lluvia que estamos pidiendo, necesitando. Así que esperamos que pronto la lluvia siga y esos embalses se puedan llenar para tener esa agua en nuestros hogares. Así que le damos gracias a Dios y alabamos al Señor por su providencia, porque Dios es fiel. Yo siempre he dicho, Dios no llega antes ni llega tarde, Él llega justo a tiempo. Y por lo tanto, Dios es ese Dios perfecto. Y le animamos a usted entonces a seguir confiando en ese Dios todopoderoso. Así que muchas gracias a usted que nos escucha fuera de nuestro Honduras. Le saludamos, gracias por estar con nosotros. Es una oportunidad también que tenemos hoy para unirnos a este tiempo de oración. Y usted que cada mañana se levanta para unirse a orar, muchas gracias a todos aquellos que también nos reporte, nos dice aquí, pastor, siempre estamos escuchando el programa, estamos orando, muchas gracias, le damos al Señor por estar siempre ahí pendiente este tiempo de oración, quizás una hora que muchos, quizás es una hora propicia como para dormir un poquito más allí, pero también es una oportunidad para poder orar al Señor y creer que Dios cada día tiene una respuesta a nuestras oraciones. Así que muchas gracias a usted por levantarse, por unirse. Usted que se está preparando para irse a sus labores ya diarias de este día de hoy. Muchos ya van en el taxi escuchándonos allí a través de HRBC o Estéreo Luz. Muchas gracias. Muchos taxistas nos reportan. Dice, pastor, siempre íbamos escuchándolo. Y voy escuchándolo también yo en su programa. Así que gracias, hermano. Es una bendición poder saber que son muchos los que están ahí siempre pendientes de este tiempo de oración. Y es nuestro deseo que Dios y oración, que Dios guarde su vida y lo proteja cada día. Así que muchas gracias a usted que como sembrador y ofrendante en este ministerio, también usted es una parte importante para que también HRBC continúe predicando el evangelio, manteniendo esa luz encendida. Así que muchas gracias a usted por sumarse con su ofrenda generosa. Así que le damos gracias a Dios, le animamos a seguirse sumando cada día. Su ofrenda está cumpliendo una gran misión evangelizadora, no solo en Honduras, sino fuera de nuestra nación, porque la palabra está llegando fuera de nuestra Honduras. Muchos nos escuchan a través del Tuning Radio, a través de la aplicación que muchos ya tienen instalada en su teléfono para escucharnos donde quiera que vayan. Así que muchas gracias. Por eso le animamos a seguirse sumando con su ofrenda, porque queremos continuar cada día llevando un mensaje de esperanza y de vida a esas personas que lo necesitan. Así que le recordamos nuestras líneas telefónicas, ya están listas, habilitadas para usted, 2234-6640, 2234-6648. También nuestro número de WhatsApp, 94-71-2038, para que allí nos escriba su petición de oración. Le repito, 94-71-2038. Y también la palabra de Dios. En el Salmo 118, quiero leer estos versículos 5 al 9. Dice, desde la angustia invoqué a Jehová, y me respondió Jehová poniéndome en lugar espacioso. Jehová está conmigo, no temeré lo que me pueda hacer el hombre. Jehová está conmigo entre los que me ayudan. Por tanto, yo veré mi deseo en los que me aborrecen. Y mire lo que dice el verso 8. Mejor es confiar en Jehová que confiar en el hombre. Mejor es confiar en Jehová que confiar en príncipes. Así que su confianza y mi confianza tiene que estar puesta en ese Dios de la palabra, en el Dios vivo y verdadero. No podemos confiar en los hombres porque los hombres son inestables. Los príncipes pueden tener mucho, pero también no van a cumplir el deseo de su corazón. Por lo tanto, es mejor confiar en Jehová. Yo lo animo este día a que nada más vuelva su confianza al Dios Todopoderoso y traiga hoy delante de Él esa necesidad, ese problema, esa situación
que hasta el día de hoy ha estado allí agobiando su vida, su familia. Yo lo animo a que se levante hoy y que el Dios del cielo, el Dios todopoderoso, estará obrando en esa necesidad. Así que muchas gracias a usted. Vamos a escuchar esta alabanza, ella está lista para usted, y después de esta alabanza entramos a este tiempo de oración. Entonces escuchamos y luego oramos.

Bien, hermano, después de escuchar esta alabanza, quiero invitarle a que oremos, que entremos confiadamente a ese trono de gracia, donde tenemos nuestro pronto auxilio, nuestro socorro. Así que con esa confianza le invito a que oremos. Eterno Dios y Padre nuestro que estás en los cielos, honrado y santificado es tu nombre. Una vez más estamos aquí para darte gracias por esta oportunidad que nuevamente nos permites de abrir nuestros ojos y contemplar la luz de un nuevo día y la oportunidad para entrar a tu trono de gracia, unido junto a mis hermanos oyentes que a esta hora han decidido levantarse una vez más y poder sumarse a este tiempo de oración, que creemos que cada día es una necesidad en nuestra vida, que orar es una necesidad, y por lo tanto estamos aquí porque yo sé que hay muchos que hoy se han levantado, quizás con algún problema, con alguna situación en su vida, una familia que está luchando, batallando, una familia que está en una adversidad, en un problema, una familia que no encuentra descanso, reposo, una familia que cada día busca la solución, una familia con una crisis, una familia que está viviendo tiempos donde la unidad no prevalece, una familia donde la armonía y la paz se ha perdido, un hogar donde la vida espiritual ha desmayado, un hogar donde la salvación es una necesidad urgente. Te ruego, Dios, que tú restaures en este día un hogar donde las finanzas están teniendo problemas. Te rogamos una restauración en sus vidas, una restauración total en todo. Que tu mano poderosa siga obrando, Dios, sobre toda familia. Que tú les des protección, que tú les hagas provisión para que haya alimento en la mesa de cada familia. Que abras puertas de trabajo para cada familia. Que hoy tu mano poderosa una vez más se extienda para favorecer con tu gracia, con tu misericordia. Glorifícate, Dios, en este día. Oramos por esa familia que cada día lucha, batalla con un ser querido atado por las drogas, el alcoholismo. Una familia que clama y llora por reconciliación de su familia, por conversión de su familia. Te rogamos, Padre, que tú toques sus vidas, sus corazones. Que tú hagas libres esas ataduras a esas personas que están atadas. Rompa, Dios, toda cadena. Que lo imposible se haga posible. Que lo que ya no tiene esperanza vuelva otra vez a cobrar esperanza en sus vidas. Que lo que no tiene vida hoy cobre vida. Te rogamos, Padre, en el nombre de Jesús, que tu mano poderosa sea obrando, Dios, y que todos traigan una solución en este día a ese matrimonio que está atravesando una crisis. Te rogamos que también tú puedas obrar, tú puedas, Señor, tomar el control de cada situación, que tú restaures ese matrimonio, que no todo está perdido, en ti hay esperanza. Tú das vida a lo que ya está muerto. Tú restauras lo que necesita restauración. Tú transformas, tú cambias lo que tienes que cambiar. Te ruego, Dios, que tu mano poderosa sea restaurando en este día esos matrimonios que hoy se han levantado y están clamando, Dios, por esa restauración. Pedimos, Dios, que tú des cobertura sobre toda familia, que
que hoy sale a sus labores diarias, que tú le des esa cobertura, que tú lo guardes en el nombre de Jesús. Padre eterno, gracias por cada enfermo. También te pedimos y oramos, Dios, para que tú sigas sanando toda dolencia, toda enfermedad. Esos problemas, Dios, de salud que muchos te atraviesan, quizás con problemas de artritis, problemas de desgastes en esos huesos, en esos cartílagos, quizás con problemas de leucemia en esa sangre. Oramos, Dios, para que tú seas obrando sanidad en este día, problemas en los riñones, en el corazón, en el páncreas, en el hígado, en los pulmones, problemas cerebrales. Padre eterno, glorifícate en este día. Sea usted sanando toda dolencia. Hay muchos atravesando un cáncer en su vida. Que ese cáncer también desaparezca para siempre. Esas células cancerinas sean hoy calcinadas, canceladas por el poder de tu mano poderosa. Y que puedan hoy ver tu gloria, tu mano bendita de misericordia obrando. Y que podamos recibir esos testimonios de la grandeza, de tu poder, de tu misericordia, de lo que tú estás haciendo. Te estás sanando, estás restaurando, estás liberando vidas. Padre, gracias, te ruego que traigas sanidad a esos cuerpos en el nombre de Cristo Jesús. Que hoy, que este día de hoy sea un día que en el cual quede marcado en el calendario, que hoy, en este día, tu mano poderosa hizo ese milagro en esas vidas, que canceló esa enfermedad, que la ciencia médica ya no podía hacer nada. La ciencia médica está limitada, el hombre está limitado, pero el poder tuyo no tiene límites, y es por eso que acudimos hoy a ti y te rogamos que traigas sanidad hoy. Una vez más, clamamos, Dios, obra con tu mano poderosa, sanando, restaurando la salud en este día, que cancelando toda enfermedad y toda dolencia en la vida de tus hijos. Padre, muchas gracias. Te damos en el nombre de Jesús. Oramos por la iglesia en esta nación y seguimos orando, seguimos clamando, Dios, por la vida de la iglesia en esta nación. Necesitamos ver una iglesia comprometida, una iglesia que vuelve al principio de tu palabra, de ir, de predicar el evangelio, de llevar a cada persona esa palabra, ese evangelio poderoso que puede transformar su vida. Te rogamos que bendigas la vida de la iglesia y que cada día, Dios, podamos levantarnos dispuestos a cumplir con la labor que tú nos has encomendado, porque el liderazgo y el pastorado de la iglesia lo presentamos hoy y clamamos, Padre, para que tú seas dirigiendo sus mentes, sus corazones, para poder dirigir sus congregaciones y llevarlas, Dios, también cada día a que vayan por el mundo, que vayan por las casas, por las aldeas, por los caserillos, que vayan, Señor, por cada familia, presentándoles a Jesucristo como el Salvador de su vida. Que allí donde esté esa congregación, en cada rincón de Honduras, allí donde está esa iglesia, esa congregación, junto a su pastor y a sus líderes, que puedan levantarse y ser esa luz que alumbre, esa luz que va a brillar en ese lugar, y que puedan ser luminares en este mundo, que puedan dar dirección al perdido. Padre, muchas gracias. Glorifícate en este día, en el nombre de Cristo Jesús. Oramos por nuestra nación, clamamos por nuestro Honduras, pedimos, Dios, por la paz de esta nación, pedimos por la criminalidad, por la delincuencia, por la inseguridad, pedimos por los problemas en la salud que enfrenta esta nación, problemas de corrupción, problemas, Señor, en la educación y problemas financieros, problemas de falta de empleo, por fuentes de trabajo necesitamos en esta nación, y clamamos, Dios, para que cada día tú puedas obrar. También te pedimos que tú sigas obrando en cada autoridad en esta nación, en el presidente de la República, su gabinete, ese Congreso Nacional, esa Corte Suprema, ese Ministerio Público, cada autoridad hoy la presentamos delante de ti, que tengan, Señor, la buena voluntad de enfrentar la situación de esta nación de manera que podamos ver cambios trascendentales en esta nación, que podamos ver, Señor, a una nación que se levanta y que se siente segura de que va a trabajar y que regresará a su casa bendecido, y que no va a trabajar, Señor, para que otro venga arrebatarle lo que ha hecho. Te ruego, Dios, que tomes el control. Hay corazones en esta nación llenos de odio, de rencor,
de envidia, de sed de venganza. Yo te ruego que tú rompas esas cadenas de atadura en esas vidas, en el nombre de Cristo Jesús. Padre, muchas gracias. Glorifícate en este día. Sea bendito tu nombre. Tome el control de esta nación. Y le pedimos, Dios, que bendiga a nuestro Honduras. Y gracias por la lluvia que también está llegando. Gracias, Dios, porque hemos estado orando y seguimos orando para que esa lluvia, Señor, se pueda ver cada día, llegando a cada rincón de Honduras. Y gracias porque tú eres un Dios perfecto. Tú siempre llegas a tiempo. Tú no te adelantas ni te retrasas. Tú siempre estás justo en el momento oportuno. Y yo sé, Señor, que y siempre seguiremos creyendo que ese es nuestro Dios. Ese es el Dios a quien alabamos, el Dios de quien predicamos, el Dios de quien nosotros estamos seguros que no se queda con nada. Padre, muchas gracias. Te damos en el nombre de Jesús. Bendice, Dios, a nuestro Honduras. Oramos por este ministerio. Oramos por HRBC, por este libro. Muchas gracias, Dios, por este ministerio radial. Gracias por esta cadena radial cristiana en esta nación como es HRBC. Gracias, Dios, porque cada repetidora que está encendida está llevando esa señal a cada familia, en cada nación, llevando palabra de esperanza y de vida. Gracias, Dios, le damos y le pedimos que te siga obrando cada día, y de la mano suya y de cada oyente, de cada sembrador que se levanta con esa ofrenda, seguiremos avanzando en la proclamación del Evangelio de Cristo. Padre, muchas gracias. Bendiga este ministerio. Bendiga, Dios, la vida de todos los que estamos aquí haciendo una labor. Que cada día, Dios, nos ayudes, nos des la fuerza, nos des la salud, que guardes nuestra salida y nuestra entrada, que cada día podamos ver tu cobertura sobre nuestra vida. Quizás muchos habrán querido hacernos daño en el camino, pero ahí estabas tú, Dios, para guardar nuestra vida. Gracias, Padre. Gracias por esa providencia. Gracias por esa misericordia, por esa fidelidad. Te clamamos, Dios, y le pedimos que bendiga nuestras vidas. Cada ofrendante, cada sembrador esté en tu mano. Y yo sé que muchos hoy se levantarán con esa ofrenda y dirán: aquí estamos, seguimos manteniendo esa luz encendida, seguiremos llevando la palabra de Dios con nuestra ofrenda a cada rincón de Honduras, a cada familia que necesita ser salva. Padre, muchas gracias te damos por mi hermana Ana Belinda como directora en este ministerio. También la ponemos en tu mano y pedimos, Dios, que bendiga su vida, que la guarde, dé cobertura también junto a su familia, en el nombre de Jesús, por todo el personal y por la junta directiva, por cada productor, por todos ellos. Lo ponemos en tu mano y clamamos para que cada día podamos ver, Señor, a muchos también viniendo a este lugar, buscando un espacio para también para tener ese programa y poder llevar palabra a esta nación que también es una necesidad urgente, que Honduras cambie, se transforme y sea transformado por la palabra en el nombre de Jesús. Gracias, Dios, por la vida del pastor Venancio y su esposa. Los ponemos en tu mano y clamamos, Dios, por salud en su vida, sus cuerpos se mantengan saludables, sus huesos llenos de vigor. Padre, en el nombre de Jesús, vigoriza, Dios, sus huesos, todo su cuerpo, su ser integral, en el nombre de Jesús. Oh, Dios mío, tome el control, esa vértebra de tu siervo, la ponemos en tu mano. Pasa tu mano, ese bálsamo sanador, pasa esa mano bendita de misericordia sobre esa vértebra y que pueda, Señor, sentir ese toque maravilloso de tu mano, donde tú siempre estás obrando, donde tú estás sanando cada día, Padre. Gracias por tu gran bondad y misericordia, por nuestros oyentes en toda Honduras y fuera de Honduras. Gracias, Dios, por nuestros oyentes. Bendice sus vidas, abra puertas de bendición, y cualquiera que sea la necesidad urgente que estén pasando ahora fuera de Honduras, también te rogamos que ahí intervengas con tu mano poderosa. Oh, Dios, muchas gracias te damos y dejamos todo en tus manos, en los méritos de nuestro amado Salvador Jesucristo. Amén y amén. Siga llamándonos, 2234-6640, 2234-6648, nuestro WhatsApp 9471-2038. Ya se acerca el tiempo para orar por sus peticiones, así que apresúrese a escribirnos su petición para orar por usted en esta hora.
Así que vamos a escuchar esta alabanza. Luego ya veremos la palabra y ya orar por sus peticiones. Escuchamos.

Bien, hermano, después de esta alabanza, vamos a un consejo de la palabra y luego nos preparamos para orar por sus peticiones. Así que siga llamándonos, escribiendo ahí su petición. Mientras tanto, estamos hablando la palabra. Y que Dios sea cada día dando esa respuesta que usted está esperando. Así que en el Evangelio de Lucas, capítulo 11, vámonos a la palabra. Ahí tenemos hoy nuestra pequeña meditación. El Evangelio de Lucas, capítulo 11, versículos 1 al 13. Pero no vamos a leer todo el pasaje. Vamos a leer los primeros versículos de este capítulo 11 del Evangelio de Mateo, de Lucas. Dice Lucas 11, 1 al 13, los primeros versículos. Aconteció que estaba Jesús orando en un lugar, y cuando terminó, uno de sus discípulos le dijo: Señor, enséñanos a orar, como también Juan enseñó a sus discípulos. Y les dijo: cuando oréis, decid: Padre nuestro, que estás en los cielos, santificado sea tu nombre, venga tu reino, hágase tu voluntad, como en el cielo, así también en la tierra. El pan nuestro de cada día, dánoslo hoy. Y perdona nuestros pecados, porque también nosotros perdonamos a todos los que nos deben. Y no nos metas en tentación, mas líbranos del mal. Allí en esos versículos queremos centrar hoy la breve meditación. Enséñanos a orar. Usted tiene que aprender a orar. Necesitamos aprender a orar. Muchas veces, como he dicho, llenamos el cielo, hacemos un almacén. O sea, le decimos tantas cosas a Dios que hacemos un almacén en el cielo, pero no le decimos qué es lo que queremos. A veces solo le damos a hacer una gran lista de cosas, pero no le decimos: esto es lo que quiero que tú hagas, en lo que al cual tú intervengas. Tenemos que aprender a orar. La oración no es un arma cuando yo la necesito. La oración no es algo que la tengo solo para los momentos cuando yo la ocupo o necesito de algo de Dios. No, la oración es más que eso. Es un tiempo de comunión con Dios, de convivencia con Él. Los discípulos lo vieron orar. Esto es interesante porque alguien quería seguir ese ejemplo de él y le dijo: Señor, enséñanos a orar. Los discípulos vieron a Jesús que estaba orando y notaron que su vida tenía poder. Ellos podían ver la diferencia. No le pidieron que les enseñara a predicar, porque muchos lo primero que les dicen: pastor, enséñeme a predicar, o pastor, enséñeme a...

porque muchos creen que estas cosas, muchos creen que son cosas que se aprenden en la vida. No, son designios de Dios en la vida. Y Dios decide qué hace y qué no hace. Y muchos no dicen, quiero aprender a hablar con Dios. Ellos no le dijeron, Señor, enséñame a predicar, enséñame a hacer milagros. Enséñame cómo hacer un buen político. Enséñame más que a orar. En este pasaje Jesús nos enseña el modelo, no la oración que teníamos que repetirla por todas las generaciones, sino un modelo de oración. La actitud y la garantía de esa oración eficaz. Y que ese modelo de oración, Jesús provee una guía clara y equilibrada para poder dirigirnos a Dios. Y eso nos habla de una base relacional con Dios. Al llamar a Dios Padre. La oración no es un ritual mecánico, sino comunión de un hijo con un padre. Tú no puedes venir aquí, no puedes llegar a Dios con un recital en tu oración, sino a tener comunión con el Padre. Porque la prioridad de Dios, Él dice, santificado sea tu nombre. Que esa sea tu prioridad en la oración. Que al llegarlo y llamarlo Padre, tu prioridad sea que el nombre de Él sea santificado en todo. Y Él dijo, venga tu reino. Ese es el deseo principal y ese debe ser el deseo de honrar a Dios y a su señorío antes que nuestras necesidades personales. Porque muchas veces venimos de un solo y caemos, Señor, estoy en esto, Señor, ayúdame aquí, Señor, ayúdame allá. Estoy desesperado, estoy angustiado, no sé qué hacer. Nos olvidamos que a Dios primero hay que adorarlo. Hay que tributarle alabanza. Hay que hablar, hay que tener comunión con Él primero. Quizás algún día le voy a dar los pasos que usted debe seguir en la oración basado en este pasaje que está aquí. Pero también quiero dejarle hoy este consejo. Que la dependencia diaria, se trata de eso, de una dependencia diaria con Dios. Cuando dice en el versículo 3 y 4, el pan nuestro de cada día, dánoslo hoy. Eso se llama dependencia diaria. Y que también dice el versículo 4, y perdónanos nuestros pecados, porque también nosotros perdonamos a los que nos deben. Y no nos metas en tentación, mas líbranos del mal. La dependencia, el pan material, el pan nuestro cada día, dánoslo hoy. Eso es reconocer que dependemos de Él para vivir. Usted tiene que reconocer que su vida depende de Él para vivir. En lo espiritual, le dice, perdónanos, porque también nosotros perdónamos. Eso habla de una vida que quiere tener una vida limpia y sin resentimientos con nadie. También habla de debilidad. No nos metas en tentación. Eso se llama humildad, reconociendo nuestra fragilidad frente al pecado. Así que en esta mañana, si usted quiere saber, usted tiene que decir, Señor, enséñame a orar. Él le va a enseñar mejor a orar. Y cuando Él le enseña a orar, usted va a entender que lo hermoso que es tener comunión con Dios cuando estamos orando. Que podemos disfrutar ese momento y podemos decir al Señor con toda la franqueza. Y podemos hablar con Dios con toda tranquilidad. Y decirle, Señor, gracias porque tú has sido fiel conmigo.

Gracias porque tú has sido bueno. Te adoro, te alabo, te exalto. Y lo que más procuremos tener es comunión con Él. Y al final de todo eso, en medio de nuestra adoración a Dios, Dios está viendo ya tu necesidad. Y antes de que se lo pidas, Él ya sabe qué necesitas tú. Por lo tanto, Él va a obrar. Así que yo te debo esa palabra hoy, porque tenemos muchas peticiones para orar en este día y queremos orar por todas ellas. Así que vamos a orar por sus peticiones para que sea Dios dando respuesta cada día a sus peticiones. Así que iniciamos orando, dice mi hermano aquí, por mi esposo Santo Juan Sánchez. Él está interno en el hospital, así que oramos para que ahí donde está Dios, tú lo visites y hoy tú puedas obrar sanidad en su cuerpo, en el nombre de Jesús. Te van a Leila Rivera, oramos siempre por esa cobertura en su familia, su sobrino en España. Oramos también por la hermana Dilce Abuelo, el hermano Félix Pineda, la hermana Adelfa Espinosa. Oh Dios, los ponemos en tu mano y pedimos, Dios, un milagro también para su vida. La familia Castro Martínez, oramos también por esa paz, por esa tranquilidad en su vida. Oramos, Dios, por sus finanzas. Pedimos, Dios, por sus negocios, que tú los hagas prósperos cada día. Y también oramos para que Dios sea tomando el control de toda situación en su vida. También queremos orar, dice aquí mi hermana, por Moisés, por Dimas. Dice también para que salgan bien de sus exámenes y también por Camila, dolores de todo. Bueno, oramos para que esa situación de Camila, pues esos dolores, donde quiera que estén, Dios sea sanando también y que Dios ponga fuerza y cobertura cada día en su familia, en el nombre de Jesús. También queremos orar, dice aquí, por Javier Doblado. Él está en migración y está mal de salud. Padre, ¿allí dónde está? Tú visítalo en esta hora y que tú puedas obrar sanidad en su vida, y también te pedimos que tú lo guardes. Oramos por nuestra hermana Jenny Rodas, siempre le pedimos, Dios, por toda su familia, por toda la salud de toda su casa, y que Dios le dé fuerza para seguir adelante y le dé respuesta a cada una de sus peticiones. Nuestra hermana Leti, su tía Jenny, Karen, sus nietos Dylan, Samara, por Jason. Oramos también por esa cobertura. Le pedimos, Dios, por toda su familia, que Dios lo guarde y que todo aquello que se levante en su contra no prosperará, porque tú eres su fiel guardador y su fiel ayudador. Gracias, Dios. Le damos también María Demetria. Oramos, Dios, dice mi hermana, hermana María Demetria García. Oramos también para que sea Dios obrando en la vida de Osman David Murillo, pues él será intervenido en una cirugía este martes, o sea, mañana 22 de septiembre. Que el Señor tome el control y que la mano de Dios está allí para poder dirigir la mano del cirujano, en el nombre de Jesús, y todo saldrá bien y todo estará bien, en el nombre de Jesús. Oramos también, dice mi hermano aquí, vamos a ver, por cobertura, dice, pedir cobertura y salud, que sea Dios guardándonos su salida, su entrada, de toda su familia, de su hogar. Y oramos por mi hermana Ana Moncada, que Dios sea bendiciendo su vida en este día. También queremos orar, nuestra hermana Cindy Minia Tosta, sus hijos Moisés, José, Ismeni, Sazu, Nera, Sanji, Jackie, su yerno Abel, su neta Nazare, Sofía, Victoria, su esposo Héctor, su vida, su negocio. Padre, obra cada día en cada petición de mi hermana, por su familia, que ella pueda ver tu mano poderosa, en el nombre de Jesús. También le pedimos, Dios, por la vida de mi hermano, desde aquí, por mi hijo Óscar Ortiz, está de cumpleaños hoy. Que Dios bendiga su vida y que también, dice aquí, y con 2 años a los pies de mi Dios, dice. Bueno, oramos para que Dios lo guarde cada día, en el nombre de Cristo Jesús. También queremos orar, dice aquí mi hermana, por su hija Betel Andino, que Dios controle esas hormonas en su cuerpo y también por ese sangrado, que Dios la sane en el nombre de Jesús. Dios puede cancelar ese sangrado en el nombre de Jesús. También por toda su familia, la familia Salgado Argueti, toda su descendencia, su esposo Asael Andino, sanidad en su cuerpo.
Oramos también para que, dice, le envíe mucho trabajo para su vida. Y también por Carmen Salgado, le pedimos que Dios la guarde, su entrada y su salida, en el nombre de Cristo Jesús. Mi hermana Pamela González, le pedimos, Dios, por la vida de Yankee y su crecimiento. Oramos también, dice aquí, por su vida espiritual y por salud, situación económica. También le pedimos por la vida de Vanessa Franco, su salud, su esposo, sus hijos, que se acerquen al Señor. También oramos por Tiago Andrés y Sofi Figueroa y Alice. Dios haga sanidad también en su vida, también por una situación de duda y de Jaciel. Oramos para que la mano de Dios sea sobre su vida. Gracias, Padre. Le damos también, le pedimos por la vida, vamos a ver, dice la siguiente petición, por nuestra hija Sarita Espinal. Hoy comienza su primera quimioterapia. Padre, tome el control de esa quimioterapia en ese cuerpo de mi hermana, en el nombre de Jesús. Padre, si tú vas a utilizar ese medio para hacer ese milagro, también utilízalo, pero también tú puedes hacer un milagro de sanidad en su cuerpo, en el nombre de Jesús. Oramos también por la vida de mi hermana, dice que Dios dé sabiduría, discernimiento para guiar nuestros hijos a los pies de Cristo, a la familia Norales Mejía. Dios les ayude cada día. Sandra Fonseca, oramos también por mi familia, dice, salvación, salud y bendición para su familia. Le pedimos en este día. También oramos por la vida, dice aquí, por conversión de Alfredo, por cobertura de nuestras hijas, por crecimiento espiritual, recuperación de Laura Trujillo, que Dios le haga esa recuperación total en el nombre de Jesús. También oramos por mi hermana, dice, por mi hija y por mi familia, por mi esposo. Oramos para que sea Dios obrando en el nombre de Cristo Jesús. Nuestra hermana Anaida Castellón, oramos siempre por la salud de su madre. La ponemos en tu mano, esas piernas, afírmalas para que pueda volver a caminar. En su hermana, cancele esa leucemia en el nombre de Cristo Jesús. Oramos también, dice aquí mi hermana, vamos a ver por la permanencia, el trabajo de mi hijo. Hace 7 días se le dieron, gracias por su apoyo, dice, Dios lo seguirá haciendo, que Dios lo siga usando. Gracias, hermano, y Dios bendiga su vida, y que también Dios siga abriendo puertas. Oramos también, dice aquí, que lo guarde a toda su la familia, y mucha sabiduría en el nombre de Cristo Jesús. Oramos también, dice, te manda Leticia Rivera, por la salud de mi hermana clamamos hoy, le pedimos sanidad en su cuerpo, por la salud de su hija Derlin, sana la de ese cáncer, cancele ese cáncer en su cuerpo, por su hijo Ricky, también en la cárcel, trata con su vida, Wilmer, rompa esas cadenas de alcoholismo y drogadicción en su vida, en el nombre de Cristo Jesús. Oramos también, dice que vamos a ver, el viernes por la noche llegó mi sobrino de Estados Unidos, enfermo y maltratado por la policía. Bueno, oramos para que Dios lo recupere pronto, y gracias porque ya está en casa en el nombre de Jesús, y oramos para que Dios lo guarde cada día. También protección en mi trabajo y por un problema que tengo. Y bueno, oramos para que sea Dios sobrando también allí. Le pedimos también por mi vida espiritual, por la vida de mi hijo, por mi familia en general, por salud, mis finanzas. Padre, te ruego que también allí pongas tu mano y que mi hermana pueda ver la gloria suya en cada una de sus peticiones. También queremos orar, dice aquí, por mi esposo, que pueda tener un trabajo para poder pagar las casas y pagar nuestra deuda. Y estoy creyendo que, dice, yo creo que Dios está obrando en su vida, y solo mi sueldo, dice, no ajusta. Bueno, oramos para que sea Dios abriendo esas puertas de provisión en su vida, en el nombre de Jesús. También oramos, nuestra hermana Norma Rodríguez, oramos por toda su familia, que esta semana que empezamos sea de cobertura, de paz, de salud, de bendición y de respuesta de Dios en sus vidas, en el nombre de Jesús. Oramos también, dice aquí, por mi garganta, problemas de rinitis, y por mi estómago, en mi hombro izquierdo, dolor en el brazo, dice, por una demanda trajoramos para que todas esas peticiones Dios pueda obrar en el nombre de Cristo Jesús. También le tema a Minta Ortega, oramos también por su hija Sara, Dios haga un milagro total en su vida, sanidad completa en su familia, protección y cobertura le pedimos. También oramos por trabajo para su hija Andrea allá en España, en el nombre de Jesús, por Alice, por Darling, y también oramos para que haga sanidad y también operación de Leonardo y también de Giancarlo y Ángeles, que abras puertas de trabajo para sus vidas
en el nombre de Cristo Jesús. Nuestra hermana Helen, oramos también por cobertura, protección, por trabajo. Le pedimos, Dios, fuerza para seguir adelante. Pedimos sus finanzas, tú las puedas bendecir, le des salud sobre todas las cosas. Y por su niña mía también oramos, porque Dios la guarde y le dé cobertura y protección en el nombre de Cristo Jesús. Oramos también, dice aquí mi hermano, vamos a ver, vamos, ¿dónde está su petición? Para que el Señor le dé respuesta. Dice mi hermana, estos meses va a aportar con su ofrenda. Bueno, oramos para que Dios le ayude y que Dios le guarde, le dé respuesta. Cualquier situación en su vida, en su familia, Dios tiene el control en el nombre de Jesús. Oramos también, dice aquí, tengo un dolor a un lado de mi espalda por mi esposo, por mi hija Celia, que hace muchos días está padeciendo de un dolor en su pecho y en la cintura. Bueno, oramos para que sea Dios obrando en el nombre de Cristo Jesús. También la, dice aquí, por la salvación de mi familia, por sanidad completa, por la salud de María José, también por don Emanuel, que Dios lo sane de ese cáncer. Y también le pedimos, dice mi hermana también, por su hijo Luis, también sanidad completa. Le pedimos en el nombre de Cristo Jesús, nuestra hermana Rosy. También queremos orar, dice mi hermana, vamos a ver, avanzamos a la siguiente petición. Dice aquí, por Merari Miranda Alvarado, para que el Señor le abra una fuente de trabajo en el nombre de Jesús. También le pedimos que sea Dios obrando también en todas sus peticiones, por todo lo que está, dice, de su familia ahí en Arkansas, en Estados Unidos, que también Roxana Bobadilla Miranda, que ha sufrido, está sufriendo, dice, de dolor de sus muelas, por Kimberly Miranda también. Está sufriendo un dolor, que Dios también sea obrando sanidad en su vida. También oramos por la vida, dice aquí, vamos a ver, bueno, ya oramos por esa petición. La siguiente nos dice, vamos a ver, por mi madre, la salud de mi madre, por la presión, le pedimos que Dios normalice la presión en su vida, por su vida espiritual, por la vida de Dulce y de Milla, sus hijas, que Dios sea cubriéndola con su sangre preciosa, y que Dios la guarde a toda su familia y dé cobertura, y que se conviertan también a Cristo, en el nombre de Cristo Jesús oramos. También le pedimos, dice aquí, por la salud de sus hijos Alexander y David Lagos, dice aquí, conversión, cobertura, salud, empleo para Nuria. Oramos también que Dios abra esas puertas de trabajo en el nombre de Cristo Jesús. También oramos por la vida y salud de Marlon, le pedimos, Dios, por el reintegro de su trabajo también, que Dios abre esa puerta en su favor. También le pedimos, vamos a ver, dice mi hermana también, por tengo fuerte dolor en mi estómago. Oramos para que Dios ponga su mano poderosa y que la mano de Dios sea sobre su vida y que Dios haga sanidad total. También le pedimos por la vida, dice aquí, la hermana Rosa, por salud, protección de su hijo Andrés, sus estudios, también por su vida espiritual. Que devuelva el camino del Señor, oramos. Y por su finanza y por su matrimonio, lo ponemos en tu mano. También oramos por un hijo preso en Estados Unidos, que Dios también obre en sus vidas, en el nombre de Jesús. Nuestra hermana Elsie, le pedimos, Dios, también por Samuel Núñez, que Dios abra puertas de bendición y protección y sabiduría para tomar las mejores decisiones. También oramos por mi salud, dice, completa y cobertura en cada uno de mis hijos, nuera, yerno, protección por ángel, cobertura en donde quiera que esté, que Dios lo guarde. También oramos por Dori Barahona, le pedimos, Dios, protección para sus hijos, por salud, por la salud de Nicolás, por restauración y unidad familiar, le pedimos en el nombre de Jesús. También oramos, dice aquí, por trabajo para cubrir mi familia, aquí y por casa, sobre toda la unidad de mi familia y comunión con nuestro Señor, oramos. También le pedimos, dice aquí, por, vamos a ver, que sea Dios orando en toda su familia y los hogares Zúñiga, que Dios siempre los ayude y que todo lo que falta Dios lo pueda poner en su vida por su salida y su entrada, que Dios la guarde. Y oramos para que Dios tome el control de cada una de sus peticiones. También oramos por la vida de mi hermana y cobertura, por salud especial de mi madre, por esa depresión, ansiedad, angustia, miedo, el Señor la libere de esa situación en el nombre de Cristo Jesús oramos. También le pedimos, dice aquí, por mi hijo Olvin Montenegro, por un trabajo y por conversión al Señor, que Dios toque su vida. También oramos por la vida de mi hermana, dice aquí, por mi sobrino Zahid Nolasco, que anden malas amistades, que sea Dios obrando, y también que Dios abra puertas de un trabajo en el nombre de Cristo Jesús. También le pedimos, como avanzamos, la siguiente petición,
Dice mi hermana, vamos a ver también que quite Dios mi flujo, ya que estuve más de 15 días.

generosamente en esa situación en su vida, y la mano de Dios está sobre usted. También oramos por mi madre y por salud, que Dios está sanando también toda dolencia. Oramos por María Umaña, también le pedimos conversión de su familia, Esaú, depresión, pago de deuda, Carlos Velázquez, por dice que aparezca pronto, por su finanza, en el nombre de Cristo Jesús, y también por María Gloria Nolasco Reconco, de sanidad en su vida también, por la niña Bessie, está cumpliendo años hoy, que Dios sea bendiciendo su vida. También oramos por Miguel Ángel Martínez, sanidad de su pecho, ese problema de asma, Dios haga sanidad. Francisca Palma, por dolor en sus rodillas, sabiduría para su nieto, sanidad de su esposo, por su finanza, Dios sea obrando también. En el nombre de Jesús oramos también para que obre en la vida de Norma Santos, Rosibel, y sanidad en su vida. También por, vamos a ver, una pinta de sangre que también donará, dice Norma Santos, que todo salga bien. Anthony Quiroz, también esa quimioterapia y fortaleza para su vida. Marcia Mesa, también su columna, su rodilla, también pedimos por su vida, que Dios le dé fuerza. Adelante a Adelfa Espinosa, sanidad y recuperación de operación. La hermana Elvia de Morel, pedimos por su cervical, por su seno, en su columna, su rodilla, por su nieto José Rubén, problemas de tiroides y también de diabetes. También de Naúl Hernández, cáncer de próstata, Dios haga sanidad. Rosibel, hígado graso, alergia. Lisette Hernández, radioterapia. También de María Elena Velázquez, problemas de cáncer, también Dios haga sanidad en su vida. En el nombre de Jesús, Sarita Espinal Gómez, también ya oramos por mi hermana, que Dios obre sanidad en su vida. También por Alba Espinosa, para ella y para su familia, fortaleza. Y le pedimos que Dios tome el control también de mi hermano Rolando Zelaya, por la salud de mi hermano, crecimiento espiritual. Le pedimos, Dios, por cobertura cada día. Y también por Mario Tilio Ortega, salud, crecimiento espiritual, conversión de su familia, sus columnas, sus piernas, afírmala, fortalécela. Su nieto Jeffrey Michel, rompe esa atadura de vicio. También de Jersey Castillo, le pedimos sanidad para su vida. Y también por ese negocio de paletas y de venta de carros, que Dios ponga clientes. Carlos Mesa, también sanidad de su próstata, Dios obra un milagro poderoso en su vida. Y también de Aníbal Riera, que Dios haga sanidad en ese Parkinson. Y también de Karen Sierra, por su jefa, dice, en el trabajo, que Dios le ayude, que Dios, y que vamos, trabaje en su carácter y para poder trabajar mejor. Por la sabiduría de Leoni, dice López Sierra, para que tome buenas decisiones en el nombre de Cristo Jesús. Héctor Valle, por la salud, una bacteria Helicobacter también en su cuerpo, va a comenzar un tratamiento, que Dios también sea obrando en su vida y que lo sane completamente. También queremos orar por la vida de mi hermana Emma Rosa. Le pedimos, Dios, por Samuel y Cecia, que puedan probar sus exámenes en el colegio. También de Marlene y Padilla, pedimos, Dios, por su familia, por sus hijos y por su hogar, que sea Dios bendiciendo a sus hijos en Estados Unidos, y también oramos para que Dios los guarde. Amilcar Martínez en Puerto Cortés, también por su familia oramos para que sea Dios bendiciéndolos cada día. Nuestra hermana Lucía González, le pedimos por Francisco Antonio Lara González, que tuvo que salir de donde estaba viviendo con su esposa, ya que la situación se había vuelto difícil y podía ocurrir algo grave. Bueno, oramos para que Dios los guarde y los ponga a salvo cada día y que puedan encontrar un lugar donde vivir. Y oramos por esa restauración, para que puedan alejarse todas situaciones en su vida. Suyapa Rodríguez, oramos por sus hijos, por sus compañeros de hogar, que también Dios obrando en el nombre de Jesús. Y también de Gladys Durón, por su madre Julia Salgado, ella fue sanada de cáncer, gloria a Dios por eso, y de pelvis hace dos años, pero en estos días se ha estado sintiendo mal, y oramos, y le han aparecido unas masas, dice, en su brazo derecho, en su espalda. Le realizaron un ultrasonido y el médico indicó, bueno, oramos, que todas esas indicaciones médicas, también Dios tiene el control, y en el nombre de Jesús oramos para que la mano de Dios sea sobre su vida. En el Padre lo pedimos y dejamos todas estas peticiones en tu mano, y pedimos, Dios, que tu mano de misericordia sea obrando respuesta en cada petición que hoy hemos orado y las hemos puesto delante de ti. Obra, Dios, con tu mano poderosa. En el nombre de Cristo Jesús oramos. Amén y amén. Bien, hermanos, llegamos al final del programa por el día de hoy, pero mañana estamos aquí nuevamente para orar y clamar a nuestro Dios junto al pastor Efraín Gómez. Le decimos, tengan un día bendecido.

0: 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Las 6, un minuto. 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

0: Estimados oyentes, es un placer estar ya en sus hogares con esa música que suena ahí de fondo, que nos identifica como Cantemos a Dios. Dios les bendiga en gran manera. Es un placer para este servidor Efraín Gómez llevarles hoy música de alabanza y música de adoración. Hoy lunes 21 del mes de septiembre. Ya vamos caminando hacia el final de septiembre. El noveno mes del año 2026. Saludos de parte de su servidor Efraín Gómez a ustedes que nos escuchan en cualquier rincón de nuestro país hondureño y más allá de nuestras fronteras patrias. Bendiciones del Altísimo. Gracias por escucharnos ya en sus automóviles también, que van rumbo a sus trabajos. Gracias también a los que van en los buses también, que llevan a todo el pueblo a sus diferentes lugares. Dios les bendiga ricamente, que el Señor les bendiga también aquí en la capital. Bueno, vamos entonces a estar disfrutando de música de alabanza y música de adoración. Vamos a iniciar, pero antes estos son nuestros números telefónicos 2234-6640. Estamos listos para recibir sus llamadas telefónicas al 2234 también 6648. Y para sus mensajitos de WhatsApp, escríbanos al 9471-2038. Estaremos leyendo algunos textos bíblicos hoy en el gran libro de los Salmos. Vamos a escuchar entonces, comenzando con La Bondad de Dios.
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Las 6:19 de la mañana, 6:19 en Cantemos a Dios. Abrimos el Sagrado Libro de Dios en el Salmo 23. Jehová es mi pastor, nada me faltará. En lugares de delicados pastos me hará descansar. Junto a aguas de reposo me pastoreará. Confortará mi alma. Me guiará por sendas de justicia, por amor de su nombre. Aunque ande en valle de sombra de muerte, no temeré mal alguno, porque tú estarás conmigo. Tu vara y tu cayado me infundirán aliento. Aderezas mesa delante de mí, en presencia de mis angustiadores. Unge mi cabeza con aceite, mi copa está rebosando. Ciertamente el bien y la misericordia me seguirán todos los días de mi vida, y en la casa de Jehová moraré por largos días. El famoso Salmo 23. Qué lindo el Salmo. Que Dios le bendiga a usted con estas palabras de gran aliento de Jehová es mi pastor, nada me faltará. Tengo un saludo de nuestra fiel oyente, mi hermana Rosita Fonseca Palma, desde Colonia 21 de Octubre. Le saludamos a nuestra estimadísima hermana, quien saluda a la vez a todos los oyentes de la Voz Evangélica de Honduras a nivel nacional e internacional, deseando que Dios le bendiga al personal que labora en este medio. Gracias por el saludo para este servidor. Saluda con esta alabanza que tiene por título En las olas del mar. Ya le vamos a complacer. También tengo saludos de nuestro fiel oyente, mi hermano Leónidas Castro. Le saludamos, deseamos que el Señor le bendiga muy ricamente con la alabanza que nos ha solicitado en la voz de Jaime Murrell. Ya le vamos a complacer con Delicias a tu diestra. 6:21, gracias por su fina sintonía para con Cantemos a Dios. Tengo saludos también de sus padres, Javier Palada y Sara Enríquez, quienes saludan a su hija Bessie Palada por estar cumpliendo años el día de hoy, deseando que el Señor le bendiga y cumpla muchísimos años más de vida. Al final estaremos complaciendo con un canto de cumpleaños. Son las 6:21 y vamos a escuchar entonces estas alabanzas que ya mencionamos aquí en Cantemos a Dios. En las olas del mar, Manuel Bonilla.

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0: en HRBC, las 6:29 minutos.
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3: 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Muchas gracias por sus ofrendas también para mantener la luz encendida. 6:33, tengo salud de nuestra fiel oyente, le manda Leila Rivera, que nos sintoniza en el estado de Virginia, Estados Unidos de Norteamérica. Y siempre nos exhorta diciendo, mantengamos la luz encendida. Muchísimas gracias, hermana. Salud de su parte para la hermana Adelfa Espinosa en la Majada Copán, a la hermana Linda Miranda en Jamastrán, El Paraíso. Saludos a la hermana Alicia Padilla y su esposo, el hermano Claudio Salinas, y a toda su familia en el Carrizal, San Francisco de la Paz, Olancho. Otro saludo es para la hermana Adelaida Pinot en Colonia Hato de En Medio, a la hermana Rosa Amalia Rosales Ortiz en Olanchito Lloro, a mi compañero de labores Jorgito Gómez y a toda su familia en la capital hondureña. También el saludo para el hermano Adrián Mondragón en San Francisco de la Paz Olancho y al hermano Rolando Zelaya siempre en el gran departamento en La Empalizada, a la hermana Dilce Agüeso en La Lima Cortés. Otro saludo para la hermana Alba Espinosa en Colonia 3 de Mayo, y al hermano Miguel Ángel Martínez en Colonia Nueva Suyapa, deseando que Dios le bendiga. En Colina Santa Bárbara, el saludo para mi hermano José Félix Pineda y a su hermana Otilia, deseando que el Señor le bendiga, les dedique esta alabanza, solo déjenme adorarles. Con saludos al pastor Marco Ríos, que Dios le bendiga muy ricamente. Bueno, también tengo saludos de nuestra fiel oyente, la hermana Adelfa Espinosa, desde la Majada Copán. Le saludamos a nuestra estimadísima hermana, quien saluda a la hermana Leila Rivera en el estado de Virginia, Estados Unidos de Norteamérica, al hermano Rolando Zelaya en La Empalizada Olancho, como a todos los oyentes de la Voz Evangélica de Honduras a nivel nacional e internacional y al personal que labora en la Voz Evangélica y a este su servidor. Muchísimas gracias, mi hermana Adelfa Espinosa. Saluda a todos nuestros oyentes con este canto que tiene por título Junto a sus pies. Junto a sus pies, de Danilo Montero. Vamos entonces a escuchar la música que gracias a ustedes programan, música de alabanza y música de adoración para este día, hoy lunes 21 del mes de septiembre.

0: Las 6 de la mañana ya con 46 minutos, 6:46 en la Voz Evangélica de Honduras. Seguimos con más aquí en Cantemos a Dios. Tengo saludos de la hermana María Otilia Ortega. Le saludamos a nuestra fiel oyente. Ella saluda a todo el personal que labora en este medio y a todos los oyentes a nivel nacional e internacional. Le saluda con esta alabanza en la voz de Oscar Bedina. Vamos a alabar a Dios, vamos a alabar a Dios. Estamos escuchando también el canto de cumpleaños con el cual estamos saludando de parte de sus padres Javier Palada y Sara Enríquez, quienes saludan a Bessy Palada por estar cumpliendo años el día de hoy, deseando que Dios le bendiga muy ricamente. Vamos a dedicarle este canto de Oscar Medina, Cuando tú naciste. 6:47, descantemos a Dios. Espero que usted lo esté pasando muy bien. Tengo también una nota de voz por aquí de nuestro fiel, vamos a ver, la terminación 8548. Escuchemos esta nota de voz.
1: Siervo, Dios lo bendiga en esta mañana. Que estamos, ¿verdad?, agradecidos con Jehová de los cielos, ¿verdad?, por darnos la bendición de que cada día podemos abrir nuestros ojos. Y esa es una tremenda bendición, hermana. Aquí estoy, en las Marías, la Arada Santa Bárbara, el fiel oyente, ¿verdad?, de la radio. Manera que la radio, ¿verdad?, sigue trayendo mucha bendición, ¿verdad?, a nuestras vidas. Saludito, ¿verdad?, para toda la audiencia que escucha la radio. A todos ustedes que hacen una linda labor en ese ministerio, ¿verdad? Les envío miles y miles de abrazos, ¿verdad?, a todos ustedes. Y quiero, siervo, escuchar una alabanza por ahí, ¿sí? La alabanza esta, No voy deprisa, ¿verdad? Así que soy Aníbal Rodríguez, ¿verdad?, de acá de las Marías, ¿verdad? Y saluditos y que la gracia bendita del Espíritu Santo cada día me lo guarde y me lo tenga, como dijo Pablo, fortalecido, ¿verdad? Bendiciones del Eterno para usted. Abrazos.
0: Dios me lo bendiga, mi hermano Aníbal. Gracias, hermano, por estar en sintonía de la Voz Evangélica de Honduras. Tengo también, bueno, si el tiempo nos permite, vamos a complacerle con un canto de adoración a nuestro querido hermano, ya que estamos con música de alabanza y música de adoración para el día de hoy. Tengo saludos también de nuestro fiel oyente, mi hermano Rubén Ramírez en Poterío Solanchito Lloro. Gracias por su fina sintonía. Y bueno, a todos los oyentes también del Valle del Aguán, del Alto y el Bajo Aguán. Especialmente ahí en la ciudad de Olanchito, Dios me les bendiga a todos nuestros fieles oyentes. Nos dice nuestro hermano, saludos con alabanza, Nada tengo de mí mismo, de Fernel Monroy. Feliz inicio de semana. Bueno, bendiciones, mi hermano. Otro saludo es de la terminación 4435, que hola alabanza, dice, me quedé pendiente de la Sulamita, soy María Isabel Romero. Señor me le bendiga a nuestra fiel oyente. Estamos con música de alabanza y música de adoración para el día de hoy. Bueno, tengo por aquí también otra nota de voz de la terminación 0197.
2: Dios lo bendiga, hermano. Un saludo para de la familia Paladas, para la niña.
3: Yo les bendiga, hermano, y muy buen día. Le quiero pedir un saludo, hermano, que me lo pase ahí a la niña
2: Ashley
3: Paladas, que está de cumpleaños en este hermoso nuevo día. Que Dios me la bendiga y la vida de también de nuestra niña Ceci. Y me la pasa, hermano, y me pone una alabanza, que todo se lo debemos a él. Porque está cumpliendo años en este día especial. Y un saludo, hermano, para todos ahí en escucha Radio HRBC. Muy buen día, hermano Efraín. Y le pido, hermano, que me salude a mi sobrina Ceci, que está de mantenes largos de cumpleaños en este hermoso nuevo día que papá Dios nos regala, y me pone la alabanza para que todo se lo debemos a él. Y un saludo especial para usted, hermano.
0: Bueno, Dios me le bendiga. Entonces, yo le iba a insertar aquí cuando tú naciste, pero bueno, vamos a complacerle entonces con el canto que nos han solicitado para la cumpleañera. Es no es Bessie, es Ceci, que cumpla muchísimos años más de vida. Dios me le bendiga en gran manera. Otro saludo que tenemos por aquí es, vamos a ver, de nuestra hermana Esmeralda de López. Dios me le bendiga, hermana Esmeralda. Quería escuchar el canto Los ojos de Jehová, de los voceros de Cristo. Dios me le bendiga a usted y a toda su gente también. Otro saludo es de la terminación 1406. Mi hermano, saludos para la hermana Saraí Enríquez. Quería que por favor me saludara, dice, a la niña. No, le saluda, mejor dicho. Gracias por el saludo para este servidor, de la hermana Saraí Enríquez, quien saluda a la niña Ceci Raquel Palada. Hoy está celebrando 8 añitos de vida. Dios me le bendiga y cumpla muchos años. Nos sintoniza allá en Aldea Las Pozas, Las Casitas. Bueno, pues estamos contentos entonces con los que están celebrando la fecha de su natalicio el día de hoy. Fanny Betancourt, muchas gracias por el saludo también para este servidor. Lindo y bendecido día, hermano Efraín Gómez. Que Dios le guarde. Gracias, mi hermana Fanny Betancourt. Bendiciones para usted y su gente. Otro saludo es de la terminación 9260. Siempre feliz inicio de semana. Dios me le guarde hoy y siempre. Muchísimas gracias a nuestro fiel oyente de la terminación 9260. 9260. Nos vamos, el tiempo se ha terminado ya para Cantemos a Dios. Será hasta mañana martes, cuando de nuevo las manecillas de reloj marquen las 6 de la mañana. Hasta entonces, Dios les bendiga en gran manera. Feliz día y gracias a Dios por las lluvias y que siga lloviendo más para que sigan en esas represas y también para la bendición de la tierra, de las siembras, etcétera, etcétera. Bendiciones de Dios. Que tengan un feliz inicio de semana laboral.

0: en HRBC, las 7. 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

0: en HRBC, las 7:29 minutos.
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Y vamos a leer el segundo libro de Reyes, en el capítulo 6 y del versículo 14 al 20. La palabra del Señor dice: entonces envió el rey allá gente de a caballo y carros y un gran ejército, los cuales vinieron de noche y sitiaron la ciudad. Y se levantó de mañana y salió el que servía al varón de Dios, y he aquí el ejército que tenía sitiada la ciudad con gente de a caballo y carros. Entonces su criado le dijo: ah, señor mío, ¿qué haremos? Y él le dijo: no tengas miedo, porque más son los que están con nosotros que los que están con ellos. Y oró Eliseo y dijo: te ruego, oh Jehová, que abra sus ojos para que vea. Entonces Jehová abrió los ojos del criado y miró, y he aquí que el monte estaba lleno de gente de a caballo y de carros de fuego alrededor de Eliseo. Y luego que los sirios descendieron a él, oró Eliseo a Jehová y dijo: te ruego que hieras con ceguera a esta gente. Y los hirió con ceguera conforme a la petición de Eliseo. Después les dijo Eliseo: no es este el camino, ni esta la ciudad. Seguidme y yo os guiaré al hombre que buscáis. Y lo guió a Samaria. Y cuando llegaron a Samaria, dijo Eliseo: Jehová, abre los ojos de estos para que vean. Y Jehová abrió los ojos y miraron, y se hallaban en medio de Samaria. Las palabras de hoy llevan como título: el Dios de Eliseo. Es oportuno mencionar, mis queridos hermanos, que tenemos un Dios que no cambia. Él es el mismo de ayer, es el mismo de hoy y para siempre. Por lo tanto, al Dios que clamaba Eliseo, Él es nuestro Dios. Y ese Dios con el que Eliseo hizo cosas milagrosas y de gran asombro, es el mismo Dios al que usted y yo le servimos. Y también puede y quiere hacer lo mismo con nosotros. Su poder está intacto y puede obrar también en nosotros, o en nuestro entorno, o en nuestras circunstancias, así como lo hizo con Eliseo. Estos versículos ya leídos presentan un escenario donde el rey de los sirios, que se llamaba Ben-Hadad, continuamente este rey estaba atacando a Israel para saquear sus bienes. Pero el Señor, en cada ataque, ¿sabe qué ocurría? Libraba a su pueblo por medio del profeta Eliseo. Pues siempre que el rey sirio hacía planes de ataque contra Israel, Dios le había dado la capacidad a Eliseo de poder escuchar hasta las habitaciones más secretas del palacio de aquel rey, y escuchaba sus planes. Y entonces Eliseo le avisaba al rey de Israel para que pudiera escapar, y a su gente. Pero cuando el rey sirio se dio cuenta de cómo Israel descubría sus planes por medio de Eliseo, entonces decidió secuestrar a Eliseo y mandó a su ejército a buscarlo y averiguó a dónde estaba, que por cierto era
una ciudad que se llamaba Dotán, ahí lo dice la historia, y envió allí a su ejército para atraparlo, hermano. Y entonces, a la mañana siguiente, el ayudante de Eliseo vio que la ciudad estaba rodeada de un gran ejército. Y entonces, con gran asombro, le dijo: Eliseo, ¿qué vamos a hacer? Y entonces Eliseo le dijo: no tengas miedo. Son más los que están con nosotros que los que están con ellos. En ese momento, Jehová hizo que el ayudante, que el siervo de Eliseo, viera que el lugar donde estaban estaba lleno de gente de a caballos y carros de fuego, hermano. Y cuando los soldados sirios intentaron atrapar a Eliseo, entonces Eliseo oró: Jehová, por favor, haz que se queden ciegos, o hiérelos con ceguera, mejor dicho. Y de repente, los soldados no tenían ni idea de dónde estaban, hermanos. Y Eliseo les dijo: se equivocaron de ciudad, muchachos. Los llevaré a donde está el hombre que buscan. Y ellos siguieron a Eliseo hasta que llegaron a Samaria, y allí era donde vivía el rey de Israel. Por fin, los sirios se dieron cuenta, cuando estaban allá, de dónde estaban. Pero ya era demasiado tarde. El rey de Israel les preguntó a Eliseo: ¿y qué hago con todos estos? ¿Los mato aquí nomás? Y entonces él le dijo: no los mates, mejor dale de comer, deja que se vayan. Y así que el rey les preparó un gran banquete, hermano, y fue una victoria. Moralmente, aquel ejército había quedado derrotado, porque habían quedado en las propias manos de los enemigos, del pueblo de Israel. Mire, hermano, no hay duda que Dios estaba con Eliseo, y que Eliseo estaba con Dios. El respaldo del Señor estaba con él y para con el pueblo de Israel. Pero todo esto tiene que ver mucho con nosotros también. Pues ya dije que el Dios de Eliseo es el Dios nuestro, es el Dios suyo, es el Dios mío. Y nosotros también somos sus hijos por medio de nuestro Señor Jesucristo. Y Él está con todo el deseo de ayudarnos a nosotros también en nuestras luchas. Él quiere también defendernos de un enemigo que nos acecha a diario. Y hoy, por medio de su palabra, le voy a decir una cosa: seremos victoriosos y saldremos de este lugar pensando de otra manera, entendiendo o recordando que tenemos al Dios de Eliseo también de nuestro lado, para echar para adelante, para seguir hacia el frente. Él peleará por nosotros en el nombre de Jesús, por su pueblo redimido. Bendito sea el nombre del Señor. Por eso es que hoy vamos a hablar del, estamos hablando pues del Dios de Eliseo. ¿Sabe por qué? Porque Él puede burlar los planes del enemigo contra nosotros. Eso está en el versículo, en estos versículos que leímos, del versículo 14 al 20. Fíjense bien, hoy yo quiero recordarle que el Dios de Eliseo, una vez más le digo, está de nuestro lado. Eso usted lo tiene que llevar hoy en su corazón. Y Él puede burlar los planes que el enemigo tenga en contra de nosotros. Él ya le conoce sus mañas y sus artimañas. Así fue como lo hizo para defender al pueblo de Israel. Por medio de Eliseo le descubría los planes, hermano, que el rey sirio tenía para atacar a Israel. Pero Eliseo, con el poder de Dios, podía escuchar lo que se platicaba allá en la habitación más secreta del palacio sirio. Y todo lo que se escuchaba, lo que él escuchaba, se lo contaba el rey. Y entonces todas se las esquivaban. Pero en esta ocasión también Eliseo fue librado con el poder de Dios, cuando burló las estrategias de maldad de este rey y su ejército. Dios los humilló con ceguera, hermano.
y guiados por Eliseo, como ya lo decía la historia, se fueron a meter a Samaria, donde estaba el rey de Israel. Oiga bien, y cuando se dieron cuenta, estaban rodeados y cautivos por Israel. Pero déjeme decirle, ¿cuántos planes no ha hecho el enemigo para destruirnos? A nosotros, a usted y a mí, para destruir la familia, para destruir nuestros matrimonios, para acabar con nuestras finanzas, con nuestros negocios, aún más, para sacarnos de este evangelio bendito, para que nosotros dejemos de servir la obra del Señor, los siervos del Señor. Pero el Dios que le revelaba los planes malvados del rey de Siria, ese mismo ha dejado al descubierto los planes que el enemigo tenía contra nosotros. Y gracias al Señor, aquí estamos en pie. Gracias al Señor, Él ha dejado burlados los planes que Él ha planeado, valga la redundancia, contra nuestras vidas. Bendita sea su palabra y bendito sea su poder. Pero si hoy mismo usted que me escucha está siendo amenazado, hoy, al despertar, es posible que llegó un ejército de pensamientos a rodearle su mente, para decirle que usted ya no va a dar un paso más, para decirle que sus días se le acabaron, que usted va a fracasar. Óigame, si al despertar se vio rodeado de temores, de miedos, déjeme decirle que el Dios de Eliseo sigue firme y con poder para burlar toda estrategia del enemigo en contra de nosotros. Su poder está intacto y puede hacer cualquier obra en favor de nosotros, y que esas estrategias y que esos planes del enemigo queden burlados. Él puede cegar al enemigo, Él va a pelear por nosotros. Solo vamos a hacer una cosa: seguir para adelante, seguir creyendo en el Dios Todopoderoso. No pierda la fe, no pierda las esperanzas, no pierda la confianza, que puede ser que usted se encuentre como este servidor de Eliseo, abrumado por un ejército que está ahí hablándole todos los días, acusándolo, señalándolo, para que usted retroceda y se rinda. En el nombre de Jesús, yo le digo una cosa: el Señor va a burlar esos planes de maldad. Usted no se va a quedar en la derrota, usted no se va a quedar en el encierro en el que el enemigo nos quiere dejar. Nosotros nos vamos a levantar, nosotros vamos a echar para adelante. Él va a burlar los planes. Allá en el Antiguo Testamento encontramos a David siendo perseguido por Saúl, hermano, con planes de muerte. No solo una vez intentó matarlo y lo persiguió con miles de soldados, pero nunca Dios permitió que Saúl lo matara, porque David ya estaba, pero en los planes de Dios, como el nuevo rey de Israel. Fíjense bien, cada plan, cada intento que Saúl hacía era burlado por Dios. David echaba para adelante en diferentes circunstancias y que quizás no eran fáciles, pero el Señor le daba victoria y los planes de su enemigo quedaban burlados. Usted y yo estamos en los preciosos planes del Señor, hermano, y Él burlará todo plan de las tinieblas. Solo hagamos lo que dice la palabra del Señor en Santiago capítulo 4. Acerquémonos a Dios, dice, y Él se acercará a nosotros. Fíjate bien, es que siempre estamos diciéndole al Señor: acércate a mí, no me dejes. Pero nosotros no vamos a acercarnos a Él. Si nos acercamos a Él, Él se va a acercar a nosotros y nos va a defender y va a hacer que los planes del enemigo sean tergiversados. Bendito sea el nombre del Señor. Acerquémonos para que Él pueda tratar con nuestra vida y defendernos de esos planes del enemigo. Los planes que el enemigo tiene para sacarnos del evangelio
no van a funcionar en el nombre del Señor. Van a ser burlados. Bendito sea el nombre del Señor. Como dice Éxodo en el capítulo 14, Jehová peleará por vosotros y vosotros estaréis tranquilos. Los planes en contra de nuestras finanzas no van a funcionar. Óigame, si su negocio hoy no está en lo mejor por alguna situación, Dios va a abrir puertas por otro lado, hermano. Solo confiemos. Y el Dios de Eliseo está con nosotros. Si es que no está llegando clientela, va a aparecer de donde menos usted piensa. Bendito sea el nombre del Señor. Los planes contra nuestra familia, porque hay un enemigo que quiere que nuestra familia se pierda y vive haciendo planes y estrategias, pero no van a funcionar, porque nuestra familia vamos a ir a traerla en el nombre de Jesús por medio de esta palabra bendita a los pies de Cristo. No van a fracasar su matrimonio, su esposo, sus hijos van a estar aquí. Créalo y diga: todo plan del enemigo sea burlado en contra de mi familia en el nombre de Jesús. Muchas veces Dios nos cambia los planes y no salen como usted y yo pensamos, pero yo le digo, estemos tranquilos, hermanos, porque puede ser que Dios nos está llevando por otro camino, porque por donde íbamos el enemigo nos estaba esperando para atacarnos y para hacernos sufrir. Los planes del enemigo serán burlados, hermano. Dios se encargará. ¿Cuántas veces nosotros hemos visto la mano de Dios guardándonos en diferentes situaciones? Y yo sé que cada uno de ustedes tenemos cuántos testimonios de cómo el Señor nos ha guardado, porque hemos visto su mano. Pero en otras situaciones que no nos hemos dado ni cuenta de cómo el Señor nos ha guardado de accidentes, de problemas en la carretera, y nosotros no nos dimos cuenta de que Él obró en favor de nosotros. Él está a nuestro favor. El Dios de Eliseo está interesado en usted y no nos va a dejar en el fracaso en el nombre de Jesús. Él va a burlar todo plan del enemigo. Pero esto más, hermano, Él tiene también un ejército a nuestro favor. No solo le va a burlar los planes que el enemigo tiene en contra de nosotros, sino que además tiene un ejército a nuestro favor. Ahí en el versículo 15 en adelante, ¿sabe qué dice? Y se levantó de mañana y salió el que servía al varón de Dios, y aquí el ejército que tenía sitiada la ciudad con gente a caballo y carros. Entonces su criado le dijo: ah, señor mío, ¿qué haremos? Y él le dijo: no tengas miedo y atención, porque más son los que están con nosotros que los que están con ellos. Y oró Eliseo y le dijo al Señor: te ruego que, oh Jehová, que abras los ojos de mi siervo, los ojos para que vea. Y entonces Jehová abrió los ojos del criado y miró, hermano, y aquí el monte estaba lleno de gente, de a caballo y de carros de fuego a favor de ellos. Esto es impresionante. El siervo de Eliseo estaba preocupado, hermano, al verse rodeado de enemigos. Pero Eliseo, muy tranquilo, le dijo: no, son más los que están con nosotros, todo va a estar bien. Porque Eliseo tenía la capacidad de ver el movimiento del mundo espiritual. Y le oró para que el siervo también pudiera ver lo que él ya estaba viendo, hermano. Si nosotros pudiéramos ver, es que en el mundo espiritual se mueven las tinieblas, hermano. Sería algo espantoso si nosotros pudiéramos ver el mover de las tinieblas. Fíjese bien, porque Efesios capítulo 6 habla de principados, de grupos de potestades, de gobernadores de las tinieblas. No está hablando de uno, hermano, de huestes espirituales de maldad en las regiones celestes. Pero ese mismo capítulo 6
¿sabe qué habla? Dice: fortaleceos en el Señor y en el poder de su fuerza, para que resistamos a esas fuerzas oscuras. Pero no me quiero quedar ahí, sino que de lado de nosotros, pues, hay un mover, y este es más grande, hermano. El mover del cielo, el mover del Señor, el mover de los poderes del cielo en favor suyo y en favor mío. Y estos son los que Eliseo también podía ver. Como hijos de Dios, hermano, tenemos fuerzas especiales, un ejército para pelear por nosotros ante estas situaciones, ante la dificultad, ante los espíritus de las tinieblas que abaten a diario al hombre. Y es más grande que el enemigo. Es más poderoso el que está con nosotros, le dijo Eliseo. El Salmo 34 habla que el ángel de Jehová acampa alrededor de los que le temen y los defiende. Mateo capítulo 4 habla de cuando Jesús fue tentado en el desierto. Y allá, después de esa lucha, amados hermanos, de tentación, allá en aquel desierto, ángeles vinieron a servirle. Salmo 91 dice: a sus ángeles mandará acerca de ti, que te guarden en todos tus caminos. Tenemos un respaldo del cielo en favor de nosotros, hermanos. Este ejército son esas fuerzas poderosas del cielo que se están moviendo para que nosotros vayamos hacia Cristo, busquemos el rostro de Dios, sigamos trabajando por esta obra, por la expansión del evangelio, para ganar almas para el reino de los cielos, en el nombre de Jesús. Y que se vaya el miedo, porque el criado estaba con miedo. Estamos amedrentados muchas veces al ver cómo el enemigo nos quiere acorralar, las circunstancias, la tentación. Pero si nosotros vemos y logramos abrir los ojos del Espíritu y vemos el favor de Dios por medio de su poder, de su ejército, le aseguro que vamos a estar en otra condición. Hay que abrir los ojos del Espíritu. Hay que abrir los ojos del Espíritu y ver todo el poderío de Dios que está en favor nuestro para darnos victoria. Pero es que Eliseo nos dio la clave, porque ¿cómo es que vamos a abrir los ojos? Es orando, hermano. Hay que orar al Señor que nos abra los ojos para ver por fe lo que Él hará por nosotros. Ahí en el versículo 17 dice que Eliseo oró para que el siervo pudiera ver. Es eso lo que necesitamos, hermano. Es que no podemos dejar por un lado la oración cuando se trata de ver el favor de Dios, de descubrir lo que hay en el mover del cielo para nuestras vidas. Necesitamos orar, pero también escudriñar la palabra de Dios, porque leyendo esta palabra se nos abren los ojos y podemos ver las promesas que hay para nosotros, lo que Dios ha prometido con su ejército en favor de nosotros. ¿Sabe qué dice ahí en el Salmo 119? Lámpara es a mis pies tu palabra y lumbrera a mi camino. Sin esta lámpara, hermano, vamos a seguir viendo oscuro, aunque haya tanta bendición en favor de nosotros. Vamos a seguir viendo como que estamos solos. Óigame bien, pero con esta palabra nos puede alumbrar la vida, nos puede alumbrar el ambiente, nos puede alumbrar las circunstancias para poder ver cuánta bendición, cuánto poderío, el ejército que está en favor de nosotros. Y lo otro, para que se abran los ojos también, es que hay que creerle. Dice que la fe es la certeza de lo que se oró para que el siervo pudiera ver. Es eso lo que necesitamos, hermano. Es que no podemos dejar por un lado la oración cuando se trata de ver el favor de Dios, de descubrir lo que hay en el mover del cielo para nuestras vidas. Necesitamos orar, pero también escudriñar la palabra de Dios, porque leyendo esta palabra
se nos abren los ojos y podemos ver las promesas que hay para nosotros, lo que Dios ha prometido con su ejército en favor de nosotros. ¿Sabe qué dice ahí en el Salmo 119? Lámpara es a mis pies tu palabra y lumbrera a mi camino. Sin esta lámpara, hermano, vamos a seguir viendo oscuro, aunque haya tanta bendición en favor de nosotros. Vamos a seguir viendo como que estamos solos. Óigame bien, pero con esta palabra nos puede alumbrar la vida, nos puede alumbrar el ambiente, nos puede alumbrar las circunstancias para poder ver cuánta bendición, cuánto poderío, el ejército que está en favor de nosotros. Y lo otro, para que se abran los ojos también, es que hay que creerle. Dice que la fe es la certeza de lo que se espera.

vamos a seguir viendo como que estamos solos. Óigame bien, pero con esta palabra nos puede alumbrar la vida, nos puede alumbrar el ambiente, nos puede alumbrar las circunstancias para poder ver cuánta bendición, cuánto poderío, el ejército que está en favor de nosotros. Y lo otro, para que se abran los ojos también, es que hay que creerle. Dice que la fe es la certeza de lo que se espera. Y ojo, la convicción de lo que no se ve. Lo que no se ve, Hebreos capítulo 11. No importa cuál es lo que usted está viendo en su entorno, pero si en su espíritu podemos ver lo que Dios puede hacer por nosotros, vamos a echar para adelante. No vamos a tener miedo. Vamos a saber que por medio de la fe está el Dios del cielo peleando por nosotros, por nuestra vida, por nuestra circunstancia. Y Él va a obrar en nuestras vidas. Es que hay momentos que el enemigo nos acecha. El enemigo, como la pobreza, hermano, que ese debe de ser nuestro enemigo. Y esa pobreza nos habla, nos acorrala muchas veces y trae su ejército. ¿Y sabe qué dice? Mira, ya llegó el recibo de la luz en plena mañana, hermano. Y luego al ratito le vuelve a hablar y le dice: mira, hoy es el pago de la tarjeta de crédito. Y luego al ratito llega el recibo del agua. Y luego se da cuenta que está enfermo él o alguien de la familia. Y luego que hay que ir a comprar medicina. Óigame, y todo eso como un ejército que le llegó a la puerta de su casa para amedrentarlo. Pero si abrimos los ojos del espíritu, vamos a darnos cuenta que hay un ejército bendecidor de parte de Dios, que hay una provisión bíblica que dice que Él suplirá todo lo que os falte conforme a sus riquezas en gloria. Él va a proveer. Dígale: mentira, yo no estoy en la pérdida. El Señor me va a proveer. Él va a sacarme de aquí de donde estoy. Pero le digo esto más: el Dios de Eliseo siempre tiene una salida, hermano. Primero, que Él va a burlar los planes del enemigo. Luego, amados hermanos, que tiene un ejército para que pelee por nosotros. Y le termino diciendo esto: tiene una salida. Siempre Él tiene una salida. Ahí en el versículo 18 al 20. Esta fue la táctica más milagrosa y a la vez sencilla, hermano. Porque no se usó ni espada, ni matar a nadie. Como Dios con su poder pudo obrar en favor de Eliseo y del pueblo de Israel. Pues Dios siempre tiene una salida, hermano, para cualquier problema. Pero algunos estudiosos de este versículo dicen que quizás no fue una ceguera física, sino que en el entendimiento. De tal modo que no sabían dónde estaban. Y Eliseo les dijo: miren, al hombre que buscan no está en esta ciudad. Vengan, yo lo voy a llevar. Pero sea que se cegaron físicamente con nuestros ojos físicos, o sea que fue en el entendimiento, no interesa en la forma que fue. De las dos maneras, lo que les quiero decir es que fueron cegados. No pudieron reconocer a Eliseo. No pudieron ver que ahí estaba el que buscaban. En los momentos difíciles de la vida, hermano, cómo cuesta ver una salida, hermano. En esos momentos oscuros, óigame. Pero creo que Eliseo ahí nos dice una vez más que hay que orar. Insiste él. ¿Cómo el Señor nos insiste en esto, hermano? Es difícil querer buscar una salida sin orar. Es imposible. Mejor dicho, si hay algo que seguimos necesitando es orar. Porque por medio de ella encontramos la salida. Y entonces dice que él oró para mostrar la salida. Le dijo: Señor, hiérelos con ceguera. Ahí encontró una salida orando. Mateo 26 dice: velad y orad para que no

caes en tentación. Hay una salida para la tentación. También Lucas 3 dice que orando se abre el cielo para que vengan las soluciones, hombre. Bendito sea el nombre del Señor. Es que la práctica de la oración es la que puede cegar al enemigo y que no nos pueda ver. Dios puede obrar maravillosamente en favor suyo y mío, hermano. Pero Él quiere escucharnos. Él ya tiene una salida. Él siempre tiene una salida. Él puede obrar en nosotros. ¿Sabe qué? Dios ya tenía una salida a la familia de Noé ante el diluvio y les mandó a hacer un arca. Ya tenía una salida para el pueblo de Israel ante el Mar Rojo y abrió el Mar Rojo y pasaron en seco. Siempre hay una salida. Dios siempre tiene una salida. No importa donde usted se encuentre hoy. No importa si está rodeado de leones. Así como Daniel, siempre hay una salida porque va a llegar un ángel a taparle la boca a esos leones. No importa, hermano, si usted está en una cárcel emocional o espiritual, o si está frente a un mar de problemas. Óigame bien. Y un enemigo que nos está acosando por atrás. Dios ya tiene una salida para su problema. No se agüite, como dijo un amigo. No se rinda. Dios tiene una salida. Salmo capítulo 37. No he visto justo desamparado, ni su simiente que mendigue pan. Él siempre tiene una salida, hermano. Salmo 146. Bienaventurado aquel cuyo ayudador es el Dios de Jacob, cuya esperanza está en Jehová su Dios, el cual hizo los cielos y la tierra, el mar y todo lo que en ellos hay. Fíjese bien que guarda verdad para siempre. Y me gusta porque dice que hace justicia al agraviado. Tiene solución, que da pan a los hambrientos. Hay una salida. Jehová liberta a los cautivos. Jehová abre los ojos a los ciegos. Jehová levanta a los caídos. Jehová ama a los justos. Jehová guarda a los extranjeros y al huérfano y a la viuda. Sostiene. Él tiene una salida. Él cambia. Fíjese bien. El camino de los impíos los trastorna y reinará para siempre. A ese Dios es el que yo le creo. Al Dios de Eliseo. Él ya tiene tu salida. No nos vamos a quedar ahí queriendo decir que estamos derrotados y que estamos tristes. No, hermano, el Dios del que le estoy hablando sí puede con su problema, sí puede con tu calamidad, sí puede con mi desgracia y con la suya. Él puede, el Dios de Eliseo puede, el Dios de Eliseo, mi Dios puede. El Dios de Eliseo es mi Dios, quiero que lo diga. El Dios de Eliseo, Él es mi Dios. Él es mi Dios. Él puede burlar todo plan de las tinieblas. Él es mi Dios. El que puede y pelea por nosotros. Él es mi Dios. El que tiene salida a las situaciones más difíciles y a los laberintos más complicados de mi vida. Si sí hay salida, si sí hay salida, hermano. El Dios de Eliseo puede. Él es mi Dios. Yo creo en Él. Yo confío en Él. Y Él me va a dar victoria hoy. En el nombre de Jesús. En el nombre de Jesús. Hoy soy más que vencedor en ti, oh Dios bendito. Gracias por tu palabra. En el nombre de Jesús. Gracias por bendecirnos y por darnos esperanza hoy ante la adversidad. Por decirnos que sí, tú puedes trastornar todo plan del enemigo en contra mío, en contra de mi salud, en contra todo diagnóstico de las tinieblas. Gracias, Señor, por pelear por mí. Y gracias porque hoy yo puedo ver una salida en el nombre de Jesús, en el nombre de Jesús, en el nombre de Jesús.

0: Hermanos, quiero que abramos nuestras Biblias en Lucas capítulo 9. Lucas capítulo 9. Lucas capítulo 9, vamos a leer en el versículo 23. Dice: y decía a todos: si alguno quiere venir en pos de mí, niéguese a sí mismo, tome su cruz cada día y sígame. Porque todo el que quiera salvar su vida la perderá, y todo el que pierda su vida por causa de mí, este la salvará. Pues, ¿qué aprovecha el hombre si gana todo el mundo y se destruye o se pierde a sí mismo? El título para esta hora es: el precio para seguir a Cristo. El precio para seguir a Cristo. Hay cosas en esta vida que las consideramos de mucho valor y por las que estamos dispuestos a pagar un alto precio o a hacer cualquier sacrificio para obtenerlas, aunque solo son cosas que pertenecen a este mundo pasajero. Mayor precio deberíamos estar dispuestos a pagar cuando se trata de nuestra vida espiritual, que no es pasajera, es eterna. Algo por lo que el Señor Jesucristo luchaba con sus discípulos, que sus discípulos entendieran que Él estaba en esta tierra para morir por el pecado de la humanidad. Y que ellos estuvieran dispuestos a seguir a un Cristo que iba rumbo al Calvario. El apóstol Pedro acababa de declarar que él era el Cristo. Por eso les dijo a los discípulos: si alguno de ustedes decide seguirme, debe olvidarse de sí mismo y cargar con su cruz cada día. No se enamoren de esta vida pasajera. El que pierda su vida por seguirme a mí, ese la salvará. Pero el que se empeñe en proteger su vida, ese exactamente va a perder su vida. Además, dijo el Señor, ¿de qué sirve que ganen el mundo entero y pierdan la vida?
1: Y aquí en su programa Jesucristo Libertador, después de haber escuchado el poderoso mensaje de la palabra del Señor bajo el título El Dios de Eliseo, abrimos un espacio especial para que usted nos pueda llamar y solicitar oración. Son muchas las aflicciones del justo, son muchas las adversidades, pero de todas ellas tiene una salida el Señor. Así lo habló la palabra, así nos enseñó en este momento, y es por eso que busquemos la salida que Dios nos tiene. Nuestros teléfonos 22-34-66-40 y 22-34-66-48. 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
2: Cuando mi llanto era amargo, fuiste mi
1: consuelo. ¿Cómo se llama usted?
2: Saraí Maldonado, mire.
1: Saraí Maldonado, ¿verdad?
2: Mire que me pega un dolor en los ojos, mira cómo me duele, mira.
1: Usted, por su salud en la vista, ¿verdad?
2: Sí, y un dolor en el cerebro, mira cómo me duele.
1: Vista y cerebro.
2: Sí.
1: Bueno, vamos a orar. ¿De dónde nos llama, hermana Saraí?
2: De aquí, de La Libertad, Comayagua.
1: La Libertad, Comayagua.
2: Sí.
1: Lo haremos con muchísimo gusto, mi hermana. Solamente, hermano. No es por toda la hermana.
3: Bueno, les recordamos el programa Jesucristo el Libertador, cuando son las 8 de la mañana con 10 minutos, y estemos en espera al 2234-6640, 2234-6648. Vamos a ver, hermano Denis, un mensajito, hermano José Berrío, nos te han mandado los hermanos, las hermanas. Tenemos comunicación. Dios le bendiga, buenos días.
4: Buenos días, hermanito.
3: Mi reina, ¿con quién tenemos el gusto?
4: Con María Esperanza Cáceres, hermanito, de aquí de Planes del Parnaso, igual que Peque.
3: No, la hermana María Esperanza Cáceres, sabemos que es titular en el programa Jesucristo el Libertador.
4: Ah, sí, hermanito, tenemos necesidades que el Señor los ayude y por eso hacemos las llamadas, hermanito, a ustedes ahí.
3: Claro, que es la hermana María Esperanza Cáceres de Planes del Parnaso.
4: Sí, igual que Peque, hermano.
3: Cuéntenos, mi reina.
4: Sí, hermanito, solo es para que ore por la familia Cáceres, hermanito, y porque aquí por enfermedades, hermano.
3: Claro que sí, hermano, vamos a orar, ¿verdad?
4: Solo Dios nos puede hacer los milagros.
3: Por la conversión de los que nos han convertido ahí. Porque es así esa enfermedad, hermana, no haber recibido a Jesús como Salvador. Porque sí, a la hermanito. Gente la tiene hundida en delitos y pecados, así dice la Biblia, hermano.
4: Así es, hermano, así es, por eso bueno. Hay que buscarlo a él para ser libre de todas las enfermedades.
3: Claro, que Dios siga bendiciendo su vida y por supuesto.
4: Amén, hermanito, amén. Que el Señor me lleve en oración mis hijos que están en los Estados Unidos, hermanito, porque ahí se ha puesto muy feo.
3: Claro que sí, hermana, lo estaremos haciendo con muchísimo gusto. Son las 8 de la mañana con 12 minutos. Estoy escuchando el programa Jesucristo el Libertador, el 22-34-66-40, disponible, como también el 9800-6310, para que envíe su mensajito, porque hoy el hermano José no ha leído, hoy ha leído algún mensajito, hermano José Berríos, cuéntanos. No. ¿O tienes ahí uno en línea para que lees lectura?
5: Sí, una hermana que nos llama Pessy Ponce.
3: ¿Qué dice?
5: Nos escribe que oremos por Jonathan Ponce y por Dana Ponce, porque ellos tienen... Todos están mal de salud y ella nos escribe de Siguatepeque.
3: Bueno, pues hay que anotarla, José Berríos, para que en la parte final lo haremos por sus peticiones. Tengo comunicación. Dios le bendiga. Buenos días.
6: Amén, hermano. Le habla Marina Márquez Rodríguez de aquí en la fila Chitaque.
3: ¿María?
6: ¿Marina?
3: Sí, dígame.
6: Mire que quiero que vaya por mí porque mire que siento que como que ando caminando un globo, ¿verdad? Como un aire en la cabeza.
3: Vamos a orar por su salud, ¿verdad? ¿De dónde nos llama?
6: De las pilas Chinacla, Departamento de La Paz.
3: Desde Chinacla, allá en el Departamento de La Paz.
6: Sí,
3: bueno,
6: sí.
3: Muchas gracias por su comunicación.
6: Vaya,
3: que
6: hermanito,
3: Dios me la
6: Dios
3: siga
6: me
3: bendiciendo. Y yo aquí rápidamente también quiero darle lectura a un mensajito que nos han enviado. Dios les bendiga, hermano Oscar. Le pido apoyo de oración por empleo para mi hija Gabriela García. Oiga bien, que se abran los cielos a su favor y que Dios nos provea casta propia por Gabriela García. Tengo comunicación, Dios le bendiga. Buenos días.
7: Buenos días, hermano.
3: Amén, tesoro de Dios. ¿Cuál es su nombre?
7: María Otilia.
3: ¿María?
7: Otilia.
3: Sí, la hermana María Otilia, titular en el programa Jesucristo el Libertador desde la colonia El Carrizal, ¿verdad?
7: Sí, El Carrizal.
3: Cuéntenos, ¿y hoy por qué desea que oremos?
7: Por los que
3: me
7: lleven oración a mí y a mi familia.
3: Sí, vamos a orar siempre, ¿verdad? Sí, sí. Siempre por su salud y por supuesto por toda su familia para que reciba.
7: No, la otra hija que tengo, una hija y su familia.
3: Por toda la familia, por su hija y su yerno, para que haya paz, comprensión y contentamiento en toda esta familia.
7: Ella se llama Chiles Castillo.
3: Sí, claro que sí.
7: Es para negocios de operar en carros y domingo en todo este año.
3: Sí, claro que sí, hermana María Otilia. Gracias por su comunicación. Que el Señor me la siga bendiciendo, hermano José. Parece que tienes un mensajito por ahí.
5: Sí, la hermana Araceli pide oración por tres hijos y por el papá de ellos, ¿verdad? Para que Dios bendiga su vida y les guíe en todas circunstancias. También la hermana Rosita Canales nos escribe desde la colonia Villa Cristina.
3: Bueno, tenemos comunicación. Dios le bendiga. Buenos días. Hola, ¿con quién tenemos el gusto?
8: Buenas, quería oración por mi familia.
3: Sí, ¿cuál es su nombre, hermano?
8: Walter Martínez.
3: Sí, hermano Walter, es un gusto tenerlo en el programa. Díganos, ¿por qué desea que oremos?
8: Necesito que ore por enfermedades que hay en la familia, más que todo.
3: Por la salud en toda la familia, hermano. Cuéntenos, ¿y de dónde nos está llamando?
8: Desde aquí, desde Gracias, Lempira.
3: Desde Gracias, Lempira, ¿verdad? Bueno, gracias por su comunicación. Que el Señor me lo siga bendiciendo. El 2234-6640 está disponible. También envíenos su mensajito aquí al 8981-0876, que aquí le estaremos dando lectura y, por supuesto, en la parte final estaremos orando por tus peticiones. Dios le bendiga. Buenos días.
9: Venga, venga, venga, venga.
3: ¡Ah, qué bueno! Cuénteme, ¿cuál es su nombre?
9: Alejandro Cárdenas.
3: Alejandro Cáceres.
9: Cárdenas.
3: Cuéntenos, hermano Alejandro.
9: Sí, quiero que oren por mí, por seguridad.
3: Por cobertura.
9: Sí, por cobertura y porque mi fe no falte.
3: Claro que sí. Y Alejandro, ¿de dónde nos llama?
9: Zambrano, Francisco Morazán.
3: Zambrano, aquí en la salida del norte, ¿verdad?
9: Sí, exactamente.
3: Claro que sí, gracias por su comunicación, que Dios me lo siga bendiciendo. Les recuerdo que está escuchando el programa Jesucristo el Libertador y que estamos en un espacio abierto donde usted puede llamarnos, solicitar oración, testificar de lo que Dios ha hecho en su vida, pero también aquel que no ha recibido a Jesucristo como Salvador, hoy es el día que hizo el Señor para que vuelva o reciba a Jesús como su Salvador. Ahí tenemos comunicación. Dios le bendiga, buenos días.
10: Buenos días, amén, hermano.
3: ¿Cuál es su nombre?
10: Suyapa Díaz.
3: Cuéntenos, hermana Suyapa.
10: Sí, mire, quiero que pedirle al Señor que me provea una casa.
3: Vamos ahora por aquí. Sí. Dios bendiga a esta madre con esa vivienda que necesita, ¿verdad?
10: Así es.
3: ¿De dónde nos llame, hermana?
10: Sí. El Progreso, Señor.
3: Desde el Progreso, sí. En el departamento,
10: sí.
3: Lloro, lo estaremos haciendo con muchísimo gusto. Gracias por su comunicación, que Dios me la siga bendiciendo. Le recuerdo que estamos a escasísimos minutos para comenzar a orar, para que el cielo lo ponga a disposición suyo, mío y de todos los que creemos en el nombre de Jesús. Dios le bendiga, buenos días.
11: Aló, buenos días.
3: Cuénteme, ¿cuál es su nombre? Tesoro, ¿cuál es su nombre? Bueno, creo que tenemos mala recepción. Vamos a ver cuál.
11: Me llamo Sergia.
3: ¿Cómo se llama?
11: Sergia Undina.
3: Cuéntenos, hermana Sergia, ¿por qué desde aquí oremos?
11: Yo lo llamo por primera vez, que quiero que ore por mi salud, por un hijo que tengo en los estados, que por la salud de él.
3: ¿Cómo se llama él?
11: Se llama Franklin Ariel Mejía.
3: Por Franklin Mejía, ¿verdad?
11: Sí.
3: Por la salud, hermana.
11: Sí, por la salud mía y la salud de él. Y la salud de mis hijos, de mis otras hijas.
3: Entonces, salud para toda la familia.
11: Sí.
3: Cuéntenos de dónde nos llame, hermana Sergia.
11: Yo de aquí, de Quebrada Honda, hermanita.
3: Desde Quebrada Honda. Bueno, gracias por su comunicación.
11: Sí, por primera vez lo llamo.
3: Qué bueno, hermana, esperamos que no sea la última vez y abrió la brecha, pues síganos llamando para orar por tu vida. Dios le bendiga, buenos días. Hola, ¿con quién tenemos el gusto? Bueno, se cortó la comunicación, hermano José, algunas palabras de despedida para nuestro auditorio.
5: Quiero leer un mensaje de la hermana Lenia Patricia Garmendia.
3: Claro que sí.
5: Nos escribe, dice que por su finanza, por su salud, la salud de toda la familia, especialmente de su madre, cariñosamente Chayito, le digo
3: bueno,
5: yo,
3: pues.
5: Y de toda la familia, para que sea Dios el que gobierne, establezca esa paz, esa salud, el bienestar en toda la familia.
3: Claro que sí, hermano José Berlín.
5: Gracias, muchas gracias por sus llamadas telefónicas y de inmediato aquí, en su programa Jesucristo el Libertador, entramos en un momento especial de oración.
3: Amantísimo Rey de Gloria, gracias te damos porque por la multitud de tus misericordias no hemos sido consumidos. Por tanto te pedimos que nos siga fortaleciendo y dando gracia a nuestra vida para poder exponer

0: Ilia y todo ese grupo de colaboradores allí en el mercado zonal Belén, en el nombre poderoso de Jesús de Nazaret. Y seguimos orando en esta mañana, Padre Celestial, por María Cáceres, para que la bendiga juntamente con su familia. Toque el cuerpo de nuestra hermana María en el nombre de Jesús de Nazaret. Nos llamó del departamento de La Paz a Gabriela García. Bendícela, fortalécela, provéele esa fuente de ingreso y que pueda obtener esa vivienda. Nuestra hermana María Otilia también toca su cuerpo, sánala en el nombre de Jesucristo de Nazaret. Seguimos orando en esta mañana para ti. No hay nadie imposible para que proveas esa fuente de ingresos. Abra Gabriela García, Gabriel Martínez, cúbrelo con la sangre del Cordero de Dios juntamente con su familia. También oramos en esta mañana, oh Jehová de los ejércitos, en el nombre de Jesús de Nazaret, por Alejandro. Bendícelo, dale cobertura ahí en San Brano, cúbrelo con la sangre del Cordero de Dios, en el nombre poderoso de Jesucristo de Nazaret. Seguimos orando por la vida de su Yapa Díaz. Bendícele, ábrele fuentes de ingresos para que pueda obtener esa vivienda en el Progreso. Y oro a nuestra hermana cerca, toca su cuerpo, sánale a Franklin Mejía. Él está declarando que recibe sanidad. Oramos por la vida, Señor del cielo y la tierra, de Lorena Maldonado, por sus hijas, para que les bendiga, para que les mantenga con éxito, con buena salud y con fuentes de ingresos. Dale éxito, Padre Celestial, en esa construcción de su vivienda. Y declaramos que toda enfermedad retrocede, porque tú llevaste cargas, dolencias y enfermedades, y por tus llagas esta familia es sana, desde la menor hasta la mayor, ahí en la nueva capital, en el nombre de Jesús.
1: Padre Celestial, en el nombre de su hijo amado, le presento en el nombre de Jesús a la hermana Saraí Maldonado. Padre, que toque su vista y que le sane, y que toda enfermedad en su cerebro, Padre, sea sanada en el nombre poderoso de Jesús.
0: Sí, Señor del cielo y la tierra, seguimos orando por aquellos hermanos que en esta mañana se han levantado tristes, desanimados. Hoy, en el nombre de Jesús, tu palabra dice, fortaleceos en el Señor y en el poder de su fuerza. En el nombre de Jesús de Nazaret, por el poder de tu palabra, te pido que bendiga, Padre Celestial, a aquellos hermanos, a aquellas hermanas, Dios mío de la gloria, que están esperando siempre la lluvia para que les bendiga en cada uno de sus trabajos, de sus proyectos, allí en el nombre de Jesús de Nazaret. Oramos en esta mañana para que siga fortaleciendo, inspirando, llenando de tu presencia, oh Rey de Gloria, en el nombre poderoso de Jesús de Nazaret. Vengo orando para que bendigas, para que fortalezcas la vida de Karina Reyes, Padre Celestial, y de Carolina Guzmán, en el nombre de Jesucristo de Nazaret. Tu hijo amado, bendíceles, ayúdales en todo lo que emprendan, en el nombre de Jesús.
1: Padre, bendice a Jonathan Ponce. Padre, esa tos con Dana Ponce. Padre, esa enfermedad bronquial, que desaparezca por la palabra. Se lo pido en el nombre poderoso de Jesús. También a la hermana Rosa Canales, bendiga su vida, toda su familia, con toda bendición del cielo y de la tierra. También, Padre, en el nombre de su hermana Araceli, bendiga a sus tres hijos y al papá de ellos, que pueda ayudarles en el nombre de su hermana Dunia Galeas. Padre, ese dolor de su cerebro, Padre, y su vida espiritual, también a Johnny y a Damaris, Padre, esa restauración de ese hogar, Padre, en el nombre de su, también al joven Abacú, bendiga su vida, Alejandra Galeas. Padre, guárdales en el nombre poderoso de su, manifieste poderosamente a Santo Galeas, también que pueda ayudarle a sus hijos, en el nombre de Jesús. A la hermana Clenia Patricia Garmendia, bendiga su vida, Padre, su finanza, su vida espiritual. Padre, manténgala con salud. Padre, que las décadas de vida que les des a ellos, también a la hermana Chayito. Padre, que viva en completa salud y que disfrute de buena paz, y que todo espíritu depresivo, toda ansiedad, huya de su cuerpo. Se lo pedimos por la palabra, en el nombre poderoso de Jesús. También, Padre, al hermano Ramón Garmendia, Padre, a Sharon, a Gaby, a Eduardo, a Edwin Flores, Padre, bendiga a toda esta familia por la palabra, se lo pido en el nombre poderoso de Jesús, también a la hermana Carmela Galeano, tome control de su cuerpo y queme toda escoria de enfermedad que hay en su cuerpo, Padre, no importa el diagnóstico médico, lo importante.

0: De que poder sale de usted en esta mañana, le pido que por favor se manifiesten toda la familia Galeano allá en San Francisco de la Paz. Bendiga a esta familia, cada joven, cada miembro de la familia, bendígales con toda bendición del cielo y de la tierra en el nombre poderoso de Jesús.
1: Gracias, muchas gracias, Jehová Dios de los ejércitos, por la vida de cada uno de nuestros oyentes, por la vida de cada uno de nuestros hermanos, ahí en los caseríos, en las aldeas, Padre Celestial, en los municipios, en los departamentos, en todo Honduras. Te pido que los bendiga, que los fortalezca y que por favor tu mano poderosa sea a favor de tu pueblo, de tu iglesia, aquellos hermanos y aquellas hermanas que han estado orando por un milagro en su vida. Nosotros aquí estamos haciendo lo posible, lo que está a nuestro alcance, pero que tú, que eres un Dios que creó los cielos y la tierra y todos los que en ella habitan, Padre, te pedimos, te rogamos que por favor hagas ese milagro que tanto están esperando mis hermanas y mis hermanos. Bendícelos, ayúdalos, fortalécelos, vístelos en esta hora con toda la armadura de Dios para que puedan estar firmes en el día malo, para que puedan estar firmes contra las asechanzas del maligno. Bendícelos y ayúdalos, suple todo lo que les falta conforme a tus riquezas en gloria, en el nombre de Jesús.
0: Amén y amén.

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0: en HRBC, las 8:28 minutos.
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Muy, pero muy buenos días. ¡Qué alegría! Estamos nuevamente aquí. Hoy es día lunes. Hoy es día lunes 21 de septiembre del año 2026. Usted está en su programa El Consultorio Médico. ¡Qué alegría! ¡Qué alegría estar con ustedes en esta mañana! Damos gracias a Dios por la lluvia, ha seguido lloviendo y eso es una gran, gran bendición. Nosotros tenemos pues en la ciudad capital una gran desventaja comparados con la gente que vive en el campo. Allá hay pozos, hay ríos, hay nacientes de agua. Tegucigalpa no, Tegucigalpa es una ciudad que tiene más de 2 millones de habitantes y depende de pequeñas represas, ¿verdad?, que no se han modernizado en décadas. Y por supuesto, pues llegó el tiempo en que eso se volvió notorio, porque no hay agua. Hoy es día lunes 21. Bienvenidos, bienvenidos a su programa El Consultorio Médico, un programa en radio que es como tener al médico en su casa. Buenos días, don Denis Morazán. ¿Cómo amaneció? ¿Pasó buena noche? Bueno, me decía don Denis Morazán que esperaban el agua ayer, don Denis Morazán, y no llegó. Pero, pues haciendo cuentas, si usted quiere saber cuándo le va a llegar el agua, pues póngale a los 9 días que le tocaba que llegara, 3 días más, porque ya lo había anunciado la alcaldía del municipio del Distrito Central, que el agua iba a llegar en plazo de 12 días. Hay que cuidar mucho el agua. Hay que cuidar mucho el agua. Queremos saludar en esta mañana a Katy Gómez, a Noé Pérez, muchas gracias. Saludamos a Alicia González. Buenos días, Alicia. ¿Quién más nos ha saludado? Bueno, Alicia nos ha saludado. Leslie Peña. A ver, por aquí tengo algunas personas que me han saludado. Bendiciones, me dice Sara Andino. También me saluda María Emérita Villeda. Nos saluda también Juan Carlos Mesa. Buenos días. Nos saluda también, pero no me dice bendiciones, pero no me dice cómo se llama. Buen día, doctor, bendiciones, pero no me pone el nombre. Nos saluda Titi. Titi nos está saludando, muchísimas gracias. Estelita Perdomo, Emma Lidia Euseda Calderón, María Guerra, buenos días, ¿cómo están? Sonia Ayala, desde El Salvador nos saluda Damaris Martínez, buenos días, a Valesca nos está saludando también. Muchísimas gracias por todos sus bonitos saludos. Don Denis, mándenos a un consejo para la familia.

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1: El día de ayer domingo tuve el privilegio de compartir la palabra en mi iglesia. Me dieron la oportunidad de predicar. El tema que se está manejando es hablando sobre vivir con sabiduría. Con sabiduría. La sabiduría es una de esas cosas que deberíamos de integrar a nuestra vida. Y una de las cosas en las que yo hice énfasis en la predicación fue que la sabiduría viene de Dios. La sabiduría de lo alto, la sabiduría celestial, benigna, pura, ¿verdad? Es una sabiduría que construye, que edifica, que ayuda. Esa es la sabiduría que viene de Dios, pero también enseñaba yo que hay una sabiduría natural, humana, terrenal, animal y diabólica, ¿verdad? Las características, la Biblia, ¿verdad? Y básicamente cuando Eva y Adán y Eva escogieron a buscar la sabiduría, Eva vio que el fruto era bueno para adquirir sabiduría y para saber el bien y el mal, escogieron la sabiduría natural, humana, que es la que todo mundo usa, que es la que todo mundo utiliza para vivir. Sin embargo, Dios nos llama a vivir con una sabiduría diferente, actuar en una sabiduría diferente. Es la sabiduría que viene de Dios. Y mire qué hermoso que Dios le dice a la gente que si tiene falta de sabiduría, en Santiago, en el capítulo 5, dice, si alguien carece de sabiduría, es falto de sabiduría, pídala a Dios, el cual se la dará abundantemente. Si hay algo que las personas necesitamos hoy en día, es vivir con sabiduría. ¿Usted cree que emborracharse es algo de sabios? ¿Usted cree que caer en infidelidad con una persona que no es su pareja, su esposo, es cosa de sabios? ¿Mentir será de sabios? ¿Robar será de sabios? ¿Enemistarse por cualquier cosa con la gente será de sabios? ¿Criticar al vecino, al amigo, será de sabios? Definitivamente no, pero es lo común. Hace poco un influencer, ahora a cualquier, como decía mi mamá, a cualquier papo le dicen influencer, ¿verdad? A cualquier perico de los palotes, a cualquier vago le dicen influencer. Este pues, le peló la cabeza a un niño, le rapó la cabeza a un niño. Se lo llevaron preso, pero ahí anda suelto. Lo iban a meter preso porque había ofendido a un niño. Es que en Honduras todo es alaraca, todo es bulla, todo es para que la prensa filme, salir en los periódicos, pero los dos días sacan a la gente para que siga haciendo lo mismo. Pues este vago, este individuo, se metió con su mamá y su papá, que también son otros dos que no le funciona bien la cabeza, se metieron en un cementerio a burlarse enfrente de una tumba, a hacer cosas obscenas frente a la tumba, bailando, poniéndole las nalgas a la tumba. La cosa es que pusieron el video y la familia, esto fue en Danlí, el paraíso, la familia de la persona a la que ofendieron se dio por aludida y reclamó. ¿Es sabio irse a poner a un cementerio a burlarse de alguien que murió? Pues pienso yo que es como revolver un panal de avispas. Por eso están matando hoy en día a un montón de influencers. ¿Sabía usted eso? A muchos que se las dan de muy vivo, de muy inteligentes, que hablan cosas o que hacen cosas que ofenden a gente peligrosa, los van a buscar, ¿verdad? Y los matan. Porque la gente no entiende el peligro que existe cuando no se actúa con sabiduría. La sabiduría es necesaria, necesitamos sabiduría en nuestra forma de hablar, en nuestra forma de pensar, en nuestra forma de actuar. Señores que me están escuchando, ojalá que haya hombres escuchándome, si usted tiene esposa, déjese de andar con amigas. ¿Me entiendo? Oyó lo que le dije, no es sabio, si usted tiene una esposa a la que ama, tener amigas con las que sale. No es que somos amigos desde la infancia, ¿cuál amigo desde la infancia? Su amiga es su esposa, punto. Señora, tiene usted su esposo. Ay, no, pero mi mejor amigo es Carlos. ¿Y cómo se llama su esposo? Miguel. ¿Cómo que su mejor amigo es Carlos si Miguel se llama su esposo? ¿No debería ser Miguel su mejor amigo? Actuar sin sabiduría lleva a adulterio, a fornicación, a borracheras, a drogadicción, a robos, a la cárcel, a la muerte, al hospital. Hoy hay mucha gente que no es sabia, es insensata, como le llamaría la Biblia. Mire qué hermoso cuando la Biblia dice que el hombre sabio, entendido, ve venir el mal. La sabiduría le dice, quítate, porque esto te va a causar problemas. Y se quita. Pero dice que el necio, el insensato, el imprudente, el falto de sabiduría, ¿qué hace? Se queda, dice, y se lleva el mal consigo. Estaba viendo un video el otro día de este actor, Andrés García, ¿no? De una época que muchos jóvenes no lo vieron nunca. Andrés García fue un artista, no era mexicano, creo que era de República Dominicana o de Puerto Rico, no me acuerdo, pero se nacionalizó mexicano y ahí hizo su carrera. El tipo era uno de los hombres mejor parecidos del continente americano, muy bien parecido. Era deportista, era un galán y toda la cosa. Y dice que en cierto momento, pues, como se hizo mexicano, le gustaba ir a beber, ¿verdad? Y dice que fue a un lugar, a una cantina, y un hombre estaba golpeando a su mujer, dice, y dos hombres se metieron a querer separarla, y el hombre los tiró rapidito al suelo y sacó una pistola, el que estaba pegándole a la mujer. Entonces vino, dice él, y le dijo, bueno, mire, disculpe, caballero, le dice, no quiero molestarlo. Con educación se le acercó y le dijo, pero creo que, y cuando estaba diciendo eso, se volteó el hombre y le dijo, mi amigo, le dice, usted es hombre joven, le dice, yo le aconsejo, le dice, que siga su camino. No tiene por qué terminar su vida hoy aquí, le dijo el hombre armado. Entonces dice que Andrés García lo vio y vio en los ojos de ese hombre la muerte. Y este Andrés García, que no era cristiano ni nada, dice que le dijo, discúlpeme por interrumpirlo, y se fue. Dice, si yo me hubiera quedado ahí, ese hombre me hubiera matado a mí, igual que mató a la esposa y a los dos hombres que estaban. Pero el hombre, ¿qué hizo? Vio venir el mal, ¿y qué hizo? Se alejó. ¿Cuántos en medio de un pleito van y se meten, y el que se muere no es el que estaba en el pleito, sino el que se fue a meter en el problema que no era de él? Es muy común que las personas no usen de sabiduría para vivir. El orgullo, la jactancia, la prepotencia, no son sabiduría. El buscar la alabanza del resto de la gente no es sabiduría. Tengo por norma no marearme ante los halagos. Pues imagínate, tengo 30 y tantos años de ser comunicador social y médico, y pues pastor en 3 iglesias, y siempre habrá gente que va a halagarlo. Doctor, usted es lo máximo, doctor. Y eso no, nunca me mareó, nunca me sentí más que nadie. Más bien eso me hacía pensar en enorme deuda de amor que tengo yo para con mi Señor. Nunca me levantó. Pero cuando hubo detractores que me dijeron, usted no sirve, usted me cae mal, usted es una escoria, usted es un pecador, tampoco eso me bajó. Eso no gobernó mi vida. ¿Por qué? Porque yo tengo centrada mi estima en Jesucristo. Lo que digan bien o lo que digan mal de mí, pues ahí se queda. Lo que diga el Señor Jesucristo de mí, eso me interesa. Eso es importante. Eso permanece. La sabiduría. No es fácil ser sabio, porque para ser sabio se necesita ser humilde. ¿Sabe cuál es el problema de la gente hoy en día? Que la gente todo lo sabe. La gente todo lo sabe, no necesita aprender nada nuevo. Mire, no haga eso así, usted no se meta, que no le importa, yo hago las cosas como yo quiero, le dice el hijo al papá. ¿Eh? Viene la mamá y le dice a la hija, mi hija, ese muchacho no le conviene, mamá, usted ya tuvo su vida, no se mete en la mía. ¿Eh? Yo hago lo que yo quiero porque estoy joven. Ay, ay, ay. Si supieran esos muchachos que la juventud se les va a ir así, ¿ve? En un abrir y cerrar de ojos te vuelves viejo, cansado o enfermo. Y si tomaste malas decisiones en tu juventud, ten la seguridad que hoy estás sufriendo las consecuencias, porque es una ley que todo lo que el hombre siembre, eso mismo va a cosechar. Usted sembró borracheras, adulterio, fornicaciones, vicios, pereza. ¿Qué tiene usted hoy de todo eso? Nada. Nada. Usted fue un buen padre, un buen esposo, un empleado responsable. Tiene hoy el amor, el respeto y la gratitud de su familia. Tiene hijos que no lo van a dejar caer hoy que usted los necesita. Un montón de señoras dicen, ¿por qué mis hijos no me quieren? Porque nunca les dedicaron tiempo. Porque siempre tuvieron otras cosas más importantes que sus propios hijos. Y claro, los hijos son inocentes cuando son pequeños. Tontos no son. ¿Oyó lo que le acabo de decir? Los niños son inocentes, tontos no son. Los niños se dan cuenta con el tiempo de que sus papás no les dieron tiempo, no les dieron amor, no les prestaron interés. Y cuando esos viejos ya necesitan de la ayuda de sus hijos, los hijos les dan la espalda. No le debo nada, mamá, no le debo nada, papá. Sabiduría, ¿cuánto necesitamos la sabiduría? Tómelo en cuenta, le puede ayudar mucho. Quiero saludar en esta mañana, a ver a quién más, a Douglas Padilla desde Campamento Lancho, a María Elena Montalbán, saludamos también, a ver, Manuel Murcia me dice, muchas gracias, tenemos varias personas que nos han saludado por aquí, no quiero dejar nadie sin saludar porque yo sé que pues ustedes se toman el tiempo de escribirme, saludamos a Titi, por aquí vimos a Pari Rodríguez, saludamos, me dice desde Uruguay, los saludo, los felicito por su programa, bendiciones a Raquel Pérez, muchas gracias. A la Chaparrita Valenzuela nos saluda también, a ver, ¿quién más nos está saludando? El doctor, a ver. Buen día, doctor, saludos desde Bolivia, Santa Cruz, Leonela Aguilar. Nexus, dice por acá, el pastor 199-66, a Mary Espinosa, a ver, su nombre, esa voz se me hace conocida, el doctor Héctor Castellano Berlioz, Ibaral Yesenia nos está saludando, a ver quién más nos está saludando, a Nati Maldonado, sí, salió en la novela El Magnate, ¿cómo se llama? Andrés García, y paso Andrés García. Nati Maldonado nos está saludando, a ver quién más. Bueno, todos los que nos han saludado, Dana Benítez, María Alma Hernández. En el Facebook Live nos está saludando Zairi Talefer, buenos días Zaira, Héctor Morales, Raúl Flores, Misael López, a Nena Colindres, Astrid Vázquez, Rudy Ponce, Reini Nestroza, Gina Varela, Miriam Quintero, Mito Gutiérrez, el Pato Lucas. Está bueno, el Pato Lucas. ¿Cómo que hablaba el Pato Lucas? Sacaba saliva cuando hablaba. Bueno, a todos los que nos están saludando, muchísimas gracias. También a Crosley Roque. Hoy es día lunes, y los días lunes leemos una carta. Tengo una carta. Me interesa leerles esta carta. Quiero que opinen de lo que dice esta carta. Doctor, buenos días, me pone. Que Dios le guarde. Doctor, quiero decirle, soy una mujer de 28 años que he tenido una vida bastante azarosa, con dificultades, ¿verdad? Azarosa, me dice. Aunque me gradué de la universidad y pues tenía un noviazgo, todo terminó muy mal. No le negaré que he probado drogas, he probado bebidas y me he descarriado muchísimo. Cuando yo era niña, mis padres me llevaban a la iglesia. Era una iglesia, la única que yo conocía, dice. Y cuando llegué a la edad de la adolescencia, yo ya tenía un concepto muy claro de lo que era la hipocresía. Mis papás iban a la iglesia. En la iglesia se trataban con amor, con respeto, con cariño, pero en la casa se gritaban, se insultaban, se empujaban y se decían cosas horribles. Los dos servían en la iglesia, enseñando a los niños y a los jóvenes. Y yo, que era apenas una jovencita, no podía entender cómo mis papás en la iglesia eran una cosa y en la casa eran otra cosa. Ahí en la iglesia también aprendí lo que era la envidia. Aprendí que era envidiar a otros, porque yo miraba que si un hermano estaba destacándose en el canto, en la predicación, había otros que le tenían envidia y hablaban mal de él a sus espaldas y trataban de botarlo y de decir cosas que eran falsas. Y lo digo yo porque lo vi desde adentro. También, doctor, recuerdo algunos disque hermanos de la iglesia que cuando ya cumplí yo 14, 15 años me querían tocar. En aquello de desen el abrazo y un saludo, me querían tocar el busto. Me ponían las manos en la cadera. Viejos cerdos. Creen que yo no me di cuenta lo que estaban haciendo. Yo rápido les decía que no, que a mí no me anduvieran tocando. Y decían que no era que me querían tocar, sino que era el amor de Cristo. Doctor, la historia se hizo larga y más larga hasta que yo ya no quise volver a esa iglesia. El pastor era un mojigato. ¿Sabe usted qué es un mojigato? Es un pelele, un enclenque, que permitía que cualquier cosa pasara en la iglesia. Había un equipo de alabanza, doctor, y esos muchachos de la alabanza eran los más carnales de todos. Tocaban guitarra, tocaban batería y tocaban a las muchachas de la iglesia. Así como se lo cuento, doctor. Pasaban de novia en novia y a todas les daban su repasada, su cepillada, como decimos nosotros. Eso me hizo sentir desilusionada, doctor. Y mi papá me amenazaban que si no iba a la iglesia me iban a castigar. Y un día yo me rebelé y les dije que a mí no me importaba, que no me podían llevar arrastrada, porque yo ya los conocí y sabía qué clase de hipocresías cometían, que no eran gente honrada. Doctor, me aparté de la iglesia. Empecé a vivir una vida alocada. Yo creí que viviendo esa vida iba a encontrar la felicidad, que iba a encontrar la razón de mi vida. Y me perdí. Me perdí. Empecé a usar cigarrillo, bebida, drogas, sexo. Negué a Dios. Me reí de todo lo que me habían enseñado, doctor. Me volví rebelde y a los 21 años me fui de la casa. Con mi esfuerzo trabajando, doctor, en un supermercado, logré sacar la licenciatura en contaduría pública, que eso es lo que trabajo ahora. Pero me ha quedado una alergia a los cristianos, a la gente que va a la iglesia, hipócritas, mentirosos, envidiosos, orgullosos. Y no es que no me han invitado a otras iglesias, doctor, pero soy una mujer de bastante buen ver. Y lo primero que me salen en esas iglesias son hombres enamorándome, solteros y casados. Viejas que me critican por la forma en que me visto o porque me pinto el pelo o la boca. Le voy a contar, llegué a una iglesia, doctor, en donde una mujer me paró en la puerta y me dijo que no podía entrar porque andaba vestida como prostituta. Y yo le dije a ella que si no era necesario abrirle la puerta a cualquier persona que llegara, y dijo que esa era una iglesia de santidad, en donde no había gente pecadora. No volví a ir. Doctor, yo lo oigo a usted desde hace 2 años. Identifico que usted es una persona genuina, que lo que usted dice lo cree. Y me gusta, doctor, que usted ha criticado severamente la hipocresía en la iglesia, el orgullo en los pastores y las mentiras. Usted una vez dijo que iba a ser una iglesia, ¿se acuerda? Híjole, Yo me quedé esperando, doctor, porque yo hubiera asistido a su iglesia. Usted es un hombre de familia, que ama a su esposa, respeta a su esposa, que ama a su hija, que trabaja, que respeta a la gente que lo oye. Doctor, necesitamos personas que vivan lo que dicen, porque mi corazón está endurecido. Cuando usted a veces ha hecho la invitación de recibir a Cristo, yo he orado, pero no siento nada en mi corazón. Creo que necesito mucha salud en mi corazón para poder entrar a una iglesia. Doctor, dígame, ¿por qué las iglesias se llaman a sí mismas cristianas, pero la gente que va a ellas no actúa como cristianas? ¿Por qué se llaman pastores y no pastorean a la iglesia, sino que con un maldito celular creen que pueden mantener a la gente en el redil? Ya no visitan a la gente. Mis papás, que antes estaban más jóvenes, iban más a la iglesia, se han enfermado y no han recibido ni una visita del pastor. Los llama por teléfono, les dice que cómo están, pero no los visita, doctor. Cuando yo era niña y nos enseñaban en la escuela dominical, nos decían que debíamos tener misericordia de las personas. Pero yo no miro ahora misericordia, doctor. Ahora miro un montón de gente que anda orando por presidentes, que andan de la mano con los políticos, que están en los eventos con los políticos, pero que no andan de la mano con el pobre, con el necesitado. Corríjame, doctor, si estoy en un error. Dígame qué puedo hacer. Me pone abajo Laura. Híjole. Bueno, está difícil la carta, ¿verdad? Porque no le puedo decir a Laura que no tiene razón en muchas de las cosas que ella ha dicho. Partiré por el principio de las cosas. Partiré por el origen de las cosas. Para ser cristiano, se necesita tener al Señor Jesucristo en el corazón. Usted o yo no podemos decir que somos cristianos si no hemos nacido de nuevo. Si el Señor Jesucristo no habita en la forma del Espíritu Santo en nuestra vida, si no somos creyentes de lo que la palabra de Dios, inerrante, perfecta, dice, si no somos creyentes de que Jesús murió en la cruz del Calvario por el perdón de los pecados de toda la humanidad, no de los evangélicos, no de los católicos, no de los mormones, de cualquier ser humano que ha habitado o habita sobre el planeta Tierra. La salvación está disponible para cualquier persona, para cualquier ser humano: narcotraficantes, mareros, prostitutas, ladrones, homicidas, gente que se considera buena. Para todos hay una salvación disponible, pero si no se toma esa salvación cuando estamos vivos, esa oportunidad de salvación se pierde. Porque después de la muerte no hay oportunidad. Después de la muerte todo se acaba. Después de la muerte no hay segundo.

habitado o habita sobre el planeta Tierra. La salvación está disponible para cualquier persona, para cualquier ser humano, narcotraficantes, mareros, prostitutas, ladrones, homicidas, gente que se considera buena. Para todos hay una salvación disponible, pero si no se toma esa salvación cuando estamos vivos, esa oportunidad de salvación se pierde. Porque después de la muerte no hay oportunidad. Después de la muerte todo se acaba. Después de la muerte no hay segundo lugar ni primer, es solo una oportunidad. Cuando uno viene al Señor Jesucristo, pasa de ser un ser humano perdido, sin esperanza, condenado al infierno, a ser un hijo de Dios, redimido y con la promesa de vida eterna y una eternidad con Él. Cambia el destino eterno. En las iglesias hay personas genuinamente convertidas al Señor Jesucristo. Las hay. Pero hay muchas personas en las iglesias que solo son religiosos. Que solo son gente que su mamá, su papá iban a la iglesia y ellos se quedaron ahí. O tenían ellos un problema matrimonial y pues les dieron consejería y se quedaron en la iglesia, pero no dieron el paso de recibir al Señor Jesucristo en sus corazones, porque la Biblia dice, a todos los que le recibieron, a todos los que creen en su nombre, les dio potestad de ser llamados hijos de Dios, de ser perdonados. Entonces, si no se da el paso de nacer de nuevo, usted no es cristiano. Usted puede ser católico, evangélico, mormón, testigo de Jehová, adventista, bahá'í, Hare Krishna, musulmán, lo que usted quiera, menos cristiano. Porque para ser cristiano, Cristo tiene que haber nacido en su corazón. Vamos a partir de ese punto. En las iglesias usted va a encontrar dos tipos de pecadores. Los pecadores redimidos y los pecadores no redimidos. Porque, por ejemplo, muchas de las personas que van a la iglesia van porque quieren escuchar. Son pecadores no redimidos. Pero están buscando escuchar el mensaje de salvación para tomar la decisión de recibir a Cristo en su corazón. Esas personas sí deben estar ahí. Yo llegué a la iglesia siendo un pecador no redimido. No llegué siendo un santo. No llegué siendo bueno. No llegué porque brillaban mis buenas obras. Llegué porque era un pecador. Y escuché en la iglesia el mensaje de salvación. Escuché que Cristo había muerto por mí en la cruz, había perdonado mis pecados y quería entrar a vivir dentro de mi corazón y que yo tenía que invitarlo. Ese día yo tomé la decisión de invitar a Jesucristo para que entrara en mi corazón hace 50 años. En esos 50 años he caminado. Le digo que soy un pecador perdonado porque aún peco, aún me equivoco, aún hago cosas que no debería de hacer. Pero no las practico, no las hago porque es mi forma de ser, las hago porque de repente no oré en la mañana, no fortalecí mi espíritu, se me presentó una tentación y cedí. Ahora, por supuesto no le estoy hablando yo de pecados groseros, no es que me fui a beber, me fui a drogar, me fui a meter a un prostíbulo, no. Tiene más bien que ver con enojarme, con envidiar, con criticar, cosas más sutiles. Ahora, hay personas que van a la iglesia y no son cristianas. Esas personas van a la iglesia tratando de hacer su mejor esfuerzo para cambiar. Y dice, yo voy a ir a la iglesia y voy a cambiar para que Dios me perdone. Y no entendieron que deben ir a la iglesia para ser perdonados, para que Dios los cambie. Usted no necesita ir a la iglesia para cambiar. Usted dice, mire hermano, yo voy a ir a empezar a la iglesia cuando deje de fumar. Y Dios no le está pidiendo a usted que deje de fumar para ir a la iglesia. Le está pidiendo que vaya a la iglesia para que nazca de nuevo. Ya no necesite fumar. Bueno. Ya pusimos eso en el plano y el contexto de que todos somos pecadores, unos redimidos del pecado y otros no.
unos sujetos a la vieja naturaleza, al pecado, y otros

No. ¿Cuál es el problema hoy en día? Que esa palabra cristiano se ha popularizado y se ha vulgarizado. Y la gente asume que cualquier persona que va a la iglesia es cristiana. Que cualquier persona que lleva una Biblia debajo del brazo es cristiana. Que cualquier persona que de repente canta en la iglesia es cristiana. Que cualquiera que toca una guitarra en la iglesia es cristiana. Y que cualquiera que se sube a predicar es cristiano. Y no es cierto. No es verdad. Ahora, ¿cómo distinguir entre un verdadero cristiano y uno que no lo es? Fíjese que hay dos maneras que la Biblia nos enseña. La Biblia dice, por sus frutos los conoceréis. ¿Verdad? Es sencillo. El árbol malo no da buenos frutos. Usted no va a sacar nunca peras ni manzanas de un árbol de espina, porque no está en su naturaleza, porque no tiene la genética el árbol. Pero usted no va a ver que de un árbol de manzana le salgan espinas, porque es un buen árbol, va a dar buen fruto. Si usted es un, entre comillas, cristiano, vamos a ponerlo, porque yo no lo conozco y usted no me conoce, pero yo le digo que soy cristiano. Pero por mis malas obras, usted me puede juzgar y decir, usted no es cristiano, doctor. Porque usted miente todos los días y no se siente mal de mentir. Porque usted adultera, engaña a su esposa con una y otra y otra y otra mujer, usted no es cristiano. Doctor, yo lo he visto bebiendo alcohol. Yo lo he visto fumando. No me puede decir que usted es cristiano. ¿Y qué tendría que hacer yo? Decir, bueno, es cierto, yo no soy cristiano. La otra forma en que uno puede distinguir si alguien es cristiano o no es que tenga amor por las otras personas. Mire, amar es difícil. A mí me resulta muchas veces amar. Porque la mayoría de personas no merecen ser amadas. Traicionan, mienten, engañan y lo usan. Amar no es fácil, pero es un distintivo entre los cristianos genuinos, amar. Ahora, volvamos a la carta de la muchacha. Ella tuvo el peor de todos los ejemplos en su casa, sus papás. Dos, no sé si cristianos o religiosos, hipócritas, como lo llamó ella, no yo. Ella dice que en la iglesia eran un amor, pero en la casa se portaban groseros uno con el otro y hasta llegaron a la violencia física. Le pregunto, ¿usted es así? ¿Usted en la iglesia es una cosa y en la casa es otra? Le pregunto. Dice que muchos de los disque hermanos de la iglesia, adultos, cuando ella ya creció, ya tenía contorneado el cuerpo, que querían tocarla. Querían abusar de ese cuerpo joven tocándola. Si usted hace eso en la iglesia, usted no es cristiano. Si usted le gusta andar abrazando a las muchachas de la iglesia para ver si les puede tocar el busto o tocarle las nalgas, usted no es cristiano. No, no, no, no, no, no. Si usted es de esas hermanas que le gusta andar abrazando a los muchachos jóvenes con descaro, no, dudo que sea cristiana. Si usted es mentiroso, bueno, hay un candidato a la presidencia que es la personificación de la mentira, pero ni Pinocho llegó a tanto. Si a este candidato le creciera la nariz, la nariz sería de kilómetros. Recuerdo que en cierta ocasión lo entrevistaron y estaba la confraternidad evangélica. Y entonces él dijo que él era evangélico desde que era niño. Que sus padres lo habían enseñado en el evangelio y que él había recibido a Cristo como su salvador y que él se consideraba cristiano evangélico. Dijo eso. Después lo estaban entrevistando de parte de La Voz de Suyapa, una radio de La Voz de Católica, y él dijo que él era católico, apostólico y romano y que había estudiado en el Colegio San Miguel. ¿Cómo alguien puede decir tantas mentiras
cuando queda grabado todo ahora en video. ¿Ah? Vengo yo y digo algo aquí en el programa. A mí me ha servido mucho grabar los programas en Facebook, porque hay gente que me ha dicho que yo dije algo, y yo le digo, busca el programa, está en tal lugar. No dije lo que usted dice. Y lo buscan, y se dan cuenta que yo nunca dijo lo que ellos creyeron oír, porque ahora todo se graba. Yo creo firmemente en que las personas que rodearon a Laura destruyeron su inocencia, su fe, su esperanza y su expectativa en la fe cristiana. Sin embargo, Laura, no estoy de acuerdo con el camino que usted tomó, porque si usted escuchó lo que decía la Biblia, usted hubiera podido pedirle a Dios que la ayudara, porque no me dice que le pidió a Dios que la ayudara. Usted simplemente vio lo malo que había en todos lados y usted dijo, pues estos todos son hipócritas y son mentirosos. ¿Qué es lo que ocurre hoy, verdad? Usted le dice a la gente hoy, le invito a la iglesia, no, porque todos son hipócritas y mentirosos. No le voy a negar que tienen razón, que hay muchos hipócritas, hay muchos mentirosos, hay muchos pastores ostentosos, orgullosos, prepotentes, que se creen dueños de las iglesias, que tratan a las ovejas con dureza, que lo único que quieren es el dinerito. Es cierto. ¿Por qué tapar el sol con un dedo? No se puede. Pero hay pastores que aman a las ovejas. Estaba hablando hoy yo con don Denis Morazán, y don Denis tiene el corazón de un pastor, porque lo que él ha hecho con las ovejas es lo que hace un pastor. Va y las busca, va y las cuida, va y les enseña, va y las consuela, va y las alienta, va y las orienta. Eso es un pastor. Ahora, si yo digo que soy pastor y tengo una oficina lujosa con relojes caros, con muebles antiguos, y yo desde ahí agarro el teléfono y le digo, llamen a fulano de tal y díganle que estoy orando por él, tenemos una... Eso no es un pastor, es un gerente. Es un administrador, pero no es de una empresa económica. Hay iglesias en Honduras en donde después de las reuniones llega una empresa de seguridad, de esas que tienen tres guardias y que el carro es blindado, a recoger las ofrendas y los diezmos que se dieron. Y hay iglesias que no pueden mantener a su pastor, no tienen cómo. Yo quisiera tener una respuesta para Laura diciéndole que lo que ella me dice es mentira. Pero no es cierto, no podría decirle eso a Laura. Tiene usted razón. Entonces, como no puedo decirle que no es verdad que mucho de lo que usted me dice ocurre en las iglesias hoy en día, quiero hablarle del otro aspecto, y es que Dios le ama. No importa lo que usted haya hecho, y no importa lo que usted haya vivido y los errores que haya cometido, Dios le ama. Y Dios quiere cambiar su vida. A Dios no le interesa cuántos hombres pasaron por su cuerpo, cuántas drogas consumió, cuántos cigarros o cervezas se tomó, cuántas malas decisiones. Dios quiere que usted le entregue su corazón como lo tiene, porque la ama. Porque envió a su Hijo Jesús a morir por usted en una cruz. Le voy a decir, tal vez usted no se ha puesto a pensar en esto. En una ocasión, una señora, yo le hablé del Señor Jesucristo. Había ejercido la prostitución. Y le dije yo, Dios la ama y la quiere cambiar. Doctor, si supiera Dios lo que he hecho, me dijo. Señora, le digo yo, cuando Cristo estaba muriendo en la cruz del Calvario, Él sabía cuántos pecados usted iba a cometer antes que usted naciera. ¿Cómo así?, me dice. Usted no había nacido, le digo yo, pero Cristo estaba perdonando sus pecados de ayer, hoy y mañana. Cuando Cristo murió en la cruz del Calvario, murió por mis pecados de antes de conocerle, por mis pecados de cuando le conocí y por los pecados que iban a seguir hasta el día en que yo muriera. ¿No se ha puesto a pensar usted en eso? A Dios no le sorprenda ningún pecado que usted comete, porque Dios lo sabe todo, pero aún así mandó a su Hijo a morir por usted. Y aún así, Dios sigue amándole. Y aún así Dios sigue insistiendo en que usted le entregue su corazón, porque Dios no es una religión.
Porque Dios no es un templo hecho con ladrillo, con bloque, con madera. Dios es el Dios del universo, el dueño de todo. Quisiera pedirles perdón. Quisiera pedirles perdón por esos malos ejemplos que usted puede ver hoy en día. Es triste tener que reconocer que la iglesia cristiana evangélica está muy contaminada con el pecado. Hoy todos son eventos, conciertos, conferencias, diezmos, primicias, congresos. Cuando hay gente metida en maras, gente metida en drogas, gente metida en prostitución, gente metida en situaciones espantosas, mientras la iglesia se divierte, mientras la iglesia puede divertirse, el mundo se está hundiendo. Cada 4 segundos se muere una persona. 1, 2, 3, 4, se murió uno. 3, 4, se murió otro. Se murió otro. Se murió otro. Se murió otro. Desde que empecé a contar se han muerto 4. Cada 4 segundos. ¿Cuántos se murieron con Cristo y cuántos se murieron sin Cristo? ¿Y la iglesia qué está haciendo hoy? Divirtiéndose, festejando, celebrando. Cuando se pierden las almas, cuando las personas deambulan en las calles sin Cristo, cuando se abren más cantinas, más sitios de pornografía en internet, la iglesia sigue divirtiéndose. Había una canción que decía que la iglesia sigue caminando y solo se detiene para predicar. ¿Se acuerda, Denis? Y la iglesia sigue caminando y solo se detiene para predicar. Esa es la iglesia que yo conocí cuando me convertí. La iglesia que iba a la colonia de la Fraternidad, a la campaña, a la Izaguirre, al Instituto Central Vicente Cáceres, a predicar de Cristo, a los mercados, al Parque Central. ¿Qué predicaba? Íbamos a la cárcel a predicar. Chipotes, íbamos a la cárcel. Y cuando los presidiarios miraban a aquellos jovencitos con aquella esperanza y con el anhelo de amar a Dios, decían: yo quiero cambiar mi vida. Quiero cambiar mi vida. Pero hoy la iglesia ya no es así. La mayoría de iglesias ya no son así. Las iglesias viven para sí mismas. Hoy tenemos malos ejemplos de lo que la gente cree que es un cristiano. Hay canales de televisión donde el dueño dice que es cristiano y en la mañana hacen oración y ponen un pastor a predicar y todo, y durante el día lo único que mira en ese canal es basura y más basura y malas palabras y vulgaridades y obscenidades, homosexualidad, cualquier cosa menos Dios. Pero cuando hablan dicen que son cristianos y la gente dice: este es un canal cristiano, ese es un hombre cristiano, ese es un gran hombre. Es la imagen que hoy la gente tiene de los cristianos. Una iglesia que ama el dinero más que todas las cosas. Una iglesia que no se preocupa por usted y su familia, sino por lo que usted da. Hoy me ha venido el hermano Carlos. Sí, nos ha bajado el diezmo del hermano Carlos. ¿Cómo que nos ha bajado el diezmo del hermano Carlos? El hermano Carlos no ha venido, busquémoslo. Tiene problemas, tiene luchas, está desanimado, está enfermo, no tiene dinero, no tiene trabajo. ¿Qué le pasó al hermano Carlos? Disminuyó el diezmo del hermano Carlos. Ahí está una querida oyente, tal vez no está oyendo. Ahí, miré, creo, a Nancy y a su hermano. Nancy es una peruana que yo conocí hace más de 30 años. Conocí a Nancy en una situación un tanto dolorosa. Yo era el pastor de la iglesia menonita se llamaba de San Francisco, porque había una plaza enfrente que se llamaba así, de la ciudad. Entonces ellos llegaron a una reunión, yo estaba predicando, y al final de la reunión llegaron dos veces. Entonces
La tercera vez que llegaron les dije yo, ¿ustedes no tienen una iglesia, hermanos? Sí, vamos a traer, pero no pueden venir aquí, hermanos. Le dije, pues si tienen una iglesia, no es correcto que yo le robe miembros a usted, porque eso es otra cosa, que ahora los pastores no son padres en la fe, son ladrones de miembros de otras iglesias. O sea, las iglesias no crecen porque las iglesias se convierte a la gente, sino porque agarran a la gente de otras iglesias o se llevan la mitad de una iglesia. Eso no es cristiano. Esta hermana me dijo, doctor, me dice, lo que pasa, me dice, es que en nuestra iglesia las cosas son diferentes. Bueno, no, tienen que regresar a su iglesia, le dije. Entonces, a los poquitos días me encontré yo con el pastor, era un brasileño. Y le digo, hermano, ahí tuvimos, nos visitó Luis y Nancy en la iglesia. Oh, hermano, sí, me dice, nosotros siempre nos visitamos. Ellos diezman mucho, me dice, no los queremos perder como miembros. ¿Cómo le digo? Sí, son de la gente más fiel en dar su diezmo y su ofrenda, me dice. Hoy mismo les voy a decir que se vengan a mi iglesia, le digo. Porque los querés como que fueran, le digo yo, lana que trasquilar. Los llamé. Luis, Nancy, vengan a la iglesia, son bienvenidos. Cuando yo me vine del Perú, ellos se quedaron de pastores. Y los quiero muchísimo. Pero imagínense, el pastor, por lo que no quería que se fueran de su iglesia, era porque iban a perder el diezmo que daban ellos. ¿No será esa la forma en que miran hoy muchos pastores a los miembros de la iglesia? Diezmo, ofrenda. ¿Ah? El que recoge, el que recoge las sillas, el que barre la iglesia. No lo podemos dejar ir, hermano, porque usted es muy útil en la iglesia. No es un alma redimida que necesita ser discipulada. No necesitan sus hijos que se les enseñe. No necesita su esposa que se le anime. Admiro algo, aunque no creo en la doctrina de los mormones, porque que no creo en la doctrina de... Pero admiro de los mormones que si un miembro de su iglesia se enferma o pierde el trabajo, inmediatamente van y le ayudan. Le ayudan. No esperan ellos que el hermano deje de ir. Me acuerdo yo una vez, estaba yo en una iglesia grande, ¿verdad? Iba yo caminando detrás de dos delincuentes que decían que eran pastores supervisores. No se fijaron que venía caminando yo en la cuestecita. Y le dice uno al otro, oye, me le dice, ahí se nos ha levantado uno. Entonces le dice, no, pero tenés que tener del pico a eso. Y si empieza con mucho wiri wiri, ahí le dijo, ¿verdad? Dos pastores, saltalo, que ese hombre no... Si te comienza con mucho güiri, era un alma de la que estaban hablando. Era un hermano que estaba tal vez equivocado en algo y lo que necesitaba era orientación, era ayuda, pero no saltalo. ¿Sabe, hermano? Y discúlpeme que he estado hablando yo tanto y no he leído mucho lo que me han mandado. Pero la iglesia necesita cambiar. La iglesia. Don Denis, usted no tiene por ahí ese canto de René González, la iglesia, mi iglesia. Cuando lo tenga, por favor, me lo va a poner. La iglesia necesita cambiar. La iglesia necesita ser un lugar bueno para el pecador que necesita amor. Ya tanto orgullo, tanto rencor, tanta envidia, tanta cosa. Póngamela, don Denis, cuando la tenga. Ya no necesitamos eso. Y los voy a dejar que le escuchen. Póngales atención. Tal vez puede salir aquí por el audífono. Vamos a ver si sale. La iglesia necesita cambiar. La iglesia no puede seguir así.

Dios anhela una iglesia así. Yo no puedo dejar de sentir dolor en mi corazón por Alicia, por Laura. Ella tiene razón. Tiene razón. La hirieron, la lastimaron, se aprovecharon de ella y perdónenos, Laura. Perdónenos, por favor. Porque nosotros debemos cuidar a los niños de las iglesias, protegerlos de gente mala, protegerlos de gente que les hace daño. Necesitamos cambiar. Necesitamos cambiar. Si no cambiamos, la iglesia no va a ser una solución para la gente. La gente no va a querer ir a la iglesia. Necesitamos amar a la gente necesitada, al pobre, a ese sucio que anda en la calle, a esa muchacha ignorante que no sabe ni leer. No menospreciemos a la gente, porque Cristo murió por todos. Cristo murió por el pobre, por el rico, por el bueno, por el malo. Yo quisiera poder de verdad ayudarla, Laura. Pero hábleme. Le voy a dar mi teléfono 95-81-3083 para que tengamos una conversación, para poderla ayudar. No tenga miedo, yo no la voy a tocar, no voy a tratar de aprovecharme de usted, no. Voy a tratar de ayudarla. Yo no sé, las personas que me están viendo en esta mañana, ¿cuántos son cristianos? ¿Cuántos brillan como cristianos? ¿Cuántos son parte de una iglesia que brilla y que atrae, que son luz y atrae a un mundo perdido? ¿O son solo miembros de una iglesia muerta? Una iglesia que no da nada. Y cuando le digo muerta no significa que porque grita está viva. No le estoy hablando que porque se tiran al suelo y hablan en lengua y dan profecías es una iglesia viva. Una iglesia viva ama. Una iglesia viva busca al perdido. Va a buscarlo, no espera que el perdido venga. El Señor Jesucristo fue y buscó las ovejas perdidas. Él no esperó que la gente llegara. Necesitamos una iglesia que deje de gratificarse tanto, que esté pendiente de la comodidad y busquemos, enfoquemos los recursos de las iglesias para evangelizar, para ayudar, para ir a los hospitales. En los hospitales hay gente que no desayunó hoy en la mañana y que sus familiares están esperando. Una iglesia puede llevar desayuno. 10 iglesias de una denominación, hoy te toca a vos, mañana a vos, y así poder ir a evangelizar a esas personas con comida. Yo creo que tenemos que cambiar. Tenemos que cambiar. Porque si seguimos siendo solo religiosos, nuestra juventud se va a perder. Nuestra juventud se va a perder. Necesitamos ir por esos jóvenes que hoy no tienen luz en sus vidas y que necesitan la luz de Cristo. Que necesitan a Jesús. Padre amado, yo te pido por los que son cristianos y están en este día aquí escuchando el programa, para que los vuelvas instrumentos de justicia, Señor, y que puedan ir y buscar a los perdidos. Y por aquellos que no te conocen, Señor, ten de ellos misericordia para que te entreguen a ti sus corazones. Te lo pido, Padre, en el nombre de Jesús. Amén. Bueno, ¿qué más les puedo decir? Que tengan un buen día. Si Dios lo permite, nos volvemos a escuchar el día de mañana. Laurita, háblenme, por favor, que yo estoy con todo gusto para apoyarla. Un buen día.

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0: en HRBC, las 9:29 minutos.
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0: en HRBC, las 9:47 minutos.
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crecer es parte del llamado. Crecer es parte del llamado. Porque el Señor quiere que recuperemos el estado original de cada uno de nosotros. Todo lo que Dios hizo era bueno. Pero a consecuencia del pecado, de la desobediencia, el pecado entró al ser humano. Por eso Dios envió a su Hijo para que a través de Él, ustedes y yo pudiésemos recuperar ese estado en el cual necesitamos la gracia y la misericordia de Dios acompañarnos. Por eso en esta hora vamos a abrir el tema para bendecirlos a ustedes, a los oyentes y los televidentes, es avanzando hacia la plenitud de Cristo. Avanzando. En primera instancia, nosotros comenzamos aceptando a Cristo como su Señor y Salvador. Es el primer paso. Ahí comienza todo. Pero el Señor no quiere que nosotros nos quedemos estancados, sino que entremos en el proceso y que avancemos a lo que Dios anhela y quiere. Por eso vamos a ir a la lectura de la palabra del Señor, donde se nos habla acerca de su propósito. Efesios 4, 13 y 14. Miren lo que dice la palabra. Esa es la plenitud de Cristo, el deseo del Señor. Y es esto, hasta que todos lleguemos a la unidad de la fe, del conocimiento del Hijo de Dios, a un varón perfecto, a la medida de la estatura de la plenitud de Cristo. Este es el deseo de Dios, que todos lleguemos a eso. ¿Para qué? Para que ya no seamos niños fluctuantes, llevados por donde quiera, todo viento de doctrina, por estratagemas de hombre que para engañar emplean con astucia las artimañas del error. El Señor no quiere que nos quedemos en el pasado, que no nos quedemos estancados, sino que nosotros anhelemos y deseemos ser como Él es. Que todos lleguemos a la medida del varón perfecto, a la medida de Cristo Jesús. Y no quedarnos rezagados en el pasado, sino ir en avanzada. No somos obra terminada, somos obra en proceso. Y lo que Dios comenzó, Él lo quiere terminar en nuestras vidas, de acuerdo a la disposición que haya en cada uno de nosotros, la decisión que nosotros tomemos. ¿Vamos a seguir siendo lo mismo del pasado o le vamos a permitir al Señor que lo que comenzó en nosotros lo siga haciendo? Esa es una responsabilidad de cada uno de nosotros al venir al Señor y decirle: Señor, aquí estoy. Él ya no quiere que nosotros vivamos en el engaño del pasado, sino que experimentemos su gracia y su misericordia y que lleguemos a la plenitud de Cristo. Cuando entramos en el proceso de Dios, debemos de producir cambios, cada uno de nosotros. Cuando estamos en Dios, nosotros mismos, la gente, la familia, tienen que atestiguar que cambios se están produciendo en cada uno de nosotros, que no somos los mismos, que estamos menguando y que Jesucristo está creciendo en nuestras vidas. Y eso es lo que nosotros tenemos que preguntarnos: ¿estoy menguando yo y Cristo está creciendo, o sigo siendo el mismo del pasado? No podemos estar en Cristo y viviendo en el pasado, porque Él hace cosas nuevas en su vida como en mi vida. ¿Amén? Eso tenemos que estar nosotros conscientes. Para vivir y seamos capaces de enfrentar cualquier situación de la vida diaria, hay una lucha diaria y usted y yo tenemos que estar conscientes de eso. Por eso Él nos dota de capacidades para no ser arrastrado por las artimañas del error del enemigo, que viene y se presenta haciéndonos ver de que no vamos a poder, que no vamos a avanzar. Por eso el apóstol Pablo nos dice, ¿verdad? He aprendido a contentarme cual sea mi situación. He aprendido a estar en escasez como en abundancia. Para todo he sido enseñado. Y Filipenses 4:13 dice: y todo lo podemos en Cristo, quien nos fortalece.
Entonces Él quiere que nosotros crezcamos a la medida de la estatura del varón que Cristo anhela de cada uno de nosotros. Tanto mujeres, jóvenes, adultos, el Señor quiere que crezcamos en Él a la medida que Él ha establecido para nuestras vidas. La pregunta es, ¿qué tenemos que hacerlo nosotros? ¿Estamos creciendo? ¿O hemos cedido? ¿Hemos retrocedido? El escritor de Hebreos dice, nosotros no somos de los que retrocedemos, sino que perseveramos. Pero hoy en día pareciera que hay indiferencia en nosotros, como que no nos interesa crecer, como que no nos interesa avanzar en el Señor. Él quiere llevarnos de gloria en gloria, Él quiere llevarnos en victoria en victoria. Pero ¿por qué vivimos una vida derrotada? Porque no le damos al haciéndonos ver de que no vamos a poder, que no vamos a avanzar. Por eso el apóstol Pablo nos dice, ¿verdad? He aprendido a contentarme cual sea mi situación. He aprendido a estar en escasez como en abundancia. Para todo he sido enseñado. Y Filipenses 4:13 dice, y todo lo podemos en Cristo que nos fortalece. Entonces Él quiere que nosotros crezcamos a la medida de la estatura del varón que Cristo anhela de cada uno de nosotros. Tanto mujeres, jóvenes, adultos, el Señor quiere que crezcamos en Él a la medida que Él ha establecido para nuestras vidas. La pregunta es, ¿qué tenemos que hacerlo nosotros? ¿Estamos creciendo? ¿O hemos cedido? ¿Hemos retrocedido? El escritor de Hebreos dice, nosotros no somos de los que retrocedemos, sino que perseveramos. Pero hoy en día pareciera que hay indiferencia en nosotros, como que no nos interesa crecer, como que no nos interesa avanzar en el Señor. Él quiere llevarnos de gloria en gloria, Él quiere llevarnos en victoria en victoria. Pero ¿por qué vivimos una vida derrotada? Porque no le damos al

Pero nosotros estamos creciendo. O hemos cedido, hemos retrocedido. El escritor de Hebreos dice, nosotros no somos de los que retrocedemos, sino que perseveramos. Pero hoy en día pareciera que hay indiferencia en nosotros, como que no nos interesa crecer, como que no nos interesa avanzar en el Señor. Él quiere llevarnos de gloria en gloria, Él quiere llevarnos en victoria en victoria. Pero ¿por qué vivimos una vida derrotada? Porque no le damos al Señor el espacio que Él necesita para hacer esa obra regenerativa en la vida de cada uno de nosotros. Eso es crucial. Primer aspecto que comparto con ustedes, el número uno, es que estamos a un crecimiento continuo. Tenemos que entrar, que entremos a un crecimiento continuo. Tiene que ser así. Para que algo suceda en nuestras vidas, tiene que haber un crecimiento y una disposición de cada uno de nosotros. Dejarnos, muchas veces yo he dicho, es urgente y necesario echarnos a perder en la mano del Señor para que Él nos haga como le parezca mejor. Y usted y yo, en las manos del Señor, Él no va a hacer algo que nos sirva, sino que hará algo excelente en su vida, como en la vida nuestra, como en los oyentes y televidentes. Dios es capaz de hacer cosa nueva en usted y en mi vida. Tenemos que entrar a ese proceso, porque la lucha es de todos los días, la lucha es constante. El enemigo utiliza las estrategias de cómo desanimar, de cómo desmotivarlo, para que usted y yo no sigamos el camino del Señor. Hay tanta angustia, hay tanta desesperación. Lo que más escuchamos son cosas malas. Pero en el Señor se constituye nuestra fortaleza. Y Él nos dice que siempre estará con nosotros. Siempre te ayudaré, dice a través del profeta Isaías, siempre te sustentaré con la diestra de mi justicia. ¿Estamos creciendo o estamos retrocediendo? El Señor quiere que lleguemos a la medida de la estatura del varón perfecto. Veamos lo que dice Efesios 4, verso 14 al 16. Dice, mire qué es lo que no quiere el Señor eso. Para que ya no seamos niños fluctuantes, llevados por doquieres de todo viento de doctrina, por estratagemas de hombre que emplean para engañar con las sucias, las artimañas del error. Esas son las maquinaciones del enemigo, el Dios de este mundo. Sino que sigamos la verdad en amor y que crezcamos en todo en aquel que es la cabeza. Esto es Cristo. Esto es Cristo. Eso es lo que somos llamados a crecer. De quien todo el cuerpo bien concentrado, unido entre sí por todas las coyunturas que se ayudan mutuamente, según la actividad propia de cada uno miembro, recibe su crecimiento para ir edificándose en amor. Aquí la palabra nos recuerda también cómo el enemigo se anticipa, cómo el enemigo trata de desviar la atención, de desubicarnos, de meternos cosas que no vamos a poder. Cuando Pablo dice, todo lo podemos en Cristo que nos fortalece. Pero el enemigo es sutil.

espiritual no se mide por los años que tenga que estar en la iglesia, sino con la relación que usted realiza continuamente en Dios. Ahí se ve el crecimiento de Dios en su vida, como en mi vida. Usted mismo se dará cuenta cómo actúa, cómo responde en un momento determinado, y la gente ve que ha crecido usted, o sigue siendo la misma persona. No puede estar en Cristo y no se puede producir un cambio en la vida de cada uno de nosotros. El Señor quiere que cada uno de nosotros crezcamos despacio, pero seguro, que vamos avanzando, que hay días difíciles, que hay días grises, sí, pero nos fortalecemos en el Señor y en el poder de su fuerza. Y es ahí donde nosotros tenemos que estar edificándonos continuamente en el Señor y en el poder de su fuerza, para conquistar, para contrarrestar, para que ya no seamos niños. Hoy tantas ofertas que han aparecido, hay tantas cosas que aparecen, hay situaciones doctrinales que no tienen que ver nada con la palabra de Dios, pero a veces somos demasiados emotivos, nos impresionamos. Pero usted y yo tenemos que ser gente que escudriña, se alimenta de la palabra diariamente, y la palabra nos instruye, nos nutre espiritualmente, y estar preparado para cualquier artimaña del enemigo que venga contra de nosotros, porque el enemigo no descansa. Dice la palabra que él anda como león rugiente buscando a quien devorar. Pero si nosotros permanecemos, vivimos para Cristo, no seremos presa fácil del enemigo. Él tendrá que huir de nosotros, porque mayor es el que está con nosotros que el que está en el mundo. Es el Señor Todopoderoso el que está con usted y que está conmigo. ¿Qué es lo que tenemos que permitir? Debemos permanecer en Cristo y permitir que Él transforme lo que sea necesario en nuestras vidas. A veces esto impide el crecimiento de Dios para nuestras vidas, que no le permitimos al Señor. Queremos vivir un cristianismo a mi manera, y eso no es así. Tiene que ser un cristianismo a la manera de Dios. Dios sabe a dónde nos quiere llevar. Dios quiere que le demos la oportunidad de tratar con nuestro interior, y sanando ese interior, tratando ese interior, va a reflejar en el exterior que vivimos un nuevo estilo de vida según Cristo y no según nosotros. ¿Le permitimos al Señor hacer la obra? A veces vamos vegetando, pero Cristo no va creciendo en nosotros. Seguimos los mismos, a veces con mañas, con cosas. A veces decimos medias verdades, medias mentiras. Y ante estos tiempos, una persona así es fácil de caer en la garra del enemigo. Es fácil, porque no conoce su propósito de ser. No conoce a Dios, pero no vive para Dios. Todo el mundo le dice ahora Dios le bendiga. Es un decir, pero vivir para el Señor es algo crucial, importante en estos tiempos que vivimos nosotros como sociedad, que tenemos que seguir en avanzada con Cristo. Otra de las cosas que debemos de, para llegar a la medida de la estatura del varón perfecto, es depender de Dios y no de nosotros mismos. A veces nos creemos más capaces que Dios, cuando no entendemos que ustedes y yo somos la obra de arte del Señor. Somos la obra de arte. Nos pertenecemos a Dios. Somos diseño y creación de Dios. ¿Cómo me voy a atribuir yo cosas que le pertenecen al Señor? Y el Señor no quiere eso. Por eso dice el proverbista, Proverbios 3:5, fíate de Jehová de todo tu corazón y no te apoyes en tu propia prudencia. Dice el verso 6, y reconócelo en todos tus caminos y Él enderezará tus veredas. Reconocemos al Señor en todos los actos de nuestra vida. Le damos la gloria y la honra a Dios por todo lo que hace. Eso es así. Eso es así. Saber que somos nuevas criaturas en Dios y que tenemos que entrar a un proceso de Dios. Hay cosas que tenemos que renunciar a ellas porque ya no vivimos.

para sí. Como dijo Pablo, con Cristo estoy juntamente crucificado. Y ya no vivo yo, mas vive Cristo en mí. ¿Quién vive en nosotros? Que los hechos lo digan, que vivimos para el Señor. Eso es lo correcto. Segunda de Corintios 5:17 dice, de modo que si alguno está en Cristo, nueva criatura es. Las cosas viejas pasaron, y he aquí, todas las cosas son hechas nuevas. Así que usted no siga juzgándose por el pasado. Amén. Dios hace cosas nuevas en su vida, porque Él quiere que lleguemos a la plenitud de Cristo. Pero sí, tenemos que resistir. Pero hay que permanecer en el Señor para poder resistir las artimañas del inicuo, que no descansa para desmotivarnos, para no seguir. El panorama humanamente, si usted lo ve, se ve gris. Pero nosotros lo vemos en el Señor, de que Él va a abrir puertas donde no lo hay, de que en la mesa del justo siempre habrá pan. Y eso tiene que ser así para continuar siempre adelante con la ayuda de nuestro Dios. Y en el aspecto número 3, también tenemos que ver algo interesante, que nosotros tenemos que hacer algo, es reconocer cuál es el propósito divino de Dios por los cuales estamos aquí. ¿Usted sabe por qué está aquí? ¿Usted sabe cuál es el propósito de Dios para su vida? Eso es muy importante, que nosotros podamos entender el propósito de Dios para nuestras vidas. Vea lo que dice el apóstol Pablo, Filipenses 3:12. El propósito de Dios, dice Pablo, no que lo haya alcanzado ya, ni que sea perfecto. Él reconoce eso, su actitud, su comportamiento, sino que prosigo por ver si logro hacer aquello por lo cual fui también asido por Cristo Jesús. Él reconoce que hay una lucha diaria, todos los días. Él decía, yo hago lo que no quiero hacer, y es una lucha contra mi carne, porque el espíritu está dispuesto, pero la carne es débil. Dice, pero persigo, prosigo, no cedo, avanzo en el nombre del Señor Jesús. Y eso es lo que nosotros tenemos que hacer, ir en avanzada para alcanzar lo que Dios quiera. No es que ya seamos perfectos, no, estamos en el proceso. No es que ya lo hayamos alcanzado ni que seamos perfectos, no, Señor, pero estamos luchando y exponiéndonos a Dios cada día para que Él haga lo que tenga que hacer en la vida de cada uno de nosotros. Filipenses 1:6 dice ahí la palabra, estando persuadido de esto, que el que comenzó en vosotros la buena obra la perfeccionará hasta el día de Jesucristo. O sea, seremos perfeccionados hasta que Cristo venga por su iglesia en aquel día. Pero Él nos va a encontrar luchando, batallando, luchando contra la carne, contra las ofertas de este mundo, y no vamos a ceder, porque estamos esperando al Rey de Reyes y Señor de Señores, a Cristo el Señor. Amén. Y eso hay que hacerlo. Ese es el propósito diario de nosotros. Cristo hace de nosotros una versión mejorada de lo que éramos nosotros en el pasado. Y el pasado no tiene la última palabra en nosotros. Dios hace una mejor versión de cada uno de nosotros. Hasta uno mismo se sorprende y decir, Señor, ¿cómo es posible? ¿Cómo era yo antes y lo que estás haciendo, Dios? Gracias, Dios. Ya el pasado no nos tiene que dictar lo que éramos, porque no vivimos en el pasado. Dios está construyendo un futuro para nosotros, pero vivimos un presente con su presencia a través de su Espíritu Santo, el cual nos guía siempre a toda verdad. A toda verdad nos está guiando el Señor, y nosotros tenemos que estar conscientes de cada uno de nosotros. Entonces somos una versión mejorada.
Pero renunciemos a ese pasado. El pasado está atrás. Dios ha hecho algo maravilloso en su vida y en nuestra vida. Así tiene que ser. Romanos 8:17, ¿qué dice? 8:17 dice: y si hijos, mire que somos en el Señor, somos hijos, también herederos, herederos de Dios y coherederos con Cristo. Si es que padecemos juntamente con Él, para que juntamente con Él seamos glorificados. ¿Qué somos en Dios? Hijos e hijas, herederos, coherederos con Cristo. Somos una versión mejorada en el Señor. Pero hay que permanecer. No, es que yo soy así. Yo siempre pregunto, ¿habrá algo imposible para Dios? No lo hay. A veces lo que tenemos son justificaciones. Señor, yo no puedo. Ni yo no puedo. Pero todo lo podemos en el Señor. ¿Quién nos fortalece? Es Él que va a hacer la obra en cada uno de nosotros. No usted, no yo. Él lo va a hacer la obra en mí. No podemos seguir viviendo en el pasado. Un cristianismo acomodado, un cristianismo social. No, el cristianismo es desafíos, a renunciar cada día al mundo y vivir para Cristo. Y Él nos hará hijos e hijas del Dios Todopoderoso. Eso es crucial. Dios nos ha dado una nueva, cuando estamos en Dios, Él nos ha dado una nueva identidad. Tenemos una nueva identidad, que somos gente de reino, que vivimos en esta nación y tenemos una identidad. Pero también tenemos una herencia espiritual en Dios. Primera de Pedro 9:10. Mas vosotros sois linaje escogido, real sacerdocio. Mire lo que sigue siendo, diciendo la palabra. Real sacerdocio, nación santa, pueblo adquirido por Dios. ¿Para qué? Para que anunciemos sus virtudes. Ese es el propósito de Dios para nuestras vidas. Para que anunciéis las virtudes de aquel que os llamó de las tinieblas a su luz admirable. Porque vosotros en otros tiempos no era pueblo, pero ahora soy pueblo de Dios, que en otros tiempos habías alcanzado misericordia, pero hoy habéis alcanzado la misericordia de Dios. Nuevas oportunidades en Dios usted y yo tenemos. Eso es así. Que seamos sal, que seamos luz, que seamos atalayas, que anunciemos esperanza. Este mundo está agobiado, este mundo está desesperado. La gente necesita paz. ¿A dónde está la paz? En Jesús. Él dijo: mi paz os dejo, mi paz os doy, no como el mundo la da. Usted y yo somos la sal y la luz de este mundo. Tenemos que alumbrar para que otros vean nuestra luz y glorifiquen a Cristo que está en los cielos. Ese es el propósito de Dios para nosotros en este tiempo. Que alumbremos a los que están en oscuridad, le mostremos la luz que lo conduce para vida eterna. Una manera nueva de pensar, una nueva manera de vivir quiere el Señor en nosotros. Dice Juan 1:12, mas a todo lo que le recibieron, a los que creen en su nombre, le dio potestad de ser hechos hijos de Dios. Usted no es obra de la casualidad. No, usted y yo somos hijos e hijas del Dios Todopoderoso. Ese es el propósito de Dios para nuestras vidas. ¿Qué podemos concluir en esta hora? ¿Qué podemos decir en esta hora? ¿Estoy yo en ese proceso de Dios? Él está haciendo la obra en mi vida. Eso tenemos que valorarlo. Decirle: Señor, no es fácil, Padre, pero continúa haciendo la obra que comenzaste. Hazlo, Señor, y Él lo hará. Entonces, tiempo de avanzar a la plenitud de Cristo, dispuesto a dejarlo todo. Como dijo Pedro,

0: pero os haré pescadores de hombres. ¿Sí? Lo dejaron todo. Todo por seguir las pisadas del Maestro Jesús. Porque en Él somos más que vencedores, como dice Romanos 8:37. Antes de todas estas cosas somos más que vencedores por medio de aquel que nos amó. Efesios 2:10 dice, porque somos hechura suya, creados en Cristo Jesús para buenas obras. Usted fue y yo fui creado para buenas obras, las cuales Dios preparó de antemano para que anduviésemos en ellas. Eso es lo que Dios quiere. Preguntemos, ¿estamos estancados? ¿Hemos retrocedido? ¿Hemos cedido espacio a la oscuridad? Es tiempo de decirle, Señor, ayúdame. Ya no quiero vivir esa vida mediocre. Quiero ser un hombre y mujer de valor. Quiero ser un hombre, un joven que siga adelante. Pese a las ofertas que el mundo tenga ahí, te voy a servir, te voy a exaltar. Y eso es lo que se requiere hoy en día, en el nombre de Jesús. Padre, gracias por tu palabra que nos has permitido darla en esta hora. Bendice tu pueblo, bendice a cada uno, Dios, de una manera muy especial. Alabado y glorificado sea tu nombre, Dios. Bendice a tu iglesia, bendice a los oyentes, los que están aquí, oh Dios. Si en esta hora hay alguien aquí o que me escucha que quiere aceptar, reconciliarse con el Señor, repite esta oración conmigo. Diga, Señor Jesús, en esta hora, en el nombre de Jesús, vengo delante de ti, oh Dios, reconociendo mi fragilidad, reconociendo, Dios, que nada soy sin ti. Te entrego mi corazón y mi vida y lo que soy. Ayúdame, Señor, a llegar a la plenitud, al crecimiento de la plenitud de Cristo, a no quedarme estancado, a no ceder espacio, sino avanzar contigo en el nombre de Jesús. Amén y amén.
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0: en HRBC, las 10, 19 minutos.
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2: En HRBC le damos la hora.
3: En HRBC, las 10:59 minutos.
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0: Muy buenos días. Hoy tenemos lunes 21 de septiembre, ¿verdad? Ya casi el día de feriado. La gente anda revuelta hablando que parece que lo van a cambiar. No sé qué es lo que sucede, qué es lo que pasa, que lo van a cambiar, que lo van a poner en otra cosa. No sé qué es lo que realmente está sucediendo, pero hoy quiero hablar de algo que, muchas personas dicen que esta palabra o estas fiestas solo son para los judíos. Pero es que la verdad, la palabra del Señor me enseña a mí que Israel es el reloj profético de las naciones. Parece que ¿cómo se llama? El pastor Wilson se quedó trabado en una tormenta, dicen. Así que la cosa está como medio. Hoy me va a acompañar con este tema maravilloso Kevin. Kevin y yo vamos a compartir esto del Yom Kippur, que para mí es un... Nosotros en nuestra iglesia sí lo celebramos porque son dos fiestas que hacemos alusión. Y es Rosh Hashanah, que es el día del cambio, donde nosotros le pedimos al Señor, ¿verdad?, que queremos cambiar. Porque un perdón sin cambio, dice mi esposo, eso no sirve, eso es algo liviano. Pero poco a poco, ¿qué dice usted, Kevin? Va uno pidiendo perdón hasta que realmente ese perdón pues llegue realmente al corazón, ¿verdad? Y siempre el enemigo pues quiere hacerte creer que esa palabra perdón no fue, que es liviana, que está con liviandad. El enemigo siempre lo va a hacer creer, Kevin, ¿sí o no?
1: Así es, pastora.
0: Va a decir, ay, ¿para qué pediste perdón? Un poquito más arriba para que le oigamos bien a Kevin ahí, ¿va? Que uno lo hace con liviandad, pero fíjese que cuando uno pues... Y más cuando lo confrontan, pastor Kevin, hermano Kevin, que le dicen a uno, cometiste un error, ¿verdad? Y yo le digo, pues rápido hay que pedir perdón, pues si me equivoqué, ¿va? Y más cuando uno se siente impotente, ¿sí o no, pastor? Ve, hermano Kevin.
1: Así es, pastora.
0: Cuando uno se siente impotente, ¿va? Y dice uno, no, pues lo cometí una plancha, hay que arreglar esto, ¿va? Sí. Y mi esposo utiliza un dicho que no me gusta, que dice que sucede con la flecha lanzada que no hay manera de regresar al arco. Me parece que ese dicho le cierra las puertas al perdón, ¿sí o no? Sí. Porque si usted tiró la... y no hay manera, o sea, ese rencor ahí está, esa flecha ahí está, de regresarla al arco, como que le cierra la puerta al perdón, ¿verdad que sí?
1: Sí.
0: Fíjate que no me gusta ese dicho, le digo yo. Porque le cierra la puerta al perdón. Porque la única manera de restablecer esa parte es... Perdón, ahora, ¿qué pasó en la cruz, hermano Kevin? ¿Qué pasó en la cruz? Es bien importante que nosotros no ignoremos lo que pasó en la cruz. Acuérdese que Jesús en la cruz dijo una expresión que a mí me da mucho que decir, que dijo, Padre, parece que me habéis abandonado. Y lo dijo en una lengua que dijo, lama, lama, sabactani, ¿verdad? Entonces, ¿qué significaba eso? Porque cuando usted dice esa expresión, aparentemente es como que lo que sucedió, escogió 12 discípulos, los 12 lo abandonaron, a lo mejor hasta que los que lo sanaron le dijeron, crucifícalo, crucifícalo, ¿verdad? ¿Cuánta cosa había? O la sensación de que el papá lo había abandonado, ¿verdad?
1: Sí.
0: Pero hay una puerta. La puerta que hay ahí es el perdón. Y le dijo, antes de que todo sucediera, para que se rompiera el velo, se rompiera todo, él le dijo, perdónalos, porque no saben lo que hacen. ¿Sí va?
1: Así es, pastor.
0: Y esa puerta abrió de sanar el corazón, y cuando el ladrón al lado le dijo, yo quiero estar donde vos vas, fíjate. ¿Qué le dijo? Caramba, yo que he sido pecador, inmundo y todo, reconozco que en ti hay algo diferente.

0: y le dijo, esa palabra no está profetizada en ninguna parte de la Biblia. Cuando el ladrón le dijo, padre, perdón, yo quiero estar donde tú estás, yo quiero ir donde... Y el Señor le dijo, una cosa te voy a decir, por cuanto me hiciste regresar al camino de saber que yo no soy de este mundo, te voy a llevar al paraíso antes de tiempo. Qué tremendo, ¿eh?
1: Primer acto de perdón y misericordia posmuerte, ¿no?
0: Posmuerte. Entonces, esa palabra, ese dicho que dice mi esposo, no me gusta, porque no le da la oportunidad al perdón, ¿verdad? Entonces le digo, tené cuidado con ese dicho porque no le da la oportunidad al perdón. ¿Ah, que sí?
1: Sí.
0: ¿O estoy equivocado, Kevin?
1: Sí, porque sinceramente, pastora, entrando en detalle acerca del arco, sinceramente es una flecha lanzada, es bien difícil. O sea, tiene sentido, ¿no?
0: Tiene sentido.
1: Tiene sentido, pero el perdón no se trata de lo que realmente tiene sentido, sino de algo que va fuera a nuestras mismas normas humanas y terrenales, porque sinceramente es tan difícil perdonar.
0: Es que no te puedo perdonar, dice gente.
1: Exacto, en la humanidad.
0: En la parte humana. Pero si usted es una persona espiritual,
1: exactamente,
0: usted entiende que lo que operó ahí fue un demonio.
1: Sí.
0: Que me usó a mí o lo usó a cualquiera, nos puede usar. Porque en un momento de impotencia, uno despotrica, ¿sí o no?
1: Pastora, pero que creo que aquí aplique el hecho de que en mayor ocasiones de la vida, el ser humano no suele hacer uso de la palabra de Dios como, ajá, el Señor Jesucristo.
0: Como nos conviene.
1: Y también como el Señor Jesucristo hizo uso cuando Satanás trajo la tentación. Y la misma palabra nos dice que nuestra, usted decía eso, es contra espirituales, es contra luchas espirituales, ¿no? La palabra nos dice que nuestra lucha no es contra sangre y carne, sino así contra es, principados, potestades y gobernadores en tinieblas.
0: De y este siglo, nosotros, y del siglo venidero.
1: En la carne, terrenalmente, yo tomo lo que usted me dice en su carne, hablando en la carne. Por eso es que el dicho que el pastor dice en cuanto a la flecha lanzada tiene sentido, porque en la carne es imposible.
0: En la parte humana.
1: Exactamente, es imposible.
0: Perdonar a un papá que lo violó, por ejemplo.
1: Es correcto.
0: Perdonar una madre que lo abandonó. Perdonar un esposo que tal vez lo atendió al quinimil por uno. Y de repente dice, nunca me atendiste. Y dice uno, Dios mío, me desbordeba. ¿Cómo perdonar? O una persona que le fue infiel, ¿verdad? Es bien difícil.
1: Sí, correcto.
0: Es en la parte, como dice usted, Kevin, humana. Pero en realidad, si nos, porque Dios nos da, mayor demanda.
1: Sí.
0: ¿Verdad? Todos nos equivocamos. Y mire, cuando uno se siente impotente, Kevin, ¿Cómo reacciona uno ante una impotencia?
1: Siempre va incluido los sentimientos.
0: Y anda buscando a quién culpar.
1: Es correcto.
0: ¿Verdad? Se le murió un familiar y por su culpa, pues. Por eso en los entierros hay que, cuando se muere un familiar, hay que tener bien marcada la mente, porque siempre uno anda buscando un culpable del porqué del fallecimiento de esa persona.
1: Es que en nuestra humanidad, pastora, siempre buscamos justificación a todo.
0: Exacto. Entonces, por eso existe Yom Kippur. ¿Qué es Yom Kippur? Es una fiesta que es después de Rosh Hashanah. Rosh Hashanah significa, ¿cómo se llama? Cambio. O sea, tenemos que cambiar. Y cuando a uno se le sale el indio, les digo yo, o se le sale la saya, uno reconoce que no ha cambiado, pastor. Hermano Kevin, ¿sí o no?
1: Así es.
0: Pienso que estoy con el pastor Wilson, o será que para ahí te lleva a Dios, Kevin, no se va. Entonces, esa parte humana es la que realmente Dios quiere confrontar en Yom Kippur, ¿verdad? La impotencia, el despotricarse, el eso. Pero ese es un dicho humano que, como dice usted, tiene sentido, que dice el pastor Roberto, ¿verdad? Que sucede con la... porque la parte humana no lo acepta, ¿va? Pero para eso vino el Hijo de Dios, para deshacer toda obra de las tinieblas. Y el perdón es una puerta que se abrió. Inmediatamente que el Señor Jesús en la cruz pide perdón, el velo se rasga, ¿verdad? Nos deja entrada libre al lugar santísimo, ¿verdad? Y nos da el beneficio de su muerte, que es por sus llagas, nosotros fuimos curados. Entonces, cuando es Yom Kippur, se abre un portal de 24 horas. De 24 horas, pastor. Que en... yo no sé, a ver, ¿para dónde te lleva Dios, Kevin? Donde 24 horas, a partir de ayer a las 6 de la tarde y termina hoy a las 6 de la tarde, se abre un portal de oportunidades, donde el beneficio del perdón en la cruz del Calvario, porque imagínense, perdonar eso no es fácil, hermano Kevin. Que lo laceren, que lo golpeen, que lo insulten, que lo escupan, que, bueno, de todo, ¿va? Y de paso le quitaron la ropa, jugaron con ella, juegos de azar.
1: Sí.
0: Eso no es fácil, hermano Kevin, perdonar eso no es fácil, ¿verdad? Lo que usted y yo hemos vivido es nada en comparación.
1: Es una humillación pública.
0: Es una humillación pública.
1: Es como que tomaran a uno de nosotros y nos desnuden y nos pasen por la plaza pública de la ciudad. Realmente fue algo desastroso en la humanidad de un ser humano exponer sus partes íntimas incluso a vulgaridad y a burla.
0: Sí, exacto. Entonces, ¿qué sucede? Cuando Jesús pide perdón, le dice, Padre, perdónalos porque no saben lo que hacen. Él abre un portal del beneficio de su muerte. Por su llaga fuimos sanados, Él se hizo pobre para que nosotros fuéramos ricos, Él se hizo maldición para que nosotros fuéramos bendición. Imagínense ese portal que abrió con ese perdón, que realmente no sé si eso era algo bien feo. Pero esa puerta nos abrió a los gentiles, esa bendición. Y dice, el que me acepte como su Señor y su Salvador, vamos a tener el beneficio. Entonces, Israel celebra esa fiesta como un portal de oportunidad. Es más, siempre que hay Rosh Hashanah, en esa temporada de Rosh Hashanah y Yom Kippur, Israel es atacado. ¿Por qué? Porque los enemigos saben el beneficio de esa puerta abierta, de ese portal de oportunidad de 24 horas. Y generalmente, aunque ellos están en fiesta, son atacados. Porque lo que quieren es que Israel no celebre ese beneficio, porque es un beneficio del perdón. El perdón le abre puertas a uno. El perdón, todos nos equivocamos. Y todos estamos destituidos de la gloria de Dios. Así dice la Biblia.
1: Amén.
0: Pero para eso vino el Hijo de Dios, para deshacer toda obra de las tinieblas. ¿Y qué deshace la obra de las tinieblas? El perdón. Recoge la flecha, pues, y la vuelve a poner en el arco. Para entenderlo, ¿va?
1: Sí.
0: Para entenderlo más coloquialmente. Uh-huh. Pero realmente esa fiesta para nosotros es muy importante. Hermano Kevin, nosotros celebramos esa fiesta. Y al final del día les tenemos una cena para celebrar que todo vuelve a la normalidad, pero con una bendición en sus manos. Todo vuelve a la normalidad. A las 24 horas ahí en Israel no hay trabajo, es más, en Panamá no hay trabajo, o sea, no abren las tiendas judías, olvídese, está cerrado todo. La gente está en ayuno y constantemente, si es confrontado, si se le salió el indio, como decimos aquí en el buen hondureño, ¿va? Tenemos la oportunidad de pedir perdón, porque es un portal que está abierto, ¿verdad? Y me llama mucho la atención que a partir del viernes en Honduras ha empezado a llover. Pastor, eso es espiritual. Está lloviendo. Bueno, el hermano Wilson está trabado allá. No ha podido salir porque está trabado en lluvia. ¿Qué significa eso? Estábamos en tiempo de sequía y se abrió el portal y Dios escuchó el ruego de el pueblo. Porque fíjense que tiene que estar, yo abriré, dice la Biblia, las ventanas de los cielos. O sea que las ventanas de los cielos se pueden cerrar, ¿sí o no, va?
1: Así es.
0: ¿A que sí? Fíjense que nosotros fuimos, yo fui a predicar el sábado allá a un pueblo allá por Barahana, en Nueva Armenia, y yo le decía, Señor, quiero que me confirme si esto viene de parte tuya. Cuando íbamos para Barahana, estaba todo seco. Bueno, se miraban las turuncas, como dicen, las piedras y todo.
1: Sí.
0: Yo decía, qué seco esto, Dios mío, confirma. Pero hasta me decía, mire, se están muriendo los animales. Mi papá ya está por vender, mi suegro ya está por vender los animales. Todo el mundo ya estaba por decir, ya no más. Cuando llegamos allá, no había señal de lluvia. Solo había una cosita, como decía yo, pero allá se mira una pequeña nube como el tamaño de la mano de un hombre. Cuando llegamos allá, hermano Kevin, eran torrenciales de agua. Y viendo las noticias, yo estaba inundado aquí, inundado allá, inundado esto, inundado lo otro, ¿verdad? Y yo recuerdo que a las 5 de la mañana yo les dije, mire, estamos orando por sequía, pero yo creo que el pueblo, la ciudad entera está vulnerable porque vienen inundaciones.
1: Sí.
0: Entonces, ¿qué sucede? Se abrió un portal. Porque ¿quién es el único que derrama la lluvia? El Señor.
1: El Señor, sí.
0: ¿Qué hizo el Señor? Abrió los cielos.
1: Amén.
0: Abrió la tubería del cielo.
1: Sí.
0: Entonces yo creo que estamos en unos 24 horas de una oportunidad, de una ventana de oportunidad, que es el perdón. Reconozcamos que tenemos mal carácter, hermano. ¿Ah, Kevin? ¿Sí o no?
1: Ese tiene que ser una inteligencia. Que
0: tenemos que ser inteligentes, o sea, decir, sí. Ay, no, a mí me salen las alitas y a mí nada. No. Reconozco que te he fallado. Y he hecho lo malo delante de tus ojos, ¿va? Como dijo David, me encantaba David, me decía, si mis pecados fueran como el rojo carnesí, volvémelos como blanca lana, sí. Pero no quites de mí tu Santo Espíritu, ¿verdad? Perdóname. Ese portal del perdón, vamos a regresar la flecha, pues, al arco. Vamos a regresarla.
1: Sí.
0: Para que podamos no dejarnos quitar la oportunidad de reconocer que somos malos. Si dice la Biblia, si nosotros siendo malos y estamos acostumbrados a hacer lo malo, ¿verdad? Le darías una serpiente a tu hijo que tuviera hambre. Entonces, cuanto más yo, te daré todo lo que me pides.
1: Así es.
0: Qué lindo, ¿verdad?
1: Esa es la misericordia de nuestro Señor.
0: Uy, estrenamos misericordia. Ahora, si usted se quiere quedar guindada con la flecha, pues ni modo. Yo la recojo y la vuelvo a meter al arco.
1: La importancia del perdón, pastora, es tan vital incluso para la paz emocional y física, porque cuando nosotros cargamos rencor, enojo, odio y no tenemos misericordia hacia los demás, nos puede incluso pasar como la historia que el Señor Jesucristo relató acerca de aquel hombre que se presentó ante su Señor porque tenía una gran deuda. Y esa deuda era más que suficiente para que este quedara esclavizado o fuera llevado preso rotundamente. Y su señor le perdona aquella deuda, pero dice que él cuando va en camino encuentra a uno menor que él.
0: Qué lindo.
1: Que le debía inclusive mucho menos en comparación a la deuda que le había sido condenada. Y dice que él le pone juicio y lo pone en cárcel. Y los demás consiervos que estaban viendo aquel acto dice que fueron y notificaron al Señor acerca de lo que este hombre había hecho. Y dice que lo mandó a llamar de vuelta y le dijo, ¿por qué hiciste tan gran mal? Si yo te perdoné una deuda impagable, porque era una deuda impagable, ¿por qué hiciste tal mal a tu consiervo?
0: Así
1: por
0: es.
1: Por cuanto no hiciste bien con él, ahora yo no te voy a justificar.
0: Así es.
1: Y
0: así
1: esta historia dice que relata la historia nuestra precisamente, porque la única deuda impagable es la nuestra.
0: La nuestra.
1: Y el Señor Jesucristo la llevó en su crucifixión. Y nosotros muchas veces no podemos perdonar a personas que simplemente, pastora, se crea incluso odio, se crea odio en el hogar, en la familia, en la iglesia. Por el simple hecho, muchas veces, yo sé que usted lo ha escuchado, de personas que dice, el hermano es el líder y no me saluda. El hermano hace esto en la iglesia y no me habla. El hermano hace aquello y no me dirige la palabra. Y vamos creando en nuestro ser interior un resentimiento hacia personas por cosas insignificantes. Estoy hablando
0: desde lo más. Y que ya pasaron años, mire, que ya pasaron años y todavía sigue mascando eso. Y seguimos mascando eso, como rumiando, como las vacas, ¿verdad? Que rumean, comen el alimento y después se sientan a rumiar, ¿va? Imagínese uno, ¿verdad? Ahí, y no, sino, mi esposo una vez dio una prédica del perdón y dijo que la persona ofendida era el que estaba dentro de la cárcel y el que ofendía era el que estaba deteniendo la puerta para que no saliera el ofendido. Ambos estaban presos. Tanto el que lo habían ofendido como el que había ofendido, ¿verdad?
1: Sí.
0: Y había que liberarse. Yo no sé cuál es usted, o el ofendido, o el que. Pero los dos están parados. Entonces, cualquiera de los dos que determine decir, no, pues me equivoqué, ni modo, hay que pedir perdón. La gente lo toma con liviandad, pero la palabra del Señor, había uno que era bien agresivo, que era Pedro, y le pregunta a Jesús, ¿cuántas veces tengo que perdonar a mis transgresores? Óigame, sí. Y le digo 70 veces 7, infinitamente. ¿Qué le quiso decir el Señor? Tienes que tener suficiente aceite, primero para reconocer que te equivocaste. Por eso la Biblia dice que el reino de los cielos es para los valientes, no es para los cobardes.
1: Así es.
0: Y el valiente es aquella persona que, aunque se siente ofendido o ofendió, tiene la capacidad de entender que el perdón le abre la puerta. ¿Le hace huir?
1: Sí.
0: ¿Verdad? Y esa parte yo creo que es la que no hemos entendido en el reino de Dios.
1: Es dejar de ir cargando con emociones pasajeras y viejas, y muchas veces no tener la suficiente libertad. Uh-huh. Y no darle la libertad a otras personas, porque sí, como usted relataba el ejemplo del mensaje del pastor Roberto, es tener en cárcel a personas
0: encarcelado usted.
1: Exactamente.
0: O es la flecha o es el arco, cualquiera de las dos cosas, sí, va. Pero mire lo que dice en el libro de Levíticos, ahí es donde habla más que todo, 16 del 1 al 34. Ahí hay un relato, quiero parafrasear un poquito esto, pero era algo en lo que el sacerdote entraba una vez al año al lugar santísimo, hermano Kevin, a santificarse y a purificar el pueblo, a pedir expiación por el pecado, o sea, hacer una ofrenda para decirle al Señor, no solamente me perdones a mí, sino a todo el pueblo, ¿verdad? Pero a veces somos egoístas y decimos, no, solo a mí, nada más que a mí y solamente a mí. Pero el sacerdote entraba como autoridad espiritual, no solamente pedía perdón por sus pecados, sino por los pecados del pueblo.
1: Así es.
0: Y eso lo hacía todos los años, que es Yom Kippur. Todos los años. Porque ¿quién no peca? ¿Quién no peca, Kevin?
1: Sí.
0: Si pecamos de pensamiento, pecamos de habla, pecamos con la vista, ¿verdad? Aunque no decimos nada, no, pero yo no dije nada, dice, pero con la mente está uno, ¿ah? No, no, pero hermano Kevin, ¿usted me escuchó oír algo? No, pero ¿y cómo está nuestra mente? ¿Verdad? Entonces, realmente el Espíritu Santo, o sea, si cometimos un error, y más si el error que cometimos es confrontado, más rápido para pedir perdón. Uh-huh. Ahora, si usted quiere seguir allá dentro de la cárcel, o yo la suelto la cárcel. Ahora, si usted no sabe, pero hay gente, ¿usted sabía eso? Que hay animales que los han lastimado tanto para enseñarle, para disciplinarlo, que, bueno, un elefante lo puede usted amarrar de una cuerdita chiquita que la puede romper fácilmente, pero el maltrato que ha tenido anteriormente lo hace sentir que todavía está preso esa cuerda.
1: Es correcto.
0: ¿Ah?
1: Sí.
0: Entonces, eso es lo que sucede con muchas personas. Se suelta. En cambio, uno cuando se suelta, entonces le dicen a uno, ay, vos que con qué liviandad pedís perdón. Pero es que uno tiene eso, no, pues me equivoqué, pues, para seguir caminando, ¿verdad?
1: Sí.
0: Porque yo creo que ahí los católicos tenían, bueno, por mi culpa, por mi gran culpa, ¿va? Ya no es buscando culpables externos, y más si lo confrontan a uno, ¿verdad? Ahí es donde uno mira que mientras estemos en este cuerpo, nosotros somos propicios a poder pecar. Uh-huh. Entonces los judíos todos los años hacen Rosh Hashanah, que es aceptar que hemos cometido errores y tratar de cambiar. Porque luego viene el perdón. Entonces, no puede haber perdón si no hay cambio. ¿Verdad?
1: Sí, debe haber una transformación.
0: Sí, porque como decía mi esposo, del diente al labio, bueno, vamos a tratar de cambiar, pues. ¿Verdad? Mi esposo habla mucho del perdón, por eso lo menciono tanto. Entonces, esa parte tenemos que tenerla en cuenta. ¿Qué capacidad tenemos nosotros para, si una persona nos ha hecho daño, poderle extender la mano. ¿Qué capacidad? ¿Va? ¿Qué capacidad? Y saber que somos pecadores, hermano Kevin. Hermano Kevin, mientras estemos en este cuerpo mortal, vamos a seguir pecando. Porque la carne es débil, dice el espíritu, dice, a la verdad quiere, pero la carne
1: es débil.
0: ¿Va?
1: Sí.
0: ¿Va que así dice la palabra? Y en el es más que todo esto de Yom Kippur está en el libro de Levíticos. En el libro de Levíticos 23:26 establece mandamientos, ¿verdad? Principios de la festividad, incluyendo el descanso absoluto de no trabajar, de no ejercer nada, ¿verdad? Preparar inclusive los alimentos un día antes. Entonces yo la que me hace la sopita de pollo con que me la ¿vas a hacer el ayuno? No, pues hacerme la sopa, ¿va? Porque ella está apta para hacer eso, sí, ¿verdad? Sí. Y preparamos unos, lo que hacen es unos panecillos dulces, con dulce, ya sea de arándano, fresa, lo que sea, y usted le sirve eso a la gente, ¿verdad? Para agarrar fuerza. Y como ya se me han desmayado un 2 que 3 ahí en esos ayunos, ahí les ando la coca, por cualquier cosa va la coca.
1: Sí.
0: Pero es algo que nosotros celebramos todos los años. En Israel le llaman cabeza de año, ¿verdad? En Israel ya el 2027, hermano Kevin. Estas dos fiestas marcan el cambio, el calendario. Nosotros, los hispanos, americanos y todo, estamos guiados por un calendario gregoriano que se mueve con las lunas, ¿verdad? Y entonces por eso aparecieron los signos zodiacales. Pero Israel es un calendario lunar en el cual el año no termina siempre la misma fecha. Pero ellos le llaman cabeza de año. Entonces ellos lo que quieren realmente es iniciar un año con cambios y perdón. Ya las otras fiestas pues son otro tipo de fiestas. Pero estas dos son las dos fiestas más importantes. Y como dice la Biblia, que Israel es el reloj profético de las naciones. Hermano Kevin, ¿ya ha oído usted eso? ¿Eh?
1: Sí.
0: Él es el reloj. Ah, y si ellos lo hacen y son tan bendecidos, ¿por qué nosotros no lo podemos hacer? ¿Va? Cuando nosotros somos injertados, somos por adopción, somos hermanos de Jesús, ¿verdad? Pero la Biblia dice que nos dio una bendición y dice, a los suyos vino, a los que, y los suyos no le recibieron, mas los que le recibieron, a esos les dio la potestad, la autoridad de ser llamado hijo de Dios por adopción. Usted va a Israel y allá en Israel están esperando al Mesías. Nosotros ya sabemos que vino. Entonces, en realidad, ¿quién tendría más conocimiento para hacer estas cosas? Nosotros, porque él nos abrió un portal y nos dijo, a los suyos no le pararon bola, pues. Y a los que le recibieron, que ya saben que vino el Hijo de Dios aquí en carne, ellos están esperando al profeta todavía. Lo están esperando al Mesías, porque para ellos lo que vino es un profeta. No vino Jesús. Pero nosotros que lo hemos recibido,
1: amén,
0: deberíamos de hacer esto con más frecuencia para que nuestro año fuera sumamente bendecido. ¿Verdad?
1: Sí.
0: O no tengo razón. Usted le doy opción que me critique.
1: No. Estamos poniendo atención, pastor. Sí.
0: Sí. En el libro de Números 29:7 dice, reitera la santa convocatoria. Tal vez me lo lee, número 29:7, hermano Kevin.
1: Sí. Números 29:7, ¿verdad? Ahorita le buscamos acá.
0: Búsquemelo ahí, hermano Kevin, para que no digan que la pastora no está leyendo la Biblia, pero es que yo quiero, porque son muy largos los versículos.
1: Sí. Ahorita aquí lo tenemos, pastora. Me dice 29:7, solo un solo verso.
0: Sí.
1: En el 10 de este mes séptimo tendréis santa convocación y afligiréis vuestras almas, ninguna obra haréis.
0: Mire lo que nos dice que no debemos de hacer. Que no debemos de hacer nada, pastor, nada.
1: Sí.
0: ¿Verdad, hermano Kevin? Entonces, Yom Kippur significa día de expiación, día de cubrimiento. Cubrimiento. O sea, que Él nos cubre. Bajo sus alas, pastor, hermano Kevin, estaremos, ¿qué? seguros. Sí. Allá es una gran fiesta ahorita en Israel. En Panamá los israelitas tienen cerrado todo el canal de Panamá. Están cerrados. No hay trabajo. Usted va ahorita, no hay. ¿Verdad?
1: Sí.
0: A los judíos. ¿Y por qué? Porque ellos toman como tan importante no hacer nada, sino purificarnos para que seamos cubiertos. Mira el Salmo 91, bajo sus alas estarás seguro. Sí. Y después viene un montón de beneficios, dice, caerán a tu lado 1,000 y 10,000 a tu diestra, más a ti no llegarán con tus alas, ¿verdad? Habla de una, el Salmo 91 realmente habla de cobertura, habla de cubrirnos, paso. Sí. Entonces, bajo sus alas estamos seguros. Entonces, Yom Kippur es considerado como uno de los días en Israel más sagrados, solemnes, del calendario hebreo. ¿Por qué? ¿Por qué, pastor? Porque es cabeza de año, y en esa cabeza de año ellos quieren que les vaya bien. Quieren que se les limpie sus vestiduras. Los niños inclusive caminan en allá afuera, y si se hicieron daño de un niño a otro, se piden perdón. O sea, eso es lo único que predomina hoy en Israel. Perdón, perdón si te hice daño, perdón. Pecados conscientes e inconscientes. En el Muro de los Lamentos usted va a ver gente que dice, perdón. Están continuamente pidiendo perdón, ¿verdad? Por pecados conscientes e inconscientes. Porque no quieren que se les quite la bendición que va a haber en los meses venideros. ¿Qué le parece eso, Pedro?
1: Es interesante.
0: Debería de ser algo nuevo, algo marcado en nosotros. ¿Por qué? Porque, como digo, nosotros tenemos esa autoridad y ese privilegio de parte de Dios de decirnos a los que le recibieron. A eso les da de ser potestad. O sea, nos abre un portal. Un abogado sabe que un hijo que usted adopta tiene los mismos privilegios de un niño de sangre.
1: Así es.
0: O sea que, en pocas palabras, nosotros tenemos los mismos privilegios. Qué lindo, ¿verdad?
1: Sí, antes.
0: ¿O no lo mira así usted?
1: Claro, claro.
0: Ah, imagínese, Israel es una nación mega bendecida. Súper bendecida. ¿Cómo es que usted no va a tomar esa bendición en su vida? Nosotros la tomamos, yo le digo, miren. Y fíjense que en muchas oportunidades en esta temporada se nos sale el otro yo del doctor Merengue. ¿Ah? Porque como el diablo sabe que estamos en ayuno, así como cuando Israel saben de esta fiesta, no tarda en haber un ataque. No tarda. Porque todos los años consecutivamente Israel es atacado. ¿Ah? Israel es atacado. Entonces, ¿por qué es atacado? ¿Por qué soy atacada yo? ¿Por qué es atacada la gente? ¿Por qué se nos sale el otro yo del doctor Merengue? Porque el Señor quiere sacar a la luz y sacar la pus que nos está estorbando para ver la gloria de Dios. Sacarnos la pus. Mira, Enaligia, realmente tu carácter te está traicionando. Tus decisiones, tu boca te está traicionando. ¿Ah? ¿O no?
1: Sí, es un reconocimiento consciente de las acciones que constantemente estamos tomando, ¿no? Muchas veces olvidamos eso, pastora, y acerca del perdón, incluso hasta nosotros mismos, que es otra herramienta que el enemigo utiliza.
0: Exacto.
1: Para dañarnos mucho, cuando nosotros mismos no nos perdonamos por alguna acción que ante Dios también no es justificable, y nosotros comenzamos a autoflagelarnos también cuando podemos ir al Señor.
0: Correcto.
1: Y exponer nuestra debilidad con libertad.
0: Es como maquillarse cuando usted tiene un problema en la cara. Al final ese maquillaje se le va a caer. Y el desperfecto va a estar ahí. Entonces necesitamos ser confrontados con nosotros mismos. Porque mire, a veces no es que la gente, como dice, es que yo quiero ser bueno con la gente, pero la gente no se deja.
1: No colabora.
0: No colaboran, ¿va? Entonces hay uno que usted lo hace con agua, ¿verdad? No es que se va a atragantar de agua tampoco, para nada, pero va a tomar agua, ¿verdad? Porque el cuerpo necesita agua, ¿verdad? Y usted va a estar constantemente, si se le salió la saya, reconozca que se le salió, ¿verdad? Porque el que reconoce su mala actitud, a ese será perdonado, ¿verdad?
1: Sí, amén.
0: Porque hay que reconocerlo, me equivoqué, fallé, ¿verdad? Recoja la flecha y vuélvala a poner en el arco. Pero sinceramente es un tiempo, como le digo, y si algo nos expone el Señor, porque hay cosas que nos va a exponer el Señor, es para sacarnos la pus y decirnos, mira, esto te está estorbando tu bendición. Esto. ¿Verdad? Trata de sanar esta área porque... Y el que no quiere aceptar el perdón, pues es el carcelero. Usted fue libre, como huyó de la cárcel, y el carcelero piensa que usted sigue encarcelado, pero realmente usted ya fue libre. ¿Qué dice la palabra del Señor? A libertad nos llamó el Señor, no a yugo de esclavitud con las tinieblas. Y este es un portal. Sí. ¿Sabe que hay en este Yom Kippur hay personas que le perdonan las deudas a sus deudores? Imagínese.
1: Como una oportunidad de libertad a la, sí, a la otra.
0: Lo
1: persona.
0: Sana, mucha gente es sanada en Yom Kippur. Mucha gente es transformada, como el canal está limpio, así como cuando la tubería usted la tiene sucia y la limpia, entonces el chorro de agua le va a venir más grande. Uh-huh. Así es, hermano Kevin. Nos limpia la tubería para que el canal no solo perciba la cantidad poca que tiene, sino que sea bastante para que usted pueda disfrutar de la libertad que nos llama el Señor. No hay yugo de esclavitud. Uh-huh. Imagínese el carcelero ahí, esperando ahí, ¿verdad? Y tal vez usted ya huyó, y él sigue ahí guindado. Sí. Porque no aceptó el perdón. Sí. Ese es algo que mi esposo lo pone como ejemplo. Uh-huh. Sí. ¿Verdad? O la persona está encarcelada adentro, y el carcelero ya decidió perdonar. La puerta está abierta, pero como usted tiene una actitud negativa, usted está encerrado allá adentro. ¿Va? Uh-huh. Usted decide.
1: Sí.
0: Y el perdón te abre puertas, te libera, te hace respirar. Mire, cometemos errores y no es que nos da como fiesta para pecar, ¿va? Pero por lo menos nos hace reconocer que hemos fallado.
1: Sí. Amén.
0: No, nos da esa oportunidad. Entonces, en estos 24 horas, son 24 horas. Desde ayer a las 6 de la tarde hasta hoy a las 6 de la tarde, es una puerta de oportunidad donde usted se va al Señor, y en esa puerta de oportunidad, ayúdame a pagar las deudas, ayúdame a esto, ¿verdad? Señor, perdóname porque no hice buen uso del dinero o de la bendición que tú me has dado, ¿verdad? No la supe utilizar, te pido perdón, dame otra oportunidad. Señor, no me he cuidado el cuerpo, por eso tengo mal a mi salud. Dame la oportunidad de poderme cuidar. ¿Sí va?
1: Sí.
0: Acuérdese que en los principios de año todo el mundo hace ejercicio.
1: Es conmemorar un día en particular, un día que, ajá, es importante, acerca de algo que es muy valioso dentro de la sociedad.
0: Exacto.
1: Para que la sociedad realmente sea diferente, sea un cambio de mentalidad, un cambio de actitud, un, uh-huh, reconocimiento nuevo de... Es como conmemorar un día en particular acerca, eso es lo que he comprendido, pastor, acerca de el hecho de reconocer que somos personas volátiles en cuanto a nuestras formas de ser, ¿no? Nuestro accionar es volátil a veces. ¿Por qué digo volátil? Porque es como una chispa. Cuando usted tiene cerca de esa chispa, ya sea pólvora o combustión, usted le acerca una chispa, va a ser una gran explosión.
0: Explota.
1: Y a veces los seres humanos somos así.
0: Explosivos. Uh-huh. Y más si uno ya lo catalogaron como un sanguíneo, ¿va? Cuando su carácter es sanguíneo, que, sí, ¿va? Entonces pero es de bajarle una rayita, hay que bajarle una rayita, ¿va? Porque tú no, nada de eso nos está trayendo nada bueno, ¿verdad? Sí. Entonces necesitamos entender, ahora, ¿por qué como iglesia nosotros nos preparamos para eso, ¿verdad? Y hacemos una cenita y todo. Porque sabemos que la bendición de nosotros como pastores es que la gente de la iglesia sea bendecida. Uh-huh. ¿Verdad? En medio de tanto conflicto que hay, que la gasolina subió, que esto, que lo otro, usted, a pesar de esas cosas, usted puede ver la mano de Dios en su vida.
1: Amén.
0: Amén. Como que Dios les tira el dinero.
1: Sí. Amén.
0: Porque el perdón es como que tiene obstruida su tubería. Porque dice, mi deseo, y con esto quiero terminar, es que seas bendecido en todas las cosas, que tengas salud, así como prospera tu alma. Amén. No sé si tenemos mensaje ahí, aquí tengo a Gina, que dice bendiciones, es reconocer que estamos fallando, correcto, y ser humildes, ¿verdad? Tener la sabiduría no de los hombres, sino de Dios. Alicia Trejo, Dios la bendiga, su vida pastora, Graciela Melade, Patricia Sarmiento, Karen Montoya, Juana María Laínez, Gina Hereda, también nos está mirando, Ana Belinda, la bendigo en el nombre de Jesús, Sandra García. Y quiero terminar con esto, Kevin, tenemos que entender que Dios tiene abierto un portal.
1: Amén.
0: Rápidamente las peticiones, porque sabemos que sí. Tenemos el tiempo de...
1: Por acá, dice pastora, bendiciones, Dios les bendiga, pueden oración para que Dios nos mande la lluvia y cobertura de Honduras y de los migrantes que van hacia Estados Unidos, cobertura de mi hijo David Lagos y que está en Estados Unidos de América, dice por acá. Tenemos otra comunicación, dice, hermanos, Dios les bendiga, les escribo porque necesito que oren por mi vida, que me ha pegado un dolor en la cintura y un mal de orín, dice, sufro de dolor y he tomado mucho medicamento, pero no se me quita, dice, vuelve el dolor, tengo fe que Dios me va a sanar. Siempre amén. Padezco de este mal de orín. Soy María desde San Nicolás. Dios les bendiga, dice la hermana María. La hermana Isolina dice por acá, ayúdenme a orar, por favor. Vamos a ver. Por mi vida, dice, vamos a ver. Mientras, por mi vida espiritual y su familia, nos está solicitando la hermana Isolina. Vamos a ver también por acá la terminación 6014, dice, Dios le bendiga, un placer saludarle. Con todo respeto, pastora, dice, quiero que Dios, bueno, un mensaje interno, ahí después se lo vamos a pasar.
0: Ok, pastora. ok, sí, claro.
1: Sí, vamos a ver la terminación 0332, dice, pido oración por mi familia, esta semana empezamos, solo dice empezamos, que sea la cobertura de Dios, dice paz,
0: amén,
1: salud,
0: amén,
1: en
0: es.
1: Todo momento, la hermana Norma Rodríguez. Bueno, pastor, estas son las comunicaciones que han ingresado.
0: Y mire qué lindo cuando nosotros entendemos que mientras estemos, dice, a la verdad, el espíritu quiere.
1: Sí.
0: Pero la carne es débil.
1: Así es.
0: Y esa debilidad tenemos que reconocerla, somos carne. Y podemos fallar en cualquier momento. Hermano Kevin, rápidamente podemos orar.
1: Oramos. Señor, te damos las gracias, bendecimos este momento, Señor, que tú nos permites entrar en tu presencia. Bendecimos, Señor, la vida de la pastora Ena, que también ha traído este tema, Señor, para compartir con nosotros. Te damos las gracias, Señor, por cada uno de nuestros hermanos que escuchan esta programación, que se han unido, Señor, a este tiempo de oración. Queremos pedir, Padre, por cada petición, por cada hermano o hermana, Señor, que ha colocado ante nosotros a este lugar sus peticiones. Queremos que sea tu gracia, tu misericordia, tu bondad, Señor, dando vida, dando fortaleza, dando sanidad a aquel que está enfermo, amén, trayendo libertad a aquel que está herido, a aquel que está dañado, a perdón en medio de la iglesia, perdón en medio de nosotros, Señor, como tu pueblo. Te pedimos que te manifiestes en cada hogar, en cada familia de nuestra nación Honduras. Te damos las gracias por los lugares, Señor, donde había mucha necesidad de lluvia y está lloviendo. Bendecimos también, oh Dios, tu nombre por aquellos lugares en los cuales todavía no llueve, pero que sabemos que en tu tiempo oportuno, Señor, tú también enviarás este preciado líquido que es importante, Señor, para nuestra nación, para que la producción en los hermanos que cosechan sus alimentos, Padre, y toda esta necesidad de lluvia que ha habido en nuestro país, Señor, sea saciada conforme a tu buena voluntad. Te pedimos que te manifiestes y que tu gracia, Señor, inunde nuestro país. Te damos las gracias. Bendecimos la vida de la pastora, de su congregación, su iglesia, Señor, por este tiempo que ellos toman también, Señor, para festejar delante de ti este magno evento, esta fiesta, Señor, que se da en Israel y ellos lo toman como propia, Señor. Gracias por también mostrarnos y enseñarnos un poco acerca de este tema y te damos las gracias, Señor, porque tú te manifiestas con poder y autoridad ante tus hijos. Bendecimos tu nombre, Señor, en el nombre de Cristo Jesús. Amén.
0: Amén, amén. Que el Señor me lo bendiga y recuerde, ¿verdad? Si usted, pues, de repente no hizo el ayuno, ¿verdad? Pero diga, Señor, aquí está mi cuerpo, mi mente, te pido perdón.

0: nombre de Cristo Jesús. Amén.
1: Amén, amén. El que el Señor me lo bendiga. Y recuerde, ¿verdad? Si usted, pues, de repente no hizo el ayuno, ¿verdad? Pero diga, Señor, aquí está mi cuerpo, mi mente, te pido perdón.

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0: 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Las 12. Un minuto.
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nuestra historia nacional guarda fascinantes capítulos sobre la llegada de las sagradas escrituras en tiempos coloniales y de pugnas marítimas entre las potencias de ese entonces.

El trabajo misionero protestante en tierra firme hondureña despegó a fines del siglo XIX. El 30 de mayo de 1896, Eduardo Bishop y su familia arribaron al país enviados por la misión centroamericana, marcando el inicio formal de una valiente labor de difusión bíblica que transformaría la historia espiritual de nuestra nación.

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0: Noticias a través de la Voz Evangélica de Honduras. Damos gracias a Dios por este inicio de semana en donde vamos a dedicar durante toda la semana a hablar acerca del Día Nacional de la Biblia. Tenemos un spot en donde estamos dándole gracias a Dios porque la Voz Evangélica de Honduras ha estado en estos 39 años donde se ha declarado que el último domingo del mes de septiembre se celebra el Día Nacional de la Biblia, siempre presente. Y eso nos llena de mucha alegría, nos llena de mucho gozo, porque de esa forma también nosotros seguimos cumpliendo nuestra misión, que es la evangelización, y también cumplimos el propósito de HRBC Noticias, que es promover cada uno de los eventos que realiza la Iglesia Cristiana Evangélica en nuestro país. Así que con esta bienvenida, queremos siempre recordarles que estamos listos aquí, todo el equipo de prensa de la Voz Evangélica de Honduras. Damos gracias a Dios. El día viernes ya se suma también de forma presencial nuestra compañera Jackie, que ella ha estado durante este tiempo de vacaciones, Jackie Espinal, que es nuestra coordinadora de noticias. Pero tanto Francis García, que está en controles, como quien les habla a través de estos hermosos micrófonos de la Voz Evangélica de Honduras, Ana Belinda Colindres, estamos el día de hoy arrancando, iniciando esta emisión, dando gracias a Dios, pero quiero que escuchemos a continuación este spot donde confirma cómo la Voz Evangélica de Honduras ha estado por 39 años celebrando el último domingo del mes de septiembre, el Día Nacional de la Biblia.
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0: Se marcan las 12 del mediodía con 16 minutos en HRBC Noticias. Ustedes escuchaban este spot que es nuestro promocional para poder animarle a usted a ser partícipe del Día Nacional de la Biblia y cómo la Voz Evangélica de Honduras desde el año 1987 ha dicho presente a cada una de estas celebraciones. Y este 27 de septiembre estaremos ahí con el equipo de prensa también para poder dar la cobertura especial a la celebración del Día Nacional de la Biblia. Pero quiero que antes de presentar a invitados muy especiales por parte de la Asociación de Pastores de Tegucigalpa, quiero que escuchemos a nuestro compañero y periodista Modesto Palma con esta cápsula tan interesante, hablando también en el marco de la celebración del Día Nacional de la Biblia. La Biblia de
1: Honduras. Así nos llegó la Biblia. La Biblia de Honduras. Nuestra historia nacional guarda fascinantes capítulos sobre la llegada de las Sagradas Escrituras en tiempos coloniales y de pugnas marítimas entre las potencias de ese

El trabajo misionero protestante en tierra firme hondureña despegó a fines del siglo XIX. El 30 de mayo de 1896, Eduardo Bishop y su familia arribaron al país enviados por la misión centroamericana, marcando el inicio formal de una valiente labor de difusión bíblica que transformaría la historia espiritual de nuestra nación.

0: 12 del mediodía con 19 minutos en HRBC Noticias. Y estamos, como bien decía, desde el inicio de esta emisión, durante esta semana nos vamos a enfocar a la celebración del Día Nacional de la Biblia. Y el día de hoy tenemos dos invitados muy especiales e importantes también para el Ministerio de la Voz Evangélica de Honduras. Son los pastores Elvin Rodríguez, del Ministerio Empoderamiento de la Colonia Nueva Suyapa, y el pastor Wilmer Baca, del Centro Cristiano Redención de la Colonia La Reforma. Ellos también son parte de la Junta Directiva de la Asociación de Pastores de Tegucigalpa. Están aquí con nosotros y nos sentimos muy contentos de poder también saludarles en esta emisión. Pastor Wilmer, bienvenido.
1: Gracias, gracias. Qué bendición estar siempre en esta estación de radio. Para nosotros es una alegría siempre que entramos acá. Sabemos que esta radio es de gran bendición para nuestra nación. Y hoy estamos acá con el objetivo, con la idea de hablar lo que es el Día Nacional de la Biblia, esta fiesta que vamos a celebrar el día domingo.
0: Amén. Pastor Elvin, qué bueno tenerlo también aquí en los micrófonos de La Voz Evangélica.
2: Gracias, gracias, hermana Anita. Es un privilegio, es una honra estar aquí en esta casa. Siempre que venimos, pues sentimos ese calor, ese recibimiento de parte de ustedes, y bendecimos pues de una manera muy especial HRBC, ¿verdad? Que nos ha bendecido de una manera que yo sé que usted tiene idea, pero siempre decimos de lo que usted no se imagina. Pero sí, muchas gracias por darnos la apertura de estar en esta casa, poder compartir de un poco del Día Nacional de la Biblia.
0: Amén. Y creo que todos a nivel nacional estamos expectantes de lo que será esta gran celebración este próximo domingo 27 de septiembre. Pero aquí en la capital, la Asociación de Pastores tiene todo ya, pero listo, la logística, la organización. Y para ello, Pastor Wilmer, me gustaría que usted también pudiese dar a conocer cómo los pastores pueden comunicarse a la APT para poder decir, mi iglesia va a estar presente, nosotros llevamos cierta cantidad, ¿verdad?, de miembros de la congregación, yo me quiero unir a esta celebración, porque recuerden, este año, por segundo año consecutivo, si no me equivoco, Pastor Elvin, es el segundo año donde el horario cambió y en donde estamos convocando a partir de las 7 de la mañana, Pastor.
1: Sí, es una bendición compartirle esta información, saber que toda congregación, denominación, asociación pastoral, cualquier red se puede agregar para esta fiesta magna que celebramos este domingo. Usted puede llamarnos al teléfono de nuestra secretaria de la Asociación de Pastores de Tegucigalpa al 3147-8342. Repito nuevamente, al 3147-8342, la pastora Lourdes le va a estar atendiendo. Y usted puede ahí comentarnos si va a llevar su equipo de danza, si va a llevar pancartas, Excelente. Si va a llevar una carroza. Es importante, cuando alguien se puede unir tres iglesias, una denominación, una asociación, para ese día poder ir a enlistarse ahí al frente del polideportivo de la universidad donde vamos a partir. Desde las 5 de la mañana, nosotros, toda la junta directiva y un equipo de servidores, vamos a estar ahí para esperar.
0: Amén, amén. Pastor Wilmer, ¿podríamos repetir el número telefónico para todos los pastores que están pendientes de anotar el número, de decir, bueno, yo soy un pastor que tiene mi congregación en Comayagüela, voy a volver a los desfiles del Día de la Biblia, o yo voy a ser partícipe también apoyando con pancartas? O sea, este número telefónico es para sumarse tanto como congregación como todo aquel líder que dice qué necesita la APT. ¿Necesita bolsas con agua? ¿Qué necesita la APT? ¿Pancartas? ¿De qué forma puedo yo apoyarles? Entonces, ese número telefónico es muy importante. Si volvemos a repetirlo.
1: Nuevamente puedo repetírselo con todo gusto. 3147-8342 es el número de la secretaria de la Asociación de Pastores de Tegucigalpa. Ahí usted puede comunicarnos, decir qué va a llevar, si va a llevar una carroza, o también es importante saber que para este día tenemos que ir hidratados. Usted con su iglesia puede llevar agua en bolsa para compartir con todo aquello. Recordemos que es una fiesta magna, hay bastantes personas ahí. Entonces, usted puede comunicarse y con todo gusto le vamos a atender.
0: Excelente. Bueno, hoy están con nosotros los pastores Elvin Rodríguez y Wilmer Baca. Ellos son de la Asociación de Pastores de Tegucigalpa, dándonos todos los detalles de lo que será esta gran celebración. Ya vamos a hablar bien del horario y de todo. Antes, me gustaría que escucháramos el spot que tiene HRBC para convocar, los dos spots que tenemos para poder convocar a todos los pastores, líderes, ministerios, escuelas cristianas, ONGs cristianas de aquí de la capital, para que estemos juntos el día domingo 27 de septiembre a partir de las 7 de la mañana frente al polideportivo.
2: Así es.
0: Para que podamos iniciar este gran desfile. Escuchamos a continuación.
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3: Imagina tener una Biblia y no poder leerla. Entre los pioneros convertidos destacó don Martín Ordóñez, un humilde hondureño con dificultades en su vista que pagaba para que alguien se la leyera.
4: Doce del mediodía con 28 minutos aquí en HRBC Noticias, y qué bueno poder hablar acerca de la celebración. Es un domingo muy importante para la Iglesia Evangélica a nivel nacional. Escuchábamos anteriormente también que diferentes municipios ya se están preparando. Escuchábamos el anuncio de la Asociación de Pastores también de Sabana Grande, que dicen presente también a la celebración. Y así San Pedro Sula también se está preparando, La Ceiba en la zona sur, en oriente, en occidente, pero aquí en la capital siempre es uno de los desfiles que destacamos muchísimo, porque la participación de la iglesia es impresionante. ¿Cuántas personas, Pastor Elvin, se esperan de las congregaciones que vamos a estar ahí, verdad, presentes? ¿Tienen un estimado? Decir, el año pasado fuimos esta cantidad, este año la proyección es tantas personas que vamos a salir a este desfile tan importante.
5: Hermana, creo que el número así más calculado, el año pasado anduvieron entre unos 15,000 personas, y este año esperamos un poco más.
4: Este año superamos, entonces.
5: Sí, sí, fue, eso fue lo que tocamos en la mesa, y fue bastante, y esperamos que este año, ¿verdad? Si nosotros hacemos una gran reflexión sobre este poderoso libro, ¿verdad? Que incluso es el lema de que tenemos ahorita, y mire el lema que dice: la Biblia nos une, Cristo nos transforma y Honduras prospera.
4: Amén.
5: Pero vea la primera parte: la Biblia nos une, y en la conciencia de cada uno de la iglesia, de cada uno de nosotros, sabemos que este es el libro magno en el cual, pues, si todos nos ponemos en un mismo sentir y un mismo acuerdo, es el libro de Honduras.
4: Amén.
5: Es el libro del mundo, en el cual, pues, esperamos que este año sea más grande, que sea más,
4: que se supere.
5: Que se supere, que se llenen las expectativas, que nos emocionemos, ¿verdad? De saber de que nosotros como Honduras tenemos este privilegio de poder salir a las calles, a poder hacer una fiesta poderosa, porque tenemos la libertad de tener este libro tan precioso que transforma, que nos une, y sobre todo, pues, nos hace prosperar en todos los ámbitos.
4: Amén, amén. El número telefónico al cual usted puede tener mayor información es el 3147-8342. 3147-8342. La pastora Lourdes, que es la secretaria la Asociación de Pastores de Tegucigalpa, va a estar muy atenta para poder también atenderle. Si usted también quiere unirse de una forma muy especial, sé que la APT está invirtiendo también muchísimo. Si usted dice en su corazón, bueno, queremos apoyar la APT, usted puede comunicarse al 3147-8342. Si usted dice, bueno, mi congregación este año va a ser partícipe del desfile, el horario nos beneficia a nosotros, entonces también puede comunicarse al 3147-8342. Vamos a hacer una brevísima pausa. A nuestro retorno tendremos más minutos para poder dar detalles de esta celebración tan importante, la celebración de la Iglesia Cristiana Evangélica en Honduras.
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6: 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Las 12:32.
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0: 12 del mediodía con 35 minutos. La semana anterior, mientras conversábamos con el pastor Mario Vanegas, que es el presidente de la Asociación de Pastores de Tegucigalpa, nos hacía una petición al equipo de prensa de la Voz Evangélica de Honduras y nos decía, ¿será que podemos contar durante toda la próxima semana de estar animando al pastorado, al liderazgo, diferentes ministerios, para que podamos no solamente resaltar el Día de la Biblia, sino la participación también de estas congregaciones el día domingo 27? Y le decíamos, pastor, lo hemos hecho por 39 años, ¿verdad? Por 39 años la Voz Evangélica de Honduras ha estado presente en cada celebración aquí en la capital y también a nivel nacional en la cobertura que nos dan también los pastores. Y qué bueno saber que este año es el segundo año donde se ha cambiado el horario. Normalmente se hacía por la tarde, pero en esa oportunidad Dios ha dado una visión a la APT, una visión que comenzó el año pasado para que pudiésemos cambiar el horario y de esa forma se puede tener una mayor participación también de congregaciones. Y el ánimo que está haciendo la APT, Pastor Wilmer, es que la reunión del día domingo de todas aquellas congregaciones que tienen reunión a las 7 de la mañana, a las 9 de la mañana, a las 11 de la mañana, lo puedan hacer el día sábado. El día sábado para no perder, ¿verdad?, de reunirse o la reunión general que se tiene. Es una de las recomendaciones que la APT tiene y es una de las recomendaciones también para que puedan participar con sus congregaciones el día domingo.
1: Así es, recordemos que no es una imposición de parte nuestra, no, es una invitación, sí, al cuerpo de Cristo.
0: Y recomendaciones, sí, porque les estamos invitando a que todos participen.
1: Así es, que tomemos a bien como cuerpo del Señor que somos, para podernos unir y poder celebrar como iglesia, como familia, y que podamos trasladar nuestras reuniones posiblemente al sábado, en la tarde, en la noche, como usted le plazca, como usted lo estime conveniente, pero con la consigna que ese domingo nos vamos a reunir todos, unánimes, juntos, en unidad, para poder celebrar este gran Día Nacional de la Biblia.
0: Amén, amén, amén. Así que, amado pastor, esta es una invitación, es también una recomendación para que usted pueda trasladar su reunión el día sábado. Y que también el día sábado pueda usted animar a su iglesia para que como congregación puedan salir, que podamos también tener una linda celebración el día domingo. Pastor Elvin, realmente es una bendición poder contar también ahora hasta con escuelas que llevan sus propias bandas, que van, sí, entonando durante todo el trayecto cánticos, que van el ministerio de danza. Nuestra celebración no es aburrida, Pastor Elvin.
2: No, hombre, si es que ese es el pensar de muchos que dicen que la iglesia es aburrida. No somos la iglesia no es aburrida. Es más, la iglesia es una iglesia que transmite alegría, transmite bendición y sobre todo, aún en las calles se demuestra ese carisma, ese regocijo, porque nosotros alabamos a un Dios que vive, alabamos a un Dios poderoso. Y usted hablaba ahorita sobre las baterías, sobre las bandas de allá en Nueva Suyapa. Tenemos un pastor que armó uno de niños inmenso y ya dice, yo ya me apunté para el Día Nacional de la Biblia, y él ya viene animado, ¿verdad? Y es algo poderoso, porque aquí es para que todos nos unamos, asociaciones, escuelas, organizaciones, ¿verdad? Y entonces todos unidos estamos por el mismo fin, por la palabra, por la Biblia.
0: Amén. Y me llama también mucho la atención, porque como medios de comunicación cristianas que somos pioneros aquí en el país, la Voz Evangélica de Honduras, y lo resaltamos, ha estado durante estos 39 años en cada celebración del Día Nacional de la Biblia. Pero ahora vemos que el trabajo de la iglesia es un trabajo que se refleja también en la sociedad, y vemos también el interés de más medios de comunicación cristiana. Pero apartándonos a nosotros como medios de comunicación cristiana, los medios seculares también, sí, dan una mayor cobertura ahora, pastor, a cada celebración.
1: Sí, agradecer esto. HRBC siempre ha sido la punta de lanza en nuestra nación. Hay que reconocerlo. Otras radios han venido y se han incorporado. Pero lo que usted menciona es muy, muy digno de admirar. Que los medios seculares han tomado a bien darle cobertura porque saben que la iglesia es tan importante en nuestra nación.
0: Amén. Y también, Pastor Elvin, saber que la celebración une a las familias, ¿verdad? Tenemos la familia de la fe, ¿verdad? Que es toda la iglesia evangélica, pero también las familias de cada congregación. Van niños, van jóvenes, van también las personas adultas. Tenemos también a muchos participantes de hermanas y hermanos de la tercera edad, que es digno de admirar, sí, que van con su Biblia ahí portando con mucho agradecimiento a Dios y que hacen todo el recorrido. Hablemos de recorrido, Pastor Elvin. Comenzamos en el polideportivo, 7:00 a.m. arranca el desfile. O sea que si yo tengo una iglesia, tengo que estar desde las 6. Desde las 5, Pastor. Desde las 5. Bueno, mire, yo ya decía las 6, o sea que me va a tocar ya más allá, ¿verdad? Sí. Ya de último si llego a las 6, pero desde las 5 ya van a haber pastores, ¿verdad? Sí. Para poder ir coordinando. ¿Va a haber esa coordinación de que es por llegada?
2: Es por orden de llegada.
0: ¿Que se va a estar ubicando las iglesias?
2: Sí, de hecho, fíjese que si usted ve la importancia de este lema que tenemos aquí, dice que la Biblia nos une, y usted hablaba sobre lo bonito que es como el ministerio de jóvenes, niños, ancianos, todos nos hacemos un solo cuerpo. Y algo que me llama la atención, que creo que debería estar enfocándonos ahorita bastante, es que la familia, papá, mamá, hijos también van en la caminata. Entonces, usted puede ver cómo nos une en todas las categorías. Y sí, claro, desde las 5:00 a.m, de hecho, el año pasado, llegamos a las 5:00 a.m. Y habían dos iglesias.
0: Increíble.
2: Y habían dos iglesias que estaban
0: ahí.
2: Bueno,
0: a usted le toca cerquita, Pastor, ¿verdad?
2: Sí. Bueno, le comentaba a una hermana que de hecho nosotros como Nueva Suyapa, nosotros vamos a arrancar desde arriba de Nueva Suyapa como la asociación, porque también estamos como asociación en Nueva Suyapa, y la asociación tomó en bien arrancar toda la asociación desde arriba de Nueva Suyapa para unirnos ahí cerquita, como dice usted.
0: Pastor Elvin, ¿cuántos pastores hay en la Nueva Suyapa? ¿Cuántas congregaciones, verdad? ¿Cuántos pastores conforman la asociación de ahí de la Nueva Suyapa?
2: Bueno, la colonia tiene alrededor de 70 iglesias, en lo cual pues no sumamos todavía la aldea, pero solo en Nueva Suyapa estamos hablando de 70 pastores. Y hoy también estamos trabajando como una junta, en la cual pues hoy también estoy presidiendo en ese lugar, y con la junta estamos haciendo un trabajo diferente, actualizado, para poder hacer este tipo de trabajos. Y como le comentaba anteriormente, no se desfilaba de esta manera, se desfilaba solo en la colonia, pero ahora ya va a ser diferente. Vamos a desfilar desde ahí y nos vamos a unir al gran desfile del Día de la Biblia.
0: Amén, amén. Pastor Wilmer, usted también representa a muchas congregaciones. Es una iglesia que tiene una organización y que trabajan con muchos pastores también aquí en la capital.
1: Así es. Nosotros estamos listos alrededor de unos 50 pastores con sus congregaciones para poder desfilar este domingo, poder celebrar. Pero ¿sabe lo que nos llama la atención, hermana Anabelinda? Es lo que usted mencionaba, cómo los niños se motivan, cómo los jóvenes y también la gente de la tercera edad no están poniendo excusas. Aún a veces, ¿verdad? Yo tengo personas conocidas de otras congregaciones, hasta en la nuestra, ahí en el lugar donde estamos, personas que ellos dicen, aún en la silla de ruedas, llévenme, porque yo no me quiero quedar. Y eso a uno le llena de tanta alegría saber que no importa cualquier sacrificio, con tal de poner en alto ese nombre que es sobre todo un nombre.
0: Amén. Y eso nos llena de mucha alegría, Pastor, porque estamos viviendo también aquí en nuestro territorio nacional diferentes situaciones que son complicadas para la sociedad, pero también como iglesia evangélica, el poder salir el día domingo, llevar a nuestros hijos, a nuestros jóvenes, es muy, pero muy importante. Una, les enseñamos principios y valores. El principio y valor de amar la palabra de Dios, de respetar escucharla también, de obedecerla también, pero también de poder proclamar que la palabra transforma también. La palabra está ahí para ellos, no solamente la palabra de Dios es para los adultos, sino también para los niños, para los jóvenes, que la palabra de Dios es esencial también para ellos, para sus vidas. Me llama también mucho la atención porque el desfile no solamente tendrá el inicio y el final y nos vemos, sino que habrá un programa especial, un programa donde ya prácticamente está todo listo. Comenzamos entonces, arrancamos a las 7 de la mañana. No es que usted va a llegar a las 7, usted tiene que llegar desde las 5 para ir ubicándose. Arrancamos a las 7 de la mañana.
2: A las 7 de la mañana.
0: ¿Quiénes encabezan?
2: Pues ahorita vamos nosotros como asociación, ¿verdad? Y los que vienen detrás, ellos
0: siempre
2: son
0: van los cadetes, ¿verdad?
2: Siempre van los cadetes. Ahorita casualmente estuvimos con el pastor Wilmer en esta semana pasada, con la Policía Nacional, ¿verdad? Con el ejército.
0: Ellos también desfilan.
2: Ellos también, ¿verdad? Pedimos apoyo con ellos y ellos están presentes. Ellos siempre han estado con la iglesia y es algo honorífico.
0: Claro.
2: De parte del ejército, ¿verdad? Que es parte de nuestro ámbito, porque ahí también tenemos hermanos que se reúnen y están en el mismo sentir. Y algo que me llama la atención es porque el poder que tiene la palabra de unificarnos. Usted decía una palabra ahorita, la palabra nos transforma. Y esa es parte del lema.
0: Amén, amén, amén, amén. Y qué bueno, Pastor Wilmer, ¿qué podemos hablar acerca del programa? Llegamos, ¿cuál es lo que ustedes han planificado? La última iglesia en llegar sería más o menos ¿a qué hora?
1: Bueno, estamos preparando, recuerden que estamos desde muy temprano. Lo importante acá es ponernos de acuerdo que vamos a atender la gente por orden de llegada. Sí va a haber personas que van a ir enfrente, como la Asociación Pastoral, la Asociación de Pastores de Tegucigalpa. Hay organismos, vaya, digamos, como las Fuerzas Armadas, la Policía Nacional, que están ahí siempre, la banda. Entonces ellos se ubican, llegan muy temprano y, ¿verdad?, así como usted llegue, seguro nosotros estamos programando que el recorrido es rápido. El recorrido es muy rápido.
0: Son 3 kilómetros, ¿verdad?
1: Son como 3 kilómetros nada más. Entonces, el programa estamos tratando de hacerlo práctico, rápido, pero que nos vayamos muy bendecidos. Terminar a las 12 del día y todo va a suceder de acuerdo a aquella iglesia que es de último. Sí, va a llegar, siempre va a recorrer lo mismo, en el mismo tiempo, pero nosotros vamos a seguir con el programa como está listo y preparado para terminar a las 12 del día.
0: Excelente. El punto de reunión es el Chochi Sosa, o sea que...
2: No, el polideportivo.
1: Ahí culminamos.
0: Perdón, el punto de reunión, sí, de inicio.
2: De inicio.
0: Pero ya de llegada es
2: en el Chochi Sosa.
0: Sí. O sea que el punto de inicio, polideportivo, hacemos el trayecto, vamos también por el Coliseum hasta llegar a la Vía Olímpica al Chochi Sosa. Allí nos vamos a congregar porque está el programa especial.
2: Así es.
0: ¿Se tendrá alabanza?
1: Ahí es donde usted nos preguntaba, ahí vamos a tener alabanza, ahí vamos a tener adoración, cuadros de danza, como dijo usted, todo. Ahí vamos a tener otra reunión unificada del cuerpo de Cristo.
0: Amén.
1: En Tegucigalpa.
0: Amén.
1: Con un poderoso mensaje, una palabra y va a haber adoración para el Señor.
0: Sé que el pastor Gerardo Iría va a estar a cargo de la palabra, él como presidente de la Confraternidad Evangélica de Honduras.
2: Sí, sí, es una bendición, él va a estar compartiendo una palabra evangelística, ¿verdad? Porque siempre hay amigos que se acercan, gente, amigos que se suman. Y dos cosas importantes. Número uno es la unificación del cuerpo de Cristo, de la iglesia en sí, y también los amigos, porque ese es el propósito de la iglesia, llegar hacia los amigos, aquel que no tiene a Cristo en su corazón, y ese es el parte del mensaje que es para ellos, ¿verdad?
0: Excelente. Así. Escuchamos el spot de esta convocatoria del desfile, Francis, porque es importante que nuestros oyentes sepan también cómo podemos nosotros sumarnos, pero que también escuchen el promocional que anima, que nos hace también sentir que somos una iglesia que está lista para poder celebrar la palabra de Dios.
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0: tenemos la palabra de Dios y qué privilegio saber que como país también, por decreto legislativo, tenemos, ¿verdad?, ya establecido que el último domingo del mes de septiembre celebramos el Día Nacional de la Biblia. No es un simple decreto, Pastor Wilmer. Realmente esta fue una victoria para la iglesia, ¿verdad?, en general, pero nosotros como iglesia evangélica la resaltamos aún más porque fue a través del pastor Glenn Salomón que todavía, ¿verdad?, él puede sentirse gozoso, dichoso allá en las Islas de la Bahía, donde él reside en Roatán, de saber que Dios lo usó en ese tiempo para poder lograr esta victoria. No fue a través de otra persona, de un diputado, ¿verdad?, que no conociera la palabra de Dios, sino que fue de un diputado que conoce la palabra de Dios, pero que también, ¿verdad?, desde el pastorado él está sirviendo.
1: Así es, fíjese, hermana Ana, que el año pasado se tuvo a bien visitarle al pastor Glenn Salomón.
0: Recuerdo esas fotos, esos videos también.
1: La junta directiva llegó ahí y se le hizo un homenaje muy especial. Él nos mandó de vuelta unos regalos de unas Biblias antiguas desde que él comenzó.
2: Las primeras Biblias.
1: ¿Sí? Desde los primeros Nuevos Testamentos, que usted dice, sí, son Nuevos Testamentos.
0: Y él tenía gozo, pastor, esos momentos.
1: Un gozo enorme, se pudo estar ahí, se pudo hablar con él, y la bendición grande de poder honrar a este hombre de Dios. ¿Sabe? Cuando un hombre de Dios llega a un lugar es para influenciar, para tomar a bien alguna disposición en pro de una nación. Y eso fue lo que hizo el pastor Glenn Salomón. Él vino, sirvió a su nación, así como servía al Señor, él tuvo a bien servir ese periodo legislativo, y hoy por eso ese decreto 157-87 es el que nos da pie en el marco legal para poder celebrar libre y abiertamente este Día Nacional de la Biblia.
0: Amén. ¿Qué le pedimos a las iglesias? Que se preparen como, Pastor Elvin, algunas ideas, ¿verdad? Porque algunos hermanos dicen, ¿será que solo salimos como iglesia? Vamos todos en el desfile, pero ¿podemos darles algunas ideas nuestros pastores?
3: Claro. Número uno, creo que ya uno de los adornos que casi la mayoría de las iglesias tenemos, ¿verdad?, es el Ministerio de Danza. Usted puede llevar sus carrozas decorativas. Me asombra ver muchas carrozas con el nacimiento del niño Jesús, otras con
0: mucha creatividad,
3: una,
0: ¿verdad?,
3: creatividad tan inmensa. Puede llevar con sus carteles
0: el arca de Noé,
3: la Biblia representándose. He podido ver el año pasado miraba un grupo de, no recuerdo la iglesia, con unos ancianitos tocando sus instrumentos, algo bien precioso, y la creatividad, todo lo que usted quiera traer, decoraciones, cuadros de danza.
0: Hay pastores que les gusta llevar el chofar.
3: Les gusta, todo, es que es una fiesta. Aquí no hay limitaciones, aquí usted se puede venir con lo que Dios ponga en su corazón, ¿verdad? Con lo que usted tiene en su iglesia y lo que tiene a mano.
0: Amén.
3: ¿Verdad? Porque a veces queremos no, como decía el pastor, no estamos queriendo imponer, sino que lo que Dios ponga en su corazón, la creatividad y lo que tenga en su mano, véngase, porque repito, estamos en una fiesta de nuestra preciosa Honduras, ¿verdad?, en el cual estamos unificados por ese libro tan precioso, que es el gran Día Nacional de la Biblia.
0: Amén. Ya estamos en los minutos finales de HRBC Noticias. Pastor Wilmer, Pastor Elvin, me gustaría escucharlos, que hagan esa invitación. Tenemos muchos pastores. Me impresiona saber que el Pastor Elvin representa también en esta asociación, en la Nueva Suyapa, 70 iglesias, que el Pastor Wilmer también representa más de 50 iglesias. Y hay muchos pastores también, hay muchas denominaciones. Aquí hay denominaciones bastante grandes, como la Iglesia Santidad, la Iglesia Asamblea de Dios, la Iglesia de Dios, la Iglesia de Dios de la Profecía, la Iglesia Nazareno y la Iglesia Bautistas, que hay diferentes congregaciones en los barrios, en las colonias, y que el llamado también es para invitarles a ellos como denominaciones para ser partícipes de esta celebración. Así que tenemos estos minutos, Pastor Wilmer, para poder invitar a las denominaciones y también a las organizaciones que manejan también, ¿verdad? Otras iglesias independientes para que puedan formar parte de ese desfile. Queremos superar el número del año pasado. No lo superamos para poder decir somos mucho, ya lo somos, sino para poder también sumar a los principios y valores que aquí en nuestro país necesitamos seguir predicando.
1: Así es, solo dejar esta escritura recordar a lo que hoy concierne el tema que estamos hablando. La Biblia dice, la misma palabra infalible del Señor en 2 Timoteo 3:16, toda la escritura es inspirada por Dios y útil para enseñar, para redarguir, para corregir, para instruir en justicia. Y dice el verso 17, a fin de que el hombre de Dios sea perfecto, enteramente preparado para toda buena obra. Amén. Invitar a todas las asociaciones, denominaciones, usted que es autoridad, que lo ha investido el Señor con autoridad ahí, usted puede ser la persona que va a motivar esa asociación, esa organización o esa denominación. Es tiempo que así como Jesús nos invitó a caminar unidad, en este domingo demostremos que la iglesia en Honduras está unida y a toda organización fuera, en los departamentos, en los otros departamentos, en las comunidades, en los municipios, en las aldeas, caseríos, es tan lindo escuchar, como escuchamos el anuncio de Sabana Grande. Qué precioso es saber que ese día es muy especial para unirnos como cuerpo del Señor, como la familia de Dios, para celebrar este gran día.
3: Amén. Así que, nuevamente, invitándoles, aquí no es APT. Aquí no es la confraternidad evangélica. Aquí somos la iglesia. Aquí somos uno por la Biblia, por la palabra. Y es aquí donde nosotros le demostramos al mundo que la iglesia no está dividida. Somos uno solo. Somos un solo cuerpo. La iglesia es uno. Y hoy tenemos este día tan especial para poder reflejarle al mundo que Honduras está unida y que Honduras va de prosperidad en prosperidad y de avance en avance. Y termino con el versículo que tenemos para este año en Primera de Pedro 1:25. Mas la palabra del Señor permanece para siempre. Y esta es la palabra que por el Evangelio os ha sido anunciada.
0: Amén, amén. Quiero agradecerles, Pastor Wilmer Baca, del Centro Cristiano Redención, y también al Pastor Elvin Rodríguez, del Ministerio de Empoderamiento de la Nueva Suyapa, y a todo el pastorado que nos está escuchando. Definitivamente es una celebración que es importante que año con año podamos seguir sumándonos, que podamos seguir unidos, que podamos seguir proclamando la palabra de Dios. Es importante que como iglesia estemos presentes en esta gran celebración. Quiero que por favor tome muy en cuenta el número telefónico 3147-8342. Quizás, amado pastor, usted ha dicho, bueno, yo quiero sumarme al APT, quiero sumarme a la celebración, pero no sé cómo comunicarme con ellos. Este es el número telefónico 3147-8342.
3: Otro punto a tomar, si usted quiere más información aparte del número, mañana tenemos en nuestro contacto pastoral en la APT, usted puede abocarse y pueda tener mayor información. Excelente. Y decir usted, yo quiero ser parte, yo qué tengo que hacer. Entonces acérquese mañana a nuestro contacto, que tomamos en bien hacerlo una semana antes del desfile. Entonces mañana a las 10 de la mañana. Para ultimar detalles, mañana a las 10 de la mañana en la Familia de la Fe, Colonia Alameda, casi frente de la Cooperativa Elga, estaremos ahí, que gustosamente pues le vamos a atender y a tener ese tiempo de coinonía también.
0: Excelente, qué buena noticia también, porque esa es una forma también como usted puede acercarnos, que podamos seguir unidos, que podamos seguir proclamando la palabra de Dios. Es importante que como iglesia estemos presentes en esta gran celebración. Quiero que por favor tome muy en cuenta el número telefónico 3147-8342. Quizás, amado pastor, usted ha dicho, bueno, yo quiero sumarme al APT, quiero sumarme a la celebración, pero no sé cómo comunicarme con ellos. Este es el número telefónico 3147-8342.
3: Otro punto a tomar, si usted quiere más información, aparte del número, mañana tenemos en nuestro contacto pastoral en la APT, usted pueda abocarse y pueda tener mayor información. Excelente. Y decir usted, yo quiero ser parte, uh-huh. ¿Qué tengo que hacer? Entonces, acérquese mañana a nuestro contacto, que tomamos en bien hacerlo una semana antes del desfile. Entonces, mañana a las 10 de la mañana, para ultimar detalles, mañana a las 10 de la mañana en la Familia de la Fe, Colonia Alameda, casi frente de la Cooperativa Elga, estaremos ahí, que gustosamente pues le vamos a atender y a tener ese tiempo de coinonía también.
0: Excelente, qué buena noticia también, porque esa es una forma también como usted

0: usted pueda abocarse y pueda tener mayor información. Excelente. Y decir usted, yo quiero ser parte, yo qué tengo que hacer. Entonces, acérquese mañana a nuestro contacto, que tomamos en bien hacerlo una semana antes del desfile. Entonces, mañana a las 10 de la mañana, para ultimar detalles, mañana a las 10 de la mañana en la Familia de la Fe, Colonia Alameda, casi frente de la Cooperativa Elga, estaremos ahí, que gustosamente pues le vamos a atender y a tener ese tiempo de coinonía también.
1: Excelente, qué buena noticia también, porque esa es una forma también como usted puede acercarse de forma presencial. La forma directa para comunicarse es el 31-47-83-42, pero también de forma presencial, que usted dice, yo quiero estar ahí en una reunión de la Asociación de Pastores y quiero ser partícipe también de poder tener todos los detalles de la celebración. Mañana a las 10 de la mañana será el contacto pastoral en la Iglesia de Dios, la Familia de la Fe, que queda frente a la Cooperativa Elga. Allí le estaremos esperando. Nuevamente, pastores, muchas gracias, Pastor Wilmer, Pastor Elvin, muchas gracias por haber estado aquí en HRBC Noticias. Lo más seguro lo vamos a tener otro día de esta semana para poder ultimar también todos los detalles, para que usted esté informado, porque todos juntos, unidos como iglesia, celebramos el Día Nacional de la Biblia. Hasta aquí nuestra emisión de HRBC Noticias. Será hasta mañana. Bendiciones.
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0: 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La una, dos minutos.
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3: El autobús bíblico hoy nos lleva a la siguiente parada en nuestro viaje a través de nuestro recorrido de 5 años por toda la palabra de Dios. Después de varias semanas en el libro de historia de los Hechos, ahora viajaremos a través del libro de historia del Antiguo Testamento, en el primer libro de Samuel. Oremos para iniciar. Padre Celestial, al iniciar este recorrido por el primer libro de Samuel, te pedimos que tu Espíritu Santo nos capacite para entender y comprender lo que tienes para nosotros en el día de hoy. Que podamos sacar provecho a nuestro tiempo en el estudio bíblico de hoy para nuestro crecimiento espiritual. En el nombre de Jesús te lo pedimos y oramos. Amén. Ya estamos listos y ahora con nosotros nuestro maestro Samuel Montoya.
4: Continuando nuestro recorrido a través de la Biblia, para comenzar nuestro estudio del primer libro del profeta Samuel. Los dos libros de Samuel se clasifican como uno solo en el canon judío y deben ser considerados como tal. En la Biblia Vulgata Latina aparecen como los dos primeros de los 4 libros de los Reyes. Nuestro título identifica el nombre de Samuel con estos primeros 2 libros históricos. Esto no es porque él sea el escritor, aunque nosotros creemos que Samuel es el escritor de una buena porción de este libro. Es más bien porque su extraordinaria biografía es presentada al comienzo y él figura prominentemente como la persona que Dios usó para ungir a los 2 primeros reyes de Israel, es a saber, Saúl y David. Samuel entonces es considerado el escritor del primer libro de Samuel hasta el capítulo 25, el cual registra su muerte. Aparentemente, Natán y Gad terminaron la escritura de estos libros. Nos enteramos de esto por lo que dice el capítulo 10, versículo 25 de este primer libro de Samuel, donde leemos: Samuel recitó luego al pueblo las leyes del reino y las escribió en un libro, el cual guardó delante de Jehová, y envió Samuel a todo el pueblo, cada uno a su casa. Y también en el primer libro de Crónicas, capítulo 29, versículo 29, dice: Y los hechos del rey David, primeros y postreros, están escritos en el libro de las crónicas de Samuel vidente, en las crónicas del profeta Natán y en las crónicas de Gad vidente. Los libros de Samuel contienen muchos aspectos familiares. Leemos del surgimiento del reino de Israel. Tenemos también la historia de Ana y su hijito Samuel. Se nos narra igualmente en estos libros la historia de David y Goliat, y la inusitada y conmovedora amistad de David y Jonatán. Vemos asimismo el relato de la visita del rey Saúl a la adivina de Endor, y el capítulo 7 de 2 Samuel, uno de los grandes capítulos de la palabra de Dios, nos da el pacto de Dios con David. Por último, encontramos la historia del gran pecado de David con Betsabé y la rebelión de su hijo Absalón. En el libro de los jueces vimos cómo Dios usó a gente insignificante, muchos de los cuales tenían serias fallas o defectos. Sus historias constituyen un gran aliento para los que hoy somos gente insignificante. Sin embargo, en el primero y el segundo libro de Samuel, vamos a conocer a algunos personajes verdaderamente sobresalientes, como Ana, Elí, Samuel, Saúl, Jonatán y David. Vamos a familiarizarnos con cada uno de ellos al avanzar en nuestro estudio de estos libros. Hay tres tópicos que pueden considerarse como temas de los libros primero y segundo de Samuel. La oración es el primero. El primer libro de Samuel abre con una oración, y el segundo libro de Samuel concluye con una oración. Y hay una gran cantidad de oración entre los dos libros. Un segundo tema es el surgimiento del reino. Tenemos en estos libros el registro del cambio de gobierno de Israel de una teocracia a un reino. De gran significación también es el pacto de Dios con David, que se nos da en el segundo libro de Samuel, capítulo 7. Ahora, el tercer tema es el comienzo del oficio de profeta. El profeta es el personaje que se destaca en estos dos libros. Cuando Israel era una teocracia, Dios obraba por medio del sacerdocio. Sin embargo, cuando los sacerdotes fracasaron y un rey fue ungido, Dios hizo a un lado a los sacerdotes y levantó a los profetas como sus mensajeros. Notaremos que para la nación de Israel esto resultó en deterioro antes que en mejoramiento. El surgimiento del reino es de particular importancia. Los dos libros de Samuel presentan el origen de este reino, el cual continúa como un asunto muy importante, tanto a través del Antiguo como del Nuevo Testamento. El primer mensaje del Nuevo Testamento fue el mensaje de Juan el Bautista, quien dijo, allá en Mateo 3:2, «Arrepentíos, porque el reino de los cielos se ha acercado». Es posible que el reino del cual hablaba Juan y el reino en el cual usted piensa no sean lo mismo, pero es el reino del Antiguo Testamento, ese reino que comienza aquí en los libros de Samuel. Notamos que este reino tiene una base muy histórica, un origen terrenal y con fronteras geográficas. Este reino tiene un rey y sus súbditos son gente de verdad. La forma de gobierno escogida por Dios es un reinado regido por un rey. Con todo, el cambiar la forma de nuestro gobierno hoy no solucionaría nuestros problemas. No es la forma la que es mala, es la gente asociada con el gobierno. Cualquier forma de gobierno es satisfactoria si las personas que gobiernan son buenas. Pero un reino es el ideal de Dios, y Él tiene el propósito de poner a su rey en el trono de esta tierra algún día. Cuando ese rey reine, habrá bendición en toda la tierra. No creemos en esa noción de que nosotros somos los que estamos edificando un reino, como si los hombres son los que lo van a edificar. Cuando Jesucristo, el Príncipe de Paz, gobierne este mundo, será muy diferente al trabajo que los hombres están haciendo hoy en día. No habrá necesidad de un programa de ayuda para los pobres, porque no habrá pobreza. El Príncipe de Paz, el Rey de Reyes y el Señor de Señores, no instituirá ningún programa ecológico ni de reforma moral. Cuando Él reine, la justicia y la paz cubrirán esta tierra como las aguas cubren el mar. Ahora, el primer libro de Samuel es un libro transitorio que describe el cambio de la época de los jueces a la del reino. En estos dos libros de Samuel se anuncia de varias maneras el reino milenario venidero de Cristo, y en el establecimiento del reino de Israel observamos tres cosas que nuestro mundo necesita. En primer lugar, nuestro mundo necesita un rey con poder que ejerza ese poder en justicia. En segundo lugar, nuestro mundo necesita un rey que gobierne en completa dependencia de Dios. Y en tercer lugar, nuestro mundo necesita un rey que gobierne en completa obediencia a Dios. El Señor Jesucristo, el Rey de Reyes que viene, es exactamente aquel a quien el mundo tan desesperadamente necesita hoy en día. Al entrar ahora en nuestro estudio del primer libro de Samuel, es importante recordar los siguientes puntos. En los primeros 8 capítulos tenemos a Samuel, el profeta de Dios. En los capítulos 9 hasta el 15 tenemos a Saúl, el hombre de Satanás. Por último, en los capítulos 16 al 31 tenemos un contraste entre David, el hombre de Dios, y Saúl, quien, como ya dijimos, representa al hombre de Satanás. Y bien, estamos ahora sí listos para entrar en el primer capítulo de este primer libro de Samuel. En este primer capítulo tenemos a Elcana y sus dos mujeres. Tenemos también la oración de Ana, el nacimiento de Samuel y su presentación al Señor. Este primer libro de Samuel principia con el llanto de una mujer piadosa. Mientras el pueblo pide un rey, Ana pide un niño. Dios edifica el trono sobre el llanto de una mujer. Cuando la mujer toma su puesto exaltado, Dios le edifica un trono. El sumo sacerdote Elí cree que Ana está ebria al observarla mientras ella ora a Jehová delante del tabernáculo en Silo. Cuando él descubre su verdadera ansiedad por tener un niño, la bendice. Más tarde, Ana da a luz a su hijo Samuel y se lo trae a Elí para cumplir su voto. Comencemos pues leyendo los primeros dos versículos de este capítulo 1 del primer libro de Samuel. Hubo un varón de Ramataim, de Sofim, del monte de Efraín, que se llamaba Elcana, hijo de Jeroam, hijo de Eliú, hijo de Tou, hijo de Suf, Efrateo. Y tenía él dos mujeres. El nombre de una era Ana, y el de la otra Penina. Y Penina tenía hijos, mas Ana no los tenía. Se nos dice aquí que Elcana tenía dos mujeres. Enseguida yo sé que habrá quienes dirán que en aquellos días Dios aprobaba que un hombre tuviera más de una mujer. Sin embargo, si usted lee con cuidado el relato, notará que Dios no aprobaba el hecho de que Elcana tuviera dos mujeres. El simple hecho de que ciertas cosas se registren en las Escrituras no significa que Dios las sancione, es decir, que Dios las apruebe. Hay muchas cosas incluidas en la Biblia solo para proporcionarnos ciertos datos o hechos en cuanto a la historia, las personas y los eventos. Las mentiras de Satanás, por ejemplo, también están incluidas en las Escrituras, pero eso no quiere decir que Dios las apruebe. El pecado de Adán y el de Abraham también son registrados. Dios mostró su desaprobación cuando Abraham tomó la sierva Agar como su segunda mujer. Los frutos de su pecado todavía existen hoy. Ismael, hijo de Abraham con Agar, llegó a ser caudillo de la nación árabe, y los judíos y los árabes todavía están en desacuerdo hoy en día. Debido a que Elcana tenía dos esposas, había dificultad en la familia, como lo veremos más adelante. Esto es evidencia de que Dios no les estaba bendiciendo en este tiempo en particular. Bien, veamos ahora el versículo 3. Y todos los años aquel varón subía de su ciudad para adorar y para ofrecer sacrificios a Jehová de los ejércitos en Silo, donde estaban dos hijos de Elí, Ofni y Finés, sacerdotes de Jehová. No sabemos qué piense usted, amigo oyente, pero al leer este versículo surge una pregunta en nuestra mente que es algo inquietante. Esa pregunta es, ¿por qué creía Samuel necesario decirnos que los dos hijos de Elí estaban en el tabernáculo? Bueno, más tarde nos daremos cuenta de la razón por la cual nos dice esto. Ahora, el subir al tabernáculo para adorar a Dios no era todo lo que uno esperaría que fuera. En realidad, era un lugar peligroso para ellos porque estos hijos de Elí eran hijos de Belial, o sea, hijos del diablo. A veces el peor lugar donde uno pueda estar es la iglesia misma, y a veces es el lugar más peligroso para uno. Hay muchos que dicen en cuanto al aposento alto, ¡cuán maravilloso habría sido estar allí con Jesús! Pero, ¿es eso verdad? ¿Sabe usted quién estuvo en el aposento alto? Satanás estuvo allí. No fue invitado, pero allí estuvo. Y allí fue donde él entró en Judas. El aposento alto era el lugar más peligroso donde uno pudiera encontrarse en esa noche en toda Jerusalén. Así pues, ir a adorar a Dios tenía sus dificultades en aquel entonces también. Y la maldad estaba presente allí en el tabernáculo en las personas de los hijos de Elí. Es interesante que esto se menciona aquí al comienzo del primer libro de Samuel. Leamos ahora los versículos 4 y 5 de este capítulo 1 de este primer libro de Samuel. Y cuando llegaba el día en que Elcana ofrecía sacrificio, daba a Penina su mujer, a todos sus hijos y a todas sus hijas, a cada uno su parte. Pero a Ana daba una parte escogida, porque amaba a Ana, aunque Jehová no le había concedido tener hijos. Elcana daba más a Ana que lo que le daba a su otra esposa y a todos sus hijos. ¿Por qué? Porque amaba a Ana. Ahora, el Señor no le había concedido tener hijos. Y dice aquí el versículo 6, y su rival la irritaba, enojándola y entristeciéndola, porque Jehová no le había concedido tener hijos. Ahora, ¿quién era el adversario de Ana que se menciona aquí? Era Penina, amigo oyente, la otra esposa de Elcana. No se hablaban ni tenían un hogar muy feliz. ¿Quién le ha dicho a usted, amigo oyente, que Dios aprueba que un hombre tenga dos mujeres? Creemos que Dios no lo aprueba de ninguna manera. Había dificultades en la familia y no tenían ningún consejero a quien acudir para ayuda. Ana era probablemente una de las personas más miserables en el mundo en ese tiempo, pero aquí vemos que ella acude a Dios en oración. Y continuemos leyendo los versículos 7 al 11 de este capítulo 1 del primer libro de Samuel. Así hacía cada año, cuando subía a la casa de Jehová, la irritaba así, por lo cual Ana lloraba y no comía. Y Elcana su marido le dijo, Ana, ¿por qué lloras? ¿Por qué no comes? ¿Y por qué está afligido tu corazón? ¿No te soy yo mejor que 10 hijos? Y se levantó Ana después que hubo comido y bebido en Silo, y mientras el sacerdote Elí estaba sentado en una silla junto a un pilar del templo de Jehová, ella con amargura de alma oró a Jehová y lloró abundantemente. E hizo voto diciendo, Jehová de los ejércitos, si te dignares mirar a la aflicción de tu sierva y te acordares de mí, y no te olvidares de tu sierva, sino que dieres a tu sierva un hijo varón, yo lo dedicaré a Jehová todos los días de su vida, y no pasará navaja sobre su cabeza. Ahora la expresión, ella con amargura de alma, en el versículo 10, describe el profundo dolor que ella sentía porque no tenía un hijo. De modo que pidió un hijo y prometió a Dios dos cosas si le era concedida su petición. Primero, que su hijo sería sacerdote en el servicio levítico todos los días de su vida. Y segundo, que ella le haría nazareo, o sea, un hombre separado para el servicio de Dios. Ahora observe usted lo que ocurre aquí en los versículos 12 y 13. Mientras ella oraba largamente delante de Jehová, Elí estaba observando la boca de ella. Pero Ana hablaba en su corazón y solamente se movían sus labios y su voz no se oía. Y Elí la tuvo por ebria. Elí era el sumo sacerdote y le llama la atención a esa mujer que llega al tabernáculo y se pone a orar. Observa su boca y ve que mueve los labios, pero no oye ninguna palabra. Tampoco puede leer el movimiento de los labios para saber qué es lo que está diciendo. Ahora fíjese usted en su reacción, la cual nos da una idea en cuanto a las condiciones de aquel entonces. Los hijos de Elí bebían y se embriagaban, y Elí lo sabía, pero nunca tomó medida alguna. Es que era un padre indulgente. Ahora, cuando Ana oró con tal fervor de corazón, Elí creía que estaba ebria. ¿Sabe usted por qué, amigo oyente? Porque otros habían llegado ebrios a la casa del Señor. Este lugar de adoración en realidad no era el mejor lugar al cual ir en aquel entonces. Y dicen los versículos 14 y 15, entonces le dijo Elí, ¿hasta cuándo estarás ebria? Digiere tu vino. Y Ana le respondió diciendo, no, señor mío, yo soy una mujer atribulada de espíritu. No he bebido vino ni sidra, sino que he derramado mi alma delante de Jehová. Hoy en día ya no escuchamos oraciones como esta de Ana, ¿verdad? Permítanos una pregunta, amigo oyente. ¿Creerían otros que usted está ebrio por su manera de orar? Ahora Ana, no queriendo que Elí recibiera una mala impresión, continúa diciéndole aquí en los versículos 16 al 18, no tengas a tu sierva por una mujer impía, porque por la magnitud de mis congojas y de mi aflicción he hablado hasta ahora. Elí respondió y dijo, ve en paz, y el Dios de Israel te otorgue la petición que le has hecho. Y ella dijo, halle tu sierva gracia delante de tus ojos. Y se fue la mujer por su camino, y comió, y no estuvo más triste. Ana le explica a Elí que ella no es una mala mujer, y Elí se da cuenta de su equivocación. Ana entonces se siente grandemente aliviada después de elevar su oración y de hablar con Elí, y regresa al lugar donde se aloja para terminar su comida, la cual al parecer había interrumpido para poder ir hasta el tabernáculo a pedir a Dios un hijo. Leamos ahora el versículo 20 de este capítulo 1 del primer libro de Samuel. Aconteció que al cumplirse el tiempo, después de haber concebido a Ana, dio a luz un hijo y le puso por nombre Samuel, diciendo, por cuanto lo pedía Jehová. Como decíamos hace un momento, este primer libro de Samuel principia con el llanto de una mujer piadosa. Mientras el pueblo pide un rey, Ana pide un niño. Dios edifica el trono sobre el llanto de una mujer. Cuando una mujer toma su puesto exaltado, Dios le edifica un trono. ¿Cómo contrasta esto con nuestra sociedad contemporánea, amigo oyente? En cierta ocasión, mi esposa y yo regresábamos a casa después de un servicio en nuestra iglesia. Al avanzar por una de las calles de la ciudad, vimos una cartelera grande de aquellas que se usan para hacer publicidad a diversos productos. En esa cartelera había la fotografía de un bebé hermoso y sonriente. Lo que nos llamó la atención y hasta nos sacudió fue la leyenda que había debajo de la fotografía del bebé. La leyenda decía: mátelo ahora y es asesinato. Mátelo antes de nacer y es aborto. Ahora, no pensamos abordar este tema del aborto aquí porque en realidad no es mi prerrogativa abordarlo, pero ¿qué contraste hay entre Ana, quien quería tener un niño, y tantas mujeres hoy en día que no quieren tener a sus hijos y optan por deshacerse de ellos por medio del método diabólico del aborto? Entendemos que puede haber alguna excepción, pero esa excepción debe ser determinada por una consulta experta y científica. El caso en nuestros días es que la gente quiere pecar, pero no está dispuesta a pagar las consecuencias de su pecado. Mi posición es que cuando la gente peca, debe llevar el fruto de su pecado. Si un niño es concebido, ese niño debe nacer y debe ser la responsabilidad de quienes lo trajeron al mundo. La gente está tratando a toda costa de escaparse del fruto de su pecado. Necesitamos entender el principio bíblico expresado en Gálatas 6:7, donde el apóstol Pablo dice: no os engañéis, Dios no puede ser burlado, pues todo lo que el hombre sembrare, eso también segará. Amigo oyente, estamos viviendo en el día del aborto. Ana vivió en un día cuando ella deseaba un hijo varón y ella dedicó ese hijo al Señor. Sobre su llanto, Dios edificó un reino. ¡Qué tremendo tributo y maravilloso monumento al llanto de esta mujer! Bien, veamos ahora cómo Ana cuidó a su bebé hasta cuando llegó el momento apropiado para llevarlo a Jerusalén y dejarlo allí en cumplimiento del voto que había hecho a Dios cuando le pidió que le diera un hijo. Leamos los versículos 21 al 28 de este capítulo 1 del primer libro de Samuel. Después subió el varón Elcana con toda su familia para ofrecer a Jehová el sacrificio acostumbrado y su voto. Pero Ana no subió, sino que dijo a su marido: yo no subiré hasta que el niño sea destetado, para que lo lleve y sea presentado delante de Jehová y se quede allá para siempre. Y Elcana su marido le respondió: haz lo que bien te parezca, quédate hasta que lo destetes, solamente que cumpla Jehová su palabra. Y se quedó la mujer y crió a su hijo hasta que lo destetó. Después que lo hubo destetado, lo llevó consigo con 3 becerros, un efa de harina y una vasija de vino, y lo trajo a la casa de Jehová en Silo, y el niño era pequeño. Y matando el becerro, trajeron el niño a Elí. Y ella dijo: oh, Señor mío, vive tu alma, Señor mío, yo soy aquella mujer que estuvo aquí junto a ti, orando a Jehová. Por este niño oraba, y Jehová me dio lo que le pedí. Yo, pues, lo dedico también a Jehová. Todos los días que viva, será de Jehová.

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0: Puede ser que sus ojos se llenaron de lágrimas al despedirse de su hijo Samuel. Pero su corazón rebosaba de gozo porque ese niño era una prueba irrefutable de que Dios había escuchado y respondido positivamente a su petición. Y ahora, ella estaba allí cumpliendo la promesa que había hecho al Señor. La decisión de Ana de dedicar a Samuel completamente al servicio del Señor fue irrevocable. Y así, amigo oyente, llega a su fin nuestro estudio de este capítulo 1 del primer libro de Samuel. Y por hoy vamos a detenernos aquí. En nuestro próximo programa, Dios mediante, comenzaremos a estudiar el segundo capítulo. Le invitamos, pues, a acompañarnos. Será hasta entonces que Dios le bendiga ricamente.
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0: en HRBC, la 1:30.
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0: espero que estemos llegando sin problemas a tus oídos.
1: Problemas, problemas. ¿Quién no los tiene? Recuerdo haber leído, si tienes problemas, habla conmigo. No voy a resolver nada, pero me gusta estar informado.
0: Muy cómico y cierto a la vez. Qué difícil es poder resolverlos o encontrar ayuda para hacerlo.
2: Así es, pero miren, hoy aprenderemos a lidiar con algunas de las dificultades cotidianas. Recorreremos los capítulos 14 y 15 en esta serie sobre el libro de Deuteronomio con el tema Principios de Solidaridad y Justicia Social.

0: te darás cuenta en el recorrido de hoy que si la voluntad de Dios fuese perfectamente obedecida, algunos de los mayores problemas como la pobreza y otros serían evitados.
1: Perfecto, ya tienes mi atención. ¿Por dónde empezamos?
0: Bueno, veamos algunas enseñanzas básicas de la Biblia que muestran que nuestra voluntad es parte del problema. Entremos en aguas profundas.
2: La relación con el Dios del pacto, el Dios que vivía en aquel contrato amoroso con el pueblo de Israel, aparece con bastante claridad en el libro de Deuteronomio. En ese espíritu de relación entre Dios e Israel, el capítulo 14 va a retomar temas que ya aparecieron tanto en el libro de Éxodo como también en el libro de Levítico.
0: Pero ahora, en el capítulo 14 de Deuteronomio, aprenderemos más específicamente sobre la distinción entre los animales puros e impuros. El texto empieza hablando al respecto de la necesidad de pureza para el pueblo que quería consagrarse al Señor. David, ¿te animas a leer los dos primeros versículos?
1: Ustedes son hijos del Señor su Dios, así que no deben hacerse heridas en el cuerpo ni raparse por causa de un muerto. Tú eres un pueblo santo y perteneces al Señor tu Dios. De entre todos los pueblos de la tierra, el Señor te ha escogido para que seas un pueblo único, un pueblo suyo.
2: Y a continuación viene una lista de todos los animales que pueden o no pueden ser comidos, como ya vimos aquí en Misión 66.
0: Así es. Todos los animales, para ser considerados puros, deberían tener pezuñas hendidas y también ser animales rumiantes. Todas las aves que fuesen aves de rapiña o aves que se alimentaran de carne, estaban prohibidas. Asimismo, los peces que se podían comer eran solo los que poseían aletas y escamas. Estos eran los animales considerados puros para el pueblo que quería consagrarse a Dios.
1: Y cualquier tipo de alimentación que evocara una relación con los pueblos idólatras y paganos también era rechazada. Vemos, por ejemplo, al final del versículo 21, lo siguiente: no cocines el cabrito en la leche de su madre.
2: Pobre cabrito, me da pena pensarlo.
0: Bueno, probablemente hacía referencia a algún ritual pagano del tiempo de los cananeos.
1: Interesante, pero a mí ya se me fue el apetito.
0: Bueno, pero espera, porque ahora viene el plato fuerte. El capítulo 14, empezando en el versículo 22, nos hablará de un asunto muy destacado hasta hoy, hasta nuestros días: el diezmo.
1: Leemos: cada año deberás presentar sin falta la décima parte de todo el grano que tu campo produzca, y esa décima parte de tu grano, de tu vino y de tu aceite, y las primicias de tus rebaños y ganados, la comerás delante del Señor tu Dios en el lugar que Él escoja como residencia de su nombre, para que aprendas a temer siempre al Señor tu Dios.
0: Eso muestra la necesidad, como ya dijimos, de que esta relación con Dios debe ser marcada por una consagración. La consagración incluye pureza, purificación, distinción en relación con los pueblos paganos.
1: E involucra también una dedicación concreta, una dedicación clara.
0: Por eso era necesario separar el diezmo, es decir, el 10% de las ganancias para entregar a Dios. El diezmo del alimento, de la producción, debía ser comido en presencia del Señor para que el pueblo de verdad adorara o temiera a Dios correctamente. Y esa contribución servía para el sustento de los levitas. Kimberly, ¿puedes leer a partir del versículo 27?
2: Leo: no desampares al levita que habite en tus ciudades, pues ellos no comparten contigo ninguna propiedad. Cada 3 años cumplidos sacarás todo el diezmo de tus productos de aquel año y lo almacenarás en tus ciudades. Como los levitas no comparten contigo ninguna propiedad, podrán entonces venir y comer hasta quedar satisfechos, lo mismo que los extranjeros, los huérfanos y las viudas que haya en tus ciudades. Así el Señor tu Dios te bendecirá en todo lo que hagas.
0: Aquellos recursos levantados, que eran una señal de verdadera adoración y consagración a Dios, generaban el beneficio de sustentar el ministerio levítico y también de promover la caridad, la asistencia social a los necesitados, principalmente extranjeros, huérfanos y viudas.
1: En ese mismo espíritu, que es muy claro aquí en el texto, hay un énfasis para la misericordia de Dios, que se traduce en una actitud misericordiosa por parte del pueblo.
0: En el capítulo 14, el enfoque mayor es la consagración, y hay una especie de énfasis más claro en la misericordia, mientras que en el capítulo 15 tratará temas importantes como la cancelación de las deudas y la liberación de los esclavos.
2: Leemos así de la Nueva Versión Internacional. Cada 7 años perdonarás las deudas. Lo harás de la siguiente manera. Cada acreedor perdonará a su prójimo el préstamo que le haya hecho. Ya no exigirá a su prójimo o hermano el pago de la deuda, porque se habrá proclamado el año del perdón de las deudas en honor del Señor.
0: Es muy interesante observar cómo la sociedad de Israel tenía un mecanismo para impedir el empobrecimiento que llevase a la miseria. Si una persona no conseguía pagar sus cuentas, a los 7 años sus deudas serían perdonadas, evitándole la bancarrota.
1: Igual que hoy en día. Sería una medida muy popular para cualquier candidato que aspira a llegar al gobierno, ¿no creen?
2: Ya lo creo que sí.
0: Fíjense en la sabiduría detrás del versículo 4. Así no habrá entre ustedes ningún mendigo, porque el Señor tu Dios te bendecirá abundantemente en la tierra que va a darte en posesión, siempre y cuando escuches fielmente la voz del Señor tu Dios y obedezcas y cumplas todos estos mandamientos que hoy te ordeno cumplir, puesto que el Señor tu Dios te bendecirá.
2: Y dice el versículo 7, cuando en alguna de tus ciudades, en la tierra que el Señor tu Dios te da, alguno de tus compatriotas se encuentre necesitado, no endurezcas tu corazón ni aprietes el puño para no ayudar a tu compatriota pobre. Al contrario, abre tu mano con generosidad y préstale lo que le haga falta.
1: Y advierte, no des cabida en tu corazón a la perversa idea de que por acercarse el año séptimo, año del perdón de las deudas, puedes hacer mala cara y no dar nada a tu compatriota necesitado. De lo contrario, él podrá apelar al Señor contra ti, y tú resultarás culpable de pecado.
2: Luego aconseja, no dejes de darle, ni seas mezquino de corazón cuando le des, porque por ello el Señor tu Dios te bendecirá en todo lo que hagas y en todo lo que emprendas. En tu tierra nunca faltarán menesterosos.
0: Observa que el enfoque del texto es una consagración verdadera, significa liberación de la avaricia y del materialismo, que son enfermedades destructivas y mortales.
1: El texto entonces nos muestra que si alguien adora a Dios, esa persona contribuye para la obra de Dios y entrega sus diezmos.
2: Si una persona entiende que un ser humano es más importante que las cosas, esa persona no permitirá que su prójimo, que su propio hermano de sangre, que su pariente israelita, se quede en una situación de miseria.
0: Amigos, a menudo pensamos, esta persona está así porque quiere. Eso es problema suyo. Yo no tengo nada que ver con eso. Todo el mundo tiene que resolver su propia situación.
2: Así es. Además, en muchos países existen desigualdades por una mala distribución de la renta. Y hay cosas por hacer, principalmente por quienes conocemos la palabra de Dios.
0: Totalmente de acuerdo, Kimberly. Y ese es el enfoque de lo que continuará diciendo el texto, que le pedimos a David que nos lo lea ahora. El versículo 12 del capítulo 15 de Deuteronomio.
1: Por supuesto. Si un compatriota hebreo, hombre o mujer, se vende a ti y te sirve durante 6 años, el séptimo año le darás la libertad. Pero al darle su libertad, no lo despedirás con las manos vacías, sino que lo abastecerás generosamente, dándole de tus ovejas, de tu trigo y de tu vino, y de aquello con lo que el Señor te haya bendecido.
2: Y luego llama la atención esto en el versículo 15. Acuérdate de que fuiste esclavo en Egipto y que de allí el Señor tu Dios te rescató. Por eso hoy te ordenó esto. Si tu esclavo te dice, no quiero dejarte, porque te ama a ti y a tu familia y porque está a gusto contigo, entonces tomarás una lesna y le horadarás la oreja contra la puerta y para siempre será tu esclavo.
1: Además dice, y lo mismo harás con tu esclava. No debes lamentar el darle su libertad, porque durante 6 años te sirvió por la mitad de la paga de un jornalero, y el Señor tu Dios te bendijo en todo lo que hiciste.
0: Por lo tanto, fíjate, en una sociedad perversa, en una sociedad antigua en la que los seres humanos tenían poco valor como personas, donde la esclavitud era común, la ley de Israel suaviza ese tratamiento vinculado a la esclavitud, dando la posibilidad de liberación, y una liberación que tratara al esclavo de la manera más humana posible.
2: Claro, un enfoque diferente e interesante.
0: Así es. Allí le dice, Fíjate, mira cuánto has sido bendecido, cuánta ventaja ya has tenido. No te permitas ser dominado por un sentimiento de codicia, avaricia que no tiene límites. Así que recuerda que una fe verdadera, una fe que está basada en la ética que surge de ese pacto extraordinario entre Dios y el pueblo de Israel, es una ética marcada, un comportamiento marcado, una espiritualidad marcada por consagración y misericordia.
1: Entonces surge la pregunta, ¿quién tiene misericordia por los necesitados? ¿Quién tiene sensibilidad para la obra de Dios? Seguramente será bendecido porque eso es lo que el Señor dice en su palabra y es el resultado claro de una vida que bendice a los demás. Y en consecuencia, también tiene bendiciones sin medidas sobre sí mismo.
0: Cierto, David. En estos capítulos se presentan instrucciones sobre los rituales de la pureza y las leyes alimentarias para el pueblo de Israel. Se mencionan los animales que pueden ser consumidos y aquellos que deben ser evitados. Y se establecen normas sobre la remisión de deudas, la liberación de esclavos y la provisión para los necesitados. Es una gran bendición.
2: Vaya, qué capítulos. Creo que hay esperanza de experimentar un cambio si todos contribuimos en cambiar nuestra manera de proceder en la vida. ¿Qué piensas tú? Escríbenos a nuestro número de WhatsApp, +1 847 857 8029. 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Tu opinión es importante. Estamos aprendiendo juntos.
1: Llegamos ahora a la segunda parte de este recorrido. Empezamos diciendo problemas. Ahora seguimos con preguntas. Le trasladamos el problema de responder a Johnny.
0: No hay problema, adelante.
2: Johnny, la aventura hoy es sobre los principios de solidaridad y justicia social. Mirando aquí el capítulo 15 de Deuteronomio, encontramos la cuestión de los pobres. ¿Ellos siempre existirán o no existirán? En el versículo 4, en la nueva versión internacional, encontramos lo siguiente. Entre ustedes no deberá haber pobres. Y en el versículo 11 dice, gente pobre en esta tierra siempre la habrá. Y Jesús habló sobre esa cuestión también. ¿Qué pasa con los pobres en esa situación? ¿Hay esperanza para ellos?
0: Claro. Aquí tenemos una cuestión muy delicada porque es una cosa muy triste. Pero el mundo de hoy, con todo su gran avance tecnológico en todos los asuntos, inclusive la tecnología de alimentos, aún así alberga millones de personas que pasan hambre.
2: Y la pobreza todavía aumenta.
0: Tristemente, así es. Es verdad que el texto está diciendo aquí que los pobres siempre estarán presentes, y Jesús reforzó eso. Pero esa no es una frase para que nosotros, por así decirlo, nos conformemos. La cuestión es que esa frase está diciendo, mira, el ser humano seguirá siendo perverso.
2: Es una frase de lamento.
0: Sí, pero si entendemos el texto correctamente, en el versículo 4, la traducción de la Nueva Versión Internacional capta adecuadamente el sentido del hebreo. No dice no habrá o para que no haya, sino que dice, entre ustedes no deberá haber pobres.
1: Es decir, no hay razón para que haya pobres porque hay recursos. Hay comida y hay bendición de Dios suficiente.
2: Así que lo que ocurre es que tristemente la codicia y la explotación del hombre a manos del hombre produce la perpetuación de la pobreza.
0: La Biblia no dice, como algunos intentan sugerir, que la pobreza es una bendición en sí misma, que es bueno que la persona siga así, como si Dios quedara tanto del lado del pobre que si la persona deja de ser pobre, Dios la abandonaría por ello.
2: Eso aumenta todavía más la miseria.
0: Pero la idea es que si tú explotas al pobre, si te aprovechas de los demás, si te enriqueces a costa del esfuerzo ajeno, Dios te atrapará más adelante porque eso es una crueldad sin medida. La persona pierde el sentido.
2: Muchas personas hacen muchas maldades excusándose en que están dentro de la ley, pero la ley de Dios está por encima de la ley humana. Por eso este asunto aquí es muy serio.
0: Claro, nosotros como cristianos debemos ser las personas más justas y correctas al tratar con personas necesitadas. En resumen, no debemos explotar al prójimo, sino ser justos.
1: Johnny, estaba aquí leyendo el texto que estuvimos estudiando y dice que el pueblo de Dios tenía esclavos y trata el asunto en estos capítulos 14 y 15. Y entonces, ¿qué hacemos con esto?
0: Esa es una pregunta muy delicada que responderemos con bastante cuidado y tacto. Mira, tenemos que entender que la Biblia fue dada en un contexto de una determinada época. Cuando el texto bíblico es traído, cuando ocurre la revelación de Dios, la esclavitud era una práctica ya instituida y común. Así que hay una legislación en ese sentido. De igual manera que Dios no deseó la poligamia, pero la toleró, tal como Dios no desea la guerra, pero tolera los conflictos humanos. Hay una legislación que trata de la guerra, que trata de la poligamia y trata también de la cuestión de la esclavitud.
1: Y esa legislación intenta, dentro del contexto, ablandar lo máximo posible los efectos y los resultados nocivos de la esclavitud.
0: Cierto. Dentro del contexto del Antiguo Oriente Próximo, las leyes aquí sobre el esclavo en Deuteronomio están, digamos, extraordinariamente por encima de lo que se esperaba en ese entonces.
1: El esclavo no tenía derechos. No valía absolutamente nada.
0: Y es interesante. Aquí hay un enfoque bastante importante de considerar. Si esa ley fuese seguida, muchos esclavos estarían mucho mejor que algunos trabajadores de los días de hoy. Porque, a pesar de que formalmente la esclavitud disminuyó en el mundo, ella todavía existe.
1: Y la hay incluso en países del primer mundo. La hay en Europa y América.
0: Y existe una esclavitud indirecta. Cuando una persona que no tiene estudios ni posibilidades de avanzar en la vida, que es tratada como mano de obra barata y ve cómo su salud se fragiliza, ella queda dentro de un círculo de un sistema donde sus posibilidades disminuyen. Así que, en la práctica, ella apenas trabaja para consumir en un sistema que le hace comprar cosas inútiles para reforzar al propio sistema, y su vida se va destruyendo peligrosamente. Es una maldad en sí misma perder la perspectiva de quién es Dios y quién es el ser humano según las Escrituras.
2: La sociedad crea ese círculo vicioso y cada uno que se busque la vida.
0: Sí, tristemente. Es un proceso en el que los poderosos explotan a los más débiles teniendo la ley de su lado.
1: Ahora, observando el capítulo 15 de Deuteronomio, lo que vemos allí es esa práctica de cancelar la deuda, ese compromiso, esa opresión. ¿Hasta cuándo duró esa práctica de cancelar deudas? Aquí en la Biblia aparece el año de remisión.
0: Mira, si leemos en la Nueva Versión Internacional, el año de la remisión se traduce como el año del perdón de las deudas, que es una traducción más clara y objetiva. Aquí observaremos lo siguiente, que esa es la ley.
2: Ahora no sabemos si se practicó adecuadamente después de ser instituida.
0: Cierto, pero ese era el camino que Dios estaba apuntando para evitar la miseria y el sufrimiento exagerado del pueblo. Porque cualquier persona, por motivo de enfermedad, por problemas personales, puede entrar en una situación de debilitamiento. Lo impresionante es que muchas veces entre los propios evangélicos y protestantes hay una visión muy malvada sobre eso.
2: ¿Cómo es eso?
0: A ver, si la persona tiene problemas, dicen que es porque está en pecado, que la culpa es suya, etcétera, etcétera. Con la falta de misericordia que acompaña tales frases, sin entender la situación de la persona, intentando de alguna forma auxiliarla.
1: Como la frase que cité al principio. Cuéntame tus problemas, no los resolveré, pero me gusta estar informado.
0: Tal cual. Y leyendo la Biblia nos damos cuenta de que ese proceso se hizo frágil. En el tiempo de la monarquía de Salomón, eso ya no ocurre. Cuando leemos los profetas más adelante, ellos hablan de esa injusticia. Es por lo que ellos enfatizan mucho al pobre, al necesitado, al huérfano y a la viuda, mostrando que aún en aquel contexto eso no se llevó muy en serio. Eso provocó un crecimiento enorme de la pobreza en el Israel del tiempo de la Biblia.
2: Y hoy podemos decir que el descaro es más generalizado.
0: Asusta ver que el Producto Interno Bruto Mundial crece cada año, pero también aumenta la pobreza y la miseria. Hay una creciente ampliación de la brecha entre los más favorecidos y los que sufren por la miseria.
2: Es decir, aquí también hacían trampas. Parece que a esa ley le han agregado enmiendas. El ser humano siempre encuentra la manera de quitarse las responsabilidades de encima.
1: Solo que aquí el que hace la ley no hace la trampa.
2: Por supuesto. Ahora, para terminar, aquí una pregunta de nuestros seguidores. Carlos de Ecuador dice, el texto habla también del diezmo. Aparece varias veces en varias formas. ¿Es una práctica válida hoy en día? ¿Podemos usarla? ¿La podemos practicar? ¿Se requiere de nosotros?
0: Carlos, buena pregunta. La cuestión del diezmo se volvió complicada a causa de abusos de muchos grupos religiosos, pero en realidad el diezmo es un principio bíblico que debe ser practicado. Y la lógica del diezmo está relacionada con algunos aspectos importantes a los que hay que brindar atención. En primer lugar, el diezmo es simplemente un método de contribución muy justo.
1: ¿Y eso por qué?
0: Porque todos contribuyen en la misma proporción, así que no voy a pedir un valor exacto de cada persona. En segundo lugar, todo aquello que es importante para mí, a lo que le doy prioridad, contribuyo para aquello.
1: Hoy en día hay muchas personas haciéndose cirugía estética. ¿Por qué es esto?
0: Porque esa es su prioridad y se gastan mucho dinero en hacerse esos arreglos. Si Dios es importante, la persona contribuye para el reino de Dios, contribuye para la obra de Dios, y la obra de Dios no avanza sin que se contribuya para el crecimiento del Evangelio.
2: Así que el diezmo es una necesidad, claramente.
0: Sí, pero debe haber rendición de cuentas sobre cómo esa contribución se usa y la comunidad debería poder verificar si se está usando dentro de aquello que es correcto.
1: Es lo mismo que cuando pagamos impuestos, ¿no te parece?
0: Y pagarlos no está mal. Lo que está mal es que el impuesto se invierta de manera incorrecta. Así que el diezmo es un principio muy adecuado, bastante correcto, y no hay problema en ello. Había varios tipos de diezmos porque las personas no tenían una moneda corriente. Había cosas, ganado, cereal. Así que por eso el diezmo era un poco más complicado de llevar.
2: Y voluminoso.
0: Sí, voluminoso. Pero debe ser practicado hoy por todos los que creen que Dios hace las cosas. Y la gran bendición está en ser liberados de la avaricia y la codicia. Cada vez que ayudo a un necesitado y contribuyo a la obra de Dios, me libero de mí mismo.
1: Johnny, hoy comenzamos hablando de problemas, pero vimos formas muy interesantes de tratar con los mismos.
0: Así es, David. Hoy en nuestra misión 66 nos aventuramos por los capítulos 14 y 15 de Deuteronomio, hablando sobre consagración y misericordia, donde abordamos el diezmo, la cancelación de deudas, la pureza, la liberación de esclavos, varios temas importantes. Pero la gran verdad para ti hoy es la siguiente: libérate, no seas esclavo. La peor esclavitud no es la esclavitud puramente física o ser dominados por otra persona. Lo peor es que no seas señor ni de ti mismo y que seas esclavo de tus propios apetitos, placeres, fragilidades y pecados.
1: Y la mejor manera de tener la liberación de eso es la consagración al Señor. ¿Consagración de qué manera? Que contribuyas para la obra de Dios y ayudes a los necesitados con el corazón abierto y las manos también. Recuérdalo bien, huye de ese materialismo. Huye de ese egocentrismo de los días de hoy. Libérate y no seas más esclavo del pecado.

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0: en HRBC, las dos. 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
0: El trabajo misionero protestante en tierra firme hondureña despegó a fines del siglo XIX. El 30 de mayo de 1896, Eduardo Bishop y su familia arribaron al país enviados por la misión centroamericana, marcando el inicio formal de una valiente labor de difusión bíblica que transformaría la historia espiritual de nuestra nación.

0: pretendemos en esta tarde mucho más que un concierto, que hacer música desde aquí adelante, que y que vosotros escuchéis, que podamos hacer un sonido agradable y levantar el nombre de Jesucristo. El Salmo 150 nos dice que debemos alabar a Dios con, pues prácticamente con todo, con instrumentos de cuerda, con instrumentos de percusión, con instrumentos de viento, con nuestras voces, todo lo que respira, alabe a Dios. Y esta canción que queremos cantar ahora tiene que ver con aclamarle a Él, alabarle a Él con los instrumentos, con todo lo que Dios nos ha dado.
1: Y ahora Los Ángeles se pone alegre.
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0: aplauso a Joseph Fonon.
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2: Imagina tener una Biblia y no poder leerla. Entre los pioneros convertidos destacó don Martín Ordóñez, un humilde hondureño con dificultades en su vista que pagaba para que alguien se la leyera. Alrededor de él y de su fe nacieron las primeras comunidades de creyentes en el país.

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1: El Señor Jesús dijo: Yo soy el camino, la verdad y la vida. Nadie viene al Padre si no es por medio de mí. 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
2: Luis y su esposa entraron al estacionamiento de un centro comercial. Dieron varias vueltas en su vehículo sin encontrar un espacio libre. Al fin, vieron dos espacios y cuando Luis se preparaba a estacionar, apareció de frente un auto deportivo que rápidamente se estacionó en ambos espacios. Luis pensó que el conductor no se había fijado y le dijo: Joven, usted se estacionó en dos espacios. Lo sé, fue la respuesta. Dijo Luis: ¿Podría por favor estacionarse bien para yo poder utilizar el otro espacio? Con voz tranquila y lacónica, el fulano dijo: No. Luis sintió que la sangre le hervía y alterado le dijo: Si no mueves ese auto, te voy a meter en el guardamaletas y yo mismo lo voy a mover. Dicho esto, Luis comenzó a salirse del auto dispuesto a golpear al muchacho. Su esposa, tocándole el brazo, lo miró como diciéndole: ¿Qué vas a hacer? ¿Estás loco? Luis recapacitó, se acomodó de nuevo detrás del volante y siguió la marcha en busca de otro espacio. No sucede así todo el tiempo. Muchas riñas se han dado, aún hasta con muertos, porque no se recapacita. Se reacciona siendo llevado únicamente por el interés propio. Los discípulos del Señor Jesús no planearon huir y abandonarlo, pero lo hicieron al ser tomados por sorpresa y verse rodeados por la tropa que llegó a arrestar a Jesús en Getsemaní. Pedro no lo hizo. Más bien, él pensó que defendería al Señor cuando sacó una espada y le cortó la oreja a uno de los que llegaban a arrestarlo. Pedro demostró su interés y dedicación a él, siguiéndole de lejos, y hasta logró entrar al patio de la casa donde estaba reunida la corte judaica. Allí él se sentó con los guardianes para ver y cuál sería la resolución. Eso era su intención, y seguramente no planeó hacer algo erróneo. Pero pronto su reacción sería negar al Señor. ¿Cómo reaccionas tú bajo presión? Vale la pena que pienses en las consecuencias antes de hacer algo. Pedro no pensó en nada de eso. ¿Y tú?
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2: Jesús había dicho: Cualquiera que me niegue delante de los hombres, yo también lo negaré delante de mi Padre que está en los cielos. Pero en el momento de la presión, Pedro no pensó en esto. Un poco antes, esa misma noche, él expresó su inquebrantable lealtad. El Señor Jesús había citado al profeta Zacarías, quien escribió 500 años antes. Les dijo: Esta noche todos vosotros os apartaréis por causa de mí. Pero Pedro, con muy buena intención, respondió: Aunque todos se aparten por causa de ti, yo nunca me apartaré. Jesús le indicó lo que en realidad sucedería, diciéndole: En verdad te digo que esta misma noche, antes que el gallo cante, me negarás tres veces. Ya en el patio de la casa donde llevaron a Jesús, una sirvienta se acercó a Pedro y dijo: Tú también estabas con Jesús el Galileo. Quizá él pensó que nadie lo reconocería y por eso se atrevió a seguir a Jesús hasta aquel lugar. Pero ahora que lo habían identificado, ¿lo arrestarían a él también? Él nunca pensó negar al maestro, pero tampoco esperaba ser reconocido como uno de sus discípulos. Lo inesperado sucedió y ahora, bajo la presión e incertidumbre de lo que le pudiera pasar, Pedro respondió y negó delante de todos ellos diciendo: No sé de qué hablas. La dedicación y lealtad que guardaba y que con tanta determinación expresó a Jesús, en segundos se desmoronó. Lo que no pensó lo hizo en un momento bajo una presión que no esperaba confrontar. Y habiendo Pedro negado lo que la sirvienta dijo, un gallo cantó. Entonces, alejándose de donde lo habían reconocido, salió al portal y lo vio otra sirvienta que dijo, «Este estaba con Jesús el Nazareno». ¿Cómo podía seguir ocultando su asociación con Jesús? Ya había negado esa asociación una vez diciendo no saber de qué le hablaban. Ahora dice la Escritura que otra vez él lo negó con juramento. Yo no conozco a ese hombre. Un juramento entre los judíos recalcaba la verdad de lo que se decía porque invocaba a Dios como testigo. Pedro estaba cometiendo perjurio al jurar en falso. Previamente había negado saber qué era de lo que le hablaban. Ahora estaba diciendo con juramento que no conocía a Jesús. Pedro no planeó jurar falsamente, pero fue sorprendido por circunstancias que le infundieron temor y no estaba preparado. En Getsemaní el Señor había dicho, «Velad y orad para que no entréis en tentación. El espíritu está dispuesto, pero la carne es débil». La prueba de su lealtad se presentó súbitamente sin estar él preparado. Un poco después se acercaron los que estaban allí y dijeron a Pedro, «Seguro que tú también eres uno de ellos, porque aún tu manera de hablar te descubre». Su acento lo identificaba como Galileo y despertaba la sospecha de que hubiese andado con Jesús, a quien también le llamaron el Galileo. Con una tercera acusación de estar asociado con el prisionero, todo venía a ser más crítico. ¿Estaba en peligro de ser arrestado? No queriendo eso, comenzó a maldecir y a jurar. Yo no conozco a ese hombre. Pedro ahora profirió maldiciones con las cuales quiso reforzar el juramento. La intención habría sido pronunciar maldición contra sí mismo si es que su negación de desconocer al prisionero no era verdad. A eso había llegado Pedro, a invocar a Dios como testigo de una mentira y a arriesgarse a ser maldecido al aseverar que su mentira era verdad. Y al instante un gallo cantó por segunda vez. Al escuchar el gallo cantar, Pedro se acordó de que Jesús le había dicho, «Antes que el gallo cante dos veces, me negarás tres veces». En ese momento, cuando cantó el gallo, el Señor se volvió y miró a Pedro. Lo que Jesús le dijo que pasaría sucedió tal como lo anunció, demostrando de nuevo la realidad de su conocimiento divino. Pero Pedro expuso la debilidad de su lealtad y demostró cómo el ser humano, deseando autoprotegerse, falla al confrontar una fuerte presión. La mirada del Señor y el cumplimiento exacto del anuncio, con sus negaciones y el canto del gallo, convencieron a Pedro de su gravísimo pecado y saliendo de donde estaba, se fue y lloró amargamente. Este fue el momento crucial para Pedro. Su lloro fue mucho más que un simple sollozar y derramar unas cuantas lágrimas. El término en la Biblia describe una fuerte expresión de dolor con lamento y gemidos. El corazón de Pedro estaba contrito, dolido, pero por sobre todo arrepentido. No solo fue que Pedro reconoció su pecado y se sintió mal. Lo importante es que se arrepintió, pidió perdón, regresó al Señor y fue restaurado. Todos hemos reaccionado erróneamente y hemos pecado sin que haya sido esa nuestra intención. Como Pedro, quizá hasta hemos declarado lealtad a Dios, a Jesús, a la Biblia. Pero cuando menos pensamos, nos confronta la presión de alguna dificultad, nos asalta el temor y hacemos lo que nos parece que nos protege en ese momento. La clave para todos entonces es el arrepentimiento. Una verdadera contrición de corazón. Reconocer nuestros pecados, sean de una índole u otra. El Señor Jesús dijo, «El que a mí viene, no le echo fuera». Ven a Cristo. Arrepentido, pídele perdón por tus pecados. Recíbele por fe como tu Salvador y Señor. Él te perdona, te da vida eterna y te fortalece con su Espíritu para que vivas en obediencia, en lealtad y honrándole a Él.
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Gloria a Dios. Gracias, Señor. Oh, gloria a Dios. Aleluya.

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1: Jóvenes entregados con una misión sagrada. A principios del siglo pasado, Clark Bartlett y Tomás Kelly cruzaron desde Guatemala para explorar Honduras. La trágica muerte de Clark en Copán, encontrado junto a su mula cargada de Biblias, inmortalizó una pasión que inspiró generaciones enteras de misioneros en suelo patrio.

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1: Una Biblia en manos del presidente de la República. En 1914, dos jóvenes misioneros, Humberto y Dorotea Jamar, llegaron a Amapala. Don Humberto logró audiencia con el presidente Francisco Bertrán y le entregó la primera Biblia a un mandatario hondureño, abriendo un camino de respeto mutuo y diálogo con los altos poderes de

0: 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Las 2:59 minutos.
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0: buenas tardes y bendiciones. Qué gusto poder saludarle el día de hoy. Ya hoy lunes iniciamos una semana más, 21 de septiembre del año 2026. Cuando se marcan las 3:13. ¿Será que usted me escucha la voz diferente? Yo creo que me escucho, no, a nuestros hermanos que nos están escuchando. ¿Será que usted me escucha la voz diferente? Yo creo que me escucho un poco más emocionada que los días anteriores. Aunque también he estado emocionada, pero cuando uno ya está acompañado, cuando ya está medio completo, ya tiene la voz diferente, ya se emociona uno más. Entonces creo yo, a ver si nuestros hermanos dicen que sí, o tal vez, o me escuchan igual, porque yo me siento muy emocionada y me siento muy alegre de saber que ya está aquí. ¡Sí, está aquí! ¡Está aquí! ¡Ay, maestra, hable!
1: ¡Es hoy! ¡Es hoy!
0: ¡Es hoy! ¡Es hoy!
1: ¡Qué alegría, Francis! Yo también me siento contenta. Mire, es cierto que me gusta vacacionar y todo, pero fíjese que uno extraña a la gente, más cuando uno la pasa bien. En las tardes, cuando nos hemos reído, hemos gozado siempre, porque para mí el programa es como un aliciente de desestrés. Sí. Y ya me decían allá está solita la hermana Francis. ¿Cómo la dejaron solita la hermana Francis? Ustedes dicen, pero bueno, se dieron las cosas.
0: Sí.
1: Y ni modo, pero Francis ha hecho un excelente trabajo.
0: Ay, tan linda.
1: Y me han dicho que ha estado acompañada del hermano Wilson.
0: Sí,
1: el maestro, dice.
0: Ahora le llaman el maestro infiltrado.
1: Infiltrado, le dicen, Dios mío, bendito. El infiltrado.
0: No, usted
1: dice.
0: Sabe que acá no perdonamos los nombres.
1: Aquí le ponen de todo. Y yo feliz, ahí medio le estaba contando que me daba tanta alegría pasar porque hemos andado con mi esposo en unos lugares que usted ni se imagina.
0: Ay, no, pues hoy tiene tantas historias que contarnos.
1: Viera.
0: Porque fue bastante tiempo. Fue bastante tiempo. Y como decía usted, quizás sea que uno se va por cierto tiempo, pero ya cuando es bastante tiempo, ya uno extraña ahí su vida habitual.
1: Exacto, y fíjese que pasábamos y le miraba yo ahí, mire, el rótulo que decía la iguala Lempira. ¡Ay! ¡Ay! ¡De aquí nos llaman! Digo yo, de aquí nos llaman. De ahí pasábamos por Trinidad, Santa Bárbara. ¡Ay, Dios mío! Aquí también.
0: O sea, Pati, que usted estas vacaciones sí vacacionó, no descansó.
1: Sí. Fíjese que eso hablaba con Livia yo y le decía, hoy sí puedo decir que tuve vacaciones.
0: Ajá.
1: Y pasar por todos esos lugares y esas comunidades que nos llaman a nosotros, que nos escuchan. Mire, San Francisco de Ojuera, y me acordé de la hermana.
0: Sí.
1: Cuando pasé por ahí, y yo dije, ay, Dios mío, que hubiese tenido tiempo, entro, digo yo.
0: Claro.
1: Pero ya no teníamos tiempo porque nos regimos por una agenda.
0: Claro.
1: Porque mi esposo ya lleva una agenda de los lugares.
0: Itinerario lleva ya.
1: El itinerario. De los lugares que vamos a visitar que tienen una historia.
0: Ajá.
1: Que tienen una arquitectura y una historia, ¿no? Pero era interesante porque entramos a esos lugares y yo decía, aquí nos escuchan en la voz evangélica, aquí nos llaman los hermanos. Mire, anduvimos en lugares bellos, la verdad que nuestro país es precioso, Francis.
0: Sí, me imagino.
1: Nuestro país es precioso, fuimos a un lugar que se llama Viejo Celilac o Antiguo Celilac, Nuevo Celilac, que es en Santa Bárbara.
0: Ajá.
1: Eso está lejos, está largo. Y la más Santa Bárbara. Pasamos por todos esos lugares. También a Gracias Lempira. Anduvimos también de Gracias Lempira. Nos tiramos a un lugar que se llama San Manuel de Coloete. Está lejos, en las faldas de las montañas de Celaque.
0: O sea que usted anduvo lejos.
1: Yo anduve lejos.
0: Yo pensó en mí cuando estaba ahí en Celaque.
1: Sí, pensé en usted. Porque le dije, mira, le dije, desde el castillo donde está ahí, que sí, hay el castillo que es turístico. Se mira el Celaque.
0: Ajá.
1: Y le dije a mi esposo Leonel, mira Leonel, le dije yo, ese Celaque, ¿sabes quién subió ahí? Le dije yo. Y es hermoso la vista desde ahí, le digo, se ve todo. ¿Quién? Me dijo, Francis, le digo. No te creo, ¿y cómo? Ah, no, caminó casi toda la noche madrugada, le digo yo, y al día siguiente llegó, le digo, pero no te imaginas.
0: Toldeada, pero llegué.
1: Llegó, y el espectáculo de vista que había desde ahí, Dios mío, era algo increíble, ¿no?
0: Sí.
1: Entonces, me acordé de usted. Y cuando anduve en Gracias Lempira, porque yo sé que usted también quería andar por ahí.
0: Un
1: lugar muy colonial, muy bonito.
0: No conozco, solo no anduve mucho.
1: Bueno,
0: la verdad, fue
1: tiene
0: rápido.
1: Que ir porque es muy bonito. Todo, los bancos y todo están hechos,
0: o mejor dicho,
1: fueron casas restauradas para que fueran bancos. Le han guardado esa parte colonial.
0: Ajá.
1: Mire, es increíble cómo le han guardado todo lo colonial a Gracias Lempira, al igual que La Esperanza Intibucá. Subimos por ahí, por un lugar que se... ¿Sabe quién
0: caminó,
1: me acordé?
0: ¿Caminó bastante?
1: Bastante.
0: Ay, ay, ay.
1: Sí, mire, anduvimos en La Esperanza Intibucá, en la gruta, donde estaba trabajando el hermano... ¡Ay, Jesucristo!
0: ¡El hermano
1: López, que tiene su hermano Maniel. ¡Ay, mire, que se
0: el hermano Cristian!
1: No. ¡Ay, Dios mío! Pero él sabe de quién estoy hablando. Y yo dije, tal vez sigue trabajando, pero no, ya no trabajaba. Pero mire...
0: Pero eso de la gruta es un lugar, entonces.
1: La gruta es un lugar que lo donde va la gente de turista a conocer La Esperanza Intibucá. Son unas gradas que fueron hechas por los presos en aquel entonces. Picaron todo eso e hicieron e instalaron allí. Bueno, la parte católica hizo algo allí.
0: Sí.
1: Pero en la presidencia de Tiburcio Carías los mandó a hacer eso. Mi esposo va a sacar un video acerca de eso. Vieras qué bonito.
0: Sí.
1: Pero,
0: ¿y va a salir usted ahí en el video?
1: No, porque no me gusta salir ahí en el video.
0: No, pero usted tiene que salir ahí.
1: Pero mire, Francis, bajamos al lugar donde están los negocios.
0: Ajá.
1: Y uno de los jovencitos en el negocio nos enseñó cómo era el tejido lenca.
0: Ajá.
1: Nos explicó ahí mismo cómo hacían. Ay, yo tenía ganas de comprarme un poncho, pero es que no andaba dinero. Pero
0: son
1: una
0: caros.
1: Cosa linda, son caros. 900 lempiras me costaba, pero estaba lindo.
0: Sí, valía la pena.
1: Valía
0: porque
1: la pena.
0: Es muy bonito.
1: Es muy bonito. Por lo menos me traje una mantita, ¿verdad?
0: Ajá,
1: pero algo.
0: No, una bellezada.
1: Mire, nos fuimos a la Campa Lempira.
0: Ay, qué lindo.
1: Mira qué lindo, ese pueblito tan lindo. Y aparte de eso, ay, mira, ahí está la amiga de la tarde. Sí, dice, aquí es la gruta. Yo anduve cerca, me acordé de María Elena.
0: Pues fíjese que le
1: ahí
0: voy
1: está,
0: a...
1: mire. Esa es la gruta, esas gradas que están allí. Mire, las ahí
0: pues
1: están.
0: Pues fíjese que usted me ha sacado de...
1: Yo estuve allí.
0: Ahí estuve yo. Pues usted me ha sacado de mi ignorancia.
1: Ajá.
0: Porque según en mi mente, la gruta era una ruta que hacían... que yo he escuchado, que dice, vamos a hacer la ruta lenca,
1: dice usted.
0: Sí, dice, pero vamos a hacer la gruta lenca.
1: No, es la ruta lenca, es ir por toda la parte de donde
0: eso
1: está.
0: Eso fue lo que hizo usted, la ruta lenca.
1: Hicimos una como ruta lenca.
0: Ajá.
1: Y ese lugar es la gruta, que es muy llamativo en La Esperanza Intibucá.
0: Qué bello.
1: Y ahí en la Campa Lempira, estuvimos en un lugar precioso del mero centro de la Campa, y entramos a una tienda donde vendían artesanías lenca.
0: Ajá.
1: Los lencas las elaboran. Pero unas cosas tan hermosas de barro.
0: Imagino.
1: Y yo quería traerme todos esos trastecitos, usted. Pero qué bonito, las joyitas, los sartenes. Viera qué lindo. Y todo elaborado por personas lencas.
0: Wow, qué lindo.
1: Un lugar hermoso. Y al comentarle también de San Manuel Coloete, eso está lejos de la Campa Lempira.
0: Más todavía.
1: Eso es lejos.
0: Y hasta allá anduvo usted.
1: Hasta allá anduvimos. Y mire, hicimos unos videos.
0: Pues ahí lo vamos a estar
1: viendo. Cuando llegamos ahí a ese lugar, fíjese que llegamos a San Manuel de Coloete y estaba, ¿qué cree? El parque lleno de habitantes que bajaron de las montañas. Porque ese día estaban haciendo las bodas grupales de la alcaldía y se estaban casando muchas personas.
0: Ay, qué bellezada vio usted.
1: Y era qué
0: entonces.
1: Bonito. No, de verdad que fueron momentos tan bonitos los que hemos vivido. Tuvimos el placer de, no conocí a Santa Bárbara, conocí Santa Bárbara. Conocí varios municipios de Santa Bárbara. Algunos se me escapan, pero conocimos muchos municipios de Santa Bárbara. Y también del lado de Lempira, y gracias Lempira. Y anduvimos por todo eso. También anduve por San Ignacio.
0: Ajá.
1: En San Ignacio, un lugar muy bonito, anduvimos por las aguas termales también.
0: Dígame si se metió o no se metió.
1: No, mire, a las otras aguas no, pero nos fuimos a los hervideros.
0: Ajá, ¿y eso es igual o...?
1: No, es que los hervideros son algunos hoyos. Mi esposo tiene ya un video de eso, están ahí. Es increíble, Francis, ver esos hoyitos y la gente les ha hecho con cemento.
0: Ajá.
1: Y echan los elotes o los huevos en bolsas, los meten ahí y los cocinan.
0: Ajá.
1: Y está hirviendo. Y
0: me dijo alguien por ahí,
1: mire, que hacen hasta gallina ahí. Hasta gallina en una bolsa con todas las verduras.
0: Porque me imagino que el agua que está ahí es muy caliente.
1: Es demasiado caliente. Hierve fuerte, fuerte. Y andan, usted va por todo el lugar y hay demasiados pocitos de esa manera, naturales ya, para que usted ponga la comida. Y vieras qué interesante es eso, ver los hervideros.
0: Eso sí no los he visto.
1: Yo los había visto por tele, pero no es lo mismo. No es lo mismo estar allí.
0: Claro.
1: Y ver cómo sale de la misma tierra el hervor del agua. Caliente aquello. Y después de eso tuvimos la bendición de caminar de ir por cedros. En Cedros conocimos una de las casas donde se reunieron después de la independencia.
0: Ajá.
1: Y donde también se firmó un acta después de que hubo todo ahí y se reunieron varios líderes de aquella época. Fue muy bonito también conocer Cedros, un empedrado precioso y unas casas coloniales bien bonitas también. Pero no solo eso, fuimos a Minas de Oro Comayagua.
0: ¿Qué? ¿En Cedros? ¿Queda lejos?
1: Lejos, está lejos. Y las calles de tierra nos costó un poco llegar, pero al llegar al lugar lindo, un parque hermoso, y ¿sabe qué me dio más alegría? Que entramos a un supermercadito.
0: Sí.
1: Y cuando estábamos hablando ahí de todo y mi esposo preguntando, ¿y qué es lo famoso aquí de Minas de Oro Comayagua? Y empezaron a decirle a la muchacha que estaba ahí. Y cuando ya nos íbamos, me dice la muchacha, disculpe, usted es la hermana Patty Cerrato. Yo, mire usted, me puso el volumen y ¿qué? Escuchaba Estéreo Luz.
0: Oh,
1: mira cómo me sentí mi corazón.
0: Qué lindo.
1: Dije yo, qué bonito, digo yo, y cómo lo puede reconocer, qué bonito.
0: Oh.
1: Y después de eso, nos fuimos para Esquías Comayagua.
0: Ay, ay, ay.
1: En Esquías Comayagua, un parque precioso también y todo, y conocimos una historia interesante. Mi esposo también hizo ya algo
0: ese video
1: sobre eso. Después de Esquías nos fuimos a San Luis Comayagua.
0: No, qué belleza, esas vacaciones me encantan.
1: No, es que vea.
0: Me encantan esas vacaciones.
1: A mis 50 años dije yo quiero disfrutar, era en mi mes de cumpleaños.
0: Ajá.
1: Y nunca había tenido la oportunidad de salir así y más con mi esposo.
0: Sí, qué bonito.
1: Y aunque fue cansado porque andábamos haciendo la labor, no andábamos así como descansando o disfrutando en el sentido de no hacer nada.
0: No es que se estaba una semana en un lugar,
1: exactamente,
0: sino que era un solo viaje.
1: Era un solo viaje, teníamos que recorrer en un día, a veces hasta 4 lugares, 5 lugares.
0: Sí.
1: Pero muy satisfactorio.
0: Sí.
1: Porque vemos que Honduras es hermosa.
0: Sí, sí.
1: Y no
0: sí.
1: digamos la gente.
0: Sí.
1: Viera la gente,
0: qué
1: linda. Sí. Buenas tardes, buenos días. Sí. Y usted le preguntaba algo amablemente a la gente.
0: Lindo.
1: Viera qué bonito.
0: Qué belleza.
1: Fue una experiencia bonita. A grosso modo, como dicen algunos, le conté un poco de mi experiencia de estas vacaciones. Ah, y culminé yendo a Choluteca.
0: Fue hasta Choluteca ya.
1: A Pespire.
0: Ay, qué lindo.
1: De donde es su papá.
0: Sí.
1: Que ya va a salir una historia por ahí, muy bonita. Y estaban ensayando para el 15 de septiembre.
0: Sí, o sea que fue hace poco.
1: Mire,
0: hace poco,
1: pasamos ese día y estaban ensayando.
0: Ajá.
1: Y después pasamos el 15.
0: Ajá.
1: Y ya estaban en los desfiles.
0: Ay, ya disfrutó esos desfiles
1: y
0: allá.
1: Y llegamos, ¿sabe dónde los fui a disfrutar?
0: Ajá.
1: Nos fuimos directo, después de San Lorenzo, nos fuimos a San Marcos de Colón.
0: Uy, ahí se fue lejos.
1: Nos fuimos lejos.
0: Sí.
1: Y ahí sí es heladito.
0: Ah.
1: Es como una montaña. Y llegamos a los desfiles, exactamente a ver los desfiles del 15 de septiembre en San Marcos de Colón.
0: Qué belleza.
1: Viera qué bonito, bonito el lugar, el todo San Marcos y la gente también. Y después de eso, nos regresamos a Choluteca y después para Tegucigalpa. Así que vea usted todo lo que hemos andado haciendo.
0: Qué belleza, Pati. No, qué felicidad me da escuchar que se dio esas vacaciones y, como dice usted, merecidas vacaciones. Sí. Vacaciones porque conoció bastantes lugares y qué bonito reconocer que en nuestro país, más en este tiempo que estamos en septiembre, estamos festejando la patria. Qué bonito saber que tenemos tantas cosas bonitas y a veces no las valoramos.
1: ¿Sabe hasta dónde me fui?
0: ¿Hasta dónde?
1: A la librería Torre Fuerte. Ajá. En Gracias Lempira.
0: ¿Lejos?
1: Ahí estuve.
0: O no lejos, allá en...
1: Es en Gracias Lempira.
0: Sí, lejos.
1: En el hotel El Trapiche.
0: Ajá.
1: Viera qué bonito.
0: Lindo.
1: El hotel y tienen una cafetería.
0: Ajá.
1: Muy deliciosa, que hacen unas crepas y unos panqueques riquísimos.
0: ¿Disfrutó?
1: Sí, ahí nos atendió el hermano Francisco y la hermana Consuelito, muy lindos. 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Mire, ve igualito que aquí, fíjese.
0: Ah.
1: Las Biblias.
0: Belleza.
1: Hasta de carterita.
0: Ay, qué lindo. Así que si están cerca, que se den una pasada por ahí, ¿verdad?
1: Exactamente, exactamente. Para que vea cuánto hemos aprendido
0: en
1: este tiempo.
0: Y seguramente vamos a estar compartiendo más de esas anécdotas.
1: Así es.
0: ¿Y qué es lo que más disfrutó, Patti, de esas vacaciones?
1: Yo creo que la compañía de mi esposo, fíjese.
0: Ay, qué lindo.
1: Sí, andar con él. ¿Y sabe qué? Porque yo lo miraba tan emocionado a él.
0: Sí, claro. ¿Cómo no iba a estar emocionado si iba con usted?
1: Así me dijo él. Me dijo que la cosa no hubiese sido igual, me dijo.
0: Exacto.
1: Y cuando compartíamos ahí, que entrábamos a lugares donde decíamos, qué impresionante todo lo que tenemos en nuestro país.
0: Sí, sí.
1: Qué estructuras tan bonitas, arquitectónicas, las que tenemos. Uh-huh. Y muchas veces no observamos, o siempre nos vamos a veces para la playa.
0: Claro.
1: Y solo a bañar, decimos.
0: Sí.
1: Pero no vamos a lugares donde usted puede notar cosas interesantes que hay
0: cosas
1: de nuestra
0: diferentes.
1: Tierra. Cosas diferentes, correcto. Y por supuesto la comidita, ¿verdad?
0: Uy,
1: la comidita rica.
0: ¿Qué probó? ¿Probó algo diferente?
1: Mire,
0: en esos lugares.
1: Fíjese que no tanto, porque no había muchas cosas así como para probar. Nos íbamos exactamente a desayunitos, ¿verdad? Típicos, pero sí probé unas tortillitas santabarbarenses, pero me gustaron, fíjese, eran chiquititas.
0: Eran pequeñas.
1: Sí, media gorditas, no tan exageradas, y mira que me gustaron.
0: Ajá.
1: Y lo mismo en Gracias Lempira.
0: Sí, allá sí son
1: también
0: pequeñitas.
1: Pero muy ricas. Así
0: sí,
1: que.
0: Recién hechas.
1: Varias cosas.
0: Recién hechas son ricas.
1: Exactamente. Y cómo no puede faltar el café, ¿verdad? El café que no puede faltar.
0: ¿Y sintió alguna diferencia en los cafés? Usted que es catadora de café.
1: Sí, sí sentí diferencia.
0: Ajá.
1: Hay mucha diferencia en algunos de los cafés que se dan. Algunos son un poquitito más ácidos.
0: Ajá.
1: Y otros son dulces de algunas zonas y algunos las hacen.
0: Pero
1: lo que no me gusta es que me las haga como agua chirria, como decía mi abuelita.
0: No, eso es feo. Se siente más el agua que el café.
1: Solo que en unos lugares sí me lo dieron así, me quedé como, no, necesito una recarga, dije yo, esto no, dije yo.
0: Se sintió como que era el agüita cuando uno la lava.
1: Como quien dice, solo metieron la bolsita de café así, chus, chus, y la sacaron. No lo dejaron estar.
0: No lo dejaron conservarse. Pero no la voy a comprometer.
1: Vaya.
0: No le voy a preguntar cuál era el favorito.
1: No me comprometo.
0: No,
1: porque no me comprometa, por favor,
0: Marguerite. O no le voy a comprometer a decirle cuáles tortillas están más ricas, las de Santa Bárbara.
1: Ay, Dios mío.
0: O las de Intibucá.
1: Ay, no me comprometa, por favor, con eso. No. Pero la verdad es que sí podemos encontrar lugares y rutas maravillosas en nuestro país.
0: Así es, Patti. Qué belleza tenerla por acá.
1: Gracias,
0: Patti, ya con nosotros. Y yo sé que nuestros hermanos aquí ya están dándole la bienvenida. Nos vamos a ir a una pausa para seguir leyendo esos mensajes.
1: Vaya, vamos.
2: En HRBC, las 3:32 minutos.
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0: ¿Cree usted en el amor a primera vista? Seguramente muchos responderán que sí. Quien piensa haberse enamorado a primera vista se ha enamorado del ideal que tiene de la otra persona. Y hay que recordar que el enamoramiento es solo la primera etapa del amor. Usted no obtiene una planta de forma instantánea por el hecho de tener la mejor semilla sembrada en la tierra más fértil. Lo que tiene son buenos ingredientes para producir una buena planta. Igual que en el amor, lo que se necesita para que éste crezca es darle tiempo al tiempo. Por lo tanto, debemos convertirnos primero en buenos amigos, tener una buena comunicación y pedir consejo a quienes nos aman. Amar es escuchar en silencio, aceptar incondicionalmente y admirar hasta derretirnos. Le habla Sixto Porras de Enfoque a la Familia.
1: Visite enfoquealafamilia.com.

0: Picos y marcan.
1: Ya estamos emocionadas.
0: No, ya estamos emocionadas. Y es que nos estamos poniendo al día.
1: Al día. Mire, ve, yo quisiera como tener algo que me hiciera y que usted me entendiera también de la misma manera.
0: Claro,
1: para
0: es cierto.
1: Contarle todo, no, pero ya vamos a tener más tiempo.
0: No, sí, tenemos bastante tiempo.
1: Tenemos bastante tiempo para seguir contando. Mire, por acá vamos
0: aquí
1: a ver.
0: Aquí ya tenemos comunicaciones. Están. Aquí está la terminación 26 que nos manda un audio. ¿Le escuchamos?
2: Buenas tardes, que el Señor me las bendiga, amadas hermanas que están en cabina de radio de HRBC, La Voz Evangélica de Honduras. Pues aquí, gracias a Dios, ya temprano, escuchando la emisora, pues ese programa tan hermoso que siempre está al aire, gracias a Dios. Y a ustedes que se esfuerzan cada día en trabajar ahí, bendito Dios, por el talento que les ha dado. Que pasen una feliz y bendecida tarde. Les saluda María Domínguez, de aquí de la Colonia Rivera Hernández, les escucho.
1: Gracias, María Domínguez. Bendiciones.
0: La terminación 14.
3: Bendiciones, hermanita. Dios les bendiga hoy en esta tarde. Quiero que me complazcan con una alabanza. Jeremías, profeta inspirado. La escucho aquí en Gracias Lempira, María Magdalena. Bendiciones, hermanitas. Las quiero mucho.
0: Ay, tan gracias, linda. Muchas gracias. Hermana. Desde Gracias.
1: Gracias Lempira. Ahí anduve, lindo, Gracias Lempira.
0: Ahora sí puede decir lindo ese lugar.
1: No, y sí tengo, como dije, sí, autoridad para decirlo. Escuchemos a la hermana Berlis.
4: Hola, hermanas bellas, ¿cómo están? ¿Cómo les va? Bendiciones. Sí, parece que hay otras voces ahí bonitas, esas voces femeninas tan lindas. Bendiciones, hermanas bellas, aquí escuchándolo. Parece que ya está así, hermana Pati. Ay, cómo le extrañamos. Que a Dios, una bendición.
1: Hermana Pati, Pati. Gracias, hermana Berly. Me pareció escuchar otro jilguerito que ya llegó, dice. Está acompañando a la otra jilguerita.
0: Poco a poco se están uniendo.
1: Poco a poco, dice. Es que aquí vamos poco a poco.
0: Claro.
1: Ya esta semana ya va a entrar también la directora.
0: Exacto.
1: Así que es poco a poco, mire, poco para que poco nos reciban como se debe a cada
0: Exactamente,
1: una.
0: Exactamente, para no quitarle protagonismo a ninguna.
1: Oiga, mire, ay, qué lindo escuchar a la hermana Pati, qué alegría me da que dos de las tres están juntas. Me sí alegro mucho y saludo desde la Ceiba Atlántida. Ay, hermana Martita, ¿eh? ¿Verdad?
0: Así es, no, me si imaginé. Se acuerda. Ah.
1: Mire que todavía me acuerdo.
0: No, anda bien, anda bien.
1: No ando mal.
0: Saludos al hermano Aníbal, aquí está.
1: Mire el hermano Aníbal.
5: Ya llegó, la hermana Pati, ya llegó, la hermana Pati, ya llegó. Bendiciones, siervas del Altísimo. Sea bienvenida la hermana Pati. Cerrando nuevamente a los micrófonos de la misionera del aire, La Voz Evangélica de Honduras. Es una tremenda bendición en esta tarde estarles escuchando. Aquí estamos en las Marías, tomando cabecito calientito por aquí, ¿verdad? Y estamos aquí sentaditos en el mueble, como dice. Así que les envío miles y miles de bendiciones a ustedes, siervas del Altísimo, y a toda la audiencia. Y al varón de Siguatepeque, que Dios del cielo lo bendiga, que anda ahí también sobre ruedas, el varón este de Siguatepeque, que mando a Edgardo. Y yo voy a escuchar una alabanza. La alabanza esta del dúo, bueno, no me dejes, no me olvides, pero la quiero escuchar. Así que retornamos los micrófonos a la misionera del aire, La Voz Evangélica de Honduras, y que viva la misionera del aire.
1: Eso, el hombre de las Marías.
0: Ahí está. No anduvo por ahí, se anduvo, ¿verdad?
1: Fíjese que pasamos, creo, pero no entramos.
0: Ajá.
1: No entramos. A ver, ¿quién más por acá?
0: Por acá está el hermano Ramón Robin.
1: RRR. Mire. RRR. Ruedas.
0: Sabe que ya me hacía falta. Me hacía falta que cuando nos mandan audios, allá estamos de fondo.
1: ¿Verdad? Ya hacía falta. Es cierto.
0: Saludos.
1: ¡Qué lindo! Dice. A las 3 de las 3, bienvenida Pati. Dejaron sola Francis.
0: Sí.
1: ¿Y dónde está Jackie todavía? Bueno, ya les digo
0: ya
1: que Jackie pronto también se une. Y la hermana Francis, gracias a Dios, que como está jovencita, aguantó el trote.
0: Gateando llegamos, pero
1: llegaba a la casa
0: arrastrada. Saludos por acá también a la terminación 13. Dios le bendiga y bienvenida a la hermana Patti. Me alegro
1: gracias
0: mucho escucharle. Que Dios le bendiga grandemente.
1: Ay, qué lindo,
0: dice
1: gracias.
0: Por acá.
1: Ahí está el hermano Denny, ¿verdad?
0: Sí.
1: Dios les bendiga, maestra. Qué bueno que ya tenemos de vuelta a la hermana Patty. Bienvenida. Nos hemos portado bien. Pregúntele a la maestra Francis. Bueno, vamos a ver.
0: Poco a poco vamos a ir dando
1: el informe.
0: Exactamente.
1: Vaya, me gusta el reporte. Mire,
0: vaya,
1: quién aparece,
0: mire
1: aquí.
0: ¿Quién apareció por acá?
1: Ay, Dios mío, ya, mira, ahí apareció en la mañana también.
0: También.
1: Ya, haciendo de las suyas.
0: Le hacía falta.
1: Le hacía falta, yo creo. Mire, en la jornada matutina se presentó la maestra titular. ¿Será que también a la jornada vespertina llegará a trabajar? Por fin, la vacante del maestro infiltrado se ha llenado y la maestra titular la llega a ocupar. Solo falta la señora directora que llegue a cabina para acompañar a la maestra interina. Bienvenida, maestra titular. Gracias. Gracias, alumno Oscar. Espero que usted se haya portado bien.
0: Fíjese que
1: espero
0: sí,
1: que se haya portado
0: pero
1: bien.
0: Poco a poco. Como le digo, poco a poco le voy a ir contando lo que ha sucedido.
1: Bueno, me va contando poco a poco el reporte.
0: Para
1: de cada
0: empezar,
1: alumno.
0: Él fue el que le colocó el maestro infiltrado, mire.
1: Mire usted, mire esa caricatura, sí está increíble usted.
0: Parece de un sketch.
1: Exacto, mire, la escuelita de bendición. Y así, ¿verdad? Hoy presentamos, así, ¿verdad? Presenta la Voz Evangélica de Honduras, la Escuelita de Bendición. Ajá. El capítulo de hoy, el maestro infiltrado.
0: Y mire por acá, ¿ve? El capítulo de hoy va a ser el maestro. Mire qué linda, me ha mandado. Mire.
1: Por fin, no, eso está increíble usted. No, este alumno es creativo.
0: No, mire lo que nos ha...
1: Mire, disciplina, enseñanza, amor y servicio, dice. Retomando el cargo que había abandonado, vaya. Antes no me puso a mí así, mire.
0: Anduvimos, él hizo propaganda para buscar a otra persona.
1: Ah, porque no llegaba el maestro
0: porque
1: titular.
0: Porque no llegaba.
1: El mire usted esa foto de caricatura que está allá abajo usted.
0: Sí, ya se la voy a enseñar.
1: Tomada que... de la foto que tenemos.
0: Qué
1: las
0: linda,
1: ay, mire qué bonito. Esa foto me gusta, mire. Era para el día de los niños, sí. Que no estuve con mis niños,
0: no,
1: yo, mire.
0: Pero ellos pensaron en usted.
1: Qué bonito. Ay, me siento como tocada, fíjese.
0: Sí, no.
1: Este alumno tócala, Oscar ya padre. Nos hizo el día.
0: Tócala, padre.
1: Vamos aquí.
0: Escuche.
1: He sido el alumno portado, es el bueno. Mejor portado. Bueno, ya vamos a ver el reporte. Vaya.
0: Aquí está el hermano Elvis. Buenas tardes, hermana Francis, que Dios le bendiga. Bueno, maestro, una pregunta. ¿Y las otras maestras cómo es que van a hacer huelga? Dice, ya porque ya no vuelven. Dice, mire, pero...
1: Ya van a volver, está. Ya va a volver la directora.
0: Seguramente nos escribió cuando todavía no la había escuchado
1: sí.
0: A usted.
1: Ahí pasé por la Unión Lempira.
0: Sí.
1: Sí, pasé por la Unión Lempira. Mire, qué increíble. Como yo decía, señora, aquí nos escuchan los hermanos, ¿dónde vivirán? Sí. Los hermanos, decía yo.
0: Como para llegar
1: qué,
0: a la casa,
1: qué bonito, ¿verdad?
0: ¿Verdad?
1: Qué bonito. No, y la lástima es que no tenía mucho tiempo para estar, pero... Uh-huh. Pero por lo menos pasaba, me bajaba al parque, caminaba sí. Por ahí un poco, disfrutábamos de algo, una paletita o algo, y ahí camino a otro lugar.
0: Sí,
1: mire qué bonito.
0: Qué lindo. Saludos al hermano Elvis, que ya le comunico que acá está la maestra titular
1: sí,
0: ya. Ya no es necesario que haga huelga.
1: Ahí está la hermana Carmencita Cruz.
6: Bendiciones, hermanita preciosa, hermanita Patty, qué alegría escucharla ya, que está acompañando a la hermana Francis, que hermana Francis se sentía triste, yo creo ya solita, y pero siempre con su alegría, ¿verdad? Pero
1: sí.
6: Yo digo que no se sentía bien porque les hacía falta las dos de a nosotros, que somos sus seguidores allí, a mí me hacía gran falta escucharle su voz, hermanita Patty, hermanita Francis, Dios me la bendiga, falta la otra, ¿verdad? ¿Cómo se llama?
1: Jackie
6: también, bonito, vamos a las tres allí, que se siente el fervor, aquella cosa bien, bien bonita, se siente. Hermanita, soy Carmen Cruz, aquí de Lomas de Toncontín,
1: sí.
6: Y que quiero que me complazcan con esta alabanza que me encanta, por siempre cantaré.

0: Ah, con su alegría, ¿verdad? Pero
1: sí.
0: yo digo que no se sentía bien porque les hacía falta las dos y a nosotros, que somos sus seguidores allí, a mí me hacía gran falta escucharle su voz, hermanita Patty, hermanita Francis, Dios me la bendiga. Falta la otra, ¿verdad? ¿Cómo se llama?
1: Jackie
0: también. Bueno, vamos a las tres allí, que se siente el fervor, aquella cosa bien, bien bonita, se siente. Hermanita, soy Carmen Cruz, aquí de Loma de Toncontín,
1: sí.
0: Y es que quiero que me complazcan con esta alabanza que siempre me encanta. Por siempre cantaré, me encanta esa alabanza. Me la complacen, hermanita, por favor, oiga.
1: Gracias,
0: Dios me la bendiga.
1: Carmencita, vamos a una pausa y ya vamos a regresar con más de los saludos que usted nos está haciendo.
2: En HRBC le damos la hora.
3: En HRBC, las 4:03.
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0: La Biblia dice que cuando vino el cumplimiento del tiempo, Dios envió a su Hijo. Dios tiene un tiempo perfecto para todo. Esto es Pautas para Vivir. Cuando era niño y quería algo de mi madre, pero ella estaba conversando, me enseñaron a pararme a su lado, colocar mi mano sobre su brazo y esperar en silencio hasta que me prestara atención. Trataba de quedarme quieto, pero no resistía la tentación de hacer golpecitos en su brazo. Lo quería ya. En el Evangelio de Juan hay dos momentos en los que alguien cercano a Jesús le pidió algo. En ambos casos, Jesús respondió de forma similar. En una boda, cuando se acabó el vino, su madre, esperando un milagro, se lo mencionó. Jesús respondió, «Aún no ha venido mi hora». Más adelante, sus hermanos le insistieron en que se mostrara públicamente. «No puedes hacerte famoso si te escondes así», le dijeron. Querían que se exhibiera en un festival, pero él les dijo, «Mi tiempo aún no ha llegado». El comentarista David Goodsit explica, Jesús primero se negó a conceder sus peticiones y luego las cumplió, mostrando que actúa según la voluntad y el tiempo de Dios, no del hombre. Sus retrasos no fueron negaciones, traerían mayor gloria a Dios. También en nuestras vidas, los retrasos de Jesús no son necesariamente un no. Tienen un propósito mayor, con el tiempo será revelado.
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0: Ya estamos a las 4 de la tarde con 21 minutos. Qué rápido se nos está yendo el tiempo, Dios mío, y todavía no hemos llegado a terminar
1: la mitad,
0: ni a la mitad de los mensajes, Dios santo. Vamos a ver rápido para que vayamos saliendo de este compromiso. Saludos, hermana Francis, y bienvenida de nuevo a la radio, hermana Patti. Ya hacía falta escucharlas a las 3 de las 3. Saludos, Dios les bendiga. Espero que haya disfrutado ese canto que ya lo colocaron por ahí.
1: Sí, sí.
0: Coros a la mexicana.
1: Fíjese que acá está el hermano que usted mencionaba.
0: No. De verdad.
1: Sí, dice, bendiciones, hermanas, qué nostalgia fue.
0: A conocer a mi pueblo. Yo soy de San Manuel, Coloete.
1: Ahí está.
0: No le puedo. Mire, yo quedé impactada. No sé si la hermana Olga, ¿verdad?
1: Sí, la hermana Olga López.
0: Hermana Olga, yo quedé impactada de la belleza natural, de la belleza en arquitectura que tiene San Manuel Coloete. Esa iglesia es impresionante.
1: Coloete.
0: Coloete, ¿verdad? Qué interesante,
1: sí, qué
0: ¿no?
1: Interesante.
0: Viera qué bonito, mire, ya anduve por su pueblo, hermano Olguita.
1: Pueden hablar de las maravillas que hay ahí, porque ya conoce usted.
0: Ya puedo hablar yo, mire.
1: Con propiedad.
0: Con propiedad. Anduvimos por allí. Y cuesta llegar ahí porque viera, pero mire, se miran unos siembros de maíz allí.
1: Belleza.
0: Ay, una.
1: No comió lotes.
0: Mire, sí, unas montañas, ajá, pero montañas llenas de elotes. No, es que creo que no era la temporada, ¿no?, de elotes, porque, ajá, yo no miré por ahí ningún elote asándose.
1: Nada.
0: Ni cocidos, que los estaban vendiendo ahí.
1: Nada.
0: Con el hambre que me cargaba.
1: Sí,
0: yo,
1: pero no había. Más que caminó bastante.
0: Sí, anduvimos caminando bastante.
1: Sí.
0: Y, pero no miré. Mire, por acá dice, ay, aquí está el hermano.
1: Patrocinio.
0: Exacto, hermano. Antonio, perdón.
1: Ah, no, patrocinio.
0: Patrocinio, hombre, ya le estoy cambiando el nombre. Patrocinio de Hawick, Texas.
1: Ahí está.
0: Dios le bendiga, hermana Francis, en esta tarde de hoy lunes, aquí reportando sintonía en Hawick, Texas. Nos pide un canto y bienvenida, hermana Patti. Es un gozo y un placer volver a escucharles.
1: Qué lindo.
0: Saludos, hermano patrocinio, un abrazo. Este es el hermano Marvin, ¿verdad?
1: Exactamente.
0: Marvin Contreras nos está saludando desde Belice. Aquí estamos en sintonía del programa Melodías de Bendición en la Escuelita de Bendición, amigas de la tarde. Pidiendo un canto, nos envía por acá y saluda a su querido papá Aquilino Contreras hasta Tel Atlántida, Honduras, y también a los radioescuchas. Les desea que pasen una feliz y bendecida tarde.
1: Por acá está el hermano Luis Janser, que ha estado preguntando mucho por ustedes. Ha extrañado.
0: Gracias, profesor Luis Janser. Nosotros le decimos profesor Luis Janser.
1: Okay.
0: Y saludos a la hermana Brendita, también su esposa. Gracias por estar con nosotros y preguntando. Y un gozo escuchar a nuestra amada Patti, dice ella.
1: Sí, allí. Sí, ha de estar alegre. Saludos también por acá a la hermana Claudia. Hola, muy buenas tardes.
0: Ah, bueno, ya vamos a ver cómo le mandamos esa información. Y el hermano Joel,
1: acá
0: lo
1: está,
0: miré.
1: Ah, ¿en
0: lo
1: serio?
0: Lo volví a mirar al hermano Joel.
1: Le cuento que el sábado estuvo cumpliendo años.
0: Ay, muchas felicidades, Joelito. Que los cumpla feliz, que lo vuelva a cumplir, que lo siga cumpliendo hasta el año 100,000.
1: Este muchacho nos llena de orgullo.
0: Claro.
1: Sí.
0: Es un buen discípulo del evangelio, sí, de Jesucristo.
1: Sí. Vamos a escucharle por acá.
2: Buenas tardes, hermana Francia, hermana Patti, Dios les bendiga. Bienvenida, hermana Patti, de vuelta a la Escuelita de Bendición. Gracias a Dios que ya está, hermana. Y me alegro yo mucho de que haya disfrutado esas vacaciones. Así que ya está de vuelta, bienvenida, hermana, para que nos siga contando más de esos recorridos bonitos.
0: ¿Verdad?
2: Y si me pueden saludar, por favor, a mi tía Bessie, que ahí siempre está en sintonía, a la hermana Xiomara Benítez y al hermano Denny. Así que Dios les bendiga y una feliz tarde. Y gracias a Dios, porque ya ha empezado a llover.
0: Amén. Mire, ¿sabe qué me dijo un hermano de allá de que nos escucha en Estéreo Luz de Lepaterique?
1: Ajá.
0: Mire, hermana Patti, como que trajo bendición en la lluvia. Viera que aquí en Lepaterique no ha dejado de llover.
1: Es cierto.
0: Y yo en la mañana venía con mi esposo y me dice mi esposo, va a llover, pero allá, mira, se mira. Yo con tal dije, esté lloviendo en Lepaterique, que llueva, dije yo, para que se llene la represa. Algunos dicen, necesitamos 3 huracanes, dice, pero no queremos huracanes, queremos agüita y que llegue de la mejor manera. Hay que seguir orando, hay que seguir clamando, porque Dios es bueno con nuestro país. Vamos a ver, por acá nos dice, terminación 14, bendiciones amadas, qué gusto escucharlas juntas, qué alegría, eso. Saludos, terminación 29. Feliz inicio de semana a Alemana Suyapa. Saluda, dice, a mi mami Yoyo y nos pide un canto. Saludos, hermano Horacio Gutiérrez desde Uruguay. ¿Qué dice, hermano Horacio?
3: Estimadas hermanas, bendiciones. Bueno, acá estamos disfrutando la radio. Hace días que no lo escuchamos porque, bueno, estamos estudiando, pero estamos, gracias a Dios, disfrutando unas vacaciones de primavera por acá. Muy lindo el clima, hermoso, las plantas, las flores, cómo crecen todo. Y bueno, disfrutando, trabajando, pero disfrutando la radio. Un abrazo grande, saludos, bendiciones.
0: Saludos hasta el hermoso Uruguay. Y esa tarde que se va el hermano siempre a caminar en aquella banca,
1: sí,
0: que parece un puerto ahí. Y yo me imagino estar sentada en ese lugar leyendo allí. Qué bonito.
1: Con una un cafecito. Sí, eso le iba a decir, con una
0: aunque
1: tacita.
0: Aunque él
1: con
0: bebe mate, ¿verdad?
1: Porque ajá,
0: en el Uruguay se bebe mucho el mate. Nosotros los hondureños más es el cafecito.
1: El cafecito.
0: Ay, pero qué bonito. Saludos a la familia Gutiérrez. Les amamos. Ah, claro que sí. Ahí estuvimos. No se dio cuenta usted, hermano.
1: Sí, sabía.
0: Ahí estuvimos, sí.
1: Vamos, bueno, a ver, vamos a escuchar el audio por acá.
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Mi papá les escucho por internet, no la tengo por la radio, porque aún no ha salido. No sé qué problema hay, pero no la puedo escuchar por la radio. Pero siempre aquí, por mi teléfono, yo las estoy sintonizando.

0: que sí, ayer estuve, sí, estuve en un programa con mi esposo.
1: Hoy en la mañana miré ese video, yo.
0: ¡Ah, bueno! Sí, sí, mire, fue una experiencia muy bonita. Y Alemán Erceli, mire, coming soon, Copán.
1: Ah,
0: después. No, ¿cómo? Es que tenemos que ir a Copán.
1: No, ya, ya quedó con ganas ustedes.
0: Mire que a mí antes no me gustaba,
1: sí,
0: viajar.
1: Sí, yo
0: y
1: recuerdo.
0: Ahora como que ya se me pegó.
1: Se le activó.
0: Se me activó el lo botón del hermano Noé, que le gusta el timón correcto de andar afuera, de andar viajando.
1: No, pero a usted le gusta andar de copiloto.
0: Ah, ah, claro, claro.
1: Claro.
0: No andar manejando. No, aquí al hermano, o sea, no es, que, ni modo, le, ¿sí?, toca la manejada, como
1: no
0: dice.
1: Tiene otra opción.
0: Sí, no, pero es que bonito andar de copiloto. Pero sí, soy, sí, buen copiloto porque yo no me duermo.
1: Ah, bueno.
0: Yo platico.
1: Platica.
0: Platico para que el conductor vaya, mire.
1: Anda bien, sí.
0: Y le digo, no, ahorita viene lejos un carro, no vaya a dar la vuelta, vaya.
1: Ah, pero no es de esos copilotos que son bien intensos que le
0: dicen.
1: Ah,
0: no, no, no, no, tampoco así. No, no, no, no me gusta.
1: Que le dicen
0: porque
1: a uno. No, no, no, no, no, no sé. No, no.
0: Ah, no, no, no, no, no, no, tampoco así. No, no, no. Mi esposo dice,
1: anda bien.
0: Eso te ando, mira qué bueno.
1: Sí, no, anda bien, anda bien. Entonces ya próximamente va a ir a Santa Rosa de Copán.
0: Por fe y a Ocotepeque. Necesitamos sacar cosas ahí.
1: Por esos
0: Santa
1: lados
0: Rosa
1: casi no he visto.
0: No hay fotos, muchas, ¿sí?, cosas de que han hablado, pero de ahí vamos. Esperamos ahí la semana morazánica a ver qué
1: vaya
0: pasa.
1: Vaya.
0: Solo estamos esperando patrocinador.
1: Ah.
0: El señor patrocine ahí, ¿ver?
1: Claro.
0: El señor patrocine la comidita, la dormidita y el combustible.
1: Ahí está. El señor va a proveer.
0: Mire qué lindo, ahí está el hermano Edgar.
1: ¿Qué dice por acá?
2: Sí, Dios le bendiga, saludos a la hermana que ya está allá nuevamente. Dios le bendiga, ya van hasta las 3, eso es bueno.

0: Ya he estado esperándola para quejarme. Ay, ay, ay, ay. Ya vamos a preguntarle.
1: Ahí estuvo usted, Pati, ¿o son otros?
0: Creo que son esos de San Ignacio. Creo que han de ser de los de San Ignacio, porque no sé si en Intibucabra. Pero así son, mire, Francis.
1: Uy, mire que hay un pedicure, me quedaría bien.
0: No, ahí en San Ignacio hay un lugar aparte donde usted va a meter los pies.
1: Ajá.
0: Y ahí le hacen una especie, la parte que está ahí, la gente va a meter los pies para que le hagan como una especie de pedicure, ¿sí?
1: Sí.
0: Esos son los hervideros. Vamos a la pausa.
1: Ah, sí, nos vamos a la pausa y ya regresamos con mucho más y ya le vamos a dar lectura al mensaje de nuestra amiguita de la tarde que aquí nos mandó, dándole la bienvenida.
0: Ahí está, fíjese.
1: Nos vamos a la pausa.
0: Vamos, vamos.
2: En HRBC, las 4:31 minutos. 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

0: Continuamos cuando se marcan las 4:40. Pati, vamos a leer rapidito por acá estos mensajes que nuestros hermanos han dedicado ese tiempo para poder escribirnos y darle la bienvenida a usted también. Muy alegres de tenerla por acá. La hermana Juanita Gallardo, Día Internacional de la Paz, dice por acá que hoy es el Día Internacional de la Paz. Buenas tardes, hermanas, que el Señor les bendiga en esta hermosa tarde. Me gustaría escuchar una alabanza, dice por acá. Lluvias de bendiciones. Gracias.
1: Qué bonito dato.
0: Mire, por acá nos comparte el hermano Aníbal algunas imágenes. Qué bonita, mire.
1: Ay, mire, ahí sí están los elotes, hermano Aníbal.
0: Ahí están. Y su esposa también por ahí.
1: Mire, y sus nietos. Ay, qué bellos. Qué bonito belleza, ese moñito, mire. Qué lindo.
0: Saludos.
1: Ah, ¿sabes qué conocí?
0: Ajá.
1: Yendo para Santa Bárbara,
0: sí,
1: está la reserva del colibrí que solo existe aquí en Honduras.
0: Ajá.

0: Ay, se me escapa el nombre ahora mismo del colibrí. Este es increíble. La reserva, que ahí usted no puede entrar para hacer cualquier cosa. Es denso el bosque que hay ahí. Pero
1: es una zona restringida.
0: Es zona restringida, pero vale la pena. Y ojalá que no se extinga, porque ha estado siendo amenazado ese colibrí. Y es un colibrí que no existe en ninguna otra parte del
1: mundo. Me parece que he escuchado, pero también se me escapa el nombre.
0: Sí, ya
1: vamos a investigar por acá.
0: Exacto.
1: En sus anotaciones.
0: Exactamente, sí.
1: Aquí está la hermana Leilita. Muy buenas tardes, mis princesas. Cuánto me gozo.
0: El colibrí esmeralda, creo que es.
1: Colibrí esmeralda.
0: Esmeralda. Es una especie de ave que solamente existe aquí en Honduras.
1: Oh,
0: el colibrí esmeralda. Y está en la reserva yendo para Santa Bárbara.
1: Qué lindo.
0: Hay que cuidar. Es que ahora que mire esa ave, muy bonito.
1: Ajá.
0: Mire la hermana Leilita.
1: Ahí está la hermana Leilita mandándonos los elotes.
0: Qué gozo me da escucharlas de nuevo en el programa, mis princesas. Espero hayan pasado unas felices vacaciones junto a toda la familia. Un abrazo fuerte. La quiero mucho, mi querida hermana Patti. Igual. Bendiciones de lo alto, hermana Leilita. Mire cómo se está disfrutando esos tamalitos con mantequilla.
1: De frijol. No, esos no son de frijoles.
0: Son de frijoles. Así son pisque.
1: Pero
0: y
1: no
0: un
1: parecen,
0: café con
1: ¿verdad?
0: Leche. Parecen tamalitos de elote.
1: Yo creo.
0: Sí. No, pero son de frijoles, son tamalitos
1: pisque.
0: Qué rico. Qué pero delicia. Mire, ese café parece chai más bien. Fíjese.
1: Sí, parece latte.
0: Parece latte. Saludos, hermana Jenny Rudas. Qué lindo. Siempre les escucho en Villa Vieja. Muy bien.
1: Ah, okay.
0: El desfile del Día de la Biblia, queremos decirle a todos los oyentes que se preparen, es este domingo.
1: No es el siguiente. Es cierto,
0: este
1: es el último.
0: Maestra, este domingo.
1: Es cierto.
0: Mire, va a partir desde las 8 de la mañana. Desde el polideportivo a las 7 le están diciendo a la gente.
1: Sí, a las 7 de la mañana.
0: Desde el polideportivo hasta la Villa Olímpica en el Héctor Chochi Sosa. Ahí habrá una concentración, así que pueden ir a desfilar con todo el amor ahí.
1: Qué lindo, saludos. También por acá está la terminación 77, bendiciones.
2: Que Dios les bendiga, hermanitas lindas. Me alegra mucho saber que ya vino la otra compañera. Porque ya las dos se ríen más fuerte y ya se la arman más mejor ahí en la radio. Me alegra mucho de que haya regresado nuevamente, hermanita. Y quiero un canto, son dos acontecimientos del dúo Líbano. El lindo programa, el programa que lo espero como agua en mayo, como dice el dicho. Que el Dios de lo alto les bendiga.
1: Muchas gracias.
2: Les escribe Arely.
1: Dios le bendiga, hermana Arely. Muchísimas gracias por esa linda nota de voz. También la terminación 59. Saludos, hermanas lindas. No, lindo programa es.
0: Ah, lindo programa, dice. No, también, hermanas
1: también.
0: Lindas.
1: Saludos a la hermana Vilma Ramírez desde la colonia Villanueva. Saludos.
0: Saluditos. Por acá, ¿quién más? Dice hermana Yolanda Varela. Saluda a la hermana, Nahum Maldonado, ¿verdad? Saluda a su mamá Yolanda Varela, que está en Aldea Mateo. Teo, saludos, mi querido hermano, que Dios le bendiga grandemente. Por acá también terminación 23 nos está escuchando.
3: Hermana Patti, ya volvió, hermana Patti, que me alegra escucharla de nuevo en la emisora, hermana Patti. Bendiciones para usted y para el programa también. Que me alegra verla de nuevo y escucharlas.
1: Qué lindo.
3: Hola, buenas tardes, hermana Francis. Aquí saludándole desde Zambrano, la gasolinera. Discúlpeme que no me les había comunicado, pero siempre escuchando la emisora aquí, HRBC, esa emisora de bendición que edifica nuestras vidas. Les mandamos saludos hasta allá y es un placer para nosotros escucharlos siempre.
1: Saludos.
3: Hermana Patti, ya volvió, hermana Patti, que me alegra escucharla de nuevo en la emisora, hermana Patti. Bendiciones para usted y para el programa también, que me alegra verla de nuevo.
0: Gracias. Qué bonito, terminación 79. Saluditos, que la pase muy bien. Saludos también para aquí está nuestra hermana Dori. Mire cómo está la hermana Dori. Me recibe con un lindo arreglo floral.
1: Sí, mire qué belleza.
0: Dice: ¡Hola! Bienvenida a su hermoso programa, Bella Patti. Dios me la bendiga, me imagino que llegó tan fresca como una lechuga. Así es, después de sus merecidas vacaciones. Un abrazo a Francis, que le ha hecho ganas a pesar de que muchas veces estuvo sola. Abrazo. Mire, ahí le viene también a usted, mire, sí, el detalle. Besos a la
1: y
0: dos.
1: Y mire que a mí me manda las velitas, con lo que me encantan.
0: ¡Qué bonito! Gracias.

0: Manadores, un abrazote muy grande. Que sí. La pasen muy bien y gracias por estar con nosotros siempre.
1: Sí, saludos.
0: Qué bonito. Por acá, saludos, qué bonito se escuchan las princesas del Señor, les quiero, gracias a Dios por las lluvias, amén. Hermana Rosita tiene que ser.
1: Exactamente, la hermana Rosita.
0: Ay, mire qué lindo. Por acá, hermano Oscar Sánchez dice, con la llegada de la maestra titular, se deshacen los grupitos que han hecho en la escuelita de bendición. Mire, dice, está tirando ahí que hay grupitos, dice.
1: Fíjese que la vez pasada, le voy a comentar así rapidito, le llamé la atención.
0: Ah.
1: Porque yo le digo que mi metodología, mi objetivo es que todos compartan.
0: Claro.
1: Que no se generen grupitos.
0: Ajá.
1: Allá el hermano Edgardo saludaba solo al hermano Aníbal. Y así al hermano Aníbal, al hermano Edgardo. Entonces yo les dije, los felicito porque sí, sin conocerse han hecho amistad virtual.
0: Exacto.
1: Pero que hay que saludar a los demás hermanos también.
0: Sí, es bueno, es
1: porque
0: bueno.
1: Porque no es bueno los grupitos, les digo yo.
0: Sí, es cierto, y a veces se hacen grupitos hasta en las iglesias.
1: Exactamente.
0: Sí.
1: Pero entonces por eso lo está diciendo, mire.
0: Vaya, bueno. Ya vamos a ir viendo, vamos a ir arreglando esa situación. Bendiciones, hermano Pedro Galeas, que Dios me lo bendiga. ¿Quién está aquí, la hermana Amelia o el hermano Leo?
1: La hermana Amelia.
0: Ay, qué linda. Dice, Dios les bendiga grandemente, hermanas. La linda maestra Francis lo ha hecho muy bien, llevando la responsabilidad de la escuelita. Se merece un reconocimiento la princesa. Bienvenida, hermana Bati, y un abrazo a la distancia y aquí. Bye.
1: Qué ahí lindo. Está. Saludos, hermana Amelia. También por acá, la hermana de la terminación 75. Bendiciones, hermanas preciosas.
0: Ay, yo no. La hermana. Diana.

0: estamos agradecidos.
1: Y no es el hermano Aníbal.
0: Y ya iba a preguntar yo por él.
1: Hermano José Aníbal, ahí
0: ya
1: está.
0: Ya iba a preguntar por el hermano José Aníbal, mire. Dice, feliz y rebendecida tarde para la hermana bella sonriente y la hermana de la melodiosa voz.
1: Ahí está.
0: Mira, ya tenemos nuestros seudónimos.
1: Claro.
0: Aquí vamos en sintonía del mejor programa de las 3 de la tarde. Aquí vamos con mi sobrino Byron Pérez y andamos haciendo pruebas de carretera a este vehículo. La linda hermana de la voz melodiosa, Patty. Estamos muy felices, estamos muy contentos, estamos agradecidos con nuestro Padre Celestial por el regreso de nuestra linda hermana de la voz melodiosa.
1: Oh, ay, es que acuérdese que así le dijeron la vez pasada.
0: Hermano José Aníbal, qué alegría saludarlo. Mire qué bien.
1: Mire dónde anda.
0: Anda probando ese carro.
1: Anda probando el carrito. Saludos. Mire,
0: se ve bonito por dentro.
1: Sí. Y por fuera también.
0: También creo que debe ser bonito. ¡Qué bonito! A ver, ¿quién más está por acá? Ya casi para ir finalizando.
2: Buenas tardes, que le bendiga, amadas hermanas. Qué hermosa se les escucha el programa que tienen. Aquí las estoy escuchando en Delicias, San José de Comayagua, hermanas. De mucha bendición el programa. Dios les bendiga a todas, hermanas. Y miro que ya es un poco tarde, pero a ver si me puede complacer con la alabanza que dicen. De ti será mi alabanza.
0: Ante ti será mi alabanza.
1: ¿No entra en el formato o sí?
0: No.
1: ¿Verdad que no? ¿Verdad?
0: Vamos a tener este tiempo, esta oración también que nos han entrado por acá. Alguien por aquí nos mandó una foto. Buenas tardes, bella.
1: Uy.
0: Miren lo que tengo en el fuego. Sí, yo hablando de tamalitos de elote. Y ahí está, hermana Suyapita. Buen provecho, hermana Suyapita. Mire, ve, cuando dé un bocadito, dice, este por Patty. Otro bocadito, este por Francis.
1: Sí.
0: Después, este por Jackie. Y después vuelva a hacer la ronda.
1: Exacto.
0: Otro bocadito, este por Patty.
1: Aunque sea así.
0: ¿Sabe qué? Que estoy así porque ya se me acabó el café que me trajeron.
1: Ay, ay, ay.
0: Mire, ya se me acabó ese café tan delicioso, usted. Qué delicioso. No voy a decir el nombre porque no voy a decirlo para que crea que no le voy a pedir más.
1: Ah, ¿entiendes? Ok.
0: Fue alguien que me trajo un café que tostó y todo me lo mandó.
1: Ajá.
0: Solo le voy a decir que el nombre de la esposa se llama Marta, pero hasta ahí nomás le digo.
1: Bueno, creo que nos vamos a despedir con un canto del hermano Olvin.
0: Ah, ¿será? Vamos a ver. Mire quién más está por acá.
1: Por acá está la hermana, la terminación 97. Bendiciones, hermanitas lindas. Un saludo para ustedes. Les escucho aquí en la colonia El Rosario de parte de la hermana Kenia Ponce. Saludos. También por acá la hermana, la terminación 93. Hola, feliz tarde. Bendiciones. ¡Yupi! Llegó la hermana Patty.
0: ¡Yay!
1: ¡Qué alegría! Dice por acá. Pero como está lloviendo, seguramente
0: que
1: está...
0: Dios le bendiga. Bueno. Ya estamos casi en la recta final del programa.
1: Sí,
0: así
1: ya
0: que
1: nos vamos
0: y queremos agradecerles a todos por estar siempre, siempre listos para escuchar. ¿Sabe que hoy no miré al alumno Jesús Humberto? ¿Ha venido a clase?
1: Fíjese que se ha perdido por un buen
0: ¿Será
1: tiempito.
0: ¿Será que Jesús Humberto también se fue de vacaciones?
1: ¿Será que sí? Por acá no.
0: ¿Será? Y la tía Hilda, ¿verdad?
1: La tía Hilda sí, una algunas veces ha estado, o a Ajá. veces solo escucha, pero no nos escribe. ¿No?
0: Ah, ok, pero está bien, sí. Está bien, vamos bien.
1: Saludos a la hermana Carlita, que nos ha mandado una nota de voz.
3: Hermana, ¿cómo están? Las quiero mucho. Quieren me lo guarde y que me dé la pendida. A las 3 de la 3. Me gusta tenerle un abrazo a mi mami, le parece igual.
2: A las 3, un abrazo grandote, aunque solo están 2. Pero aunque solo están 2, parece que estuvieran las 3.
0: No,
2: porque las 3 parece que una son. Ahí me rimó, miren. Les amamos mucho, que Dios les bendiga. Y bueno, a veces nos desconectamos por tiempo porque tenemos pues compromisos, ¿verdad? Pero siempre les tenemos alta estima, les tenemos en nuestro corazón. Y recuerden que sí, son de mucha bendición.
0: Qué linda. Ay,
2: mucho,
0: en ese sur, mire, qué bonito. Me encantó.
1: Nos despedimos leyendo ese mensaje, amigas de la tarde.
0: Mire,
1: es
0: que
1: cierto.
0: María Elena me llevó contaditos cada día.
1: Así es. Lea.
0: Mire, bienvenida, dice. Feliz de escucharla, dice. Un mes, 21 días bien contaditos, porque a mí me fue mal en mis vacaciones, dice. Pero qué bueno que disfrutó. Solo le faltó venir aquí. ¿Cómo que solo le faltó venir aquí? Y no le estoy contando, María Elena. Le conté cuando miré esa foto que anduve allí donde usted me mandó esa foto, en la gruta.
1: No, dice en la casa de ella.
0: Ah, ¿a la casa de ella?
1: Sí.
0: Ah, vaya, a la casa. Sí, pero es que no teníamos tiempo porque teníamos que andar haciendo varias cosas. La gira era cubriendo un itinerario. Pero mi querida María Elena, ya sé por qué le gusta vivir en la esperanza. Yo vengo emocionada de allá.
1: Encantada.
0: Me encantó los pinares y todo de la esperanza. Así que un abrazote grande. Nos despedimos.
1: Nos vamos.

0: Felices, Patti, de tenerla acá. Y bueno, vamos a seguir adelante en esta semana que el Señor nos ha regalado. Les esperamos a todos ustedes que nos puedan acompañar de lunes a viernes, de 3 a 5 de la tarde.
1: Nos estamos escuchando mañana, si Dios así lo permite. Un abrazo, que Dios les bendiga. Como dijo mi compañero, chao, chao.
0: Bye, bye.

0: en HRBC, las 4:58 minutos.
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0: De carpintero a incansable sembrador de la patria, Francisco G. Pensotti, un joven huérfano italiano que conoció las escrituras en Sudamérica, fundó la Agencia Bíblica para Centroamérica en 1892. Años después, visitó Tegucigalpa instruyendo a los primeros creyentes y dejando un legado.

ni la adversidad más dura pudo apagar la luz de la historia bíblica nacional. En 1998, el devastador huracán Mitch inundó el edificio de la Sociedad Bíblica, destruyendo valiosos archivos históricos. Sin embargo, el ministerio resurgió con fuerza, continuando su noble misión de llevar esperanza.

0: en HRBC, las 5:29 minutos.
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0: su curso, espiritualidad y madurez. De verdad, estamos esperando que el Señor lo esté usando para su formación y bendición. Estamos esperando sus comentarios, opiniones y testimonios para leerlos en el programa. Además, recuerde que usted también puede inscribirse en el curso. No importa si vamos adelantados, usted tendrá todo el material y podrá estudiarlo. Le daremos nuestra dirección al finalizar este espacio.
1: El pensamiento de hoy. La iglesia que es manejada por el hombre, en vez de ser gobernada por Dios, es

0: La lección que nos toca ver hoy lleva el propósito de que usted, amigo y amiga, comprenda el cuarto y último factor que interviene en la espiritualidad como madurez. Recuerde que hemos visto tres: el nuevo nacimiento, la respuesta positiva al Espíritu Santo y el tiempo. Para hoy veremos la disciplina. ¿De qué disciplina se trata? ¿Cómo influye la disciplina en la madurez como espiritualidad? ¿Por qué es tan importante? Estas son algunas preguntas que contestaremos a continuación. Dejo pues al licenciado Eduardo Padrón con ustedes.
1: Gracias, Carlos, y saludos para todos nuestros oyentes de la Escuela Bíblica Transmundial. Hubo alguien que dijo: Dios no buscará en ti medallas, sino cicatrices. Este es un pensamiento interesante para decir, en pocas palabras, que Dios no quiere santos consentidos. Yo he escuchado a cristianos decir que son unos consentidos de Dios, pero yo creo, sinceramente, que este tipo de santos no existe. Dios no consiente a nadie, pues Él, mejor que nadie, sabe que el consentimiento tuerce la vida de los hijos. Proverbios 29:15 señala: la vara y la corrección dan sabiduría, pero el muchacho consentido avergüenza a su madre. Ahora bien, es una verdad que el hombre de hoy lo menos que desea es la disciplina. No la disciplina que otro aplica, sino la autodisciplina o disciplina que uno mismo se impone. Esa es la más difícil, la que nos cuesta cultivar, pero es la que nos ayuda a alcanzar nuestras metas y propósitos, los mejores resultados. Pensemos, por ejemplo, en la vida de oración. En estos días hablaba con una muy buena cristiana quien se quejaba de sí misma, pues a sabiendas de que cada vez que se acercaba a Dios en oración recibía una bendición deliciosa, aún así le costaba ponerse a orar. Así que se quejaba de su frustración diciendo: ¿por qué me es tan difícil orar? La respuesta, mi estimado amigo, mi estimada amiga, es la disciplina. No obstante, debemos aclarar que la disciplina no produce santidad, y eso debemos tenerlo claro. Una persona puede ser muy disciplinada sin estar en modo alguno metido en un proceso de santificación. Lee, por favor, Carlos, lo que nos dice Romanos 6, desde el versículo 20 al 22.
0: Cuando erais esclavos del pecado, erais libres con respecto a la justicia. Pero, ¿qué fruto teníais de aquellas cosas de las cuales ahora os avergonzáis? Porque el fin de ellas es muerte. Pero ahora, que habéis sido liberados del pecado y hechos siervos de Dios, tenéis por vuestro fruto la santificación y como fin la vida eterna.
1: Como puede ver, o como pueden ver todos mis estimados amigos, hay una relación entre ser libertado del pecado y la santificación. Es evidente que es necesaria la obra de redención y la labor del Espíritu Santo para la santidad. No obstante, necesitamos la disciplina para la espiritualidad y madurez. ¿Por qué? Pues en primer lugar, la necesitamos porque con ella podemos someter la carne, es decir, la naturaleza pecaminosa. La palabra de Dios nos dice con claridad que ceder a la carne es muerte, pero vivir por el Espíritu es vida. Lee, por favor, Carlos, Romanos 8:13.
0: Porque si vivís conforme a la carne, moriréis. Mas si por el Espíritu hacéis morir las obras de la carne, viviréis.
1: Si lo escuchó bien, mi estimado y estimada oyente, lo que nos plantea

0: Ese versículo es que tenemos el deber de hacer morir por el Espíritu las obras de la naturaleza pecaminosa. Y para ello contamos con el poder, lo que en griego se llama la dunamis, del Espíritu, su presencia, su guía y suficiencia para desechar de nuestras vidas, de nuestros hábitos, actitudes, posturas y acciones, aquellas cosas, por supuesto, que no son adecuadas. Pero también está la responsabilidad personal de hacer morir, porque así lo establece Pablo, hacer morir todo aquello que es contrario a la voluntad de Dios. Aquí es donde la disciplina juega un papel importante. Leamos también lo que dice Efesios 4, 22 al 24, Carlos.
1: Por eso, deben ustedes renunciar a su antigua manera de vivir y despojarse de lo que antes eran, ya que todo eso se ha corrompido a causa de los deseos engañosos. Deben renovarse espiritualmente en su manera de juzgar y revestirse de la nueva naturaleza, creada a imagen de Dios y que se distingue por una vida recta y pura, basada en la verdad.
0: Estos versículos hablan claramente de la responsabilidad que tenemos como hijos de Dios de bregar con la carne hasta que desaparezcan sus vestigios en nuestra conducta, en nuestra mente e inclinaciones. Además, nos señala la dirección contraria al pecado al decirnos que debemos renovarnos y revestirnos de la nueva naturaleza que tiene un origen distinto, esto es, Dios, y que tiene como características la rectitud, la pureza y la verdad. Amigos, en otras palabras, la vida de ética y moral cristiana es un compromiso constante que se evidencia o que evidencia el grado de espiritualidad y madurez de cada creyente.
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1: Amigos, estamos viendo la disciplina como el cuarto elemento indispensable para la espiritualidad y madurez. Hasta este momento hemos dicho que la disciplina es importante por la necesidad de vencer la naturaleza pecaminosa, como lo dice claramente la Escritura, para vencer la carne. ¿Qué otras razones podemos mencionar, Eduardo, que revelan la importancia de la disciplina para la espiritualidad?
0: Un versículo que no debemos pasar por alto para reforzar lo que hemos mencionado es Colosenses capítulo 3, versículo 5, que nos exhorta a hacer morir, matar, dicho de otra forma, lo terrenal en nosotros. Seguidamente Pablo menciona fornicación, impureza, pasiones desordenadas, malos deseos y avaricia, que es idolatría. Y de verdad que no podemos decir que la iglesia ha estado luchando o no ha estado luchando con todo esto en estos últimos tiempos. Pero una segunda razón que le da validez a la disciplina es que ella nos ayuda a fortalecer los buenos hábitos. Si por un lado tenemos que quitarnos los malos hábitos, por el otro tenemos que fortalecer los buenos. Lo que algunos llaman los hábitos de vida, en oposición a los hábitos de muerte con los que tenemos que luchar. Alguien me dijo una vez, tengo años luchando contra esto y no sé cómo enfrentarlo. La respuesta que yo le di fue la misma, disciplina. Amigos, no creo que haya una forma distinta de cultivar, formar y adoptar las costumbres sanas y de santidad que por la autodisciplina. Hábitos de oración, de predicación, de estudio, de adoración, obediencia, de cambios en el carácter y otras áreas son formados y fortalecidos por la disciplina. Así que esto es importante. La tercera razón la hallamos en la afirmación de Richard Taylor, expresada en su libro La vida disciplinada. Él señala que la disciplina es necesaria para la madurez o espiritualidad porque, y escuche bien, aunque la santidad purifica el corazón, no madura instantáneamente.

0: Dos citas son claras al respecto. La primera la hallamos en Romanos 8, versículos 5 al 8, y vamos a leerlos en la nueva versión internacional. Carlos.
1: Los que viven conforme a la naturaleza pecaminosa fijan la mente en los deseos de tal naturaleza. En cambio, los que viven conforme al Espíritu fijan la mente en los deseos del Espíritu. La mentalidad pecaminosa es muerte, mientras que la mentalidad que proviene del Espíritu es vida y paz. La mentalidad pecaminosa es enemiga de Dios, pues no se somete a la ley de Dios ni es capaz de hacerlo. Los que viven según la naturaleza pecaminosa no pueden agradar a Dios.
0: Una cita evidentemente contundente. La otra cita es Hebreos 5:14, que nos dice, pero el alimento sólido, es decir, la palabra, es para los adultos, digamos maduros, los cuales tienen los sentidos ejercitados para discernir el bien y el mal. Pero hay algo más que debemos decir en torno a la disciplina. Sabemos que ella evidentemente nos ayuda a desarrollar nuestro dominio propio en las distintas áreas de la vida cristiana. No podemos llegar a ser unos buenos creyentes si nos olvidamos del dominio de la lengua, en primer lugar, de las manos, hay gente que no puede tener las manos quietas, de los ojos, de los pensamientos, pero muy específicamente el Nuevo Testamento nos dice que debemos glorificar a Dios con nuestro cuerpo. No nos queda tiempo sino para leer una que otra cita bíblica, pero será suficiente por el momento para indicarnos el valor de la disciplina. En ellas el apóstol Pablo nos presenta su teología del cuerpo, si podemos decirlo así, la responsabilidad que debemos tener todos los creyentes con lo que él denominó el templo y morada del Espíritu Santo. No podemos ignorar, amigos, las continuas fallas y errores que se han cometido en este sentido. En la antigüedad, los creyentes tuvieron que bregar duro con las inclinaciones hacia la fornicación, la lujuria de dicha sociedad. Por favor, Carlos, leamos Romanos capítulo 6, versículos 12 y 13.
1: Por tanto, no reine el pecado en vuestro cuerpo mortal para que no obedezcáis sus lujurias, ni presentéis los miembros de vuestro cuerpo al pecado como instrumentos de iniquidad, sino presentaos vosotros a Dios como vivos de entre los muertos, y vuestros miembros a Dios como instrumentos de justicia.
0: La exhortación entonces es clara. Todo aquel que desee vivir una correcta espiritualidad bíblica no debe engañarse buscando experiencias que, aunque tienen su lugar, no son las responsables de ella. La madurez como espiritualidad requiere de una disciplina firme que conduzca al cristiano a madurar en su carácter y a robustecerlo de tal forma que no ceda terreno en ningún momento a la carne.
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0: Recuerde, amigo y amiga, que el cuarto factor para la espiritualidad y madurez es la disciplina. Ella no produce santidad, pero sí nos ayuda a entrenar nuestra mente, nuestro cuerpo, nuestras actitudes y las distintas áreas de la vida a fin de que crezcamos hacia una madurez sólida en la espiritualidad bíblica.
1: Y hasta aquí nuestra Escuela Bíblica Transmundial. Apreciamos mucho su sintonía y esperamos que cada lección le esté ayudando en su crecimiento cristiano. 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Y recuerde, estamos preocupados por su formación bíblica y teológica.
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2: La palabra de Dios habla en las lenguas de nuestros pueblos originarios. La Sociedad Bíblica de Honduras hizo historia al concluir la traducción completa de la Biblia al garífuna y colaborar en la versión misquita. Un gran logro que no solo difunde la fe, sino que preserva y dignifica el patrimonio cultural hondureño.

0: en HRBC, las 6, un minuto.
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